0: Informó el jefe del Parlamento del gobierno venezolano, Jorge Rodríguez, hay al menos 3.238 heridos. Una nueva réplica de menor magnitud generó tensión este domingo en La Guaira. Siguen las tareas de rescate. Tragedia aérea en Francia. Murieron 11 personas tras la caída de una avioneta. Mientras tanto, se estrelló un helicóptero en Arabia Saudita y al menos 14 muertos. Y ahora en Córdoba y todo el país, 21:03.
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Los Guaraníes, Hasta el Cansancio, se llama esta canción, un bloque de folclore para arrancar esta hora, 21:23 minutos en toda la República Argentina. Buenas noches a vos que recién te sumás, a vos que recién te prendés al programa, al show de la Cadena 3. ¿Cómo están? ¿Cómo andan? ¿Cómo ha ido el fin de semana? ¿Cómo está cerrando? ¿Cómo le está poniendo el broche de oro a este domingo 28 de junio de 2026? Espero que muy bien. Algunos cenando, tirados en el sillón, disfrutando simplemente, tal vez ya en la cama, sí, ¿por qué no? Nosotros poniéndole color a esta noche, calentando el ambiente con canciones. Canciones, como debe ser. A esta hora en Córdoba, 9 grados una décima la temperatura, la sensación térmica 8 grados 6 décimas, la humedad 63%, el viento del este a 6 kilómetros por hora, la visibilidad 10 kilómetros, el cielo despejado con una luna preciosa, con una luna maravillosa. Si podés, asómate y mírala, no te la pierdas. Mañana va a estar completamente llena, pero hoy está realmente espectacular. Para mañana lunes, la mínima 2 grados, la máxima 15, salir bien abrigados. Un día de invierno, por supuesto, así que bueno, así tiene que ser. A través de nuestro canal de YouTube, la gente que se va sumando, la gente que nos escucha, la gente que nos escribe. Eva Beatriz, desde Pasos de los Libres, bendiciones, muy bueno el programa. Sergio Albornoz, buenas noches, muy buena música. ¿Qué más? Desde Berrotarán. María Teresa, que dice, Gaby, la verdad que me encanta el programa. Ah, él dice que el folclore le cansó un poquito, pero bueno, sí, tenemos un montón por delante. Imagínate, María Teresa, hasta la medianoche, ¿sabes toda la música que vamos a escuchar? Para todos los gustos, para todo el mundo es. Así que prepárate porque nos queda un montón todavía. Señoras y señores, también hay gente en el mensajero. Los invito a que nos cuenten desde dónde se escucha a esta hora Cadena 3 Argentina, el show de la Cadena 3, a dónde está sonando, si estás cenando, qué hora será donde estás escuchando, desde qué lugar del mundo. ¿Qué hora será? ¿Qué estás haciendo? ¿Cómo te estás preparando para el lunes, para el comienzo de la semana? Ahí podés grabar un audio también que nos encanta escucharlos. Buenas noches, lindos temas para un domingo, dice Silvia. Gracias. Gaby, hermoso el programa, terminando, escuchándote. Mazo, porque lo tengo a mi viejo internado, pero bueno, a meterle fuerza. Saludos, Gaby y Martín de Altagracia. Bueno, que se mejore muy pronto el papá, que se mejore. Le mandamos la mejor onda desde acá y un abrazo fuerte. Juan Pereira, que mandó un mensajito largo y muy bonito, así que muchas gracias. Walter dice, el show de Cadena 3, Gaby y equipo, muy lindo el programa. ¿Puede ser la canción Libertad de Romina Power y Albano? Grazie. Sí, claro que sí. Vamos agendando porque sí, tenemos tiempo. Buenas noches, Gaby. Saludos desde Fray Luis Beltrán. Hermosa la música para despedir junio. Y sí, estamos despidiendo el mes. Nos queda un poquito nada más. ¿Se hizo largo? A mí se me hizo largo, la verdad que sí. Eterno, dice Martín. Eterno, un junio eterno. Y te digo que faltan 2 días todavía. 2 días. Pero bueno. Y Carlos dice, por favor, ¿podrían poner El Mundo? Gracias. Bueno, su apodo es Chicho. Lo vamos agendando también, Gaby.

Y qué lindo escucharte, un abrazo. Lichi Bexenat desde Alta Córdoba, gracias. Buenas noches, amiga del show de Cadena 3 en Crespo, Entre Ríos. Está fresquito, pero con el triunfo de la selección y la buena música que nos entregan no se nota. Hay una luna espectacular, va a caer una helada grande, buen programa. Y si pasan algún tema de Juan Gabriel, nos alegraría el momento, dice Darío. Claro que sí, por supuesto. Hay que tapar las plantitas, sí, tenés razón, Martín, hay que tapar las plantitas, hay que, sí, por supuesto. Bueno, yo los tengo en un balcón, así que no tienen mucho peligro, pero vos, Martín, sí, me imagino que lo habrás hecho. Bueno, Gaby, buenas noches, quisiera escuchar a Mónica X y Z, dice Gabriel Navarro. Ah, mira, no lo conozco. Green Eyes, así se llama el tema. Besotes, muchísimas gracias. La gente que se va comunicando, la gente que se va aprendiendo, nos estamos acompañando para cerrar juntos este domingo. Este es el show de Cadena 3 Argentina. Buenas noches.

0: Marisa Monte, tema de la novela Avenida Brasil, no sé si se acuerdan. Después, después. Temón, temón, hermosa canción, hermosa. Es una de las maneras de ir cerrando el domingo con buenas canciones, con buena música, relajándose. Algunos recién preparando algo para cenar, algunos recién llegando a casa, algunos manejando, manejando el taxi, manejando el colectivo, manejando el auto. Algunos ya, los camioneros, fieles oyentes de la cadena 3 que nos están escuchando y nos encanta recibir los audios de ustedes y los saludos. Gracias a... Juan, que me mandó un mensajito hermoso y está programando una hermosa canción también, así que ya lo tengo súper agendado. Bueno, en el canal de YouTube de cadena3.com dice: buenas noches, Gaby, ¿podrían pasar algún tema de Rafaela Carrá o Tormenta desde Villa María? O algo de Demis Rousseau. Dice: gracias, Miguel Ángel. Qué bonita, te pasaste, amo toda la música y la brasileña, me mata. Acá moviendo un poco. Besitos, dice María, claro, porque fue un bloque de toda música brasileña, toda musiquita de Brasil. Música que inspira mucho y dan muchas ganas de bailar también y de viajar y de irnos a la playa y de irnos lejos, de irnos a Brasil, por ejemplo. Calor, un poquito de calor, sí, playa, calor y playa. Desde Santa Rosa de Calamuchita, limpiando con frío, dice Natalia. ¿Qué más? Bueno, estos son algunos de los mensajes que llegan a través del canal de YouTube cadena3.com. Por acá, Gaby, por Dios, qué temazos. ¿Puedo pedirte algo de Tiziano Ferro? Saludos desde Ticino, dice Edgar. Claro que sí. Gaby, muy lindo el comienzo. Me gustó mucho el tema de Abel. ¿Me decís cómo se llama? Lo tengo anotado por acá. Día de lluvia se llama. Día de lluvia. Sí, la verdad que es muy lindo. Gaby, saludos desde Villa Sarmiento, Córdoba, dice Seba. Gaby, muy bueno el programa, recién termino de cenar. Carlos Enrique desde Arroyito, Córdoba. Buenas noches, por acá, cerrando el domingo en La Serena, compañía de ustedes, en Olavarría, provincia de Buenos Aires. Un saludo al equipo por ahí, a los demás oyentes, muchísimas gracias.
1: Hola, Gaby, bendiciones. Ariel de Sabio, acá fresquito. Pasamos un tema del conjunto Iguatí, Chamarrita.
0: Muchas gracias, Ariel. Qué lindo escucharlos, qué lindo. Bueno, así suenan las canciones. En el show de Cadena 3 Argentina tenemos mucho tiempo todavía, tenemos muchas horas por delante. Nos quedamos hasta la medianoche cerrando el domingo. ¿Cómo va el tuyo? ¿Tranquilo? ¿Muy tranquilo? ¿O fue un poco movidito y necesitas relajar? Nosotros tenemos la música que vos necesitas, como esta, por ejemplo.

por la carretera, seguramente, bueno, este tema es para vos. Siempre pedido, nunca falta el pedido de esta canción. ¿Cómo va? Bueno, el domingo a la noche es el momento exacto donde la tranquilidad se mezcla con las ganas de desconectar. Justamente con las ganas de relajarse, dejar los problemas afuera, de disfrutar un poquito de la música, no pensar en lo que se viene la semana, porque eso es lo que te puede bloquear todo lo que has vivido hermosamente durante el finde. Pensar en lo que se viene durante la semana, es el momento, es ahora. Y a nosotros, ahora, nos queda un montón hasta la medianoche. Imagínate todas las canciones que vamos a compartir, todas las que vamos a sentir juntos, porque no solo se escuchan, se sienten. Y acá vamos a sentir muchísimo, muchísimo. De eso se encarga, de la selección de las canciones, para que vos te puedas transportar a donde quieras, para que vos puedas viajar a donde quieras. Se encarga Martín Sebastián Rodríguez. Ahí está, muy inspirado y muy concentrado, seleccionando toda la música y leyendo los mensajes para ver qué quieren escuchar. Por acá nos dicen, por ejemplo, buenas noches, Carlos de Hernando, estamos trillando maíz. Muy lindo el programa, muchas gracias, qué lindo.

Trabajando. Sí, tiene razón, Martín. El frío que debe hacer, chicos. El frío que debe hacer. Los acompañamos y los abrazamos mucho. Gaby, gracias por la música hermosa que están poniendo. Ya que tenemos una sobredosis de mundial, me gusta, pero es como mucho. Buen comienzo de semana. Alejandra de Córdoba Capital, un tema de Michael Bolton, porfi. Sí, lo programamos, pero ya mismo. Ya. Gaby, buenas noches. Hermosa la música de Brasil, viajando a Santa Fe en el camión. Soy Raúl, camionero. Hola, Raúl. Uno de los tantos camioneros que nos acompañan todos los domingos. Qué placer saber que vamos con vos. Qué placer que vamos en la ruta a esta hora de la noche con esta luna. Raúl y cuantos más. A esta hora de la noche por la ruta, vos imaginate, transportate un momentito. Ruta, canciones como esta u otra. Con una luna brillante, espectacular, el cielo estrellado. Manejando, soñando, charlando, tomándote unos mates. A mí me parece un plan más que perfecto. Al tema de la carretera, sí, lo habían programado. Santa, desde Barrio Santa Cecilia, Mercedes. ¿Qué se viene, Martín? ¿Camioneros? Los camioneros. Mira vos, justo para ustedes. Abrazo fuerte.

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6: 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Milei confirmó a Diego Santilli como nuevo jefe de gabinete. El presidente oficializó la designación con una foto junto a Karina Milei. Santilli reemplazará a Manuel Adorni y asumirá el martes a las 16 en la Casa Rosada. Tragedia en Córdoba. Un peatón murió atropellado sobre la ruta 19. Cadena 3 Mundo, no sobreviven porque no hay nadie. Desesperación en Venezuela por la lentitud. En Katia Lamar, vecinos aseguran que personas atrapadas murieron por la lentitud de los operativos. Faltan rescatistas, maquinaria e insumos médicos tras los terremotos. Ya son más de 1.450 los muertos y 70.000 desaparecidos en Venezuela. Más de 1.000 muertes en Europa por ola de calor histórico. Tragedia aérea en Francia. Murieron 11 personas tras la caída de una avioneta. La hora en Córdoba y todo el país, 22:03 minutos.
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De esta manera estamos arrancando una hora más en el show de Cadena 3 Argentina, 22:16 minutos en todo el país. A esta hora 9 grados una décima la temperatura, humedad 62%, el cielo está completamente despejado, una luna brillante, maravillosa, casi llena total. El viento del este noreste a 6 kilómetros por hora, la visibilidad óptima 10 kilómetros. El pronóstico para este lunes, atención, la mínima tan solo 2 grados, la máxima 15. El cielo algo nublado por la mañana, parcialmente nublado por la tarde. Para el martes, mínima 1 grado, máxima 16. También el cielo algo nublado y parcialmente nublado durante la tarde. Así va a continuar durante toda la semana, con temperaturas de invierno, máximas entre 12, 10, 12 grados. Hasta el sábado inclusive. Buenas noches a los que recién se suman, a los que recién sintonizan la radio, a los que ya están en la camucha escuchando Cadena 3, a los que recién están relajándose, porque a esta hora justamente lo que necesitamos es eso, una pausa necesaria, la energía para, bueno, justamente para arrancar después la semana, como te toque, con mucha o poca intensidad, pero para que sea una buena semana, ¿no? Construyendo, recargando la mente, recargando el cuerpo, recargando todo. Bueno, yo creo que con canciones y con buena música podemos lograrlo, con buena compañía, y eso nos estamos haciendo. Buena compañía, hay muchísimos mensajes, por suerte, mira acá, en el canal de cadena3.com de YouTube, nos dice Andrea, buenas noches, Andrea Salcedo, buenas noches, bendiciones, equipo de Cadena 3, besos, una canción, ¿me regalan? Sí, por supuesto, buenas noches, Gaby, te saluda José y Georgina desde Entre Ríos, saludos, gracias, chicos. ¿Qué más? Bueno, Mariana, que le gusta mucho la música que estamos pasando. Mari, de Río Gallegos, así le dicen, Mari. Manda besos, gracias. Gaby, de Comodoro Rivadavia. ¿Podrá ser Julio Iglesias el tango pasional? Dice Alfredo. Pero salió un bloque de Julio Iglesias completísimo, que te lo has perdido, Alfredo. Te lo has perdido. Fue un bloque espectacular. Bueno, pero será para la próxima. Igual tenemos unas canciones maravillosas hasta la medianoche, así que yo te digo que te quedes, porque no te vas a arrepentir. En el mensajero de la radio, porque ahí preguntamos también desde dónde nos escuchan, qué están haciendo a esta hora, si ya cenaron, si recién vuelven a casa, si están trabajando a esta hora, los que trabajan de noche o los que están terminando una jornada laboral. Bueno, y nos escriben. Por acá, ¿qué dicen? Chicos, ¿cómo están? Acá con mi esposa, preparándonos para descansar, escuchándolos. Saludos desde Bursaco. Un colega los saluda. Uno por la tarde. Hermoso siempre, Cadena 3. Muchas gracias, Guillermo. Gaby, la princesa polaca, diría Claría. Yo soy Martín. Te estoy escuchando desde la cama, preparándome para arrancar la semana. Pásame un bolero de Luis Miguel. El reloj. Saludos. Verónica, Iván, de Santa Rosa, Calchines. Un abrazo enorme. Los escucho todo el día. ¿Qué más? Gracias por la música. Gracias por estar ahí. Desde Santa Fe Capital. Mandó recién el mensaje Martín. Gaby, te saludamos desde San Juan, jugando al chinchón en familia. Mirá, Jorge Páez, qué lindo. En familia, a esta hora jugando al chinchón, yo creo que despedir así el fin de, no se puede pedir más, escuchando la música. Gaby, te escucho desde La Rioja Capital, en camita, con mi esposo Rodolfo, te saluda. Gabriela Salicas, qué bueno. Buen descanso y que sigan prendidos a la radio. ¿Puede ser un tema de Demis Rousseau, Morir al lado de mi amor? Manda abrazos, José. Gaby, Martín, lindo comienzo. Puede ser la lambada anoche, fría. Estela, desde Buenos Aires, Pablo Podestá, escuchando. Y algo más por acá, Gaby. Todos, Gaby, y a todos. Estoy trabajando en el remis. Quiero escuchar el tema de Airbag, Nunca lo olvides. Creo que es así. Saludos a todos. Gracias. La radio está muy buena. Muchísimas gracias a todos. 22:21 minutos en toda la República Argentina. Ah, bueno, Martín. Te iba a preguntar, ¿a dónde nos vamos, Martín? Desde Francia, donde estuvimos recién, ahora, que me encanta, así que me vas a sorprender seguramente. Nos vamos con toda la música para Italia. ¡Uy! ¿Cómo me gusta la música italiana? A este tema, el primero, lo habían pedido.

32 minutos. Con esta música yo creo que logramos relajarnos un poco, ¿no? Logramos bajar un cambio, logramos levantar el pie del acelerador que hemos tenido durante el día. O a lo mejor no, a lo mejor has estado muy descansado, disfrutando de, tranquilamente del domingo, y eso está buenísimo. Dicen que durante el invierno, en las noches de invierno y de frío, se duerme mucho mejor. Que el descenso de la temperatura corporal es clave para iniciar y mantener un sueño profundo, que las noches frías facilitan este proceso natural de enfriamiento. Una habitación extremadamente fría provoca que el cuerpo se despierte constantemente para regular la temperatura, así que, bueno, hay que regularla, justamente. Hay que poner la temperatura exacta. Son más horas de descanso. Estudios demuestran que en invierno las personas tienden a dormir entre 15 y 60 minutos más que en verano. En verano te despertás como cada rato por el calor, ¿no? A menos que duermas con el aire acondicionado a full, que no, a mí por lo menos no me hace bien, por ejemplo. En invierno se duerme un poquito más. La temperatura ideal para lograr un sueño profundo, los expertos recomiendan una habitación fresca entre los 18 y los 22 grados. Además, con menos horas de luz natural, el cerebro libera antes y en mayor cantidad la hormona del sueño. Por eso es que científicamente está comprobado que durante el invierno se duerme mejor. Y con buenas canciones, con buena música, te relajás y vas a dormir mucho mejor. Como esta, por ejemplo, porque así continúa el show de Cadena 3 Argentina.

0: anduvimos por París, anduvimos por Francia, anduvimos por Italia. Bueno, prepárate. Te escucho todas las mañanas, Gaby, en Radio Informe 3. Trabajo de transporte escolar. Pásame aquel corazón por Rosana, dice Rubén. Muchas gracias. Gaby recién llegó a casa y me encuentro con vos. ¡Qué alegría! Ojalá Martín me regale el tema de John Secada, Otro día más sin verte, o Sacrificio de Elton John, Me dediqué a perderte. Ahí manda una lista, así que uno de esos va a sonar, Rusty, seguramente. Buenas noches, Cadena 3. Yo escucho desde Chilecito. Soy fiel oyente de esa prestigiosa radio. Soy Adrián Manrique. Beso grande. Gaby, muy buenas noches. Soy Gonzalo. ¿Me puedes pasar la canción La Casa del Sol Naciente? Dice Nélida. Buenas noches. Recién me sumo, Gaby. Frío en Río Cuarto. Música italiana. Nicola Di Bari. Uy, qué lindo, Enrique. Gaby, para Iván y Brenda, que te estamos escuchando como todos los domingos, preparando todo para arrancar la semana. Queremos escuchar algo de Roberto Carlos. Bien. ¿Qué más? Gaby Polaca, ahora con tu compañía, recién empiezo a escucharte, te pido a Sebastián Yatra, No hay nadie como tú y es para vos, el loco Miki, un abrazo. Susana de General Dehesa, fantástica la música, para ver, se me están escapando un montón. Gaby, buenas noches. Te escucho desde Zona Los Aromos, noche muy fría, yo siempre a esta hora estoy viendo televisión, pero hoy decidí la mejor opción, ya me vine a mi dormitorio, acostado, y la radio al lado mío, escuchando la mejor música y la voz única. Gracias, Claudio. Bueno, espero que te quedes hasta el final. Fernando, hola, Fer. Fernando Ibarra, dice Gaby, escuchando el show de la cadena como siempre, te dedico el tema No seas cruel, de Alberto Plaza. Hace un montón que no escucho esa canción y hace un montón que no escucho a Alberto Plaza. Muchas gracias. Edgardo... Ah, después nos vamos para Chile. Bueno, perfecto, Martín. Tremenda noche, Gaby. Un 10 total, dice Edgardo, gracias. Martín, gracias Martín por Gianluca, acá están agradeciendo, Claudia, bendiciones. Bueno, muchísimas canciones, anduvimos, dije, por Francia, anduvimos por Italia, ahora nos vamos a España. A ver si te gusta todo esto, muy flamenco. A Martín el flamenco lo pone de una manera muy especial. Como a mí el italiano, por ejemplo. No sé ustedes, ya me van a contar. ¿Qué prefieren? ¿Les gusta? ¿Cómo se llama esto, Martín?
1: Un amor.
0: Un amor. Ahí está.

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0: Enganchadito de Alberto Plaza para cerrar una hora más del show de la cadena 3. Nos queda la última, nos queda la última. No se la pierdan porque se vienen unos temazos. Se vienen los lentos. Unos temas. Algunos estoy enterada. De otros no, porque Martín los tiene todos bajo llave. Pero prepárense porque va a ser una de las horas inolvidables que tiene este programa. 23 un minuto, tenemos que hacer noticias. Hola, Fernando Rivarola, ¿qué tal? Gente que se va sumando porque va a llegar la trasnoche también. Tenemos que hacer noticias y después seguimos. Martín, ¿te parece? Dale.
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0: Son noticias del portal de cadena3.com. Milei confirmó a Diego Santilli como nuevo jefe de gabinete. El presidente oficializó la designación con una foto junto a Karina Milei. Santilli reemplazará a Manuel Adorni y asumirá el martes a las 16 en la Casa Rosada. Combaten un incendio en el basural de Casa Grande con aviones hidrantes. Tragedia en Córdoba, un peatón murió atropellado sobre la Ruta 19. Cadena 3 Mundo, no sobreviven porque no hay nadie, desesperación en Venezuela por la lentitud. En Katia Lamar, vecinos aseguran que personas atrapadas murieron por la lentitud de los operativos. Faltan rescatistas, maquinaria e insumos médicos tras los terremotos. Venezuela, una réplica volvió a sacudir las zonas devastadas por los terremotos. Ya suman 1.450 los muertos y 70.000 desaparecidos. Cadena 3 Mundo, más de 1.000 muertes en Europa por ola de calor histórico. Tragedia aérea en Francia, murieron 11 personas tras la caída de una avioneta. La hora en Córdoba y todo el país, 23:03 minutos.
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0: 23:06 minutos en toda la República Argentina. Este es el show de la cadena. Esta es la última hora en la que entramos. Estamos cerrando el fin de semana, estamos cerrando el domingo. Se vienen canciones románticas, se vienen canciones más tranquilas, se vienen canciones lentas, se vienen canciones para soñar, para relajarnos un poquito más antes de irnos a dormir, a los que se tienen que ir a dormir y para los que se van a quedar durante toda la trasnoche en Noche y Día con Susana. A esta hora nos preparamos, respiramos hondo, ponete cómodo, relájate, no pienses en el lunes, no pienses en lo que tenés que hacer, no pienses en lo que se viene, concéntrate, relájate en el ahora. Ahora, exactamente, comienzan los lentos, comienzan los temas románticos con un lentazo, un temón. Habla de cómo voy a hacer ahora que te fuiste, cómo voy a hacer ahora que me han dicho que no vas a volver. Lo habían pedido y va a sonar en el show de Cadena 3, como siempre. Martín, ¿arrancamos? Es Michael Bolton. ¿Cómo se supone que viviré sin ti?

Crazy, crazy, estamos locos. Estamos locos, con estos temas. Aerosmith. Temón. Gaby, te escucho desde Coronel Moldes, Córdoba. Bella música, me encanta la música italiana y me prendo para escuchar La Casa del Sol Naciente. Saludos. Desde Luján, Buenos Aires, trabajando en la portería de la universidad, escuchando Cadena 3, ¿puede ser un tema de Wando? Pregunta el cordobés, es el usuario. Gaby, buenas noches, soy Palito Sala, un belvillense viviendo en Neuquén. ¡Ay, qué lindo Neuquén! Hoy bastante frío y ventoso. ¿Podrá ser un tema de Salvatore Adamo? Saludos a todo Belville y buen programa, dice Eduardo. Muchas gracias. Bueno, le dicen Palito Sala, el usuario era otro. ¿Qué más? Gaby, soy Susi de Comuna San Roque. ¿Podrás pasar de Rake, porfa, algún tema? Y sí, yo creo que podemos. Vamos a consultar acá al operador y musicalizador Martín Rodríguez. ¿Qué más por acá? Uy, montón. Gaby, te estoy escuchando. Muchas gracias, Mónica Menéndez. Qué lindo mensaje. Luis Bergamasco también. Me parece que se le cortó el mensaje. Gaby, la verdad, muy buena la música. Puede ser, señora de las cuatro décadas. Buen viaje a Dante. Ayer recién volvió. Recién se va, es camionero. El Día del Padre lo pasó solo en Buenos Aires. Buen viaje, es mi hijo. Gracias. Bien, Silvia. Bueno, un beso grande para él. Y va a ir dedicado el tema y que tenga hermoso viaje con esta luna maravillosa que va a tener en la ruta. Gaby, buenas noches. Me gusta la música, la flamenca pop. Mirá, sos como Martín. Te gusta la música flamenca. Si puedes, pongan contigo. Gracias, Griselda, desde Cosquín. Beso grande. Gaby, los escucho siempre. Soy Ana. Quiero escuchar música italiana. Un abrazo y salió por suerte. Mucha música italiana que a mí también me encanta. Gaby, buenas noches, soy José Luis de General Valdicera, camionero, acá viajando. Buen viaje, José. ¿Cómo está la ruta, José? ¿Está linda? Hace frío, sí, pero hay una noche maravillosa. Me parece que está hermoso para viajar. Si pasan por Guatemala, por favor, el tema Gritas por Arjona, ¿puede ser? Pregunta José Luis, precisamente. Gaby, ¿puede ser un tema de Caltis? Quédate en mí, Darío de Córdoba. Excelente el programa. Gracias por cada domingo de compañía, Gaby. Desde Sarmiento, en Chubut. Hola, Chubut. Ya estamos esperando para descargar en Arroyo Seco. Puedes poner El Hecho de Rosas de Bryan Adams. Ahí estaba el error porque El Hecho de Rosas era de Bon Jovi. Temón, Pablo, muchas gracias. Nos queda tiempo, sí, que nos queda tiempo. Unos lentazos. La música, la noche es un momento mágico justamente para desconectar y para escuchar temas como este. ¿Cómo cuál, Martín? La canción se llama No dejes que el sol caiga sobre mí. Y suena así.

Los amantes de la astronomía tendrán una cita especial este lunes 29 de junio con la primera luna llena de invierno. El fenómeno, conocido popularmente como luna de fresa, alcanzará su punto máximo a las 20 y 57 hora argentina y podrá observarse a simple vista desde distintos puntos del país si las condiciones meteorológicas son favorables, y por lo que he estado viendo en el pronóstico, sí, van a ser favorables. Aunque ese sea el instante exacto del plenilunio, la luna se verá prácticamente completa también durante las noches del domingo 28 y del martes 30 de junio, por lo que habrá más de una oportunidad para disfrutar de este espectáculo. Sí, hoy, domingo 28, justamente estábamos diciendo desde el comienzo que tenemos una luna brillante, maravillosa. Los especialistas recomiendan observar el satélite poco después del atardecer, cuando comienza a elevarse sobre el horizonte. En ese momento suele adquirir tonalidades anaranjadas o rojizas debido a un efecto óptico provocado por la atmósfera terrestre, una de las imágenes más llamativas del calendario astronómico y también el mejor momento para sacarle fotos. Pese a su nombre, este fenómeno no significa que la luna va a cambiar de color. La denominación proviene de las tradiciones de los pueblos algonquinos de América del Norte, que utilizaban las fases lunares para marcar el calendario agrícola. La luna llena de junio coincidía con la época de cosecha de las frutillas silvestres, motivo por el cual comenzó a llamarse luna de fresa, una expresión que perduró con el paso de los siglos. En algunas culturas también se la conoce como luna de miel. Bueno, prepárate porque mañana a las 20 y 57 va a estar completamente llena esta luna de fresa para vos. 23:32 minutos. Esta hora de lentos tiene de todo, tiene música en todos los idiomas.

Disfrutar de la música que amamos tiene un impacto positivo en nuestra mente y en nuestro cuerpo. Este simple hábito, antes de dormir, puede ayudarnos a reducir la ansiedad y mejorar nuestro descanso. Los sonidos que nos gustan tienen un efecto calmante, favoreciendo un estado de relajación profundo. La conexión emocional con nuestras canciones favoritas nos ayudan a desconectar de las preocupaciones del día. Quedan muchos mensajes por leer. Por acá Gaby, buenas noches, soy de María Juana, provincia de Santa Fe. ¿Podría ser el tema Felicidad de Albano? Gracias, dice. Gaby, un abrazo desde Calchín, Silvana. Seguí hasta mañana con esos lentos internacionales. ¿Qué más? Qué linda la música, gracias. Desde Río Cuarto, Aida. Gaby, me quedé esperando a Nicola Di Bari, dice Enrique de Río Cuarto. Bueno, pero va a quedar agendado, Enrique. Impresionante, un 10 total para los dos, dice Edgardo. Gaby, ¿qué temas? Después de tanto fútbol es una caricia, hermoso el programa, dice José. Gaby, es la primera vez que te escucho. Bueno, dice cosas lindas. ¿Cómo se pronuncia mi apellido? Sibilski. Sibilski. Así, ah, Alberto, muchas gracias. Te mando un abrazo. 23:47, nos queda un poquito. Y el domingo pasado, Martín había prometido que este íbamos a tener dentro de los lentos un par de cuarteto, temas de cuarteto lentos. Me va a sorprender, por supuesto. No tengo idea con qué nos va a sorprender. Martín, dale. Es sabroso. ¿Y cómo se llama la canción? Contame. ¡Ay! Por favor, en carne viva. Así se llama, en carne viva.

Lidia, Lidia lo estaba pidiendo. Gaby de enero, por Rodrigo. Gaby, saludos desde Villa María. Tere Vaca, por favor, Dimash. Bueno, no tenemos tiempo, pero para la próxima seguro. Pablo, que también estaba pidiendo un tema de Trulala, un lentito. Cariños a mi hermana de Alejo Ledesma. Ana María desde San Francisco del Chañar, son mi compañía, qué bella la música. Bueno, muchos mensajes. Muchísimas gracias a todos, nos tenemos que ir. Ya está Fernando Rivarola preparado para tomar los controles del estudio mayor de Cadena 3 Argentina. Está Susi, buen tiempo para quedarse toda la madrugada con ustedes, noche y día. Así que sigan prendidísimos a la radio como siempre. Un placer haberlos acompañado y muchas gracias por ser nuestra compañía también y por sumarse al show de Cadena 3 Argentina como cada domingo. En la puesta al aire y la selección de la música, el señor Martín Sebastián Rodríguez. Gracias, Martín. Será hasta la... Sí, ahí está el VIP, sí, nos están corriendo. Será hasta el próximo domingo. Mi nombre es Gabriela Sibilsky. Nos vamos con el tema de siempre y los buenos deseos de esta canción que se llama Piensa Bonito. Que así sea, muchas gracias.

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0: se puede decir de los tucutucu que no se haya dicho ya? No, es imposible que haya quedado algo sin desarrollar, sin compartir. Antes de avanzar, les digo que nos estamos ocupando de lo que nos avisan del temblor en la zona de Tandil, Altagracia, en La Calera, zonas aledañas. Quédense tranquilos. Ya hemos estado en contacto con el IMPRES. El IMPRES nos ha dicho que no hay registro hasta el momento. Debe haber sido leve, aunque a usted le debe haber parecido fuertísimo, pero no lo ha tomado el automático del IMPRES, no lo toma, no lo registra, es porque es menos 3. Así que quédense tranquilos, ya en un ratito seguimos averiguando y vamos a averiguar a dónde se produjo y todo lo demás. Pero por ahora, quédense tranquilos. Empecemos bien el lunes, junto aquí a nuestro compañero Fernando Rivarola, que ha tenido la pero muy buena y excelente idea de elegir a los tucutucu nada más y nada menos para comenzar el lunes.
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Ahora sí, señores. Hola, hola, hola. ¿Cómo les va? Buen día para todos. Vamos a saludar oficialmente, ya que recién solamente hicimos así una entradita como para llevar tranquilidad a los muchos, muchos, muchos mensajes que van llegando con esto del temblor. Les cuento, ¿por qué les digo que no lo ha tomado el IMPRES? Bueno, el Instituto de Nacional de Prevención Sísmica, me refiero. El último que tomó, el último registro, fue a las 23:19. Minutos, fue de una magnitud 3.2 y se produjo en San Juan. Y por lo que veo y tengo entendido que ustedes nos cuentan, aproximadamente ya llegando a la medianoche, a las cero, es cuando lo percibieron la gente de todas partes que nos está avisando ahora, ¿no? En Vialemacé, en Cosquín, en Calera, bueno, muchos, en Tanti, saludos también para toda la gente de Tanti que nos está escuchando, están todos muy atentos ahí, pero bueno, quédense tranquilo, es que uno no puede escaparse a la sugestión, ¿no?, que genera en estos días un movimiento sísmico, pero por favor, quédense tranquilos, está todo bien, todo más que bien. Estamos comenzando el lunes 29 de junio con el señor Fernando Rivarola en los controles. Fer, pero día de ñoquis, y cada vez son menos. No, quisiéramos nosotros menos todavía, pero bueno, no se puede todo. Algún día será, algún día llegará. Y usted no es un ñoqui, usted al contrario, trabaja un montonazo. Mire que lo traemos para acá, no nos alcanza para traerlo más días. Así que bueno, nos alcanza para un solo día y de vez en cuando. Y de vez en cuando. Bienvenida a la tribu maravillosa de las madrugadas. Aquí estamos hasta las 5 de la mañana. Pretenderemos ser una buena compañía para todos. Por cierto, mucha gente ya conectándose con nosotros. Javier, por ejemplo, Javier Truquía, que nos saluda, nos da la bienvenida. También lo hace Héctor Daniel Romero desde Arroyito y ya nos pide Mírame otra vez por los cuatro de Salta. O Bendita tu Luz por Maná, quiere escuchar Mario desde Congreso en Cava. Marcela nos escribe desde La Pampa. Anoche no se escuchaba Cadena 3. Ay, no sé, yo no estuve anoche, pero no sé, habrá sido en algún momento algún cortecito o algo. La verdad que no estoy al tanto. Yo cuando me fui el sábado a las 6 de la mañana de acá, se escuchaba por todos lados, así que no sé después en la madrugada que vino, que siguió. A la gente, a Estela de Cosquín, de Vialea, Nancy, Sena también, hermosa compañía, hasta que me vence el sueño. Bueno, ojalá que no la venza demasiado hoy. En el mensajero también, hermoso comienzo de semana, dando el presente, la tribu, fiel oyente desde Pichanal, Salta, saludos y nos quedamos en sintonía, escribe Rodrigo Zamudio, y también Mariana Cirebeña para Salvador, que es el gran amor de su vida, por siempre juntos, más que juntos, todos juntos. Ya me sé de memoria el mensaje, por eso. Bueno, dicen presente también en noche y día. En el Facebook también está la invitación para que nos acompañen a gastarnos. Mire que en tiempos de ahorrar hay que decir, nos tenemos que gastar los dos últimos días que le quedan a este mes número 6.

0: Se fue nomás el amor con Facundo Toro, Demi Carabajal antes, solo para bailarla, 4 graditos a esta hora en la ciudad de Córdoba. Con razón, Fer, me decía la gente, qué frío, qué frío, qué frío. En Santa Fe también, mucho frío, eso me están avisando. Claro, yo recién ahora encuentro la temperatura, 4 grados nada más, 4 graditos, el cielo está despejado, 67% la humedad, vientito sur, 5 kilómetros por hora. Para este lunes se anuncian 16 grados de máxima, 1 grado de mínima. Cuando nos vayamos, Fer, a las 6. Entonces vamos a tener 1 gradito nada más, no, después va a seguir bajando. Pero sí aparece un sol radiante para este lunes, así que bueno, será cuestión de tener paciencia. Y como dicen algunos, llegó el invierno, y sí, y se hace sentir, claro que sí. Estamos en época oficial de invierno. Bastante frío, Su, en Neuquén, me dice Palito Salas. La verdad que recién me entero del sismo, me aterra, ojalá no pase a mayores. Un tema de Perales, buen programa. No, ha sido muy, muy leve. Solo que uno en la noche, sin los ruidos, entonces lo percibe más, ¿no? Pero ha sido leve, digo leve porque el IMPRES tiene una medición automática que apenas pasa los 3.5 hacia arriba, ya directamente lo toma, lo registra y no hay operadores, no hay seres humanos manejando la máquina en este momento, es automático. Después, si ocurre algo más fuerte, hay que llamar, hay que avisar y bueno, y entonces vienen y miden, pero tengan tranquilidad que está todo más que bien. Bienvenida Susi, anoche y día. Germán nos saluda, abrazo para todos. Jorge, buen lunes para vos, para la tribu de Noche y Día. Hoy quiero escuchar a Joel Hernández, Mi Tierra. Gracias por Rafael de Santa Fe, mucho, pero mucho frío. Saludos y abrazos, ¿ves? Bienvenida Su, anoche y día. Marina Giaquinta, para mi amor, que tenga un bendecido descanso. Adrián, juntitos por siempre. Giselle también desde Comodoro Rivadavia, Chubut, saluda, agradece la compañía y nos pide alguna canción por Camilo VI, que ustedes saben luego llegará después de que hagamos, por supuesto, nuestra introducción con el folclore, como lo hacemos habitualmente, ¿no? María Sol Quiroga, para usted, tranquilidad absoluta. Sergio Alejandro Luján nos deja un mensajito, lo escuchamos, Fer, por favor. Agradece la compañía y nos pide alguna canción.
1: Hola, sí, por Camilo VI. Esto
0: que ustedes saben luego llegará después de que hagamos, por supuesto, nuestra introducción con el folclore, como lo hacemos habitualmente, ¿no? Ahora no se va a escuchar, estaba abierto todo, estaba abierto, por eso se escuchaba la... Ahí está, ahora sí lo escuchamos.
1: Hola Susi, ¿cómo estás? Buenas noches. Hola Susi, acá estamos en el trabajo, en esta semanita de turno de noche. Vas a ser mi compañía toda la semana, como siempre que estoy turno de noche, con este hermoso programa. Bueno, eso sí, decirle a Fernando ahí, esta noche quiero escuchar el temita de Gary, la cumbia francesa, si puede ser. Bueno, eso sí, tal vez bueno. Déjame mandar un saludito al Esteban, gitano, compañero de trabajo, a los muchachos de Caldebol, que deben andar en sus camiones seguramente,
0: sí.
1: A los muchachos de la Lili, y a Claudio Márquez, que es el que escucha también la radio.
0: Ajá.
1: Siempre mando mensajito a Esteban, avisándole que estoy escuchando la radio y mandando mensajito.
0: Perfecto.
1: Bueno, Susi, gracias por todo, como siempre te digo. Excelente, excelente programa. Un abrazo muy fuerte, Susi.
0: Gracias, Sergio, gracias. Hace muy bien en seguir recolectando gente para la tribu, que haga falta, ¿no? Fíjese si consigue dentro de la tribu algunos electricistas, pintores, ¿qué otros oficios puede ser que consigamos? Fer, ¿qué te hace falta a vos? No, porque viste que la tribu viene con todo cargado, con sus mochilas cargadas. En Salsacate, departamento Pocho, se sintió bastante, tal vez un poco de sugestión, Su, por lo de Venezuela, claro, por eso digo, estamos tan sugestionados, horrorizados, tan asustados con lo que vemos a través de la televisión y escuchamos además por los medios, que bueno, ante cualquier movimiento, pero es una zona en que suele suceder, recuerden eso, y ha sido leve, porque si no ya lo hubiese tomado el IMPRES, así que quédense tranquilos. Qué alegría volver a escucharte y qué frío. Un beso grande, Patri de Alta Córdoba, fiel oyente del programa. Gracias, Anita Jiménez. Hola, su querida, semana bendecida para todos. Se viene el Día del Locutor en julio. Ah, sí, el 3 de julio. El 3 de julio, Rivarola, espero regalos, Javier Jiménez, equipo, excelente inicio de semana, como siempre, escuchando hasta las 5. Saludo a los camioncitos de Oña. Y Edgardo Lorenzini con Roxana, con mucho frío también, me dice él, un tema para alegrar y bailar en la noche. Me parece genial. A las 0:37 y hasta las 5 de la mañana nos quedamos con ustedes.

0: Ay, cómo los acostumbra de mal usted, Fernando Rivarola, les complace los temas que piden. Mañana viene Gutiérrez y dice, no, yo no. Le digo, bueno, pero Ferri va, no, bueno, ¿qué me importa a mí? Dice, eso le pasa por ser complaciente. Hola, un fuerte, escuchamos, por supuesto, a los cuatro de Salta, mírame otra vez, y a Cuti Roberto Carabajal, la pucha con el hombre. Fuerte frío en Santa Fe, su buena jornada, pongan la música que ustedes quieran, está hermoso el programa, gracias. Ariel nos deja mensajito grabado también desde Buenos Aires. Hola, Ariel.
1: Hola, Sufer.
0: ¿Cómo le va?
1: Bendiciones, gracias. Buen programa.
0: Gracias.
1: Pasamos un tema de Cristian Herrera y Lázaro Caballero.
0: Ah, bueno. La
1: bendiciones
0: del monte. Bendiciones, Ariel, que estés bien. Cristian Jonovich desde Salta. Susi, ¿cómo estás? Buen día. Quería felicitar a mi hermanita Galilea. Hoy es su cumpleaños. Decirle que la amo mucho, que siempre estaré para ella. Quiero saludar a todo el personal de Cadena 3 Argentina. Cristian desde Pichanal. Y dedicar un tema de Los Prisioneros, Tren al Sur. Besos y abrazos. Gracias, Cristian. Feliz cumpleaños para la hermanita, ¿eh? Autopista cortada a la altura de Belvis. Un caos en el tránsito, me dice Mauro. ¿Saben qué pasó? Nada bueno ha de ser, Mauro, pero no tengo otro dato por ahora. Nos desviaron por dentro de la ciudad. Si alguien tiene más datos, me avisa, ¿eh? Miguel Ángel Ceballos, su musicalizador, Fernando está. Mira bien la hora, ¿eh? 12:31 y ya te estoy escribiendo. Bien, Miki dice, te pido de Los Nocheros, Boca Roja. Y el lento, ya que estamos en invierno, de Reich, invierno. Y te lo dedico a vos, dice, en Villa Allende, un cielo brillante de estrellas y una luna para enamorar. ¡Oh, la pucha que vino completo! Eso le pasa por despertarse. Se despierta temprano a las 12:31, entonces ya con todas las luces puestas. Lo quiero ver a las 4:30, 5 por ahí, a ver cómo está. Debe ser una luna cordobesa, ¿o no?
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0: Hay que aprovechar y mirar mucho la luna. Estaba escuchándola a Gaby, que hablaba de una luna de fresas que se viene. ¿Alguien sabe algo de esa luna de fresa? ¿Qué es lo que pasa? Las fresas están carísimas, le digo. No sé si la luna va a alcanzar. Pero bueno, luna de fresa. ¿Cuándo y a qué hora se puede ver? El primer plenilunio va a ser primer plenilunio del invierno, que alcanzará su punto máximo hoy lunes a las 20:57. El fenómeno podrá apreciarse así simple vista desde todo el país, si es que está despejado. Yo creería que nosotros lo vamos a poder ver según lo que dice el pronóstico ahora, pero bueno, ustedes saben cómo es esto, ¿eh? El instante exacto del plenilunio se verá prácticamente completa la luna y durará la noche, toda la noche, del domingo 28 del martes 30 de junio, por lo que habrá más de una oportunidad para disfrutar del espectáculo. O sea, ahora se debe ser. Y Miki, ¿cómo la ve? Salga de nuevo, mire la luna y cuénteme si la ve blanca o rosada o cómo la está viendo, ¿ah? ¿Eh?

Bueno, y cuentan, siempre me acuerdo cuando hablamos de las lunas, que los Copla Nacu tienen un tema que se llama Las Dos Lunas, y hacen una versión que es muy difícil de lograr. Para interpretar, me refiero, ¿no? Es una joyita. Bueno, ¿saben que la luna llena de junio coincidía con la época de cosecha de las frutillas silvestres? Por eso se le llama, claro, es un calendario, dentro del calendario agrícola vendría a ser. Como era la época de cosechar frutillas silvestres, motivo por ese que comenzó a llamarse así, luna de fresa, una expresión que perduró con el paso de los siglos. En algunas culturas también se la conoce como luna de miel. Ah, bueno, después ponemos luna de miel por Sabina. No, de todas maneras no se nos va a escapar. Así que hay que elegir un lugar alejado de las luces en la ciudad para verla, observarla después del atardecer, cuando aparece sobre el horizonte, utilizar binoculares o un telescopio, si tiene, si dispone de eso, para poder apreciarla con mayor detalle. Si el tiempo acompaña, la luna de fresa volverá a ofrecer una de las imágenes más llamativas del calendario astronómico y podrá apreciarse a simple vista desde todo el territorio nacional.

Ahí estamos. ¿Me pueden pasar el Principito? Pide Matías Camionero de Oncativo, viajando a Rosario. Son mi compañía siempre. Hola, su querida. Hoy es un día muy difícil para mí. Me cuenta Clarita Rosales, que vive en Argüello. Yo le deseo desde aquí, Clarita, y toda la tribu, te deseamos mucha fuerza. Vamos, que se puede, a salir adelante. Y mañana seguramente nos vas a escribir y nos vas a contar que te fue súper bien. Es un caminito que hay que hacerlo, pero va a estar fantástico, ¿no? Acá me dice Ariel Martínez que deje de manguear regalos para...

¿Qué temitas, eh? Qué bello que está esto. Copla Nacu, las dos lunas, luna santiagueña, luna tucumana. La versión que les contaba yo, que es una maravilla de interpretación. Luego el chaqueño palavecino, junto a Jairo, para esa luna ballista. Y para ir completando la primera hora de Noche y Día, gracias por tu dulce compañía. Un tema también de Camilo VI, nos pide Giselle Suárez. Saludos a todos los Pedro y Pablo en su día, en Córdoba. Hoy es el día de Pedro y Pablo. Ah, hubiésemos empezado con la marcha de la bronca y le pegábamos justo. No, pero bueno, lo pondremos después. ¿En serio? ¿Hoy es el día de Pedro y Pablo? Bueno, saludo a todos los Pedro y a todos los Pablo. Susi, lindo programa. Me acompañan siempre. Abrazo grande. Buen día. Cualquier canción de Chalchaleros. Y Olguita dice, buen día. Su abrazo. ¿Cómo te cuidas vos? ¿En qué sentido? ¿En qué sentido cuidar? Porque yo no soy de mucho cuidado. Pero no sé en qué sentido me dirá usted. Bueno, le mando un abrazo grande para la mami de Ariel, Ariel Martínez. Así que es mi oyente ella, porque ya sé que Ariel no, pero ella sí. Ese siempre me pasa eso, las mamis y las abuelas me escuchan, más ellos no o ellas no, por ahora. Pero después cuando les llegue ese tiempo de ser abuelo, yo ya no voy a estar acá, pero van a buscar un programa en la madrugada que los acompañe, estoy casi segura de eso, ¿no? Un abrazo Ariel, un abrazo para la mami también, que salga todo más que bien. Bueno, Hugo Mario Paratore nos saluda desde Mendoza. Hola Su, hola Ferri Barola, nos dice como siempre el amigo Jachaliero, que nos acompaña todas las madrugadas. También lo hace el mensajito que nos deja en Talahuasi, Cecilia Santos, que también percibió el temblor. Y también le quería avisar a Claudia Ferreira, que me dice que se ha publicado ya el movimiento sísmico. Sí, pero no es el del IMPRES, tal vez el que se ha publicado sea de otro sitio de internet. Nosotros siempre buscamos la versión oficial y, como le decía, realmente tiene que ser menos de 3 para que recién se active más y para que lo tome el automático del IMPRES. Debe ser 2 puntos y algo registrado en el Valle de Punilla, porque toda la región que se ha comunicado con la radio pertenece al Valle de Punilla, La Falda, Caldera, Carlos Paz, Tanti, bueno, Talahuasi, como ustedes nos están avisando, pero quédense tranquilos que todo está muy bien. 059, un hito. Ah, que déjeme hacer un recordatorio, querido Fer, perdónenme, un recordatorio de un 29 de junio, porque fue parte de las perlas de Noche y Día, porque tuvimos conjunto con Luis Berezovsky una charla maravillosa con él, un hombre muy simpático, alegre, con un espíritu realmente impresionante. Hablo de Gerardo Ramón el Negro López, el integrante de los Fronterizos, que se fue un día como hoy. Él había elegido nuestra provincia, más exactamente la localidad de Unquillo, para vivir en sus últimos días. Este gran cantor, autor y compositor salteño. ¿Qué se puede decir también de ellos, de los Fronterizos, que no se haya dicho? Simplemente recordar, escuchándolo al Negro López, ha sido autor además de Córdoba, Soy tu Cantor, El Indio Muerto, Mi Burrito Cordobés, Padre Inca, en fin, temas muy emblemáticos y muy, pero muy importantes dentro del cancionero popular.

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1: 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Tragedia en Córdoba. Un peatón murió atropellado sobre Ruta 19. Tenía 31 años. Caminaba por la Ruta Nacional a la altura de Río Primero cuando fue embestido por un Fiat Palio conducido por un hombre de 71 años. Un hombre sufrió graves quemaduras tras un incendio en su vivienda de Rosario. El fuego se desató durante la madrugada en una casa de barrio Ludueña. La víctima, de 69 años, permanece internada en terapia intensiva con el 70% de su cuerpo quemado. Milei confirmó a Diego Santilli como nuevo jefe de gabinete. El presidente oficializó la designación con una foto junto a Karina Milei. Santilli reemplazará a Manuel Adorni y asumirá el martes a las 16 en Casa Rosada. Bart, el perro rescatista argentino que halló a dos niños con vida en Venezuela. El CAN, integrante del contingente argentino, desplegado tras los terremotos, marcó la ubicación de dos menores atrapados bajo los escombros y facilitó el operativo de rescate. Canadá hizo historia, venció a Sudáfrica sobre la hora y avanzó a octavos. Con un golazo de Stephen Eustaquio en tiempo de descuento, el seleccionado canadiense ganó 1-0 en Los Ángeles y logró por primera vez el pase a los octavos de final. Temperatura actual en la ciudad de Córdoba, 3 grados, humedad 69%, viento sur 5 kilómetros por hora, cielo despejado.
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7: El gobierno de Córdoba programa los viajes de todos los jubilados a llevarlos por todo el país gratis. Bien. Pleno verano, Chaco, 70 grados de calor, vuelven 2 o 3 de allá. Bueno. Pero lo importante es que sea gratis. ¡Ay, se prenden nuestros viejos de primera! Llevan a pasear estos 50 jubilados, sale la excursión con 50 jubilados. Una viejita se había sentado atrás del colectivero. En un momento dado, la viejita lo toca en el hombro al colectivero y asoma la manito y dice, ¿quiere un poquito de maní? Y Ese maní pelado, ¿cuánto hace que lo come? Gracias, abuelita, gracias. Y se lo come. Vuelve a tocar. Como a los 20 minutos, dice, ¿quiere un poquito de maní? De nuevo el maní. Abuela, va a ser el mejor viaje del mundo esto. Es divina usted, abuela. Gracias, gracias. De nada, hijo, de nada. Como a la media hora de vuelta, la vuelve a tocar y asoma la manito. ¿Quiere un poquito? No. No, abuela, gracias. Usted la mejor del mundo, abuela, la mejor del mundo, pero no. Gracias. Usted tiene como 50 compañeros, ¿por qué no le da? No, si nosotros no tenemos dientes, le chupamos la parte de arriba el chocolate nomás.
8: Había un tipo que estaba tomando un taxi, ¿viste? Toma un taxi así, sube y arranca. Sí. Le toca el hombro al taxista y el taxista empieza para la derecha, para la izquierda, se mete en la vereda, hace bosta un kiosco de diario, hace bosta una vidriera, se mete así para de nuevo a la calle y frena. Imagínate el tipo que iba en el taxi, ¿qué le pasa? No, no haga más eso.
9: ¿Eso qué? ¿Porque lo tocó?
8: Pero porque le toqué el hombro. Sí, que es el primer día mío de taxi este.
9: Estaba nervioso.
8: Y, claro, ¿y antes de qué trabajaba? Chofer en un carro fúnebre. ¿Vos sabés que me acordé? Un policía entra a un bar. Sí. Y dice, ¿hay travestis acá? Dicen todos, no, ay, qué vara aburrida. Estaba por contar cuento de médico, sí. Estaban haciendo un trasplante. Entonces entra el enfermero y dice, paren todo. Dice el médico, ¿qué pasa? Hubo un rechazo. ¿Del órgano? No, del cheque.
10: Este es un cuento, un soliloquio mío. Sí. Había un negro de Córdoba que le encantaba el tango y quería conocer el África. Sí. Nada que ver. Y hubo un concurso de respuesta de ahí del programa de Mario Pereira. Tenían que adivinar un disco que ponía el Lito Quintero. Sí, señor. Y adivinó un vago y ganó el vago. Y partió para el África. Y ahí andaba el negro en el África. Parece mentira. Yo que me he visto todas las series de Tarzán. Estar acá en el África me parece mentira. Y andaba mirando ahí por todos lados. Dice, lo único que falta, dice, que me escuche un tango por acá. Y ahí andaba el negro caminando y de pronto, eran como las 7:30 de la tarde, siente así que venía de la espesura de la selva un sonido de un lejano y triste
11: ay mamá
10: bandoleón. Y decía el bandoleón, sarararara sarara sa sa sa sa sa sa. Si no puede ser, dice, estoy zarpadas en el África y escuchando tango. Sa sa sa sa sa sa sa sa sa sa sa sa sa. Y ya se acercó y abrió unas hojitas y vio un anfiteatro. Estaba lleno de caníbales gorditos, flacos, todos negritos, con pollerita de chale choclo. Sí. Todo de Skippy Lilas. Y uno que parecía el jefe, el que más atento escuchaba, un rulito paradito para arriba con un peine pantera acá, tadito. Y ahí en el escenario, un caníbal gordo, bien gordo. En su rodilla derecha, un terciopelo bordo, con una rosa y un gardel bordadas. Y tocaba el fuelle. Y los caníbales, ¡ostras! Gritaban y le tiraban con jirafas, cebras, de todo, con leones, chitas, las hienas se mataban de risa, qué sé yo. Los elefantes se rascaban con la trompa, tiraban chorros de agua que danzan y qué sé. Y entonces ya el negro cordobés enloquecido se acerca y toca un caníbal que estaba en la última fila. Y le dice, discúlpeme, ¿quién es ese gordo que toca el bandoneón de esa manera? Y se da vuelta el caníbal y le dice, discúlpeme, si usted no lo conoce, no sabe nada de tango. Quien acaba de tocar es Caníbal Troilo.
8: Por teléfono, ahí al fondo, oye.
10: Oh, qué grande el Vago, mira la mentira.
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no, con el serrucho en serio, está viniendo Fernando Rivarola, no sé a quién le va a dar, sea a Gutiérrez o a Lucas y a Cinti, no sé. Uno de los dos va a ser. Va por todo, hay que ir por todo. Elija creer usted. Chalchaleros, La Serrillana, Claudio Toro, Principito, Roja Boca Nochero, Soledad y Luciano Pereira, Zamba para decir adiós. El humor con Julio Vaca Chicharrón, un toquecito con el Negro Álvarez, que le mando un abrazo fuerte, que es nuestro oyente. Me prometió que una de estas madrugadas se va a desvelar y se va a venir a visitarnos. Y el Flaco Pailos también para entrar a la segundita en Noche y Día. Hola, soy Fer. Sabrina nos escribe, paso a dar el presente, acostadita, escuchándolos como siempre, que tengan una audiencia, ustedes y toda la audiencia, un hermoso y bendecido madrugada, jornada. Si pueden, con el tiempo, algún tema de Alejandro Sanz o Miriam Hernández. Besos, cariños, bendiciones desde Argüello. Su, y buen día, hoy frío acá en Busto City, la luz sube y baja, qué bronca, sigo pidiendo un dador de sangre, solo uno. Sí, necesito otro datos, Carmen, todos los datos completos, si no, no lo puedo pasar al aire, ¿no? Pásenme todos los datos completos, a qué lugar tienen que ir, a nombre de quién van a donar, todo eso. Su, acá andamos por la ruta, dice el androide, Guillermo Aguilar. ¿Qué más? Hola, Su, feliz noche y día, me gustaría escuchar a Daniel Toro junto al Chango Nieto en Himno a la Amistad, o para ir a buscarte, Gladys, desde Corral de Bustos, muchas gracias. Pablo Pagani pedía algo de Luciano Pereira, que estuvo allí con Yapa incluida, con Soledad. Y Gladys Torres, feliz noche y día. A ella que quiere eso, ¿no? Daniel Toro o el Chango Nieto para ir a buscarte. Muy fría esta madrugada, esta noche. Su hermoso comienzo, gracias desde Cruz Alta. Hilda Sesma nos deja su mensajito. Betty Buffe, la turquita, feliz noche y día. Va llegando Julio, Su, qué lindos temas. Me recuerda mucho a mi adolescencia, esperando un nuevo mes con alegría y besos. Ah, sí, yo ya confirmé que es San Pedro y San Pablo hoy, 29, aparte de ser el día de los ñoquis, es San Pedro, San Pablo, así que saludamos a todos los oyentes nuevos y no tan nuevos que tenemos, que llevan ese hermoso nombre, Pedro y Pablo. Ariel, bueno, Hilda Rieta, su equipo desde Villa María, los estoy escuchando. Pido un tema de Luciano Pereira, que Dios los bendiga, ahí estuvo. Norma San Martino, todo ok. Si la semana pasada la palabra más repetida fue frío, Su, esta va a ser refriazo. Pero con la compañía de ustedes, ¿qué va? Dice, exquisita voz y música, Normi desde Villa María. Para Amalia, que está escuchando y que le gusta Facundo. ¿Habrá escuchado Facundo Toro, Amalia? ¿Alcanzó a escuchar, Ariel? Pasamos Facundo Toro, Se va el amor, hace un ratito nada más. Alejandro Ibaceta, Su, esta noche trataré de escucharte lo que más pueda, estoy transitando dolor en mi oído, hice un tratamiento y dice, algo me afectó, estaría para escuchar un tema de Janet, esa encantadora voz. Es verdad, Alejandro, es verdad. Bueno, a cuidarse mucho del frío, sobre todo, ¿no? El tema del oído es terrible. Ya vamos a salir de esta hora, que es del folclore, vamos a cerrar como siempre, y vamos a arrancar una nueva hora con los pedidos que ustedes están haciendo en esta madrugada, que entre otras cosas, aparte de ser el día de Pedro de Pablo, es el día del camarógrafo en Argentina, es el día mundial del sumo pontífice, o sea, del Papa, es el día mundial del diseño industrial y es el día internacional de los trópicos, entre otras cosas. ¿Sabe qué se recuerda un día como hoy? Mundial de fútbol de Suecia, Brasil vencía a la selección local 5-2 y se consagró graba campeón. Y un día como hoy ocurrieron dos hechos sumamente importantes en el mundo de la política y sobre todo de los destinos de esta maravillosa, sufrida y querida patria que tenemos, que fueron determinantes para lo que luego sucedió y luego vino. Porque en 1966, un día como hoy, Juan Carlos Onganía asumía de manera oficial la presidencia de Argentina. Y en 1974, también un día como este, 29 de junio, día aciago si lo sabéis, la vicepresidenta María Estela Martínez de Perón, que era vicepresidenta, Isabel Perón, se hace cargo de la presidencia de Argentina por la enfermedad del presidente Juan Perón. Y ahí
Ahí, ¿qué quiere que le diga? Empezamos a escribir quizás una de las páginas más negras de la historia nacional, le pese a quien le pese. 1:34. ¿Sabe que un día como hoy también le voy a contar una anécdota? Que estuvimos en este noche y día que siempre a lo largo de tantos años de permanencia en la madrugada, en el mismo horario y prácticamente con los mismos conductores con los que se inició, porque Luis se retiró a los 23 años de estar haciendo el programa, y yo todavía estoy, ¿no? Todavía me quieren así sacar de... ponen la escoba tras la puerta y todo, no hay caso, pero bueno, digo, a lo largo de tantos años han ocurrido hechos, y ustedes, los más seguidores, saben, hechos que han marcado la madrugada de distintas maneras, con distintas anécdotas, algunas muy risueñas que quedaron para siempre y que ustedes las saben a través de las notas que realizábamos. Pero ya estábamos en este edificio de calle Alvear, hace muchos años estoy hablando de esto, y en la madrugada todavía no existían ni los celulares, con eso le digo todo, el teléfono celular era un lujo y era así una cosa inmensa, un zapatómetro, que más o menos había que tener mucho dinero y acceso para tenerlo. Y nosotros, la radio, utilizaba todavía el handy, aparato de handy. Entonces, en la madrugada recibimos un llamado de alguien que venía desde Buenos Aires, a bordo de la empresa Chevalier, y que nos contaba, le llama a Luis directamente, tenía el contacto a través de su teléfono celular, que eran muy pocos, y le cuenta, venimos siendo rehenes de un grupo de individuos delincuentes que subieron en el camino, nos tomaron a todos de rehenes, y estamos llegando a Córdoba, y esto se está poniendo bravo, yo he tratado de mediar, nos decía en ese momento... este caballero, bueno, pero dice, están firmes, la policía, ya avisé a la policía también está siguiendo el colectivo. Bueno, lo cierto es que el colectivo vino a parar acá en la zona de Ferreira, por ahí, rodeado de policías, pero el pasaje de ese colectivo y los delincuentes estaban a bordo. Fue, creo que uno de los primeros, si no el primero, de los toma de rehenes, asalto con toma de rehenes que pasaba, que sucede. Así que era toda una novedad impresionante. ¿Quién puede haber subido en un taxi y haber partido rumbo a Ferreira con un handy y conducida a la distancia por nuestro jefe de informativo en ese momento, que era Carlos Castro Torres? Él me iba guiando y yo iba en el taxi con el handy, iba hacia el lugar. Bueno, ahí en ese lugar estuve hasta las 8 de la mañana, hasta que bajaron los delincuentes, etcétera, etcétera. Esas anécdotas que a uno le quedan de lo que uno hace, ¿no? Y que parece tan extraño por el horario, pero cumplíamos con estar en todas partes. Ese caballero del cual le hablo venía, regresaba desde Buenos Aires porque hacía su programa en Radio Nacional Buenos Aires. Un conocido y querido gran locutor llamado Omar Pedro Cerasuolo, que nació en Río Segundo, aquí en la provincia de Córdoba, periodista, poeta, compositor, fue conductor de programas durante la mañana de la FM Folclórica en Buenos Aires, luego de Radio Nacional, y él volvía todos los viernes a la noche y regresaba los domingos a la noche a su lugar de trabajo. Él tiene cosas muy interesantes para escuchar, pero siempre destacamos a este poema que se llama Eva, que le pertenece a María Elena Walsh, y él lo recita como nadie. Ahora, préstele atención, porque siempre lo decimos, María Elena Walsh estaba en la vereda del frente, ideológicamente hablando, de Eva Perón. Ella era todo lo contrario, estaba en la vereda del frente. Y lo que ella dice al momento de morir Eva es realmente impactante, cómo lo escribe y cómo lo dice después Omar Cerasuolo en uno de sus poemas más bien interpretados que tiene este amigo, que lo recordamos por haber nacido un día como hoy.

0: Calle Florida. Túnel de flores podridas. Y el pobrerío se quedó sin madre, llorando entre faroles con crespones, llorando en cueros, para siempre, solos. Sombríos machos de corbata negra sufrían rencorosos por decreto, y el órgano por radio del Estado hizo durar a Dios un mes o dos. Buenos Aires de niebla y de silencio. El barrio norte tras las celosías encargaba a París rayos de sol. La cola interminable para verla, y los que maldecían por si acaso no vayan esos cabecitas negras a bienaventurar a una cualquiera. Flores podridas para Cleopatra. Y los grasitas, con el corazón rajado, rajado en serio, huérfanos. Silencio. Calles de invierno donde nadie pregona el líder, democracia, la razón. Y Antonio Tormo calla, amémonos. Un vendaval de luto obligatorio. Escarapelas con coágulos negros. El siglo nunca vio muerte más muerte. Pobrecitos rubíes, esmeraldas, bisones ofrendados por el pueblo, sandalias de oro, sedas virreinales, vacías, arrumbadas en la noche. Y el odio entre paréntesis, rumiando venganza en sótanos y con picana. Y el amor y el dolor que eran de veras, gimiendo en el cordón de la vereda. Lágrimas enjugadas con harapos. Madrecita de los desamparados. Silencio, que hasta el tango se murió. Orden de arriba y lágrimas de abajo, en plena juventud. No somos nada. No somos nada más que un gran castigo. Se pintó la República de negro mientras te maquillaban y enlodaban. En los altares populares, santa, llena de hielo para los gorilas, pero eso sí, solísima en la muerte. Y el pueblo que lloraba para siempre, sin prever tu atroz peregrinaje. Con mis ojos la vi. No me vendieron esta leyenda, ni me la robaron. Días de julio del 52. ¿Qué importa dónde estaba yo? No descanses en paz. Alza los brazos, no para el día del renunciamiento, sino para juntarte a las mujeres con tu bandera redentora lavada en pólvora, resucitando. No sé quién fuiste, pero te jugaste. Torciste el riachuelo a Plaza Mayo. Metiste a las mujeres en la historia de prepo, arrebatando los micrófonos, repartiendo venganzas y limosnas. Bruta, como un diamante en un chiquero. ¿Quién va a tirarte la última piedra? Quizás un día nos juntemos para invocar tu insólito coraje. Todas las contreras, las idólatras, las madres incesantes, las rameras, las que te amaron, las que te maldijeron, las que obedientes tiran hijos a la basura de la guerra. todas las que ahora en el mundo fraternizan, sublevándose contra la aniquilación. Cuando los buitres te dejen tranquila y huyas de las estampas y el ultraje, empezaremos a saber quién fuiste. Con látigo y sumisa, pasiva y compasiva, única reina que tuvimos, loca, que arrebató el poder a los soldados. Cuando juntas las reas y las monjas y las violadas en los teleteatros y las que callan pero no consienten, arrebatemos la liberación para no naufragar en espejitos ni bañarnos para los ejecutivos. Cuando hagamos escándalo y justicia, el tiempo habrá pasado en limpio tu prepotencia y tu martirio, hermana. Tener agallas, como vos tuviste, fanática, leal, desenfrenada, en el candor de la beneficencia, pero la única que se dio el lujo de coronarse por los sumergidos. Agallas para defender a muerte. Agallas para hacer de nuevo el mundo. Tener agallas para gritar basta, aunque nos amordacen con cañones.
1: Qué dura, ¿no? Qué duro homenaje, pero a la vez qué empatía de la autora con lo que dice sobre Eva Perón y la interpretación, obviamente, magistral de Omar Serasuolo. Jorge Javier nos escribe: Susi, para los pedidos quisiera escuchar a Jaff con el tema Tal vez mañana brille el sol. Sandra Sosa, escuchando como siempre el programa, si me pueden pasar Ave de Cristal. Y Victoria Casas dice: uy, cuántos recuerdos. ¿Qué más? Dicen por acá: Su, te estamos escuchando. La tribu te espera. ¿Cuál es tu pregunta esta madrugada, Free? No, es que hoy no tuve preguntas. Se me terminaron todas las preguntas. Hoy no. Dije, no, ya son los últimos días del mes. ¿Qué les voy a preguntar? ¿Que están felices por el triunfo del Mundial? ¿Que están felices porque se fue Adorni? ¿Que están felices porque van a cobrar el aguinaldo los que trabajan? ¿Porque están felices aquellos que se pueden ir de vacaciones en invierno? ¿Por cuál sería la felicidad? Dije, no, pero hoy es lunes, para mañana. Mañana los torturo con alguna de las preguntas. Se viene el séptimo mes del 2026. Viva la vida, cariños. María Elena Pascual: qué rápido se pasan los meses, ya llegando julio y se va la vida. Pasa que con tanto fútbol hay noches que no puedo escucharte. Pero esta noche con el folclore, con el tango, qué alegría. Gracias por acompañarme. Abrazo grande. Y Nélida Curuchet: hoy no me dormiré. Después de tanto fútbol necesito folclore, necesito noche y día. Seguro será bueno como siempre. Un abrazo calentito para vos, Su, y al musicalizador Susi desde Rosario. Fernando Rivarola me está acompañando en esta madrugada del 29 a la 1:47 minutos, con muchas cosas todavía por compartir.

Abel Pinto se está pasando por acá bailando con tu sombra y hablando de sombra, sombra herida, los cuatro, canto cuatro, no, ya estaba por entrar, los canto cuatro. Gracias por la compañía de todas las noches, soy chofer de colectivo, no puedo mandar mensajes, pero hoy estoy de descanso y puedo. Saludos, gracias por estar siempre desde Santa Fe, Walter Ramón Contreras. Mira, Walter Ramón, ese mensaje vale por 10. Claro, porque él ahora no está trabajando, pero lo mismo nos manda el mensaje. Es genial, gracias Walter. Le voy a poner 10 fichitas. No me pide nada, mira. Su ayer quemaron el día en San Pedro, pegadito a Villa Dolores, Villa Sarmiento, y cantaban ¡Viva San Pedro y San Pablo! Bueno, Néstor, buenas tonadas. Después me dice otras cosas, pero Néstor, y unas buenas tonadas y aguante Villa Sarmiento. Su mandale un saludo a mi señora Eli, fue su cumpleaños y un tema de Marc Anthony. Ahora sí me pide Walter, ¿ves? Ahora en la próxima hora le vamos a dedicar para Eli por ser este cumpleaños y por tener un esposo fiel a noche y día, ¿no? Gracias por Roja Boca, dice Miguel Ceballos, quien me gustaría escuchar Cómo No Creer en Dios, Pablo Pagani, qué hermosa canción Principito, y bueno, de nuevo le digo a Salvador que lo amo mucho, Mariana, buena semana por acá, arrancando, saludos, Diego Bertolino, que está en Europa, tema de Jorge Rojas, porfa, Patri de Alta Córdoba, también Susi, siempre los escucho, soy sereno, me hacen compañía con la buena onda y la buena música. Tengo que confesar que se me cayeron unas lágrimas con el tema que de Principito, hace casi 4 años que perdí a mi hijo. Soy de Colonia Tirolesa. Cristian Ruiz, gracias por la compañía, por la dulce voz que me acompaña hasta las 7. Gracias, gracias. Un abrazo, Cristian. La música tiene ese poder, ¿no? Me dice Guillermo, creo su que tenía, será solo, un programa de noche en Continental. Yo supe charlar con él, capaz que sí. Yo lo que recuerdo es que hacía en Radio Nacional, ese es seguro. Las otras emisoras no las recuerdo. Susi, nos acordamos perfectamente de esa anécdota, un tanto arriesgada tuya y de la radio. Excelente poema el de María Elena Walsh y perfectamente dicha por Omar Cerasuolo, me dice Beatriz Farina. Pero eran otros tiempos, no sé, debe ser que era porque yo no pensaba mucho en lo que hacía. Y sí, porque aparte Luis al aire me decía, usted puede ir, señora. Nunca era nada bonito, porque la noche nunca pasa. Excepto este programa, todo es...

Entonces me decía, ¿usted, señora, se anima a ir? Una vez nos llamaban por teléfono y nos decían que en la Plaza de los Burros, que se llama aquí una plaza, entonces dice, una señora por teléfono nos llamó, teléfono de línea, imagínate, ya nadie tiene ahora. Entonces, no, quiero avisarle que en la plaza esta se juntan unos chicos todas las noches haciendo cositas raras, son muchos, tenemos miedo, qué sé yo. Entonces Luis lleva ese tema por el lado de la inseguridad, que ya en ese momento comenzaba a ser preocupante. ¿Y usted se anima, señora, de dar una vuelta por todas las zonas que son más o menos complicadas? Sí. ¿Y qué más? Tengo ese problema. No sé decir que no todavía. Y han pasado muchos años y todavía no digo que no. Y allá fui en un teletaxi rumbo a todas las plazas de y lugares rojos en ese tiempo, y ahora no sé si se puede entrar, capaz que sí, pero bueno, son anécdotas que quedan. A mí me gusta tener esas anécdotas. Ramón Ferreira, su Vive Argentina y Cadena 3 con Noche y Día, vamos a ganar todo desde Catamarca. Mire, Ramón, yo soy muy escéptica a decir antes de tiempo sí, la buena onda de que va a pasar, pero no hay que agrandarse, hay que ir tranquila, hay que respetar siempre al adversario, siempre, por más humilde que parezca. Mire, a propósito de hoy, 29 de junio, fue en 1986 cuando la selección argentina se consagraba por segunda vez en su historia campeón mundial, venciendo en la final del torneo a Alemania. Había comenzado ese mundial el 31 de mayo con un total de 24 equipos participantes. Argentina integraba el grupo A, y para poder clasificar a la segunda fase tuvo que vencer a Corea del Sur, que lo venció 3-1 en su primer partido, luego empató con Italia 1-1 en el segundo partido clasificatorio y venció a Bulgaria 2-0 en el tercer encuentro. Y la siguiente fase se jugaba por eliminación directa. En los octavos de final, Argentina vencía 1-0 a su par de Uruguay, avanzando a cuartos de final, donde se enfrentó a Inglaterra, y la derrota por 2-1, y de esa manera llegaba a la instancia semifinal. Y ahí el rival era Bélgica, que cayó derrotada por 2-0 ante Argentina. Los otros días recordábamos el día del partido de Inglaterra, ¿no? Con Inglaterra. En el partido final, Argentina vence 3-2 a Alemania y se corona campeón. El plantel estaba integrado, a ver, nostalgiosos, por los jugadores. En arqueros, el Neri Pumpido, Luis Islas, Héctor Celada. En defensores, José Luis Brown, el Tata Brown, Daniel Pasarela, Néstor Clausen, José Luis Cuchufo, Oscar Garré, Julio Larticuechea y Oscar Ruggeri. Y los mediocampistas eran Sergio Batista, Ricardo Bochini, Jorge Burruchaga, Héctor Enrique, Ricardo Giusti y Carlos Tapia. También Marcelo Troviani. Y los que tenían que meter muchos goles eran Sergio Almirón, delanteros, Claudio Borghi, Diego Armando Maradona, el capitán, Jorge Valdano y Pedro Pasculi. Ese fue el equipo que trajo también la segunda estrellita, como para no ponerse alegre. Antes de pasar a los tangos, hagamos un homenaje en un nombre a los dos, a Pedro y a Pablo. ¿Le parece bien? Bueno.

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1: Cuando escucho hablar de Floreal Ruiz, escribe Ricardo Blaya, tengo la sensación de que el cantor lo hace de un modo natural y espontáneo, que parecería estar sentado en una silla conversando informalmente, que las notas surgen de su garganta sin ningún esfuerzo. El timbre, la coloratura de su voz, me resultan sonidos cotidianos. No hay estridencias ni falsos recursos. Lo hace de la manera más difícil, sencillamente. Es sin duda un cantor sutil, delicado, de una excelente dicción que permite entender no solo la letra, sino también su dramatismo. Señores, apodado como el Tata, Floreal Ruiz.

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Barrio de tango, luna y misterio, calles lejanas donde estarán viejos amigos que hoy ni recuerdo que se habrán hecho o dónde andarán. 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
1: 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Más de 1000 muertes en Europa por ola de calor histórico. Las altas temperaturas superaron los 40 grados en numerosos países y marcaron récords históricos en Alemania, República Checa y Polonia, según la Organización Mundial de la Salud. Grave incidente en Carcarañá, un policía pelea por su vida. El efectivo resultó herido durante los disturbios registrados tras un partido de fútbol. Fue trasladado a Rosario y permanece internado en estado crítico. Hay 4 personas demoradas. San Luis, el Senado Provincial debatirá la extensión del mandato del Defensor del Pueblo. La Cámara Alta analizará un proyecto que propone aumentar el mandato del Defensor del Pueblo a 2 años. Se busca mayor continuidad en la gestión y adaptación a otras provincias. Australia aumentará las multas a Facebook e Instagram por cuentas de menores. El gobierno australiano busca duplicar multas a Facebook e Instagram por permitir cuentas a menores de 16 años tras el fracaso de la prohibición impuesta en diciembre pasado. El presidente de Cabo Verde reveló que le regalará a Messi una camiseta especial. José María Neves confirmó que buscará entregarle al capitán argentino una camiseta de la selección caboverdiana con el número 10 y su apellido antes del duelo por el Mundial. Temperatura en la ciudad de Córdoba, 3 grados, 71% la humedad, cielo despejado.
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0: y Pablo, incluidos ellos, los que están cantando en esta madrugada, los chicos de Soda, los Auténticos. Este es el momento de los nacionales, querido Fer Rivarola, el momento en el que nos ayuda a avanzar. Mire, ya estamos a mitad de camino, 2:35 y hay muchas cosas todavía por hacerte. Ahora tenemos que empezar a cumplir con muchos pedidos que han llegado a lo largo de estas 2 horas y media, Firme, dice su, desde Orán, Salta, fanático de Argentina, pero mucho más de la camiseta de Noche y Día, Firme toda la noche, gracias por estar, gracias. Pedro Gómez, su, quería pedir, saludar a mi papá que está cumpliendo años hoy, dedicarle el tema Felicidades, su nombre es Pedro, igual que yo, no sabe qué lindo es escuchar su voz. Mirá vos, Pedro, un abrazo para el viejo, un abrazo fuerte para Pedro, papá. Pedro Aníbal Gómez, aguante su, dice a Luis, a todo el equipo de Noche y Día. Alejandro Padilla, soy de Misiones, Bernardo de Irigoyen, vivimos un mundial de frente a Brasil, una frontera seca, dicen por acá. Bueno, y cuántos mensajes, muchísimos. ¿Qué pasa hoy? ¿Qué pasa hoy? María del Carmen dice, yo necesito su escuchar 33 años por Julio Iglesias. Saco la canción 33 años. Hoy necesito escuchar porque me levanta el ánimo. Espero que puedan pasarla. Ustedes son tan amables. No escribo siempre, pero siempre escucho. Un bálsamo para mí. Gracias, Onelio Mancilla. Te voy a escuchar hasta las 5 en Sunchales, presente con mucho frío. José Alberto Sainz también nos desea un feliz y bendecido Noche y Día. Vilma Sarmiento también nos saluda. Amanda Palacios, bendiciones al programa. Jorge Pereira, excelente comienzo de semana para vos y para todos los que te acompañan en Noche y Día. Un abrazo. Lidia de Goicochea, equipo Tribu también presente, como siempre. Un beso enorme con mucho cariño desde de Villa Libertador y para prepararse, dice, para julio. Hay que prepararse. Y eso que la caña con ruda todavía no, pero bueno, hay que prepararse igual. 3 graditos. Me estaba fijando que somos uno de los lugares, pero más fríos en todo el país a esta hora. Con razón. Mira, el más cálido a esta hora es Misiones, Puerto Iguazú. 15 grados 4 décimas. San Salvador de Jujuy, 11.5.
1: El frío lo odio.
0: San Miguel de Tucumán, 10 grados 9 décimos. San Fernando del Valle de Catamarca, 10 grados 5. Santiago del Estero, 10 grados 9. Salta Capital, 10 grados. Aeroparque Buenos Aires, Cava, 9 grados 2. Neuquén, 7, 8. Reconquista Santa Fe, 7 grados 3, pero una térmica de 4 grados. Santa Rosa La Pampa, 5 grados 7 décimas. Actual en Comodoro Rivadavia, Chubut, donde nos escriben siempre, 4 grados 7. Sensación,
2: está haciendo frío.
0: Sí, un décimo nada más en la térmica en Comodoro Rivadavia. En Río Gallegos, 3 grados 8, la térmica 0 grado. Bariloche, todavía no aparece Córdoba, se dan cuenta, ¿no? Bariloche, Río Negro, 3 grados 7 décimas, sensación térmica 1 grado 4 bajo cero. Mendoza, 3 grados 6 décimas, térmica 2 grados. Ushuaia, 3 grados 2, térmica 1.5 bajo cero. San Juan, 3 grados, 1 grado la térmica. San Luis, 2 grados 7, térmica 7 décimas de grado bajo cero. Mar del Plata, 2 grados 4 décimas, sensación térmica 7 décimas de grado bajo cero. Rosario, 2 grados 4 décimas. La actual en Córdoba, 2 décimas de grado bajo cero ya, señores. Y el Calafate, Santa Cruz, 2 bajo cero, 4 bajo cero la térmica y la más fría en este momento, medida por el Servicio Meteorológico Nacional, Villa Reynolds, San Luis, 3 grados bajo cero con una térmica de 6 bajo cero.
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Digo yo, ¿para qué pedirán canciones tan bonitas? ¿Para qué pedirán? Y él las complace. Camilo VI, jamás, y antes era 33 años, Julio Iglesias. Y me estaba enterando que aparte de ser Pedro, Pablo, el día de los ñoquis y todo lo que dijimos, dice que es luna llena en Capricornio, 29 de junio, 8 grados, Mercurio retrógrado en Cáncer, de 26 a 16 grados, Júpiter en Leo, todo eso tenemos nosotros. Ay, pero ¿y esto qué significa? Luna llena en Capricornio, 29 de junio, Mercurio retrógrado otra vez. Ah, no, yo me niego a que habite en mí ningún Mercurio. Teresa Lucero nos saluda. Beatriz Dalvit, bienvenida, su excelente comienzo de semana, felicidades para vos, a todo el equipo desde Luján de Cuyo, Mendoza. Graciela la graba. Su, sigamos festejando. Te pido un tango por Julio Sosa. Saludos para el operador y buena programación, Graciela de Villa Celina. Marcela Bustos, Soy la verdad, que no caigo, que ya estamos tomando el picaporte para abrir la puerta del mes de julio, con muchas expectativas, un poco tratando de vivir con todo lo que falta de mi querida madre. El 8 de julio, un año, ya daría cualquier cosa, dice, porque hubiera sido un mal sueño, pero es la realidad. Tu compañía hace que no estemos solos en la madrugada, gracias por estar. Gracias, Marce. Soy Lema Ceres, escuchándote, linda música, desde Río Ceballos, abracito. Sergio Albornoz en cama esperando el programa desde Berrotarán. Sergio, que escribió súper re temprano. Meco Villarreal, mucho frío en las termas de Río Hondo durante toda la tarde, un día con sol espectacular. Y llegamos a las 19 horas y comienza a refrescar. Hoy me quedo con ustedes por un tema de Mario Álvarez Quiroga, Jujeñito. Gracias, envío cariños, saludos. Edith Budini, buena madrugada, Sui Fer. Aquí una hermosa luna apareció re temprano. Ahora no la veo porque no salí. Mucho frío, pero sanos, bien, gracias a Dios. Feliz, con compañía, no en casa. Nos gustaría escuchar solamente tú, Pablo Alborán, y si pueden, en el despabilate, te vas por Ángela Leiva. Gracias, buena música, un genio, el operador. Toma para vos. Gloria Troncoso, despidiendo junio, hermosa luna brillante. Muy buen día, esperando escucharte, abrazo gigante y buena jornada. Y Susi Lescano, me angustié por varias noches, no te podía escuchar. Charzu, es que tienen que fijarse en la aplicación, cuando usen la aplicación para escucharnos, fíjense en la barra de arriba, pero ahora todos los partidos que vienen, yo creo que ya no separamos más frecuencia, creo que van todos completitos, pero no sé los horarios, ya me voy a fijar. Felicia Peña, su hermoso el árbol y el tema de Iglesias, si lo sabrás vos, un fuerte abrazo, gracias. Hernán Bianchiotti, estoy muy feliz, ¿me pasas un tema referente a eso? Desde ya, muchas gracias, bendiciones para todos desde Villanueva. Y Olga Tioni, lista para esperarte, escuchar bellas palabras, folclore genuino, gracias por todo y estoy aquí. Marcela Pascual desde Santa Fe Capital, hermoso programa, hace mucho que no te escribía, que tengan una hermosa noche, excelente madrugada. Vi en los comentarios una oyente que tiene mi mismo apellido, a lo mejor somos parientes y no la conozco, y capaz que sí, ¿no, Marce? Bueno, veremos, vamos a buscar. ¿Cómo es el programa Gente que Busca Gente? ¿Te acuerdas? Uy, no delatemos nuestra edad. Bueno, Carmen Cornejo, que es nuestra oyente de toda la vida, de siempre, necesita un dador de sangre, solo uno que sea cero o A positivo. Cero positivo o A positivo. Así está bien, ¿no? Los datos es para un solo dador, no necesita varios, uno solo. Debe presentarse en la calle Caseros, 1576, atrás del shopping, horario de 7:30 a 12 horas. El dador debe llevar DNI o pasaporte o cédula de identidad, tener entre 18 y 65 años, pesar más de 50 kilos, no haber tenido hepatitis, toxoplasmosis o ni infecciones recientes, no sufrir anemia, no hacerlo en ayunas, se puede ingerir té, café con azúcar o jugo de frutas y también no consumir
lácteos ni alimentos sólidos antes de ir a donar. Solamente un dador, cero positivo, A positivo desde ya. Gracias a quien pueda donar. Caseros 1576 a nombre de Carmen Cornejo. Desde ya, muchísimas gracias a todos. Román Junco me dice, te faltó decir que estamos felices por lo de Insaurralde y Sirio. ¿Y qué quiere que le diga? Yo cuando esa felicidad llegue así medio dudosa, y hasta que no lo vea preso, no voy a estar feliz. O

0: 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Hora 3.
1: 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Santilli habló tras su designación. Es el mayor desafío de mi vida. El futuro jefe de gabinete agradeció la confianza de Javier Milei y Karina Milei. Prometió trabajar en equipo y aseguró que dejará todo para profundizar las reformas del gobierno. Tragedia aérea en Francia. Murieron 11 personas tras la caída de una avioneta. Una aeronave Pilatus cayó en picada en una zona urbana en la localidad de Tomblaine, poco después de despegar del aeródromo. Era destinada a paracaidismo. No sobreviven porque no hay nadie. Desesperación en Venezuela por la lentitud. Vecinos aseguran que personas atrapadas murieron por la lentitud de los operarios. Faltan rescatistas, maquinaria e insumos médicos tras los terremotos. Con referencia a eso también, el gobierno confirmó la muerte de 6 argentinos en los terremotos de Venezuela. Enviará una misión de asistencia, que ya la envió. La Cancillería informó que 4 de los 7 argentinos reportados como desaparecidos fueron encontrados con vida y que aún se busca a otras 3 personas. El gran gesto del Dibu Martínez hacia un periodista de Bangladesh que emocionó a todos. El arquero de la selección revolucionó las redes con un notable gesto hacia un cronista asiático tras el partido. Mientras caminaba, paso firme, rodeado de micrófonos y cronistas que le pedían declaraciones en español, el arquero detuvo su marcha de inmediato al escuchar una palabra clave que resonó desde el fondo: Bangladesh. Al percatarse de que el periodista de ese país intentaba obtener su testimonio, el marplatense no dudó en frenar, apartarse sutilmente del flujo de la prensa mayoritaria y regalarle unos minutos de total atención. Con una sonrisa imborrable y absoluta predisposición, el Dibu recordó su paso por el país asiático, donde causó un revuelo histórico hace un tiempo. "Me encantan los fanáticos, ya estuve ahí y realmente amo ese país", dijo en inglés, mostrando una enorme comodidad al hablar del fenómeno. Temperatura actual en la ciudad de Córdoba, 2 grados, sensación térmica 0 grado, la humedad 73%, el viento del sur a 3 kilómetros por hora, cielo despejado.
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3: Hoy un niño necesita del calor de un hogar. 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Nazaret,

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0: Gracias.
1: Porque es absolutamente necesario despabilarse a esta hora de la madrugada, tomar algo calentito, un té, un cafecito, abrigarse un poquito más si te hace frío o si ya tu exigencia de salir a la calle para ir, para volver, en fin. Germain le ponía todo el ritmo recién, la barra pedido por ustedes, Sebastián para los chicos de la fábrica, toda la música con mucho ritmo cordobés, sobre todo para calentar un poquito el ambiente, ¿eh? Gustavo Brizuela en Iliar, muy frío, dicen que va a ser más frío todavía a mitad de semana. Feliz comienzo para ustedes. La escucho hasta con Luis Fernández Echegaray. Mirá qué genio, Gustavo. Patricia Jiménez, feliz jornada. Ahí viene el más independiente y más cordobés de todos. Saludos a la tribu, es verdad. Porque yo dije independiente sobre el mes de julio, pero también es cordobés, guitarrero y cantor, porque es el cumpleaños de Córdoba, porque se celebra un montón de cosas. Mónica Bulacio, acá desde Huaco presente. Sí, se viene el mejor mes del año. Julio es mi cumple, el 16. Cumplo los 60 y son las vacaciones. Saludos, por favor, a mi mamá, doña Pola, que vamos a estar escuchándote, disfrutando de tu linda compañía. Besos. Y Elsa Parga, su, esperándote para escuchar, por favor, música, alguno de tus cuentos, cariños. Delia Fierro, lindísimo programa. Te escucho siempre. Pienso, ¿qué será cuando no te escuche a vos? Me entristece. Ay, no me traslade su tristeza a mí. Miguel Capdevila, frío este junio, y Fer. Este junio, si pueden, es tan fácil romper un corazón, Miguel Mateos. Lucía Alfaro, enciendo la cadena 3, la más federal, y te escucho desde el este de Mendoza. Y Norma San Martino nos pide un tema de Chayanne, a cualquier hora fue su cumple. Sonia Cruz, te escucho siempre, y también el saludito de José Prada, de Hugo Ferri, que nos manda una hermosa flor. Rosita Gijena, doy mi presente como siempre, dando gracias por poder contar y disfrutar de la gran compañía con la música, los textos, el humor de ustedes, lo hacen muy bien, y la participación de los oyentes que nos hacen sentir como una gran familia, así es. Cristina del Valle también da su presente, y Nilda Palacios desea feliz lunes para todos.

0: alguien le puede preguntar a Luis Miguel cuándo calienta el sol.
1: Cuando calienta el sol aquí en la playa.
2: Hoy va a calentar el sol un poquito, nada más, ¿no? Demasiado, un poquito. La banda 21 hasta el sol de hoy. Antes era Juan Luis Guerra, la bilirrubina. Pedro Toledo desde La Rioja era quien nos pedía para el despabilate la barra de SEO. Ya salió la barra, así que te lo dedicamos para ti, Pedro, y feliz día. Buen programa suyo, de la música ni hablar. Eso sí, acá en Mina Clavero está más frío que colmillo de morsa. Néstor, soy compañía bendecida anoche. Buen programa, gracias por la compañía. Desde Villa María, Tere Vaca nos deja su mensajito. Mario Alberto Luisetti, el Pocholo Luisetti. A ver, deja mensajito grabado, lo escuchamos.
3: Hola, buen día, buen día, buen día. ¿Cómo andan? Bueno, acá escuchando Cadena 3 como siempre. Acá en este momento agarrando las 7. Voy hacia Montemaíz, así que bueno, recién salí de Rufino, por las 7, después la 3, después la 11, y bueno, allá llego. Bueno, que tengan todo un lindo día, el Pocholo Luisetti de Cañada Seca, Provincia de Buenos Aires, chau chau.
2: Gracias, gracias. Otro histórico oyente de la Cadena 3 Argentina, para destacar. Creo que la radio alguna vez va a tener que entregar distinciones a estos oyentes de toda la vida. Hola, Zoom. Sí, Omar Serazuolo tenía un programa en Radio Continental, yo era fan de él. Tengo varios poemas escritos, el que más me gustaba era El Seminarista, un genio. Todavía espero Mujer Amada por los de siempre, feliz semana. Ay, Ramón, ya será otro día, me parece, ¿no? Pepe Contreras, empezamos nuestra semana en la tribu de la fábrica. Va el saludo para Pepe, para Javi, para Darío Allende, para Pablo Ibarra Koala. Hermosa semana para ustedes. Saludos al Ferri Barola, besos enormes. Y el tema de Sebastián, teléfono ocupado. Ay, ya salió el otro tema de Sebastián, por eso se lo habíamos dedicado para ustedes. Carmen, tremendos tus operadores, un lujo de profesionales. Ah, y Mangazo sería Luna, Alexandro Safina, no sé si está bien, es Safina. Bello tema de la novela El Clon. Ay, me dice Carmen, me aclara, que es el dador de sangre, debe ser cero o... ¿A dónde estaba? Ya lo perdí. Cero positivo, cero negativo o A negativo. Por eso era, ella está preocupada en conseguir es un solo donante que necesita hoy, mañana, pasado mañana, el día que pueda, el donante en nombre de ella, de Carmen Cornejo, ahí en Caseros 1576. Es cero negativo o A negativo. Desde ya, muchísimas gracias nuevamente, dice la amiga. Alicia Migotti dice, ay, Susi, decile a Messi que no toque esa camiseta, porque viene con mala onda. No, no creo, de un cariño. Hasta los rivales en el campo de juego lo aman, lo adoran. Pablo Pagani era quien pedía un tema de Juan Luis Guerra, ya salió también ahí. Sube en el puerto esperando la descarga. El operador está complaciente, así que ahí van dos temitas. Cuando me abandone el alma, por Cuti Roberto, o El Árbol del Abuelo, por El Gran Coco. Muchas gracias. Mira, se aprovechan de tu nobleza. Buen programa, nos dice el amigo. Buena y bendecida noche, buen programa. Gracias por estar siempre. Susy y Fer, qué lindo frío que hace. La luna preciosa, igual que las estrellas. Te confirmo que están todas. Bonita la música, felicitaciones. Un tema de la 21. Bendiciones, amigos míos, besos, gracias. Pero ¿y el Mercurio retrógrado qué? Está muy bonita la luna, muy bonita la luna, pero ya se asentó en Capricornio, pero no viene sola, viene con esos enganchados ahí que... ¡Ay, Dios mío! Alberto Ibáñez, desde Jesús María, te deseo un feliz lunes, que tengan un hermoso amanecer. Gracias por la compañía, por los recuerdos. Un abrazo desde Jesús María. Y Lubina Castellino, desde Mendoza. Hola, soy equipo, tribu, bendecida noche y día. Pronto despediremos a este junio, hermoso para el bolsillo de la familia. familia, ya que la mayoría nacimos en junio, nos falta uno, el 30 todavía. Feliz, Valentina le llegó el título, así que a prepararse para el trabajo. Y a pesar de ser tan crudo julio y vestirse tipo cebolla, esperamos la nieve para el turismo y la no falta de agua en verano. Feliz día para todos, los Pedro y Pablo de la tribu, mil cariños, Lubina desde Mendoza. Bueno, y así estamos, ¿eh? Todos estamos acompañándonos en esta fría noche.
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0: si no te despabilás ahora, si no te levantás ahora, si ya no... Por favor, abrigo, ¿eh? Está... No está para chomba, como dicen ustedes, no está para chomba. La fiesta, le ponía todo el ritmo recién, el baile del taca-taca, chévere la voz de Rubiño allí, giro, un recuerdito. Graciela Jansen-Harms nos escribe desde Alemania, escuchando, disfrutando cada momento, mateando como siempre. Que tengan una bendecida semana, abrazos a la distancia. Alejandro Padilla, Cadena 3 es mi refugio de las noches de insomnio. Ando pasando por un divorcio de más de 14 años, gracias por estar, a mí me hacen sentir mejor, qué bueno, Ale. María de Los Ángeles, hola Su desde Río Cuarto, dedicar un tema a mi marido, el que te guste, te estamos escuchando, soy sobrina de Nilda. Qué hermoso, María de Los Ángeles, te mando un abrazo. Qué inolvidables esos temas, Su, lo folclórico, Julio Iglesias, Marc Anthony, muchas gracias, el pirata Raúl Walter. Y Jonathan Cabrera, buenas noches, saludos para todos. Aparte de ser el día de los ñoquis, etcétera, etcétera, si tenemos que recordar algún nacimiento, cumpliría años, alguien que ha estado en la mayoría de los hogares argentinos de una o de otra forma. Tal vez ha estado en un libro, en una hoja de papel, tal vez ha estado en alguna mesa, seguro que estuvo, porque nació doña Petrona Carrizo de Gandulfo, la Petrona de Gandulfo, la cocinera, la conductora, primera conductora argentina en un programa de televisión haciendo cocina. Así que hoy se recuerda ese, seguro, más de una vez me han contado, yo tengo un libro, me lo dejó mi madre, me lo dejó mi abuela, me lo regalaron cuando recién me casé, que no sabía hacer ni un huevo frito, y gracias al libro de doña Petrona aprendí. Ahora, ¿cómo gastaba? Eran otros tiempos. Te hacía un flan con 2 docenas de huevos, más o menos. O sea, eran otros tiempos, de verdad, de verdad. Y también estamos recordando el nacimiento en 1900 de Antoine de Saint-Exupéry, el piloto de aviación y escritor francés, el que escribió El Principito, que ya cumplió, creo que 83 años cumplió de haberse publicado El Principito, que permanece como uno de los 5 libros más leídos del mundo, y que él fue su autor, Antoine, durante su exilio en Nueva York en la Segunda Guerra Mundial. Dicen que la obra había nacido del intento del aviador y escritor francés, porque buscaba alivio personal y distanciarse de la guerra y sus episodios de depresión y la profunda melancolía que lo embargaba en esos años, que además sumaba marcadas peleas políticas, crisis personales, la distancia de su esposa Consuelo, retenida por el conflicto en Europa, resultó el trasfondo emocional y existencial donde germinó esa novela. ¿Viste? Algunos se encuentran alivio escuchando un programa de radio y otros te escriben un libro, como Antoine de Saint-Exupéry, que escribió el famoso libro del Principito. Un fragmento muy conocido que todo el mundo lo repite y lo regala, que dice: he aquí mi secreto. Es un secreto muy sencillo. Solo con el corazón se puede ver bien. Lo esencial es invisible a los ojos. Fue el tiempo que perdiste con tu rosa lo que la hizo tan importante. Eres responsable para siempre de lo que has domesticado. ¿Qué tal? Esa es la frase más repetida de esa novela. El Principito, hoy su creador estaría cumpliendo años. Y nosotros estamos cumpliendo con el despabilate en la madrugada.
1: Está frío, pachomba, ¿eh?

0: planeta.
1: Muy bien, señores, ahí estaba Ulises Bueno primero, luego la LBC con Euge Quevedo, Tu Fans. Ulises cantó Si Hubiera Sido Antes, canciones que van cerrando ya nuestro despabilate en esta madrugada, junto a ustedes, que han acompañado incesantemente. Equipo, feliz comienzo de semana. Esa música levanta. Aguante Belville, querido, desde La Palma, Tenerife, y a matear, dice Lisandro Ceballos. Gran comienzo de semana, bendiciones para vos y los tuyos, Ángel Jesús Guardia, que también nos acompaña desde muy tempranito, Jonathan, que nos manda saludos, nosotros con 2 graditos nada más de temperatura, pero una térmica de 0 y bajo 0, estamos comenzando también ya nuestra parte final del programa, damos vuelta a la página, se viene un momento especial, y luego la última de noche y día.

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Lo peor del amor cuando termina son las habitaciones ventiladas, el solo de pijamas con sordina, la adrenalina en camas separadas. Lo malo del después son los despojos que embalsaman los pájaros del sueño, los teléfonos que hablan con los ojos, el sístole sin diástole ni dueño. Lo más ingrato es encalar la casa, remendar las virtudes.

virtudes veniales, condenar a galeras los archivos. Lo atroz de la pasión es cuando pasa, cuando al punto final de los finales no le siguen dos puntos suspensivos.

La luna se puede tomar a cucharadas o cada 2 horas como un jarabe. Es buena como hipnótico y como sedante. También alivia a los que se han intoxicado de filosofía. Un pedazo de luna en el bolsillo es mejor amuleto que la pata de conejo. Sirve para encontrar a quien se ama, para ser rico sin que nadie lo sepa, para alejar a los médicos y las clínicas. Se puede dar de postre a los niños cuando no se han dormido, y unas gotas de luna en los ojos producen milagros.

Aprendí a querer desde lejos, sin tocar, sin exigir, sin esperar lo que no llega. Aprendí a amar, con los ojos observando en silencio lo que el corazón no pudo sostener de cerca. Con el alma, porque hay sentimientos que no necesitan presencia. Para existir en mis sueños, donde todo es posible, donde las distancias desaparecen y donde lo que duele en la realidad encuentra un refugio, en silencio, y lo que no se grita, pero que lo dice todo. No todos los amores están hechos para quedarse. Algunos solo llegan para enseñarte lo que eres capaz de sentir, incluso sin tener nada a cambio.

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1: Seguimos, señores, 4:37 minutos. Tina Turner, Dire Straits, Queen, los encargados internacionales de decirnos, de señalar que ya estamos en franco retirada, Gracias, Suifer, con el tema de Sandro, soy feliz todo el día. Gran abrazo, Rosa Gijena. Súper temazos todo lo que están pasando. Carmen dice, gracias por Luna, qué bello tema. Para todos, desde la Francia, Raúl y Valeria. Madrugada hermosa, programa. ¿Podrá ser algún tango? Pide José Fernández desde Mendoza. Suifer, está friazo, dice. Y una luna preciosa, sí, la luna, que nos haga olvidar del frío que hace. Buena semana, Nico Mores de Laguna Larga. Internacionales brillantes, super noche, 10 total. Felicitaciones, Edgardo. Su te escucho como todas las noches. Hoy se pasó el operador con la música. Buen gusto, igual que Lucas. Cariños desde Venado Tuerto. Pero es tan caro, es tan caro, es tan caro. Estoy tratando de lograr un buen precio, pero no, floja. Héctor, desde Las Breñas, Chaco, te estoy escuchando. Gracias, totales. Bueno, ayer por la tarde, la selección argentina le hizo oso a todos los que pensaban que iban a poder estar en la concentración allí mientras las prácticas se realizaban, como lo venían haciendo habitualmente. Después del triunfo frente a Jordania, se volvieron los muchachos. Entrada la madrugada, la delegación partió en un vuelo charter de regreso a la concentración con la idea, como lo hicieron en los partidos anteriores, que al otro día iban a entrenar. Domingo sería a las 18. Pero aquí que Lionel Scaloni y su cuerpo técnico cambiaron el plan, que dieron día de descanso y recuperación en el hotel. Así decía la página de la AFA sobre el cronograma del combinado nacional. De esta manera, el equipo no se dirigió al centro de entrenamiento, se quedaron en el hotel recuperándose de cara a lo que se viene y el primer cruce eliminatorio de la Copa del Mundo ante Cabo Verde, que será el próximo viernes 3 de julio, hora 19, hora argentina. Y más allá de la decisión de darle la jornada libre a los futbolistas, la quinta ocasión que el DT y su staff le otorgan tiempo de descanso a los jugadores en medio del torneo, hay una situación que es relevante para mencionar. En gran parte de la zona central de los Estados Unidos existe alerta por temperaturas extremas, algo que llegó también a Kansas City, que se desarrollará a lo largo de toda la semana. Según indicaron los reportes de varios medios locales, hay un aviso de calor extremo. El índice subiría a 40,6, 43,3, con poca o ninguna tregua tras la puesta del sol. Son las temperaturas que se prevén y también se prevé que va a haber alguna alerta por vientos o ráfagas intensas, sobre todo en esa zona en donde está parando la selección nacional. Por lo tanto, ayer no hicieron el entrenamiento, los chicos están descansando y seguramente que hoy, aparte del día de los ñoquis, de todo lo que dijimos temprano, es el cumpleaños del más bonito de la selección, de Paredes. Fer, no me diga que no. Y bueno, si uno tiene que tener atractivos para mirar 140 partidos. No, quiero decir, hoy cumpleaños Paredes también. 32 pirulitos, ¿qué tal, Re joven, bonito, el más bonito de todo el Mundial 2026. Ahora nosotros dejémonos de bonitos, que nos va a agarrar la noche, va a venir primera plana y todavía vamos a estar en veremos. Así que repasemos lo que ocurrió en la primera parte del programa.
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Ay, bueno, pero ¿qué manera de terminar? Cambalache, Julio Sosa, el que le quepa el sayo que se lo ponga. Pablo Lozano, Bruno Arias en el repaso musical. En España, en Armería, España, está Lorenzo López, para él de parte de Juan Albarracín, el panadero. Otro panadero, pero más cerquita, aquí en Alicia, nomás en Córdoba, también aguante el invierno. Bendiciones su, el Bencho de Pozo del Molle, Cristian Ruiz, que no te dejen afuera, y porque la culpa la va a tener Paredes. Y no, Cristian, porque yo tengo la llave. Así que no. Feliz cumple para Fer Perucci desde San Pedro Jujuy. Últimos mensajitos, señores. El señor Fernando Rivarola dice que lo va a pensar, nos va a hacer precio, no sé qué. Y tal vez, quizás, volvamos a encontrarnos. Pero mientras tanto, él nos deja este deseo musical.

0: ser un gran día.
1: Y después de Cambalache me encantó ese. Hoy puede ser un gran día, todos juntos allí cantando. Gracias, Fer. Señores, mañana al hacer otra vez noche y día. Gracias por hoy. Chau, chau.

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0: Buen día, señoras y señores. ¿Cómo están? Bienvenidos. Aquí estamos comenzando la última semanita. Bueno, ni siquiera llega a ser una semana. Son dos días, Susana.
1: Apenas dos días.
0: Dos días, lunes y martes y chau, la mitad del año.
1: Ay, qué maravilla.
0: Claro, pues a partir del 1 de julio ya hemos transitado la mitad de este 2026. Es lunes 29 y está muy fría la mañana.
1: Lo que ya no se hizo, no se puede hacer.
0: No, ya está.
1: Ya está, hay que mirar para adelante, Luis. Muy fría, sí, la verdad que hace frío. La temperatura, un grado aquí en la ciudad de Córdoba, vamos a aclarar siempre. La térmica es bajo cero, dos bajo cero.
0: ¿A esta hora?
1: Sí. Mirá Pero vos. Seguramente que en el interior hay mucho más, menos, mejor dicho, menos temperatura, porque así nos han estado contando los oyentes, ¿no? De distintos lugares, especialmente la gente de Santa Fe. Estamos nosotros más frío que Bariloche, más frío que todo el sur. Pero bueno, hay temperatura baja a esta hora. El cielo está despejado, la máxima pronosticada para hoy 16 grados y estaríamos en la mínima pronosticada.
0: Estoy mirando que también Rosario, en el sur de la provincia de Santa Fe, está a esta hora con 6 décimas de grado, una mañana muy fría, como el último tiempo con neblina y niebla, y van a una máxima prevista para hoy de 15 grados con sol. Durante todo el día. La capital provincial, hablamos de la ciudad de Santa Fe, tiene 3 décimas de grado bajo cero de sensación térmica, con un cielo despejado, con una máxima para hoy de 15 grados. Estaba observando, ya lo va a ampliar Facundo Di María, hay alerta por el ingreso de un aire polar en Mendoza, frío intenso, heladas y posibles nevadas. San Juan, diario de Cuyo, titula esta hora: se viene la semana más fría del año. Pronostican mínimas de hasta 2 grados bajo cero. En Salta, julio arranca con la llegada de un frío antártico. Y en la Patagonia, repasando la portada de los principales diarios, una histórica ola de frío antártico va a congelar a Chubut. Temperaturas de hasta 15 bajo cero, dice el diario El Chubut. Mientras que La Mañana de Neuquén titula a esta hora: inesperada llegada del frío extremo, en las próximas horas Neuquén tendrá 6 bajo cero. ¿Cómo está la capital federal, Ariel? ¿También con mínimas que podrían estar en un grado para esta semana?
2: ¿Cómo estás, Luis? ¿Cómo te va? Gran saludo para vos, buen comienzo de semana. Susi, Lucía, para todo el equipo en definitiva. No hoy lunes, que si bien está frío, no es ese frío que se está anticipando ya con temperaturas apenas sobre o incluso debajo del cero. Tenemos 5 grados 2 décimas a esta hora, cielo parcialmente nublado con presencia de neblina, por ello la visibilidad está reducida a 8 kilómetros, sin viento en superficie, con alta humedad, 89%, la presión 1017.6 hectopascales, parcialmente nublado el cielo durante toda la jornada, a ligeramente nublado ya a partir de la tarde y algo nublado hacia la noche, es lo que marca el servicio meteorológico, que además anticipa una máxima para este lunes de 14 grados. Si miramos el pronóstico extendido, la temperatura mínima más baja se va a dar el día jueves, 2 grados aquí en la ciudad de Buenos Aires y alrededores, y 12 la máxima, una amplitud térmica un poco mayor, pero con decididamente el marcado descenso para el día jueves.
0: Aquí estamos con estas temperaturas muy bajas en el hemisferio norte y más principalmente, para decirlo correctamente, en Europa. La ola de calor continúa, ya se han reportado más de 1.300 muertes vinculadas a las temperaturas extremas en una semana. Ya vamos a estar actualizando en un ratito cómo están arrancando la semana. Todo es mucho, o todo es mundial en la portada de los diarios, Susana, en lo deportivo, ¿no?
1: Sí, en lo deportivo.
0: Hay cuestiones políticas que hoy se lleva todo, lo que es la salida de Adorno y la llegada de Santilli. Pero, como no tenemos fútbol acá en Argentina, hay muy poquito de Colapinto, nada para destacar.
1: Muy poquito, llegó 15º, fue una desilusión. Sí. Y hay muchas voces que quedaron en el camino cuestionando las actitudes, sobre todo, de quienes son los dueños de los equipos.
0: Es así. Ya estamos en un ratito con eso. No hay mucho más del deporte. ¿Qué sé yo? El diario Lancasti ha destacado lo que ha sido el rally. Por novena vez, el cordobés Federico Villagra se quedó con el triunfo en la general del Rally de Poncho. El Coyote titula, se quedó con el Poncho. Y después el pádel, porque hay catamarqueños que están a esta hora.
3: Tapia.
0: Exactamente. Tapia y Coelho, siguen de buena racha. Habló Lucía González, esa de fondo era Lucía, ¿cómo estás?
3: Buen día, Luis, buen día para todo el equipo y para la audiencia, muy bien, los que somos seguidores del pádel, todos queremos jugar como Tapia, imposible, ¿no? Ese chico cómo devuelve las pelotas. Vamos a decir que está muy frío, por supuesto, muy, muy helado, de hecho hay un informe del Observatorio Hidrometeorológico por una ola de frío que se prevé hasta el 7 de julio, la irrupción de este aire frío que va a generar bajas temperaturas, están pidiendo circular con precaución justamente porque puede pasar lo que ocurrió la semana pasada, que es hielo sobre algunas carpetas asfálticas, entre ellas Altas Cumbres. A esta hora habilitado con circulación normal, salvo las obras de mantenimiento que se están realizando a la altura de los kilómetros 16 en sentido Córdoba-Mina Clavero y kilómetro 18 en el sentido Mina Clavero-Córdoba. Por ahora habilitada la ruta provincial 13, corte total por obras de mantenimiento, hay señalización en el lugar de policía caminera, entre Pilar y Costa Sacramento. Acate el resto de las rutas habilitadas, Luis.
1: Buen día, primera plana, frío, Luis. A todo el equipo, saludo de parte de Edgardo, de Santa Fe, Vilma Palacio. Doy mi presente primera plana en posición horizontal. Mi esposo duerme, yo no me pierdo este lindo programa. Tiene todo, noticias, deportes, y cuando intercambian opiniones, me río para adentro, porque aquí duerme.
0: Ah, te reí despacito. Claro.
1: No se vaya nunca. Me alegra comenzar bien la semana. Mucha suerte. Pum para arriba.
0: Estaba mirando que, claro, pasó con lo justo. El que dijo, bueno, esto va para la larga, me levanto, me hago un cafecito.
1: Sí.
0: Se no perdió el gol. Nada. Se perdió el gol. Y volvés y ves la pantalla 1-0 y decís, ¿cómo puede ser? Sí. Porque todo pintaba para la larga, penales. Pero con lo justo, Susana, Canadá se clasificó y es el primero. Es histórico para Canadá, sí. Pero están los octavos de final. ¡Uy, qué lindo va a estar!
1: Va a estar lindo porque nadie pensó, e incluso como bien decías, que ya estaba terminando prácticamente el encuentro. ¿Final? Ya no había más.
0: Ya está, el gol y nos vemos hasta luego. Pero claro, hoy definen Brasil, Alemania y Países Bajos.
1: Ya están ahí esperando y hablando sobre ese encuentro entre Brasil y Japón.
0: ¿Super lunes es para vos?
1: No, sí, para bueno, mí no, no te, tanto.
0: Los tres, hay tres,
1: sí,
0: candidatos.
1: Bueno, hay tres candidatos fuertes.
0: ¿Habrá sorpresa?
1: Pero bueno.
0: ¿Vos decís que Japón le hace fuerza a Brasil?
1: Yo creería que sí. ¿Vos?
0: Le va a hacer fuerza.
1: Sí.
0: Ya no son fáciles los partidos.
1: Sí.
0: Alemania-Paraguay.
1: Y Alemania.
0: Sí, sí. No, no ha tenido un buen mundial Paraguay.
1: Sí, lamentablemente.
0: Y Países Bajos, Marruecos, eso es una moneda en el aire.
1: Esa.
0: Eso es una moneda en el aire.
1: Sí.
0: Es por lejos, es el mejor... Sí. Africano, Marruecos. Y Países Bajos, Ariel sí goleó a Suecia, pero tampoco...
1: Se puede dar una sorpresa.
0: ¿Qué sé yo? ¿Habrá sorpresa hoy?
1: Lo más importante es que hoy es el cumpleaños de Leandro Paredes.
0: También.
1: Eso es lo único que interesa.
2: Yo le tengo fe a Japón, ¿eh?
3: Elegido uno de los más sexys del mundial, ¿viste?
1: Sí, es el más elegido, sí.
3: No sé si el más, pero está... Y está Tim Payne ahí también en el...
1: No, ranking. No existe.
0: Tim Payne ya está en Nueva Zelanda, está haciendo surf en Nueva Zelanda.
1: Claro.
0: ¿Se volvió?
1: No, no existe.
0: Está,
1: no. Sí. Pecho frío.
0: Mal, total. Muy mal jugador.
3: Pero consiguió una cantidad de sponsoreos después de lo que hicimos los argentinos.
0: ¿Te imaginas?
3: Se aseguró los próximos años seguro.
2: Y lo vamos a tener cerquita acá, porque es nuevo refuerzo de Olimpia de Paraguay.
0: Mira vos.
2: Va a jugar en Olimpia de Paraguay.
0: Todo marketing, ¿no?
1: Tim Payne.
0: Es nada más que marketing. Que venga Olimpia va a estar en el banco.
1: Claro.
3: Dios mío.
0: Difícilmente vas a ser titular. Otra carrera para el olvido, titula Clarín. Y está con la pinta. La cara de con la pinta.
1: Sí, sí, sí, sí.
0: Claro, le han dado. No sé, el auto no está funcionando bien. Iba a decir una bordeadora, ¿viste? El ruidito que hace, pero. Bueno, lamentablemente no ha sido una buena competencia.
1: Sí.
0: A ver, Lucía, el que tenga que tomarse un colectivo.
3: Hoy normal.
0: Bien.
3: Hoy no va a pasar nada, pero es una fecha, momento clave, hoy y mañana. Mañana vence el plazo para que los empresarios del transporte paguen el aguinaldo. UTA, el sindicato que nuclea a los choferes del transporte urbano de Córdoba, ya alertó que si no está pagado íntegro el aguinaldo mañana, 30, fecha límite, el 1 de julio arrancan el mes con un paro total de actividades. Recordemos que los empresarios emitieron un comunicado donde decían que iban a pagar con escala salarial vieja y que iban a pagar el salario, el sueldo, el SAC, el salario anual complementario en 6 cuotas consecutivas. Esto fue rechazado. Cuando tuvieron que pagar el adelanto del sueldo la semana pasada, lo pagaron con la escala nueva. eso desactivó un posible conflicto en el transporte urbano, pero no se resolvió la cuestión de fondo y hay reuniones contra reloj para resolver esta situación. Lo que se conoció el viernes, una entrevista que dio Enrique Dive, asesor de transporte en Radio Informe 3, era que aparentemente la municipalidad ya no va a poner dinero para que se pague el aguinaldo en su totalidad, con lo cual podríamos estar hablando pasado mañana de un paro en el transporte urbano. Vamos a estar, por supuesto, en toda la continuidad informativa dando esta información tan importante para la audiencia.
1: Buen día, chicos. El partido de hoy entre Brasil y Japón es a las 14. En la página lo ponen a las 11.
0: No, pero es un
1: cambio de horario o hubo un error.
0: No, no, porque no es horario de Argentina. Como la radio se escucha en todo el mundo, esto es un horario para medio, para Asia.
1: Exacto, pero a las 14.
0: Sí, sí.
1: Buen día, primera plana desde San Francisco, presente Norma Cubertino, Héctor Dómenes, Lucía Murúa, desde Rubí, Barcelona, excelente programa, gracias por informarnos. Germán Flores, otra, dice, buen día, el mejor equipo internacional, acá tomando unos ricos mates en Bilbao, les reportamos 20 graditos, llevamos 3 días que el clima no da respiro. La semana pasada llegamos a los 47 de sensación térmica, fue terrible.
0: Tremendo, ¿dónde es eso?
1: En Bilbao, en ese, sí.
0: Qué bárbaro. Eso es el norte de España, sí. Ahí no hacía tanto calor.
1: Germán, Julieta, Ann y Ariana son quienes envían el mensaje. Buen día, buen lunes, a pesar del frío, por acá en Cambrils, 29 grados, mucho viento fuerte y fresco, nos cuenta Susana. Y también desde San Juan, feliz comienzo de semana, saludos desde Marquesado, Ricardo García.
0: Qué lindo título, la capital de Rosario. Messi disfruta este mundial como ninguno. Qué bárbaro. ¿Viste cuando entró el partido? Le cambió, sí, la cara en 1 minuto y medio. Sí. Y después, bueno, el arquero de...
1: También le cambió la cara.
0: Y el arquero de Jordania...
2: Se hizo los 2 goles.
0: Se hizo 2 goles. Sí. Y te, si vos, te lo explican el primer día que va a la escuelita de fútbol, y dice, mira, vos armás la barrera, cubrir otro palo.
1: Claro.
0: El tipo se tiraba atrás de la barrera.
2: Se escondió atrás de la barrera. Los 2 tiros libres.
0: Bueno, no, está bien. No sé si en el fútbol de Jordania habrá tantos goles de tiro,
1: claro,
0: libre.
1: Claro, sí, sí. Pero igual, viste la admiración que sienten por Messi, sobre todo.
0: Es que tenemos,
1: ¿no?,
0: que llegar a la final. Imagínate un mundial sin Messi. La gente va a verlo a Messi.
3: Sí.
0: Ayer vi un móvil de una periodista. Salía la gente del partido y decía, ¿qué tal? ¿Quién se comió el partido? Y el tipo le contestaba en inglés. Ay. Y venía otro y decía, ¿qué tal el partido? Y era un oriental,
1: sí,
0: japonés.
1: Todo el mundo, todo
0: y salía y decía, ¿qué tal? Y dice, el peor móvil de mi vida. Cada tipo, no había argentinos, porque, y es una queja de los hinchas argentinos, por lo menos en esa camada de gente que salía, el estadio estaba lleno de argentinos. Pero una de las quejas que tienen la gente que está allá, porque la reventa oficial, ¿sabes cuánto sale el partido Argentina-Cabo Verde en Miami? Reventa oficial de la página de la FIFA, 10.000.
3: Lo contaban nuestros compañeros el sábado.
0: 10.000, ¿sí?, dólares.
3: Una entrada.
0: Qué gran mundial que ha hecho la FIFA, ¿eh? Nunca va a ganar tanto dinero como esto. Esto de haber dividido el partido en 4, lo ha hecho en cuartos, parece la NBA o el fútbol americano. Han trasladado
1: el formato,
0: claro, los tiempos, los momentos del auspicio, la publicidad, en 4 partes. Yo espero que eso no venga en la Argentina, ¿no?
1: No, Colón no ha subido.
0: Después en España y Portugal no van a tener la excusa del calor. Cuando sea el próximo mundial. Si vos no ves la Liga Española, vos que la seguís mucho, Ariel, no frenan los partidos para tomar agua.
2: No, y ahí sí que hace calor, ¿eh? No frena, no.
0: En Portugal,
2: es una de las cosas que podrían
0: dejar de lado
2: después del mundial. Volver al formato original, como todos lo conocimos. Yo creo que va a ser así, porque esto es más que nada para los Estados Unidos.
0: Claro, claro. Bueno, el tema es... esto de haber llevado el fútbol a este formato. Bueno, ya continuamos con lo del mundial.
1: En alta gracia, mucho frío.
0: Ahí está, me paré por otra cosa. No,
1: mi celular marca 1 grado, dice.
0: Te decía, Messi tiene que llegar a la final porque es la gran atracción.
1: Atractivo del mundial, no existe si no está Messi.
0: Uno mira la llave que nos ha tocado, a semis está, diríamos, asegurado. Los partidos hay que jugar, te puede ganar Cabo Verde. Por eso lo dijo ayer el técnico, no menosprecimos, puede ser la cenicienta y hay que estar atento, jugar como si fuera un rival de máxima categoría. Pero después te toca Australia o Egipto. Y después te puede tocar un Colombia-Suiza. Recién en semifinales, si nos guiamos
1: por cómo va.
0: Claro, sería un Brasil-Inglaterra y una final Francia. Quizás ahí en los últimos dos partidos te vas a enfrentar a rivales de fuste. Hoy Francia, por lejos, es el mejor. Así que vamos a estar atentos a
3: hoy
0: ello.
3: Tenemos partido entonces, 14 horas, Susi.
0: Brasil-Japón.
3: Sí. 17:30 y 22.
0: Exactamente. Exacto. Sí. Exactamente, ahí está. Esa es la secuencia de los partidos para hoy. 5:22. Lucía, un título tuyo. Qué lástima, ¿no? Que no se pueda festejar. Y es un partido con Jordania, sí, con la selección clasificada. A la 1:00 a.m. la gente se tiene que quedar en su casa. No, salieron a celebrar.
3: Sí, salieron a celebrar. En este caso tocó justo partido un sábado a la noche, tarde, después de la cena. Mucha gente que...
0: Mucha cajita, mucha, sí, botella de vidrio, volaban botella para todos lados.
3: Bueno, Patio Olmo, zona del Patio Olmo, se congregaron alrededor de 3.000 personas y hubo disturbios. 4 personas detenidas, 3 policías lesionados. Los sujetos habrían robado varios celulares. Cuando fueron identificados, comenzaron a arrojar botellas de vidrio, objetos a los agentes de policía, causaron daños en 2 móviles policiales, terminaron lesionando a 2 oficiales. Los oficiales identificaron a estos presuntos ladrones. Cuando fueron a detenerlos, pasó todo esto. Un adolescente entre los detenidos, son 2 hombres, una mujer y un adolescente. El adolescente lesionó a un comisario inspector, un oficial sufrió traumatismo de cráneo leve y otro escoriaciones. Fueron asistidos en el policlínico policial. Estuvieron los 4 detenidos, quedaron a disposición de la justicia, y a raíz de esto, el próximo partido es viernes a las 7:00 p.m, se van a reforzar los controles en Patio Olmos después de lo que pasó este fin de semana. Va a estar participando la Guardia de Infantería, va a estar los móviles de la policía, también con policías de infante, y van a pedir ayuda a la municipalidad para lo que va a ser el operativo de control este próximo viernes con el nuevo partido de Argentina.
0: Bueno, vamos a hablar de Adorni. 105 días pasaron, qué locura, ¿no? ¿Para qué?
1: Innecesario.
0: ¿Para qué? No sé, la historia en algún momento, dentro de 10 años, se va a tomar un café un periodista con Milagro y decir, ¿para qué? Frenaste 3 meses, o más de 3 meses, el Congreso, las reformas, los proyectos, venía envalentonado. Ahora confirmo que Santilli es el nuevo jefe de gabinete y ministro del Interior. Porque va a absorber, Ariel, las 2 carteras, ¿no?
2: Sí, va. Diego Santilli se va a quedar con la jefatura de gabinete, pero va a absorber al estilo de lo que era con Franco antes, ¿no? Claro. Con Guillermo Francos. Va a absorber todas las funciones que ya detentaba como ministro del Interior.
0: El viernes, cuando terminábamos informados al regreso, ya estaba el rum-rum que se iba. Finalmente llegó el sábado. El presidente anunció ayer domingo el reemplazo de Manuel Adorni con una foto publicada en redes junto a Karina Milei. Un dirigente que supo ganarse la confianza de la secretaria general de la presidencia y que tiene buena sintonía con Santiago Caputo. El primer mensaje de Santilli como jefe de gabinete fueron 3 frases. Creo en los proyectos colectivos, no en los individuales. Es el desafío más importante de mi vida. Y aseguró que va a dejar todo para que este gobierno siga avanzando en las reformas estructurales que la Argentina necesita.
4: Aquí hablamos y bueno, sí, vamos a funcionar tal cual lo dijo el presidente, de la misma manera que había sucedido antes con la administración de Guillermo Francos, al frente de la jefatura de gabinete. Y bueno, seguimos trabajando, tenemos un plan de continuar a fondo con la gestión, con un gran gabinete de ministros que tiene este presidente, el presidente Milei. Y seguir con las reformas que venimos encarando, por más que hemos cumplido todo lo que se ha planteado en la campaña, hay muchas más reformas en adelante. Mira, continuar con un gobierno transformista y reformista de una manera impresionante para la Argentina. Perdón. Cuando uno mira a otros países del mundo que han atravesado las situaciones que el presidente Milei está llevando adelante, han salido en crecido 20, 30 años consecutivamente, y eso es lo que está pasando en nuestro país, que ha sido 2 años muy difíciles y que la sociedad ha acompañado y acompaña fuertemente, pero no hay que negar que han sido durísimos, pero transformar 100 años no se hace de la noche a la mañana, que está creciendo el país, que tiene que crecer mucho más aún para que le llegue a cada rincón de los argentinos y a cada laburante, y ese es el camino.
0: Hasta ahí lo que decía Diego Santilli. Adorni dijo, me han tratado de delincuente y corrupto sin un solo hecho de corrupción, hasta ahora. No es que no haya un hecho de corrupción. Está siendo, Ariel, recordemos, investigado por el fiscal Gerardo Policita, que ya tiene definidos los elementos centrales sobre cuáles serán los primeros requerimientos que va a hacer.
2: Sí, después de la feria judicial, después que termine, digamos, la feria judicial, el receso invernal, va a ser llamado para justificar sus bienes, y si no puede hacerlo, bueno, va a ser, seguramente va a ser procesado por la presunción que tiene sobre el presunto enriquecimiento ilícito de la justicia.
0: Y deja de ser director de YPF, ¿no?, en representación del Estado.
2: Bueno, era la gran duda que quedaba ayer flotando, hasta que lo aclaró el presidente anoche en la entrevista que dio a La Nación Más, que pese a dejar su silla como en la jefatura de gabinete, se sospechaba que iba a continuar siendo como representante del gobierno nacional, con una silla en el directorio de YPF, donde se lleva la nada despreciable cifra de 93 millones de pesos anuales. Le corresponde a cada uno de los directores, no solamente a Adorni. Bueno, el presidente confirmó que también va a dejar su silla en YPF.
0: Me llama la atención la carta de Adorni. Dijo, tuve ataques mediáticos, difamaciones y una invasión a mi vida personal. Él ya no tiene más vida personal, ya es funcionario, es vida pública. Nadie se va a meter con cuestiones de la intimidad.
2: No, él se agarra de esa foto que le sacaron subiendo al jet privado.
0: Pero ¿cómo no le va a sacar una foto si vos, cuando vas a viajar por San Fernando, te lo dice cualquier empresario con el que vos hablas que tiene un avión privado, te dice, yo el día anterior tengo que mandar la cartilla de vuelo con el número del avión, los pasajeros, el documento de... Imagínate cuando alguien leyó Adorni Punta del Este, lo primero que hizo fue a ver cuándo viene.
2: Pero además es una foto que están de espalda los chicos.
0: Pero olvídate.
1: Yo pienso que se refiere más a la locución que hizo en el Congreso, en el Senado, cuando le dijeron que la seguían a la mujer, que a dónde iba la mujer.
0: Ah, sí, pero ese fue el representante de la CIDE que tenemos en el Congreso.
2: Claro, claro, es la denuncia que hizo Adorni en contra del diputado
1: Tailade.
2: Pero
1: supongo que se debe referir a eso, a ver, después.
2: Me parece que es una victimización.
0: Tailade es eso, chicos. Decide.
1: Sí.
0: Bueno, ¿qué más?
3: Sobre eso se refirió a Milei puntualmente.
0: A ver qué dijo el presidente Milei.
5: Básicamente, la posición de Manuel, que consideró que ya no era inadmisible los niveles de ataque personal que estaba recibiendo, en especial, digamos, cuando en este tipo de cosas empezó a recibir agresiones en sus hijos, ¿no?, y en su mujer, y ya cuando se le metieron con los hijos, eso hizo que directamente me dijera que ya su denuncia era indeclinable. El ataque mediático encarnizado que ha recibido ha tenido un efecto derrame que ya cuando llegó al nivel de los hijos, entiendo la decisión de Manuel. La pregunta es, ¿la justicia ya se expidió al respecto?
6: Todavía no.
5: ¿Hay una sentencia?
6: No.
5: Bueno, listo. Entonces, o sea, digamos, de vuelta, ¿qué es eso de andar sentenciando y ejecutando gente antes de que se expida la justicia? Me parece que hay, digamos, todavía hay cosas que me parece que no se entienden, digamos, después, digamos, se jactan de republicanismo.
6: La posibilidad de que Adorni fuese sometido primero a una interpelación y luego una moción de censura, ¿pudo haber influido en la decisión suya y la de la secretaria?
5: Nada. Yo sigo confiando en la inocencia de Adorni. Es una persona honesta.
0: Bueno, ahí afirma que la permanencia de Adorni en el gobierno no era perjudicial. ¿Y por qué se fue? Yo no, claro, yo, si es la primera vez que escucho. Yo no sigo las sesiones del Congreso. No me gustan. Prefiero dedicar el tiempo a otra cosa, porque es una pérdida de tiempo ver las barbaridades que dicen. No había escuchado lo de Tailade, pero es la única vez que yo he visto algo o escuchado que dicen ustedes de los hijos.
1: Fue muy duro. En su momento en la locución fue muy duro, ¿no, Ariel? ¿Te acordás?
3: ¿Pero con la esposa o con los
1: con la esposa? Con la esposa.
2: Bueno, sí, de los yo hijos. No recuerdo que se haya metido con los hijos.
0: No, nunca.
2: No sé. Ni siquiera se han conocido la cara de los hijos, que está bien que no sea así. Pero me parece que es una victimización demasiado lamentable la que hace Manuel Adorni, y por otro lado, digo, no, como decía Luis, no conozco a ningún presidente que haya soltado a un funcionario que sea inocente.
0: Si hay alguien que se ha metido con funcionarios, él es el Adorni periodista, ¿eh? Tengamos memoria. Cuando vos estás de un lado del mostrador es una cosa, cuando te vas del otro ya es otra. 5:32, ya cerramos. Mauricio Macri siguió de cerca la designación de Santilli, respaldó su nombramiento. Es más, cuando llega Santilli a la casa, a Olivos anoche, estaba hablando justamente con Macri, el expresidente dijo, esto va a fortalecer el cambio. Y la otra que habló fue Patricia Bullrich, que dijo, teníamos que dejar de lado estas distracciones.
7: Desenlace sin duda triste para el jefe de gabinete y su familia, consternado el presidente de la Nación, lo vi hoy en la televisión, consternado, porque él, de alguna manera, Adorni es uno de los fundadores de este, del proyecto que lo acompañó desde el primer momento, pero bueno, hay veces que el proyecto tiene que ser más importante que las personas tienen que poder dar un paso al costado cuando lo tienen que dar, porque el proyecto es para 47 millones de argentinos, entonces hay veces que estas cosas pasan, son duras, pero hay que tener el coraje de asumirlo, es decir, cuidar ese capital simbólico es muy importante. No es un tema con Esper o con Adorni, es un tema de cuál es el bien que uno cuida, y uno cuida un proyecto que le está cambiando la vida a millones de argentinos.
2: Me salió medio una frase medio peronista ahí, ¿eh? Primero la patria, después el proyecto y después los hombres.

0: 5:34, actualizamos la temperatura a esta hora en Córdoba.
1: ¿Qué le puedo decir, Luis? 1 grado la temperatura, pero la sensación térmica es mucho menor. La telefonía celular, que toma del observatorio, que toma aeropuerto, la térmica 2 bajo cero.
0: Muy frío. ¿Cómo está Buenos Aires, Ariel?
2: Bueno, no tan frío aquí en la ciudad de Buenos Aires, ¿eh? Si comparamos con eso, 5 grados 1 décima, con algo de neblina y con visibilidad reducida a 7 kilómetros, alta humedad 89%.
0: Dos cuestiones finales que marcamos sobre esto de Santilli. Bueno, con la salida han logrado contener el gobierno por ahora a los aliados y evitar que lo echen. Claro, yo creo que también se anticiparon por esto, ya estaban los votos como para que en el Congreso decidieran darle salida. Ahora Karina Milei ha convocado a los senadores y a los diputados libertarios a una nueva reunión en la Casa Rosada buscando reactivar la agenda del gobierno, sobre todo, Ariel, a partir de la reunión que va a tener a cabo el día miércoles, 9:30.
2: Sí, en Casa Rosada han convocado a todo el espacio libertario que tiene representación en el Congreso, diputados y senadores, en esta reunión en la que va a debutar en su función Diego Santilli. También va a estar Eduardo Lule Menem, el subsecretario de Gestión Institucional, Martín Menem, presidente de la Cámara de Diputados, y Patricia Bullrich en su calidad de jefa de bloque de senadores, con el objetivo de reorganizar, de rearmar un poco la agenda legislativa y darle un nuevo impulso, porque hay muchas iniciativas de las que envió el Poder Ejecutivo que duermen o están frisadas allí porque la situación de Manuel Adorni, bueno, había bloqueado toda la agenda política.
0: Claro, vos tenés esta semana una convocatoria seguramente de Bullrich para tratar propiedad privada, ley hojarasca, reforma electoral, cambios en la ley de zona fría, de salud mental. Mirá todo lo que tenía frenado el gobierno.
2: Etiquetado frontal, ley de salud mental.
0: Increíble. Increíble. Bueno, a ver, reclamo de las provincias, vamos a ver cómo los contiene. Marcelo Rego, gobernador de San Juan, leo el diario de Cuyo, felicitó a Santilli por la designación como jefe de gabinete, expresó su deseo de continuar fortaleciendo el trabajo conjunto entre la provincia y el gobierno nacional. Me voy al diario Nuevo Día de Santa Cruz. Qué problemas que hay en Santa Cruz, ¿eh? Ya vamos a hablar de ello, de lo que está pasando con la policía, con los estatales. Pero habló Claudio Vidal y dijo, es una buena señal la designación de Santilli. Sostuvo que la construcción de consensos y acuerdos son claves para defender los intereses de las provincias y promover el desarrollo del país. Me fui al Tribuno de Salta. Gustavo Sáenz felicitó a Santilli y dijo, el diálogo es el camino. Destacó la capacidad de gestión y su compromiso para construir consensos. Además, remarcó la necesidad de avanzar hacia una Argentina verdaderamente federal. Federal es la palabra de los tres gobernadores.
1: Claro.
0: Vamos a ver si el Colorado Santilli puede contener todo esto.
3: Bueno, en Córdoba no se pronunció todavía el gobernador.
0: Y en el día de hoy, seguramente en el transcurso de la mañana, estén hablando algunos funcionarios, digo, en general en todas las provincias, y va a haber una convocatoria rápida a los gobernadores.
2: Sí, también Frigerio,
0: Claro, Frigerio también se expresó.
2: Sí.
0: Ella es del PRO. Che, la casta está... Está todo lo de la casta. Y bueno, vamos,
3: dale. En cadena3.com es título, hay alerta en Punilla, pues hay un operativo de bomberos para combatir un incendio que se desató en Casa Grande. Fue en la jornada de ayer que comenzó este incendio forestal de magnitud en la zona justamente de Casa Grande, que generó la respuesta de la Fuerza de Seguridad, brigadas de emergencia de la región. Hubo aviones hidrantes trabajando. El foco se encuentra dentro de la jurisdicción de bomberos de Valle Hermoso. Ellos están liderando las tareas de combate contra el fuego. También están participando dotaciones de La Falda y de Cosquín, que están trabajando codo a codo para contener el avance de las llamas. Hasta el momento, las autoridades no brindaron detalles sobre el origen de este fuego o la superficie total afectada. Lo cierto es que están trabajando en el lugar.
1: En la misma zona, te agrego, antes de pasar con los mensajes, a las 00:01 hubo un movimiento sísmico de 2.6 en Punilla, sí, toda la zona de Punilla,
3: sí,
1: ¿no?
3: Sí, se sintió ahí en Carlos Paz Fuerte.
1: Exacto. Luis, acá corresponsal de Unquillo, 1 grado bajo cero. ¿Cómo será que hace frío que vi 3 pingüinos en el patio? Dice Marcelo de Unquillo. Sue, difiero con vos. Para mí el más guapo lejos es Scaloni. Y para vos, Lucía, ¿quién es? Oh. Vos también podés opinar, Luisito.
0: ¿Y se puede opinar de la... No, de las esposas de los jugadores, no.
1: Sí, ¿por qué no?
0: No.
3: Bueno, dale. Pero vos podés decir si un jugador te parece fachero.
0: No, he visto ninguno fachero. Lucía. De Beckham era el último fachero.
3: Beckham era muy fachero. Sí, no, a mí Paredes no, Susi, yo no soy de Paredes.
1: Mejor, Lucía.
3: Más para vos.
1: Claro. Buen día, Luis y equipo. Buena semana, fresquito por acá. En Mendoza, en Guaymallén, más exactamente, nos escucha Juan José. Re frío, Matías, transporte el gatito desde Arroyito. Luis, aparte de pausa para vender publicidad con la inteligencia artificial, le pasa a cada país publicidad de patrocinadores de ese país. O sea, tiñe los patrocinadores oficiales, más patrocinadores diferentes de cada país. Incalculable la plata que hicieron este año.
0: Claro, hace referencia a que vos ves los carteles electrónicos en la pantalla y dice Susana Bontempo en Argentina. Y si lo ves en Canadá, dice Lucía González.
1: Claro, según
0: y
1: eso.
0: Y si lo ves en Francia, dice Ariel Rodríguez. Claro, para, van cambiando de acuerdo al país. Imagínense, en cada país tenés, en cada transmisión, una publicidad distinta.
1: Gastón Guerrero dice que Adorno estaría esperando el aguinaldo para irse. Y Walter Carranza, primera plana, cuando me dirigía a mi trabajo, caminaba por Boulevard San Juan, el porrazo que me pegué por el tema de las veredas rotas en malas condiciones. Daniel,
3: y
1: se
3: están en plena obra en esa zona.
1: Si se comprueba que Adorni robó, ¿Milei iría preso? Ya no, que no podía no saber lo que robaba.
0: No.
1: Luis, esto me hace acordar que cuando el periodismo comenzaba en los programas diciendo todos somos Maldonado. ¿Y cómo terminó? Lamentablemente, abrazo, Ricardo.
0: Es distinto. Lo de Maldonado fue la invención de un mapuche con un larga vista a 20 kilómetros en una lomada con un caballo. Él dijo haberlo visto. Acá es la justicia y el propio funcionario dijo una cosa, y cuando la investigación y todas las pruebas iban saliendo a flote, tuvo que reconocer. Por ahora no es un delito penal, es el no haber declarado algunas cuestiones. Después habrá que ver si la justicia entiende que todo ese patrimonio que él no tenía, siendo un periodista, lo hizo fruto de su trabajo en la actividad privada antes de llegar a ser funcionario, o ya desde 2023 en adelante. Por lo menos los viajes, esas cuestiones no son muy prolijas.
1: Bueno, y Leo, yo opino como Leo, dice, buen día chicos, qué tranquilo lo noto a Ariel. ¿Cómo se nota que el fin de no jugó su equipo de la B Nacional?
0: Ah, ¿no jugó Colón?
1: Así parece.
2: No jugamos, no sé por qué, pero no jugamos. Pero siempre estamos tranquilos, ¿eh? Estamos esperando el partido con Deportivo Madrid y vamos a hacer debutar a los tres.
0: ¿Van a jugar allá al sur?
2: A los tres refuerzos. Sí, pero tranquilos.
0: Che, los que vayan a Miami lleven el traje de baño y para la pileta, ¿no? Porque es imposible meterse. Mira, estamos viendo en este momento la Nación más. El sargazo que tiene, parece Punta Cana esto. Qué lástima, ¿no? Ir a. Porque Miami te permite turismo, mar. Sí. Y fútbol, y shopping. Bueno, hagan shopping, porque ir al mar, mirá, le tapa, no se le ve hasta los tobillos el sargazo a este chico. Y adentro del agua no te cuento. ¿Pica eso?
3: Molesta,
0: o es más un aire molesta.
3: Molesta, pero.
0: ¿Algún bichito mira, tiene,
3: mar,
0: vos fíjate?
3: No, es. No, es como pastito, no pasa nada, te metes igual. Si ya pagaste el pasaje.
0: El olor del sargazo.
3: Eso puede ser, eso sí. Eso. Pero generalmente hay máquinas que todas las mañanas levantan.
0: Sí, bueno, pero
3: después,
0: no das abasto.
3: Pero no se pudre tanto, te quiero decir. Va cambiando.
0: Qué lástima, mira vos.
3: Ya pagaste el pasaje para ir allá, yo te metí al mar igual.
0: Totalmente.
3: Claro. Mira, si está. $10,000 pagaste una entrada, no te va a meter al mar.
0: Casi que no hay olas. Te metes unos 150, 200 metros.
3: Y se te va el sargazo. Se va
1: el sargazo. Lucía, ¿el jueves 10 de julio es feriado?
3: Ah,
1: qué pregunta,
3: averiguamos,
1: ¿no?
3: Averiguamos. Lo que tengo es información.
0: El 9 de julio dicen que va, pero no sé, dicen que el 9 de julio va a estar en Tucumán. La Gaceta de Tucumán le ha hecho un reportaje a Osvaldo Jaldo, al gobernador, y dice que el 8, en la vigilia.
2: Claro, en la vigilia.
0: Ah,
2: en la
0: va a estar. Vigilia. Capaz sí, que después de la madrugada
3: es
0: se vuelve.
3: Con fines turísticos. El jueves 9 es el feriado nacional, sí, el Día de la Independencia, y el 10 es puente con fines turísticos.
0: Fin de semana extra largo.
1: Largo, sí.
2: ¿Qué, ¿qué día cae jueves? El 9
3: de jueves. El jueves. Entonces el viernes 10 lo han puesto con fines turísticos.
2: Ah, perfecto.
0: Fin de semana.
2: Nos vemos el 14.
0: Claro, la gente dice chao, nos vemos. Hasta
2: no, el sería 10, 11, 12, el 13 no,
3: pero
2: nos vemos.
3: Parece que es puente turístico no laborable, no feriado.
2: Por eso, nos vemos con ustedes el lunes 13.
3: También me está diciendo lo mismo, es no laborable, no es feriado.
1: No laborable, claro. No.
3: Bueno, mañana martes cobran jubilados de la provincia y va a comenzar el pago de haberes a los activos. Información importante, el cronograma de pago de la Administración Pública se va a extender hasta el próximo viernes 3 de julio. Mañana cobran jubilados y arranca el pago a la Administración Pública.
0: Ya estamos con los mensajes en el YouTube. El fiscal ha pedido la detención de Martín Insaurralde y Jessica Sirio. ¿Ahora? Me mira Susana y se ríe. Es en la causa por enriquecimiento ilícito. Sergio Mola impulsó esta medida en el expediente al que se incorporaron los videos de la modelo mostrando los fajos de dólares en el vestidor del ex intendente. Lo tiene que decir el juez Luis Armela.
2: Cualquiera que te escucha, Luis, pensará que la justicia actúa en función de lo que muestran los medios.
0: El pedido del fiscal Mola se basa en que tras la difusión de los videos hay peligro de que Insaurralde se fugue o entorpezca el avance de la investigación buscando ocultar pruebas, presionar a testigos, etcétera, etcétera, lo que ha planteado el fiscal. No creo que los detengan. ¿Dónde está Insaurralde?
1: No saben.
0: Hace mucho tiempo no se lo ve.
2: O igual que Massa. Jessica Sirio pidió que no la detengan.
0: Claro. Y Massa es otro lo que está...
3: desaparecido.
0: ¿Qué dirá Pichirilo?
1: Pero está, Pichirilo está...
0: ¿Quién les daba los dólares a toda esta gente?
3: Me da gracia porque él es el programa de las onomatopeyas.
0: ¿Quién les daba Pichirilo? Los dólares a...?
1: ¿Y por qué está en prisión domiciliaria Pichirilo? ¿Qué le pasa?
0: No sé. Ayer veía un informe, tiene sauna, parrilla y quincho. Alquiló la terraza en el edificio. El tipo toma sol. ¿Se juntará con los amigos? Tiene un camado, hay una para hacer un asadito ahumado. ¿Confirmaron el procesamiento de Tapito y Villino por elevación de impuestos? Lo resolvió la Cámara en lo penal económico con la firma de los jueces Hornos y Roviglio. La acusación es por no haber pagado en plazo más de 19 mil millones de pesos en concepto de impuestos y aportes patronales. ¿Quién pudiera hacer esto, no?
2: ¿Qué manera de haber causas judiciales y
0: ¿cuándo fue esto?
2: Funcionarios sospechados.
0: ¿Cuándo fue esto? Me mira Lucía. ¿Quién era el ministro de Economía?
3: ¿Quién?
0: ¿De quién dependía Arca, la AFIP?
2: No me digas que del hombre de Tigre.
0: Sí, de Sergio.
3: Sí, de Sergio.
0: Tapia se queda en el Mundial de Estados Unidos por ahora.
1: No sé si vuelve.
0: Chico, no, sí.
3: Esto es una cosa, bueno.
1: Luis, en el YouTube también tenemos mensajes. Sandra dice, buen día, primera plana. ¿Por qué? Pero está comunicada, estoy leyendo tu mensaje, Sandra. Y ella preguntaba eso, si el jueves 10 era feriado.
3: No laborable.
1: No laborable. Buen día, desde Chiusa di Pesio, Piamonte, Italia.
0: Qué bien que te sale, ¿eh?
1: Ay, sí. Los escucho desde muy temprano. Aquí calor, anoche chaparrón. Pronto regreso a mi pueblo, la Francia, en Córdoba. Los quiero, cadena 3. También nos dice...
0: Él dice, no podía hablar todos los días de otra cosa que no fuera... No hablaron de los buenos datos económicos. Mariano Rodríguez, nuevo oyente, cadena 3. Buenísimo, se van sumando oyentes. Claro, no ha escuchado los días anteriores cuando hablamos de los datos económicos. Que son dos cosas distintas. Pero bueno, es bueno, ¿no? A ver... Casi 1000. Claro, acá un oyente más. Tenemos nuevo a esta hora en el YouTube. Gracias por escucharnos y sumarte a la audiencia.
1: Vamos, María Sus. Pérez, buenos días. El 6 de julio es feriado. Es Córdoba.
0: Sí.
1: Córdoba, capital.
3: Ciudad de Córdoba, sí.
1: Desde la tierra de los campeones del mundo, Jorge Burruchaga, Mencho Medina, Bello, Licha Martínez, los escuchamos por la 107.9 Radio Guay, la radio de Gualeguay, Entre Ríos.
0: Acá hay alguien que nos dice que en Portugal también han tenido un sismo, 4.5 en la escala de Richter. Ya hablamos de Venezuela, ¿eh? En un minutito hacemos una breve pausa y nos metemos con el panorama internacional, seguimos recorriendo el país y nos vamos a Mendoza con Facundo Di María.
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0: Tensión en Santa Cruz. Cumple un mes el conflicto por los salarios de la policía tras el rechazo de 11 ofertas oficiales. Vamos a ver, están reclamando una compensación por la caída del poder adquisitivo de los primeros meses del año. También está paralizando la actividad con los estatales. Incluso el gremio ATE en Santa Cruz ha anunciado un paro de 48 horas a la espera de una nueva oferta en la próxima paritaria.
3: Una situación que se vivió en rutas de aquí de Córdoba este fin de semana, un camionero que dio altísimo de alcoholemia en un control, esto fue en Belleville, detectó que circulaba por la ruta realizando zigzag, maniobras peligrosas, un camionero. De acuerdo a la información oficial, el conductor fue interceptado después que advirtieran esto. Cuando lo detuvieron, le hicieron el test de alcoholemia, ¿sabes cuánto dio?
0: ¿Cuánto?
3: Casi 3 gramos de alcohol en sangre, 2.7. Un valor muy superior al permitido, que es 0% en rutas de Córdoba. El hombre reaccionó de manera violenta durante el control, agredió a uno de los efectivos, se resistió el procedimiento, por lo que finalmente fue detenido y reducido, pero 2.7 gramos de alcohol en sangre.
0: Ya estoy con Facu.

0: causas del apagón que afectó ayer a Mar del Plata. No sé si habrán escuchado que en horas de la mañana hubo un gran apagón que dejó sin suministro eléctrico a toda la ciudad. Bueno, la empresa de energía de la ciudad, EDEA, dio a conocer que la falla se originó por, el apagón se originó por una falla en un equipo de la estación transformadora Mar del Plata, el punto de ingreso de la energía que abastece a la ciudad, y el desperfecto activó automáticamente los sistemas de protección, lo que provocó una interrupción preventiva del suministro para resguardar las instalaciones y garantizar la seguridad del sistema eléctrico.
1: 1.450 los muertos en Venezuela, 3.200 los heridos, más de 1.600 rescatistas internacionales. Estaba leyendo el diario ABC de España. Dicen que las viviendas sociales de Hugo Chávez son las que se desplomaron como castillos de arena. Es un artículo muy interesante que tiene el diario español que dice, creadas por la propaganda chavista, no habían pasado la prueba del terremoto. Cientos de personas han muerto bajo los escombros de estas construcciones del régimen en el plan de las viviendas sociales. Lamentablemente hay 6 argentinos muertos y se supo también, Lucía, que la esposa y los hijos de este futbolista cordobés, Lucas Trejo, estaban bajo los escombros.
2: Sí, fallecidos. Hay mucho dolor en la familia, en el club, por supuesto, al que pertenece Lucas.
1: La ONU estima que los terremotos en Venezuela van a provocar pérdidas por 6.700 millones de dólares. Hay 744 edificios afectados, 189 con colapso total. Facundo Di María, ¿cómo estás?
3: Buen día, Luis. Tenemos una mañana congelada, aunque no tenemos datos del Servicio Meteorológico Nacional para nuestra ciudad, pero yo les puedo asegurar que está muy frío, la máxima 13. Hay que disfrutar de lunes y martes porque vamos a tener una semana congelada. Este miércoles ingresará una masa de aire polar que podría traer neviscas a algunos sectores del llano, algunos sectores del Gran Mendoza, entre la noche del miércoles y la madrugada del jueves. Entre miércoles y viernes las máximas no van a superar los 10 grados, es más, vamos a estar bastante por debajo y tampoco se descartan nevadas para la montaña hacia el fin de semana. Otro título, según un informe, Mendoza se encuentra entre las provincias con menos transparencia fiscal de la Argentina. Los datos fueron relevados por la Asociación de Presupuesto y Administración Financiera Pública. La provincia obtuvo 55 puntos sobre 100 posibles y perdió 25 unidades en comparación con el 2025. Hoy buen tiempo en la montaña, Luis, a las 9 se habilita el Paso Internacional Cristo Redentor.
1: Gracias, Facundo. Mira, Susi, se cumplen 40 años de México 86.
4: Exactamente, Luis.
1: La final.
4: Lo estuvimos contando en la madrugada.
1: ¿Y por qué acá no?
4: Bueno, es que yo me expando un poquito más a la madrugada. No tengo tanto ritmo. Ahora nos falta el tiempo.
1: 40 años del título de la Argentina, ¿no?
4: Sí, 40. Claro, porque el 24 de junio fue el aniversario del partido con los ingleses. Claro.
2: ¿Cuánto nacimos 9 meses después, no?
1: Ah, lindo mundial ese, lindo mundial. Y hoy se cumple un aniversario del debut de Messi en la selección sub-20.
4: Mira.
1: 2008. Qué 2026, madre. El mejor del mundo, lejos. No hay toquemos madera. Pero sin Messi este mundial es un opio.
4: Sí, un plomazo.
1: Un plomazo. Bueno, abrimos tranquila. Nos vamos al campo.
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6: Hola Luis, hola campo, hola ciudad, ¿cómo andan? Buen lunes, buen comienzo de semana para todos. Una triste noticia enlutó la semana pasada a la comunidad ganadera y académica de Córdoba. Falleció el ingeniero agrónomo Oscar Cachimelo, un referente del sector que ejerció la docencia y contribuyó nada menos que en la creación de una raza cordobesa como la San Ignacio. Melo integró la primera promoción de ingenieros agrónomos egresados de la Facultad de Ciencias Agropecuarias de la provincia, y así lo recordó a Cadena 3 Andrés Costamaña de la Sociedad Rural Argentina.
7: Un técnico referente en la Universidad Católica de Córdoba, fue decano de la misma, administró los campos que tenía la universidad, desarrolló la genética, pero sobre todo era un apasionado de la nutrición animal y las pasturas. Es uno de los que impulsó la introducción de pasturas para megatérmicas, para todo el desarrollo del NEA y no argentino. Y después tuvo la idea de crear una raza cordobesa que está distribuida desde el sur de la provincia de Buenos Aires hasta el centro norte del Paraguay, norte del Uruguay. La raza San Ignacio, en honor a San Ignacio de Loyola, porque fue creada en la Universidad Católica de Córdoba. Animal que pudiera producir carne de altísima calidad.

0: lugares donde las razas británicas no podían hacerlo. Un animal resistente a garrapatas, a sequías, a altas temperaturas, con calidad de carne similar a la aberdinando. Y seguramente infinidad de técnicos que hoy ocupan puestos de liderazgo han sido formados por él, por su empatía y por su generosidad al compartir sus conocimientos.
1: Era la palabra de Andrés Costramaña de la Sociedad Rural Argentina. Los granos cerraron el viernes en terreno negativo en Chicago. El trigo profundizó las bajas por la presión de las cosechas del hemisferio norte, mientras que el maíz y la soja sintieron la caída del crudo. $413.83 por tonelada de soja. Mientras tanto, en el mercado de Rosario la semana cerró con un nivel de actividad moderado. La oleaginosa, 475 mil pesos con entrega disponible. El trigo, $200, y el maíz, $180 por tonelada para la entrega hasta el 29 de este mes. Hasta acá toda la información agropecuaria para arrancar la mañana, Luis. En instante nos reencontramos para empezar a compartir las claves destacadas del día en Radio Informe 3. Informó Federico Aguer. Gran abrazo para todos, ¿eh? Chau, hasta luego.
2: Gracias, Fede. Comenzamos a despedirnos. Ariel, el título final tuyo.
3: Muy bien, se viene el cambio de mes y con ello los aumentos. Ya están previstos 4,1% para el transporte en la ciudad de Buenos Aires y la provincia de Buenos Aires. También aumentos en prepagas, colegios privados y también luz, gas y agua, entre otros servicios.
4: Buen día, informados desde España, Gustavo Vergara, camionero, siempre con la cadena. Me quedo tranquilo, acá también los políticos y empresarios son investigados. Yo creo que el mundo funciona así. Feliz semana. Y para la gente de Chiusa, que pregunta quién era la persona que había enviado el mensaje, era Lucía Francese.
2: Claro, dice, yo vivo en Perevignano, el político que está al lado, que vengan a tomar un cafecito, mirá vos, claro. ¿No? Los argentinos que están ahí, siempre, si están acá al lado, no se vuelvan. Pasen por acá, por el pueblito, y los invitamos a tomar un café. Desde Suiza, Alejandro nos dice, aflojó el calor, por fin llovió un poquito.
5: Hasta mañana, Luis, nos reencontramos mañana, abríguense, pónganse capa porque está muy, muy frío.
2: Este programa es internacional, Susana.
4: Totalmente.
2: Qué manera de entrar oyentes desde el exterior. Sí. Bueno, si quedan a escuchar a Miguel Claria, este es un trotamundo de la noticia. Comienza Radio Informe 3, chau, hasta mañana.
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0: Bienvenidos, buenos días. Vamos a poner en marcha Radio Informe 3. Es lunes, es 29 de junio. Son las 6 de la mañana con 4 minutos en una noche memorable para todas las tribus de lunáticos, para todos los que disfrutan del espectáculo de la luna. Todavía estás a tiempo, si no has tenido más remedio que despertarte, porque está buscando en plenitud la luna, que hoy será luna de fresa, así se la llama en el hemisferio norte, Strawberry Moon. Todavía está buscando las sierras, todavía se la puede ver, está despejadísima. La noche, el cielo estaba totalmente despejado. Ayer por la tarde era un espectáculo. Ya la luna hoy, y a esta hora, si tenés la posibilidad, no te la pierdas. Bienvenidos, buenos días para todos, los que ya están en todas las frecuencias de Cadena 3 Argentina, en el país o desde lejos, escuchando cómo había tantos mensajes en primera plana que acaba de concluir. Martín Rosales nos pone al aire, como todos los días. Luis Fernández Echegaray, buen día.
1: Hola Miguel, ¿cómo andás? Buen día, buen lunes, una semana que ya anticipan que va a venir muy frío. Esta mañana repasamos, miren Chubut, 15 bajo cero están pronosticando. Neuquén y Río Negro, 6 bajo cero. Y lo mismo en el norte, en Salta, en Tucumán, también con temperaturas bajo cero, en lo que es el ingreso de una masa de aire polar que va a afectar a gran parte del país.
0: De la misma manera que la masa de aire caliente de África del Norte está poniendo en jaque a toda Europa, ¿no? Con temperaturas impresionantes que pasan los 40 grados en países fríos. Acá estaremos preparados esta semana, miércoles probablemente, Luis, es que empieza a impactar fuerte, claro, la ola de frío, ¿no?
1: Exactamente.
0: Ariel, antes de Ariel, Gustavo Gutiérrez, porque ha quedado un montón del Mundial, las definiciones, un equipo, una selección que no figura, pero que ser anfitrión tiene sus beneficios. Ya hay uno que está clasificado. Gustavo, buen día.
2: Sí, ¿qué tal, Miguel? Buen día, abrazo grande para todos, porque ayer 16avos de final, Canadá, que es uno de los organizadores, le ganó a Sudáfrica casi sobre la hora con un golazo de Eustaquio, 1-0, ya está en octavos. Para hoy, ¿qué partidos? A las 14, Brasil-Japón, a las 17:30, Alemania-Paraguay, a las 22, Países Bajos-Marruecos, le tocó a Argentina, me dice, con Cabo Verde, finalmente eliminado Uruguay. Esto va a ser el viernes a las 7 de la tarde en Miami. Y si Argentina gana, va a jugar con el ganador de Australia y Egipto. Después te voy a contar, porque me parece que Argentina tiene una ruta liberada, los otros se van a eliminar entre ellos, las potencias se van a juntar entre ellas. Así que en un ratito analizamos todo ello, Miguel, y damos cuenta de todo lo que hay a nivel deportivo, la Fórmula 1 con George Russell ahí que ganó con Mercedes, comienza Wimbledon para los argentinos, así que hay muchísima información deportiva.
0: Se han convertido los hinchas argentinos en una atracción paralela al fútbol en el Mundial, Gustavo. Se han llenado las redes, los TikToks, los Instagram, de imágenes con hinchas argentinos, afortunadamente, en situaciones muy divertidas. Afortunadamente, digo, no han trascendido hechos ni violentos, ni de barra bravismo. Están como entreteniendo a los norteamericanos tan poco habituados al fútbol.
2: Sí, soccer, sí, ¿no? Sí, sí, los arrollan. Adentro de la cancha son protagonistas y afuera también, pero todo gracias a Dios en calma y en tranquilidad, Miguel.
0: Hay algunas imágenes de hinchas argentinos haciendo bailar a los policías de Dallas, que son verdaderamente muy divertidas. Ariel Rodríguez, te vamos saludando, incorporando desde Buenos Aires. ¿Cómo estás?
3: ¿Cómo te va, Miguel? Buen lunes para vos, un buen comienzo de semana para todo el equipo. Bueno, fría también la mañana aquí en la ciudad de Buenos Aires, con 5 grados, una décima de sensación térmica, 89 el porcentaje de la humedad. Tenemos cielo parcialmente nublado, con presencia de neblina, y por eso está reducida la visibilidad a 7 kilómetros. Se va a despejar ya entrada la mañana, según lo que marca el servicio meteorológico, y también nos anticipa que vamos a una máxima de 14 grados aquí en el área metropolitana.
0: Que tiene más posibilidades todavía de disfrutar de la luna, pues está buscando cueva por aquella punta de la ciudad, es Guillermo López. ¿Cómo estás, Guillermo? Buen día.
4: Hola, Miguel, ¿cómo te va? Buen día. Sí, hay muchas por aquí en el noroeste de la ciudad de Córdoba. Hermosa la luna, hermoso el fin de semana, frío y luminoso en la ciudad de Córdoba. A esta hora en cerca de La Calera, en las afueras de Córdoba, 2 grados bajo cero, la sensación térmica. Mucho para contar en este arranque de semana, Miguel. Cuando quieras damos títulos económicos.
0: Dale que sí, pero primero lo primero, que son los datos firmes, ¿eh?, del Servicio Meteorológico para Córdoba Capital. Y el saludo, bienvenido, Dragón y Antellanos. ¿Cómo estás, Ulises?
5: Buenos días, Miguel. Buen día para vos, buen día para todo el equipo, para todo el país. Se siente el rigor del invierno en cada rincón de la República Argentina. Esta que es una mañana, una madrugada bastante helada, donde efectivamente la luna se resiste a dejar este cielo cordobés que está tan bonito en este lunes 29 de junio, día de ñoquis, día si no es ñoqui, podemos cambiar el menú, si no le gusta, señora, otra cosa. Marineras, por ejemplo, escalopes, escalopes, que no es algo que se haga muy a menudo. Hoy es lunes más que ñoqui de escalopes. Le cuento que estamos arrancando este lunes con una temperatura de 1 grado 6 décimas, 91 el porcentaje de la humedad, viento del noroeste a 4 kilómetros por hora, con un cielo despejado en la ciudad de Córdoba. Buen día para todos para este lunes. Esperamos una máxima de 15 grados, con un cielo, de algo a parcialmente nublado en la ciudad de Córdoba, Miguel.
0: Entre cielo y hielo hay solamente una letra de diferencia, pero a esta hora, y teniendo en cuenta el espectáculo del cielo y el hielo que se debe estar por venir, sobre todo, Uli, desde el miércoles, lo decía Luis, no solo vamos a tener temperaturas muy bajas, sino que se reabren las posibilidades de nieve.
5: Por supuesto.
0: En las sierras cordobesas.
5: Mire,
0: ¿no?
5: le cuento rápidamente y raudamente. Resulta y resalta que este miércoles esperamos una máxima de 12 grados y una mínima de 2. Claro. El día jueves máxima 10, mínima 3. Día viernes máxima 12, mínima de 1 grado. Y el sábado una máxima de 10 y una mínima de 2 grados bajo cero. Ay, el domingo sí, vuelve a la normalidad la temperatura, con una máxima de 15 y una mínima de 2 grados para la ciudad de Córdoba.
0: Ay, pero en esos días de esta semana vamos a sentir en serio la llegada del invierno. Bueno, bienvenidos. Vamos rápidamente a arrancar informativamente el programa. Como es habitual, marcamos 5. Por supuesto, el título más importante en la Argentina, lo que tiene que ver con la renuncia del jefe de gabinete Adorni y con la designación del nuevo jefe de gabinete Diego Santilli. Con referencia a Adorni, una larga carta de renuncia, muy confusa la carta de Adorni en algunos temas, incluso avanza sobre presuntas acusaciones, imputaciones que hace, cuestiona el linchamiento mediático del que ha sido, dice, objeto, pero refiere incluso presuntos delitos del que no está acusado. En todo caso, Adorni sugiere en el arranque de su carta que el presidente se negaba a aceptarle la renuncia, le agradece por habérsela aceptado. Habla del linchamiento mediático, volverá a ser periodista porque también se queda sin la titularidad de como director de YPF. No podía cobrar ese sueldo porque es un sueldo que es un cargo que él tenía en representación del Estado. No podía cobrar los dos sueldos, no lo va a poder cobrar ahora porque también debe dejar YPF y enfrenta el jefe de gabinete la causa judicial que deja su escritorio, pero no deja la causa judicial por la que está acusado por presunto enriquecimiento ilícito y presunto lavado de dinero, él y su esposa. Digo, porque se queja mucho de que se haya incluido a su familia, también su esposa será convocada por el fiscal policita. Se presume que habrá un pedido de indagatoria para Adorni en los próximos días para que trate de explicar lo que no cierra respecto de su patrimonio. En tanto, Diego Santilli, nuevo jefe de gabinete, que habló con Mauricio Macri, lo contó él, vamos a escuchar lo que algunos de los protagonistas de esta secuencia que se definió, estaba cantado desde el fin de semana pasado, pero que se definió ayer, primero el presidente Milei, que aceptó la renuncia, pero sigue creyendo en la honestidad de Adorni.
6: Aquí hablamos y bueno, sí, vamos a funcionar tal cual lo dijo el presidente, de la misma manera que había sucedido antes con la administración de Guillermo Francos, al frente de la jefatura de gabinete. Y bueno, seguimos trabajando, tenemos un plan de continuar a fondo con la gestión, con un gran gabinete de ministros que tiene este presidente, el presidente Milei. Y seguir con las reformas que venimos encarando, por más que hemos cumplido todo lo que se ha planteado en la campaña, hay muchas más reformas en adelante.
0: Mira, naturalmente ese no es el presidente Milei, ese es el nuevo jefe de gabinete, Diego Santilli, que había hablado con Mauricio Macri antes, que ha recibido el respaldo casi unánime de todos los gobernadores próximos, o aliados directamente o próximos al gobierno. El segundo de los destacados es precisamente el presidente Milei, al quien no escuchamos. Milei está en Paraguay, está en la cumbre de presidentes del Mercosur. Hay datos allí que no sé si estamos muy atentos, porque el Mercosur presenta una situación delicada de fractura con el principal socio económico que tiene la Argentina. Ya vamos a hablar con Guillermo López, que es Brasil, por supuesto. Hay amenazas recíprocas entre los muy mal llevados presidentes de Argentina y de Brasil, Milei y Lula da Silva. La clave del malestar y las tensiones son el acuerdo de la Argentina con Washington en el marco de la amistad especial de Milei con el presidente Trump, pero además la solicitud argentina de sumarse al tratado transpacífico, dos temas que inquietan mucho a Brasil y a la alianza sudamericana. El eje real de la convocatoria, 7 presidentes estarán en Asunción del Paraguay, el eje real debería ser solamente el acuerdo entre la Unión Europea y el Mercosur, algo de lo que hemos venido hablando y siguiendo con mucha atención por todas las posibilidades que abren para las economías regionales, pero va a estar marcada esta reunión de presidentes del Cono Sur por las tensiones que se registran en este momento. La causa Insaurralde, que ya se ha convertido en casi el símbolo de los extremos de la corrupción durante décadas, tiene varias definiciones que vamos a seguir con atención. Primero, que el fiscal de la causa pidió en el fin de semana la detención de Martín Insaurralde y de su ex esposa Jessica Sirio. Esto a partir de lo que investiga el fiscal Mola, de enriquecimiento ilícito del ex jefe de gabinete, ex intendente de Loma Zamora, ex elegido de Cristina Kirchner para colocarlo en el riñón de el gobierno de Axel Kicillof. Los videos de los obscenos bolsos de dólares en el vestidor de Insaurralde, revelados por la propia Jessica Sirio, han sacudido la siesta que dormía el juez de la causa, el juez Armelo. El fiscal pidió la detención, el juez no la ha concedido todavía. Difícil que la conceda. Nunca lo indagaron. No le den prisión. Nunca lo indagaron a Martín Insaurralde desde el escándalo del yate bandido. Allí está. Totalmente desaparecido. Los peritajes previos hablan de 10 millones de dólares en ese vestidor que ya pasará a la historia de la corrupción argentina. Se han pedido 75 peritajes para protegerlo a Insaurralde. Esto va a llevar años, esos peritajes que lo mantienen al poderoso, muy vinculado con el juego, con la fuente de financiación más dura que tiene la política, por el momento muy protegido. Hay un dato que le vamos a prestar hoy particular atención. Se ha pedido el juicio político al fiscal general de Lomas, al doctor Carlos Bacini. ¿Por qué? ¿Por qué a un fiscal general? Porque allá aparece la protección judicial que ha tenido la corrupción política. Se han archivado causas. El contador de Lomas de Zamora, cuando era intendente Insaurralde, se han archivado causas que podrían haber expuesto todo esto antes de que se la roben de la manera en que se la robaron. En Córdoba, la causa Agostina, el femicidio de Agostina Vega, dejó durante el último fin de semana dos indagatorias claves. Dos de los imputados, Osvaldo Faceta, el amigo inquilino, que negó toda vinculación con el crimen, alegó, lo había dicho su abogado antes, que a esa hora estaba trabajando en un kiosco, expresó que en realidad intentó ayudar en la búsqueda de la nena con la mamá. La otra acusada, Soledad Andriani, vinculada al ahora célebre bar Guachitas, también alegó, no había querido hablar antes, ahora se prestó a la indagatoria, negó toda responsabilidad, alegó que el Ford K en el que se presume fueron trasladados los restos de la nena asesinada, no es que fuera una excepción que se lo prestara a Barrelier, que se lo prestaba con frecuencia. Ha aparecido, se ha sumado a la causa imputada, la pareja conviviente de Barrelier, la señora Palmero, Marianela Palmero, que es en realidad la que figura como titular de la Casa del Horror, la Casa de Campillo 878. Y finalmente vamos a estar siguiendo, porque producción de Radio Informe 3 adelanta que no se descartan nuevas imputaciones en estas próximas horas, y que además no solo no se descartan, sino que seguramente se aceptarán nuevos querellantes. Y finalmente vamos a estar en Venezuela. Vamos a estar en Venezuela, donde la tragedia no tiene límites. Ya se admiten 1.450 víctimas fatales. La cifra del terror, del espanto, es que las personas no ubicadas, desaparecidas, incomunicadas o en búsqueda, ascienden a 70.000. Es una catástrofe, una tragedia inconmensurable. Las Naciones Unidas calculan que el costo de reconstrucción sería de 6.700 millones de dólares. Hay decenas de miles de heridos, hay 200 edificios totalmente colapsados, sin contar los miles de casas, viviendas y edificios dañados. Y en el medio de todo esto, lo que crece, el reclamo, la protesta, la incapacidad, ineficiencia o lo que fuera de un Estado que no logra llegar al punto de que hoy titula uno de los diarios venezolanos: el Comando Sur norteamericano llegó antes que las fuerzas de rescate venezolanas. Tensión, bronca y situaciones realmente dramáticas en la carrera contra el reloj para encontrar gente que haya sobrevivido a la catástrofe. Una del campo para completar la tarde, Federico Aguer.
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0: Hola, Fede, buen día.
8: Hola Miguel, hola campo, la ciudad, ¿cómo andas? 6 grados la sensación térmica en Santa Fe. Renovamos el saludo con el campo argentino. Hablar de los bajos submeridionales, Miguel, porque las tres provincias, Santa Fe, Chaco y Santiago del Estero, te cuento que están coordinando acciones y se anticipan a posibles eventos climáticos. De hecho, los gobernadores de las tres provincias firmaron un convenio para fortalecer un plan director de la región hídrica ante los pronósticos que anticipan la posible llegada de un fenómeno super niño. Por otro lado, lo dijimos esta mañana tempranito, falleció Oscar El Cachi Melo, una triste noticia para la comunidad ganadera de la provincia de Córdoba. El ingeniero Oscar Melo fue un referente del sector, creador de la raza San Ignacio, una raza ganadera que desde la provincia de Córdoba consolidó a la ganadería de toda la región. Y por otro lado, contarte que la justicia federal dictó un fallo que marca un precedente en las causas por el tema de las aplicaciones de agroquímicos. El Tribunal Oral Federal de Rosario número 2 absolvió a productores, a un ingeniero agrónomo y a un aplicador que 8 años atrás habían sido condenados por el tema de las aplicaciones de fitosanitarios. En instantes vamos a hablar del análisis jurídico de un fallo que va a dar que hablar, Miguel.
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0: Vamos a comenzar el día juntos, en este caso junto con todos los oyentes que se están comunicando, algunos de fuera del país, otros de muchos más cerca. Está desde Suiza Carlos, pero que es vecino nuestro acá de Barrio Pueyrredón, pero que se ha ido a Suiza con un nieto y nos está escuchando desde allá. Abrazos, Carlos. Luis, una semana que va a ser definitoria en muchos sentidos, pero vamos a estar todos con la atención puesta en la política, ¿no?
1: Exactamente, porque uno de los que siguió muy de cerca la designación de Santilli fue el expresidente Mauricio Macri, que después salió a través de las redes sociales a respaldar su nombramiento. Él lo reconocía, Santilli, a la salida de Olivos anoche, sí, que en el momento que llega estaba hablando con Macri. No quiso ampliar mucho más de lo que venían hablando. Lo que sí dijo Macri, esto va a fortalecer el cambio. Otra de la que habló fue Patricia Bullrich.
0: Curiosamente, antes que pases a Bullrich, Mauricio Macri, no hay ninguna duda, habla con Santilli. Hay ya más de 6 de cada 10 funcionarios de La Libertad Avanza vienen del PRO.
1: Sí.
0: No obstante, la relación entre Milei y Macri parece en el freezer, ¿no?
1: Exactamente, pero bueno, lo que va viendo Macri es que muchos de sus exfuncionarios están recalando en el gabinete nacional. Santilli va a tener la tarea de contener los reclamos de las provincias. Muy tempranito se han expresado por lo menos 4. Rogelio Frigerio de Entre Ríos, un hombre del PRO, a quien lo conoce mucho, a Diego Santilli, porque han compartido el gabinete en la ciudad de Buenos Aires. Gustavo Sáenz, el salteño, dijo, bueno, felicito y celebra la designación, es un hombre que puede abrir el diálogo y ese sería el camino para un país más federal. Claudio Vidal, que tiene muchos problemas en la provincia de Santa Cruz, dijo la designación
0: policial, ¿no?
1: Claro, sí, exactamente, dijo es una buena señal y hay que promover el desarrollo del país. Y Orrego, el sanjuanino, hombre del PRO, también ha dicho que espera que esta designación permita continuar fortaleciendo el trabajo en conjunto entre las provincias y
0: pero
1: el gobierno nacional.
0: Pero te interrumpí cuando mencionabas a Bullrich, que es clave porque también hay que decirlo, ¿no? En un gabinete en la que todo el mundo no se atreve a contradecir al presidente y sobre todo a la jefa, Bullrich planteó claramente una situación irreversible para Adorni.
1: Claro, ex titular del PRO, dijo, teníamos que dejar de lado estas distracciones.
11: La hace sin duda triste para el jefe de gabinete y su familia, consternado el presidente de la Nación, lo vi hoy en la televisión consternado, porque él, de alguna manera, Adorni es uno de los fundadores de este, del proyecto que lo acompañó desde el primer momento, pero bueno, hay veces que el proyecto tiene que ser más importante que las personas tienen que poder dar un paso al costado cuando lo tienen que dar, porque el proyecto es para 47 millones de argentinos.
1: Hasta lo que decía Bullrich, y seguramente Ariel te va a contar todo lo que se viene en el Congreso, porque es Bullrich la que pretende en el Senado ya imprimirle otro ritmo a lo que está pasando allí en el Congreso.
0: Sí, Ariel, súmate porque esa es la expectativa, ¿no?
3: Absolutamente, Miguel. Bueno, a tal punto que te diría que es casi la responsable de la salida de Manuel Adorni del Gabinete Nacional, después de haber hablado con Karina Milei, con el Presidente de la Nación, pero sobre todo con la Secretaria General de la Presidencia, para hacerle entender sobre la inconveniencia de mantener a Manuel Adorni en el Gabinete Nacional. Y por ello, bueno, va a ser la que a partir de esta semana misma buscará reactivar la agenda paralizada, por lo menos en el Senado de la Nación, en lo que a ella respecta, que tiene, por ejemplo, el proyecto de propiedad privada que se ha postergado no menos de 3 veces. Veremos si esta semana consiguen reactivarlo para que junto con Hojarasca sean los primeros proyectos que logren una sanción o una media sanción, llegado el caso, después de todo esto que mantiene paralizado desde hace 3 meses al Congreso de la Nación. Parece increíble. Y en ese contexto también Diego Santilli, que una vez que jure mañana a las 4 de la tarde, cuando el presidente regrese de Asunción del Paraguay de la Cumbre de Presidentes, van a convocar para el miércoles a los senadores y diputados de La Libertad Avanza, justamente para reordenar todo lo que es la agenda legislativa y darle un nuevo impulso para tratar de sacar los proyectos que están bloqueados y paralizados en ambas cámaras.
0: Bellísimas imágenes están mandando algunos oyentes de la luna que ya busca sierra. Gracias, Miguel Ángel Ceballos Guille. Hablando de sierras, vos estás ahí al pie de la sierra. Tendrás la última posibilidad de echarle una miradita. Pero en el marco de todo esto que hay que ver de aquí para adelante, cómo influye sobre todo en los trámites legislativos de alguna de las iniciativas del gobierno, ¿tiene en lo inmediato el presidente este escenario de Mercosur y la posibilidad, no sé si se va a convertir en prioritaria, de la asociación con la Unión Europea, Guille, ¿no?
4: Sí, Miguel, exactamente, porque en todo este torbellino que hay dentro de la política local, la mirada de lo que sucede con la política comercial internacional también es importante, y hoy, como bien decías al principio del programa, será un punto clave, porque el presidente Javier Milei va a participar tanto en la jornada de hoy como mañana en la cumbre del Mercosur en Asunción, en la capital de Paraguay. Un encuentro que va a estar marcado por la tensión que hay entre Milei con su par brasileño, Luis Ignacio Lula da Silva. Milei propone más apertura comercial. Brasil dice que hay que trabajar de manera mancomunada y resiste la posibilidad de que los países integrantes del Mercosur puedan negociar acuerdos comerciales de manera independiente. En ese contexto va a realizarse hoy esta cumbre, y uno de los principales focos de ese conflicto va a ser el reciente acuerdo arancelario entre Argentina y Estados Unidos. Recordemos que el gobierno argentino eliminó aranceles para más de 1.600 productos estadounidenses, y que Estados Unidos permitió aumentar la cuota de algunos productos que a la industria agroalimentaria argentina le ha venido muy bien. Bueno, habrá que ver cómo se liman esas asperezas. Hoy comienza la cumbre del Mercosur con ese contexto que tiene que ver con la economía y también con la política.
0: Gustavo ya ha definido que será Cabo Verde el rival de la Argentina. Lo hablábamos, ¿te acordás? Con la hermana Teresa Varela, caboverdiana, residente en Córdoba y cordobesa por elección. Pero hay un dato ahí sorprendente, ¿no? Una denuncia muy grave contra nada menos que el capitán de Cabo Verde.
2: El capitán, Miguel, el capitán que ha sido o va a ser excluido del partido que va a enfrentar a Argentina. Así que están como muy atentos a lo que significa perder el líder, ¿no?, de ese equipo. O sea, no es poca cosa, pensando en el partido que se va a jugar el próximo viernes. Así que esa denuncia ha impactado fundamentalmente en el equipo, ¿no? Que es una denuncia grave por violación. O sea, se está averiguando todo, pero ha impactado hondamente en el plantel, porque obviamente, además de ser el capitán, es uno de los líderes que tiene este equipo, ¿no?
0: Equipo que también hay que recordarlo, selección que también hay que recordarlo, es la primera vez que participa de un mundial. Lucía González, bienvenida, buen día, móvil en las calles de la ciudad de Córdoba.
12: Buen día, Miguel, buen día para todo el equipo y para la audiencia. Heladísima la mañana, la madrugada en la ciudad de Córdoba, noche cerrada. No he tenido el placer de ver la luna, lamentablemente. Estoy buscándola con Coquito Pereira, estamos yendo en el móvil buscando la luna. Podría ser el móvil que busca la luna a esta hora sobre la ciudad de Córdoba. Vamos con información de servicio importante, porque hay reducción de calzada por obras de mantenimiento en distintas rutas, entre ellas el Camino de las Altas Cumbres, en el sentido Córdoba-Mina Clavero, a la altura del kilómetro 16, y en el sentido contrario a la altura del kilómetro 18, ruta provincial 1, en el cruce con la 17, también la 6 a la altura de Justiniano Pose y entre Cruz Alta y Los Urgentes, la 15 en el cruce con la 28 y la 17 entre Marul y Balnearia. Continúa el corte total por obras en la ruta provincial 13 del kilómetro 4 al 5 en las localidades de Pilar y Costa Zacate, y desvíos señalizados en el sector. Y vamos a estar también con lo que ocurrió este fin de semana, Miguel, en Patio Olmos, después de los festejos del triunfo de Argentina 3-1 ante Jordania, se registraron algunos disturbios. Vamos a estar con la palabra oficial de la gente de la policía para ver qué es lo que ocurrió, porque hubo algunos efectivos heridos.
0: Es un dato que lo vamos a hacer con particular atención, ¿no? Porque todo el clima festivo, incluso lo estábamos comentando más temprano, los argentinos se están convirtiendo en una atracción paralela por la actitud festiva, el buen comportamiento, el escenario ese de una barra de argentinos cantando porque alguien había perdido la billetera. que tengamos en Córdoba, en un partido sin trascendencia como fue el partido con Jordania, gente que salga a buscar bronca y a hacer lío. Gracias. A esta altura hay que tomar muy en serio ese tema y estoy seguro que vamos a tener más información sobre eso.
2: Y descartar el querer entrar en una cancha sin entrada, Miguel, como les pasó a los dos influencers, Benny Mármol y Pato Perrota, sí, que fueron arrestados porque quisieron entrar al estadio Hard Rock Stadium sin entradas para el partido entre Colombia y Portugal. Eso allá no corre, no va. No.
1: Bueno,
2: no
1: parece
2: hay,
1: ser,
2: no
1: que interrumpo ahí, Gustavo Miguel, que en Dallas pasó lo mismo. Con 5 argentinos que entraron sin ticket, 4 fueron detenidos, 1 no lo pudieron, y los canales de noticias de Estados Unidos hacían referencia a la preocupación porque debía ser el estadio más protegido, el de Dallas, porque habían 5 anillos, uh-huh, y un dispositivo especial, como nunca se ha preparado Estados Unidos en materia de seguridad. Y que haya pasado esto ha generado mucha preocupación.
2: Tantos anillos, sí.
0: Un agujero en el lado, saber que no están tan blindados como creen. Vamos a volver sobre eso ahora, pausa.
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0: La hora 6:37. Bienvenidos los que se vayan sumando en este lunes 29. Las noticias políticas titulan todos los portales informativos: la renuncia de Adorni, la asunción de Diego Santilli como nuevo jefe de gabinete. Está en línea el senador nacional Luis Juez, que integra el bloque oficialista en este momento. Desde febrero se sumó al bloque de la Libertad Avanza. ¿Cómo le va, Juez? Buen día, gracias por atendernos.
15: Hola, Miguel, ¿cómo le va? Buen día, buena semana, ¿cómo anda?
0: ¿Cuál sería su título si fuera periodista? ¿Y cuál es su primera reflexión sobre este escenario? Sale Adorni, entra Santilli, Juez.
15: Y yo titularía por fin. Ha sido una semana compleja la que pasó. Por ahí no se termina de tomar debida dimensión, pero la situación se había vuelto compleja. Nosotros hace 110 días hemos perdido el manejo de la agenda. La agenda comunicacional, la agenda de gestión, es imposible atender el teléfono o hacer una nota o ir a un programa de televisión sin tener que dar respuesta por conductas que no son propias. Así que por fin se terminó con un tema que que las explicaciones solamente las puede dar el interesado y las tiene que dar solamente la justicia. Yo anoche se lo dije al presidente por un mensaje de texto que después me respondió. Entiendo que ahora hay que enfocarse en los verdaderos temas que la ciudadanía reclama, porque entiendo, porque lo he sufrido en carne propia, ¿no? Yo le digo con toda sinceridad, Miguel, hace 110 días que he estado abajo de la cama. Los últimos 20 por el campeonato de Belgrano, pero los otros 80 por
0: al margen de Belgrano, que ojalá todos los problemas fueran de hinchas de fútbol que tienen que esconderse.
15: No, lo digo, si lo no, digo no, al margen de Belgrano. Me tienen alquilado, te lo digo, pero así pero, es muy difícil, Miguel, cuando uno tiene que dar explicaciones por algo que no entiende, no comprende, no.
0: Me dice que se comunicó ayer con el presidente.
15: Ha tenido ayer le mando un mensaje, sí.
0: ¿Y qué le contestó?
15: Sí, porque el miércoles va a haber una reunión. Yo le dije eso, le reitero a usted, ¿no? Yo tengo, se lo he dicho varias oportunidades a usted, yo he construido una relación de franqueza que genera mucha incomodidad en muchos que entienden que la política es verticalidad. Yo no entiendo la verticalidad, no, eso, el tema de la obediencia debida es un concepto acuñado en épocas horribles de la Argentina, donde pareciera que no importa la orden, no importa el concepto de la orden, pero hay que cumplirla. Eso puede pasar en algún régimen vertical, no es lo que yo he hecho de mi vida, pero...
0: Todos los compañeros le quieren preguntar. Primero el del Congreso. A ver, Ariel.
3: Gracias, Miguel. Buen día, juez. ¿Alguna vez le preguntó, en función de esa confianza que usted dice tiene con el presidente, alguna vez le preguntó o él le dijo por qué lo sostenía a Manuel Adorni, por qué lo termina soltando después de tanto tiempo sin que haya cambiado nada respecto del primer día?
15: Tiene un concepto de él entendía que lo de Adorni era una cuestión de que la justicia todavía no había podido ni siquiera imputarlo y que en esa condición era ceder ante un montón de presiones. Pero cuando uno sostiene determinados parámetros, a ver, a mí me entusiasma de este gobierno un montón de cosas que no comparto, pero me entusiasmaba la idea de que la política podía tener otro fundamento, otras ideas, otros valores, otros conceptos. Y cuando eso se empieza a deteriorar ante la opinión pública, uno empieza a decir, pero bueno, pero para que esto, la gente nos pidió una cosa determinada y no lo estamos haciendo. Y eso también empieza a resquebrajar ese contrato social que uno genera con el votante. Yo lo he hablado muchas veces, esta semana que pasó, Alejandro, vos que estás cubriendo el Congreso, sabrás que hemos tenido terribles discusiones, donde, bueno, pero nosotros vamos, nosotros no hablemos de manera colectiva. En estos temas, yo le digo por la experiencia, ustedes tienen que saber que acá no, si se abre el debate por una interpelación, créeme que va a pasar como pasó con Quaider, que el poder político de cualquier color intentaba protegerlo, y yo me acuerdo en aquella oportunidad le dije al expresidente Macri, eso no va a pasar, cuando se inicie la sesión, lejos de una suspensión a Quaider, se lo va a llevar puesto, porque la gente no, esto genera una dinámica, y esta semana estuvimos muy muy cerca de que eso sucediera, muy cerca. Entonces el nivel de exposición, hace 110 días que tenemos paralizada la agenda parlamentaria, uno intenta, va, también hay que entender, la gente tiene que entender que para que funcione el Senado necesita 37 senadores y el oficialismo tiene nada más que 21.
3: ¿Y a Adorni usted en algún momento le dijo esta situación? ¿Le hizo entender esto? ¿Para usted es inocente, Adorni?
15: A mí me invitaron el miércoles de la semana pasada a una reunión en la Casa de Gobierno. Yo la verdad tenía actividades en tribunales que me impedían, el martes de la semana pasada, que me impedían, no me parecía tampoco apropiado ir a dar un acompañamiento, un apoyo, una demostración, cuando en definitiva 24 horas después había que tomar una determinación en el Senado y yo ya tenía absolutamente tomada y comunicada y nadie podía dudar dónde iba a estar parado. Yo entiendo que como cualquier ciudadano le puede asistir el principio de inocencia, pero cuando uno está en la función pública, esa inocencia hay que clamarla, gritarla, defenderla. Yo soy de los que digo que la honorabilidad se defiende de otra manera, mucho más cuando uno está en la función pública. Se defiende uno cuando está en el ejercicio de un cargo político tiene otras obligaciones distintas a probar su honorabilidad que el ciudadano común. Y eso ha sido la historia de mi vida. Toda mi discusión y mis peleas tienen que ver con esas cuestiones. Por eso cuando veo que en esta provincia algunos intentan justificar lo injustificable con actitudes que realmente son diciendo, bueno, somos todos unos corruptos. No. Yo puedo tener, siempre repito lo mismo, puedo tener la lengua larga, pero tengo las uñas bien cortas. Así que en un determinado sector no me pongan porque yo no transito. Entonces, eso ha sido un ejercicio permanente. Sí, perdón.
1: Luis lo saluda, ¿cómo le va? ¿Usted dice que están buscando poner a todos bajo el mismo paraguas?
15: No, yo digo que este tipo de cuestiones, cuando uno intenta, uno no puede tener conductas que le repulsan, le molestan, le incomodan al enemigo. O sea, si hay algo que a mí me fastidia, el kirchnerismo, esa verticalidad ciega, absurda, de creer que Cristina está presa por un capricho político judicial, no, está presa por cometió hechos delictivos. O sea, así, cuando uno incurre en esa conducta muy propia de cuando uno se enceguece en el poder y cree que no comete ningún error y que todos los errores los comete el que está en la vereda del frente, pasa estas cuestiones. Entonces, esa verticalidad muy propia de regímenes que son incapaces de ver la paja en el ojo ajeno, bueno, a mí me generan mucho ruido. Esta ha sido la discusión de los últimos 40 años de mi vida. O sea, es cuando uno se enceguece de tal manera que cree que no comete errores, que los errores son producto de los periodistas, que la oposición, que esto, que aquello, y uno no es capaz de decir, che, pero no estaremos haciendo mal las cosas en este tema. Este tema no merece otra explicación. Esta conducta no sería mejor darla fuera del poder sin comprometernos todos a tener que dar una explicación de cosas que uno no entiende, no comprende o le resulta por momentos bastante rara de explicar. Bueno, senador, este fue un caso.
0: Una pregunta de Guillermo.
16: Sí, ¿cómo le va, senador? Buen día. Luis, cuando uno mira todo el gabinete de Javier Milei, hay 6 de los 8 ministros y ahora el jefe de gabinete que fueron ex dirigentes o funcionarios del PRO. ¿Qué reflexión le dice esto a usted? Porque anoche, por ejemplo, sobre este punto, Santiago Caputo dijo que lo único que indica esto es que lo que falló en el gobierno de Juntos por el Cambio fue la cabeza, la conducción. ¿A usted le parece algo similar o tiene otra visión, otra lectura?
15: Mira, yo te voy a contestar, Guillermo, lo que le dije en un momento a Mauricio Macri cuando le renuncié a la presidencia del bloque. Le dije que la gente lo que no quiere volver de vuelta a vivir episodios y a tener los conductores eso que te prometen sacarte de la mugre y te terminan enterrando en el sótano más fangoso que pueda existir. Para eso uno tiene que aprovechar la experiencia. Yo lo digo así permanentemente, desde la experiencia que uno tiene de haber gestionado, haber gobernado, haber tomado decisiones correctas, otras no tanto, pero haber en términos electorales haber fracasado por no haber podido conseguir la reelección. Yo siempre le decía al expresidente Macri, se lo reitero y se lo digo cada vez que puedo, cuando podía, ahora no hablo con él, pero es un momento para acompañar, para estar, para ir con la hoja de ruta, para señalar, decir, che, mira estos errores, yo lo cometí, no vayas por ahí porque acá te puede pasar tal cosa, tal otra. Estar atento, evitar que al hombre le vaya mal, porque si al hombre le va mal nos va a ir muy mal a todos, compartimos un mismo electorado. A mí no me extraña que haya muchos dirigentes. Ahora el tema es que nosotros no se cometa. A ver, no quiero ser autorreferencial, pero yo cuando venía de Ecuador le decía al presidente Macri, y me acuerdo haber tenido muchísimas conversaciones con Marco Peña, diciéndole, mirá, estamos haciendo malas cosas, va a volver el peronismo, y me mostraba la encuesta, y yo discutía con Durán Barba en Ecuador, y me decía, mira cómo está el peronismo no vuelve mal, y ustedes lo conocen, la gente tiene otra exigencia para con el peronismo, tiene una amnesia colectiva histórica de décadas, donde no le pide, no le exige, no lo obliga al peronismo a tener determinados valores, entonces los tipos no te lo predican porque no te lo van a dar, entonces nosotros tenemos que tener otra conducta, y no me equivoqué, no fue el primer gobierno democrático que no reeligió, con lo cual, ¿qué quiero decir? Que no hacer
17: la larga, digo, me parece importante en la medida que no cometamos el error de no animarnos a decir a quién conduce cuando las cosas están bien y cuando las cosas están mal. Porque cuando las cosas están mal y uno señala, uno, no sé cómo les pasará a ustedes, pero a mí me ha pasado en la vida, lamentablemente, que se termina enojando con el cartero y no con el contenido del mensaje. Me ha pasado mucho esta semana, por ejemplo. Mucho esta semana yo dije, se van a equivocar, esto es un error, no se puede sostener lo que no se puede justificar, no cuenten conmigo para esta conducta, yo no lo sé hacer, no lo sé, y me quedé sentado ahí hasta último momento cuando vi que ahí la sesión no iba a arrancar porque tenía clara una decisión tomada. Con lo cual, quiero decir, ojalá la experiencia de haber estado en un gobierno permita poder señalar. En ese sentido le escribí anoche al presidente. En ese
0: Sobre eso justamente me gustaría preguntarle para cerrar, juez. De hecho, la incorporación, por ejemplo, esto lo digo yo, no lo dice usted, entre Adorni y Santilli hay una diferencia sideral. Adorni tuvo una actitud arrogante, despectiva, ñoños republicanos. Santilli es un ñoño republicano básico. El nuevo vocero presidencial, en lugar de decir no odiamos suficiente a los periodistas, arranca diciendo el periodismo es clave para la democracia. Estamos en presencia de un ablandamiento de un estilo de La Libertad Avanza que era conflictivo, duro contra los principios republicanos. ¿Hay algo en ese sentido que usted advierta, juez?
17: Ojalá Dios quiera, Miguel. Ojalá Dios quiera. El problema no era claridad que decía de Adorni, sino la conducta de Adorni, que era muy difícil de justificar. Ojalá Dios quiera. Me ha hartado estos últimos dos años. Yo he sido muy claro, yo soy un aliado de ustedes, los quiero ayudar, quiero colaborar. Y la mayor contribución que yo puedo hacer es contarle mi hoja de ruta, dónde fracasé y dónde tuve algún éxito. Los fanatismos son imposibles de sostener. Te omnubilan, te confunden, te distraen. Las palmeadas en la espalda para el campeón son maravillosas, pero también hace falta aquel tipo que te señala los errores para no cometerlos. Es complicado y es difícil. Ojalá, Miguel, ojalá Dios quiera, porque la verdad que no tiene sentido, y lo digo con absoluta sinceridad, y hablando con el periodista más veterano que debe tener la comunicación en la Argentina, es así. Ojalá, Miguel, podamos aprender de que cuando uno comete errores, la culpa no es del que te lo señala, sos vos el que lo estás cometiendo. Entonces, muy fácil, siempre la culpa la tiene otro. Ojalá esto sea un aprendizaje, y ojalá muchos dirigentes políticos con la experiencia que tienen sepan que hay actitudes que pueden caer muy bien en el oído del que toma decisiones, pero caen muy mal en el oído de la gente cuando uno no tiene autocrítica.
0: Muchas gracias, senador.
17: Bueno, ojalá recuperemos la agenda y el sentido común. Sería bueno, gracias, para todos. Un abrazo, gracias, grande, que tenga una buena semana. Hasta luego.
0: Lo mismo para usted, senador juez. Me quedé pensando en el periodista más veterano. No sé si me está diciendo viejo. Me parece que sí. Luis, pero para cerrar este aporte del senador juez, en serio. La parábola desde Guillermo Francos a Diego Santilli me parece que es relevante, que refleja, no sé si los deseos, pero sí la realidad de lo que le ha tocado enfrentar políticamente. Hablemos de la economía por separado al presidente Milei, ¿no?
1: Bueno, es un cambio de nombre, pero bueno, vos fíjate que es el mismo estilo el de Santilli que tenía Francos. O sea, ahí hubo en el medio algo que evidentemente no resultó, que era un Manuel Adorni que venía de afuera de la política, que venía de hacer otro tipo de actividad, que lo empezó a acompañar a Javier Milei desde el inicio. Pero si uno mira, yo te diría que sí. Santilli va en la misma línea que Guillermo Francos, por eso tenés hoy la reacción diálogo, de los gobernadores.
0: Del diálogo, de la valoración de las instituciones, de la democracia, de todo lo que de alguna manera se puso el casco Adorni para decir todo eso ya no va. Bueno, el que no fue él. Vamos a volver sobre el tema luego, ahora con Francisco Centeno y Juan Federico, al que saludo. Bienvenido, Juan. Vamos a revisar, porque durante el fin de semana, bueno, primero que nada arrancaron con las indagatorias, ¿no?, de dos de los imputados por el fiscal Garzón, pero hay más, no sé llamarle novedades o posibilidades que se abren en esa instancia. Juan, ¿cómo estás? Buen día.
18: Muy buenos días, Miguel, para vos y para toda la mesa. Es otra semana clave en torno a la investigación por el femicidio de Agostina Vega, luego de las indagatorias de la semana pasada. Se empiezan a conocer detalles de un expediente realmente muy, pero muy complejo, que es una sólida tarea que realizó en silencio. Luego de estos primeros días que fueron de mucha convulsión, el fiscal Raúl Garzón, el equipo de homicidios, la policía judicial, trabajaron en silencio y cuando levantaron el secreto de sumario, todas las partes se encontraron con un expediente muy voluminoso, Miguel, con muchos datos, mucha prueba química, genética, mucha reconstrucción a través de las cámaras. Un dato que revelábamos el viernes pasado, el domingo 24 de mayo, cuando todavía no se sabía dónde estaba Agostina, la policía fue a la casa de Barrelier, el domingo 24 de mayo a la noche, menos de 24 horas después de la desaparición de Agostina, la policía llegó, un móvil de la comisaría 13 de la Brigada de Investigaciones, y lo llevó a Barrelier, pero a declarar como testigo. Los policías nunca ingresaron ese día en ese domicilio donde aún estaba el cuerpo de Agostina, según se indica en la investigación. Y otro dato, Miguel, muy importante en torno a esta causa, cuando lo detienen a Barrelier finalmente el martes a la noche, fue clave el rol del papá

0: sangre que alguien después lavó y limpió. Este dato para el fiscal Raúl Garzón es muy importante al momento de ordenar la detención de Soledad Andreani, Miguel.
1: Miguel, y ese dato, buen día Juan, ese dato que está planteando, que es novedoso, que es contundente, sobre la sangre, los restos de sangre en este vehículo Ford Ka, es la prueba más importante en contra justamente de Soledad Andreani, que justamente el fiscal ha evaluado toda la prueba y con ese dato puntual de las pericias de la policía judicial, esta mujer está detenida más allá de otros detalles que hacen a la investigación judicial. Pero Miguel, hay datos muy importantes y va a ser una semana muy fuerte desde el punto de vista judicial, ya que el fiscal va a dar a conocer, seguramente en las próximas horas, me parece que es una decisión judicial del fiscal Raúl Garzón que se va a plasmar muy pronto, pero primero tiene que ver con la situación judicial de Barrelier, del principal acusado del femicidio. Se le va a dictar la prisión preventiva, va a continuar detenido en el complejo de Bower. Prácticamente ya está redactada la prisión preventiva. Y otro dato importante que se va a conocer esta semana va a ser la decisión de admitir como querellante particular a Melissa, a la mamá de Agostina. Dato no menor, Miguel.
2: Y ese tema es clave, lo vamos a hablar con el abogado, el querellante de la familia precisamente materna, con el doctor Carlos Nagy. ¿Cómo está, doctor? Buen día.
3: Miguel Clarean, muy buen día. Sí, sí, una semana clave desde el momento en que se le han tomado luego de 37 días de aquel tremendo episodio. Declaración a todos los imputados. Tiene 10 días el fiscal Garzón para resolver la situación procesal de los detenidos. Esta semana, claro que es clave. Fundamentalmente con respecto al acusado principal que... cercado por la prueba potente de calidad, de jerarquía, que cada vez en medio de un desarrollo exponencial de la instrucción va mostrando aspectos claves, todo indica de que se lo va a resolver esta semana y a criterio de la querella no hay alternativa. En función de la lógica, la dinámica de la prueba, prisión preventiva para este hombre acusado de abuso sexual con acceso carnal en concurso real con homicidio triplemente calificado por alevosía y en un contexto de violencia de género. Obviamente que en función de esto solamente en el camino le queda esperar encarcelado hasta el juicio oral y público. Y finalmente otra novedad que espera la querella y que forma parte del material que ha sido reunido en la causa, en un trabajo prolijo, ordenado, complejo, profundo, es que se resuelva la situación procesal de Melissa, la madre de Agostina. Madre. Sí. Y Claudia, permítamelo decir, la investigación penal no solamente debe esclarecer un crimen, debe reparar el honor de quienes además padecieron el dolor irreparable de perder un hijo. Y lo digo esto porque Melissa fue sometida a un juicio paralelo, despiadado, Claría, y se han construido hipótesis conspirativas, rumores, especulaciones, falsedades, que mafia del Perú, que crimen narco, que la mamá la entregó, que está imputada, que va a ser detenida, y todo forma parte de una cadena de fake news, noticias falsas. Bueno, habrá que esperar la decisión del fiscal Garzón, que entiendo que va a ser en las próximas horas.
2: Es importantísimo lo que acaba de decir el doctor Nagy. Estamos hablando de lo irreversible, lo irreparable, que es el atroz femicidio de una criatura, de una nena de 14 años, y que todos confiamos y esperamos que en serio se llegue a la más dura, más rigurosa y más definitiva sanción a quien o a quienes hayan sido los responsables. Pero mencionó usted, ha habido juicios paralelos en los que particularmente las redes sociales juegan un rol detestable, en el cual se ha sometido a toda la familia, a toda la familia, en particular a la madre, a presunciones cargadas de maldad. Habrá que ver lo que usted está adelantando, doctor Nagy, si la fiscalía admite como querellante a la madre. Ese juicio atroz, paralelo, que nos aborda.

0: chorna a todos, deberá terminar de inmediato, porque si el fiscal la admite como querellante, está opinando el fiscal. Pero aunque no fuera así, nadie tiene derecho de llevar juicios paralelos mediáticos o de redes sociales, nada más ni nada menos que sobre la madre de una nena asesinada. Así que me parece, Nayi, que nos está aportando un dato que se va a convertir en clave, no solo para el desarrollo del juicio, sino para que como sociedad seamos más rigurosos, más serios, más empáticos con las víctimas, ¿no?
1: Mire, Claudia, usted permítame una reflexión. El tiempo judicial va más lento, pero prudente y respetuoso respecto de la velocidad con que se propagan las redes sociales. Y yo siempre digo que la mentira encuentra difusión inmediata. La verdad requiere pruebas, paciencia, rigor, pero cuando finalmente emerge, lo hace con la fuerza de los hechos. El imputado tiene el derecho a que su inocencia sea preservada y respetada hasta tanto se demuestre lo contrario. Pero las víctimas también tienen el derecho, y la madre de Agustín es una víctima que fue sometida a las más crueles formas de violencia, la difamación pública. Espero que el fiscal finalmente resuelva, confíe en su equilibrio, objetividad, y sabe que fundamentalmente en la prueba, que es la que define y sincera el destino de cualquier proceso.
0: Doctor Nayi, gracias.
1: Muchas gracias a ti.
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0: Vamos a arrancar, vamos a ir poniendo en marcha el Club de las 7 Radio Informe 3 para felicidad de los chicos que están yendo a la escuela. Mentira, no les gusta. La chicharra ha dado las 7 de la mañana, son las 7 y un minuto, estamos en lunes 29 de junio. Hemos tenido el espectáculo de la luna de fresa, que todavía es motivo de comentarios y de algunas fotografías, muchas gracias, que valoramos. Hay otros que no están tan contentos como en Villanueva, que están sin luz, se les ha cortado la luz y no les están respondiendo a los vecinos de la ciudad de Villanueva. Aquí en la ciudad de Córdoba capital, los datos del tiempo, el saludo, Ulises Llanos.
1: La chicharra informativa hoy nos comunica que la temperatura en la ciudad de Córdoba es de 1 grado 4 décimas. Si le gusta, juéguelo. 93 el porcentaje de la humedad, viento del noroeste a 2 kilómetros por hora y el cielo se encuentra despejado en la ciudad de Córdoba. Reiteramos, 1 grado 4 décimas a esta hora en la ciudad. La máxima prevista para el día de hoy, atención señora, señor, máxima de 15 grados con un día algo nublado a parcialmente nublado. Bueno, así que sería prácticamente lo mismo, algo nublado, parcialmente nublado, estamos ahí en la misma. Esperamos una semana con temperaturas bastante frescas, Miguel, para todos los oyentes. Las temperaturas máximas irán fluctuando entre los 10 y los 15 grados de máxima hasta el domingo 5 de julio. Rápidamente y raudamente, le cuento en un ratito las efemérides de la mañana.
0: Eso, por favor, las posterguemos porque tenemos una comunicación, gracias Juli, tenemos una comunicación urgente. Zeir Contreras, periodista venezolano que está colaborando con Cadena 3 desde Caracas, está en línea. Zeir, bienvenido, buen día.
2: Hola, buenos días, muchas gracias por la oportunidad de seguir demostrándole al mundo la realidad de lo que pasa en Venezuela. Muy conmovidos, por supuesto, por lo que ha sido todos estos días, todas estas horas de mucho trabajo. Es un esfuerzo de todos, incluye la sociedad civil, los rescatistas, incluso la prensa, para visibilizar, a pesar del dolor, bueno, estamos tratando de recomponernos, de reconstruir y de que esto salga de la mejor manera.
0: Los datos que estamos recibiendo, los datos sólidos, son un espanto. Y las proyecciones son peor. Ya no sé si se ha modificado desde anoche, Zeir, el conteo de víctimas fatales, que ya estaba en 1450. Yo recuerdo la primera vez que hablé con vos, el primer contacto que tuvimos, había un pronóstico desde los Estados Unidos que hablaba de decenas de miles de víctimas, cuando en Venezuela se contaban apenas por decenas. Realmente la cantidad de desaparecidos o de no ubicados sigue creciendo y realmente genera la sensación de una catástrofe que todavía no tenemos límite, ¿no?
2: Bueno, en honor a la verdad, debo decir que tenemos 27 años de un gobierno que le ha mentido descaradamente a la gente en su cara. Y como venezolano, más que como comunicador, en este punto quiero decirte que efectivamente es una aberración lo que han presentado oficialmente. Supongo que intentan maquillar la grave crisis humanitaria que atraviesa Venezuela y sobre todo la incapacidad para gestionar una tragedia de esta naturaleza, de dimensiones en este punto sin precedentes para nosotros, porque no habíamos tenido una tragedia por lo menos en los últimos 100 años. Es difícil cuantificarlo, pero lo que te puedo decir es que la cifra oficial en ninguna forma se corresponde con lo que estamos viendo en el terreno, la cantidad de personas fallecidas. Solo en un sitio, por ejemplo, Los Palos Grandes, en Chacao, Miranda, había cerca de 50 personas fallecidas, sin hablar de los otros puntos críticos, solo en Caracas, y sumándole nuevamente la tragedia extraordinaria, gigante, de una dimensión impresionante que ocurrió en el estado Vargas, en La Guaira, en la ciudad de La Guaira, donde las imágenes son devastadoras. Entonces, definitivamente no coincide. Lo que piden los venezolanos es que se haga un trabajo respetuoso, serio, independiente, que organismos internacionales intervengan en este sentido para poder dar con los datos reales de esta tragedia para que haya transparencia, por lo menos, en esta situación que es de vida o muerte.
0: Los rescatistas, protagonistas principales, con historias tan cargadas de entrega, de heroísmo en algunos casos, porque con falta de recursos totales no se rinden, se ir y pelean por la remotísima posibilidad de que quede alguien con vida. Los rescatistas son los protagonistas, ¿no?
2: Y así es, ha sido un esfuerzo, insisto, de todos, incluyendo la sociedad civil, muchos voluntarios. Incluso tengo en el sitio donde estoy, yo me encuentro en las inmediaciones del edificio Moisés, esta es la zona de San Bernardino, en la ciudad de Caracas, al oeste, y me encuentro con historias. Estoy, por ejemplo, con Antonio, que es un joven venezolano que se ha dedicado a este tema de los rescates, ha sido parte de Protección Civil y está hoy como voluntario, y bueno, te lo quiero presentar para que te salude y a la audiencia. En nombre de los venezolanos, Antonio, agradecerte el esfuerzo que estás haciendo, gracias por estar con nosotros. ¿Cómo han sido las últimas horas y por qué estás aquí?
3: Hola, buenos días. Bueno, nada, estoy acá como voluntario. Llegué acá el viernes y bueno, estoy acá más que nada porque siento que el país sufrió algo que nunca habíamos vivido. Y simplemente como venezolano quise venir a apoyar a mi país, a mi gente. Obviamente con mucho dolor en el alma, y bueno, aquí estoy, en el edificio Moisés San Bernardino, apoyando a la gente de Protección Civil como voluntario, haciendo todo lo que puedo e intentando sacar o salvar personas.
0: ¿Me estás escuchando, bueno, Antonio? ¿Estás en línea?
2: Por eso te decía que te lo voy a poner para que le hagas alguna pregunta.
0: ¿Me harías el favor? Si estás en condiciones de escucharnos y de respondernos, Antonio Miguel es mi nombre. Primero, muchísimas gracias. Son las 6 de la mañana con 8 minutos allí en Caracas, y ya estás abocado a esta tarea. Me dice Seir que están allí en San Bernardino, en el edificio Moisés. ¿Ya has estado trabajando antes en la búsqueda, en el rescate de sobrevivientes, Antonio?
3: Nunca había tenido experiencia en carne viva de rescatar personas, puesto que yo soy un joven que no había vivido, por ejemplo, lo de la tragedia de Vargas, que fue lo último gran tragedia desastre, que sucedió. Sí. Entonces, realmente para mí esto es algo que estoy viendo nuevo. Entonces, igual como joven, tengo todas las ganas de hacerlo con el máximo profesionalismo que hasta ahora con mi conocimiento he tenido. Y bueno, nada, apoyando acá.
0: Me puedo imaginar gente como vos, no sé, te imagino un hombre joven, estudiante o joven trabajador, no sé, que de pronto se desate este apocalipsis. ¿Contás con quien te oriente, quien te explique, quien te dé herramientas, claro, posibilidades para hacer tu tarea, la tarea que has decidido hacer?
3: Claro, por supuesto. Justo ahorita estaba trabajando con instructores de Protección Civil avalados. Ellos son profesionales que llevan mucho mucho tiempo dentro de la institución. Y bueno, sí cuento, digamos, que con instructores, que en este edificio específico, el de Moisés en San Bernardino, contamos con la maquinaria para poder extraer o sacar a las personas que estén dentro de ese edificio. No sé la realidad de otros edificios ni en otros estados, pero por lo menos en este edificio te puedo decir que está muy cubierto en todo lo que se refiere a rescatistas y herramientas.
0: Es improbable entonces que allí en San Bernardino, en ese edificio Moisés, es improbable que haya supervivientes todavía con vida. Esto que está ocurriendo en La Guaira, por ejemplo, que es una carrera contrarreloj desesperada, que afirman que todavía se escuchan alguna voz o alguna presencia. Ustedes allí en esa zona de Caracas no creen que ya estén buscando gente con vida.
3: Bueno, con respecto a esa pregunta, nosotros siempre trabajamos en pro a la vida. Entonces, no podría decirte como el estado físico final de una persona, no te lo puedo afirmar yo, sino eso siempre lo afirma las autoridades competentes, llámese doctores, Bien. Tal vez las personas del cuerpo de investigaciones científicas, penales y criminalísticas, pero no, los rescatistas nunca damos el estado físico final de las personas acá adentro. Bien. Siempre, Antonio, trabajamos pensando, sí, que las personas están vivas. Entonces, bueno, ese es nuestro objetivo.
0: ¿Tu familia, tus amigos, tus compañeros están todos bien?
3: Sí, gracias a Dios, mi familia completa está bien. He tenido pérdidas de amigos, pérdidas de casas de amigos, y la verdad me siento muy triste por eso, pero bueno, como venezolano aquí estamos, echándole pichón.
0: Realmente con mucha admiración por tu trabajo, que es el trabajo de millones de venezolanos. Te agradezco mucho, devuélveme por favor a seguir para seguir hablando con nuestro periodista. Muchas gracias, Antonio, un abrazo.
2: Esas son las historias, ¿no?
0: Sí, ¿no? Y además me imagino un chico joven, se lo escucha a diferencia de lo que me cuenta Antonio, ¿no? Lo que estamos recibiendo, sobre todo de la zona de La Guaira, eso, todo de la línea costera, la información satelital a la que hemos tenido acceso, y que de pronto ha desaparecido una línea completa de edificación frente a la costa. Allí la búsqueda, la carrera contra reloj por la sobrevida se va haciendo cada minuto que pasa más difícil, ¿verdad?
2: Explico la situación y te contextualizo para que la audiencia pueda comprender. Caracas es la capital de Venezuela y tiene el distrito capital, que es el municipio metropolitano más importante. Reúne, por supuesto, no solo las bases de operaciones de los cuerpos de seguridad y de rescate. Es decir, acá tienes todo cerca. Tienes los hospitales, tienes la facilidad para tener las grúas, la maquinaria pesada, el personal se concentra principalmente, refiriendo al personal humano, se concentra principalmente en Caracas. Por eso es que acá, digamos, el trabajo es relativamente mucho más fácil. Por eso es que Antonio refiere, y es verdad, que en este lugar hay maquinaria pesada. Evidentemente estamos en plena ciudad, es una zona urbana, moderna, residencial, de centros comerciales, de edificios, donde hay avenidas, acceso, servicios como internet, electricidad. Entonces esto facilita el trabajo en Caracas. Estamos hablando del distrito capital. Es como que ocurriera algo, Dios no quiera, pero en plena capital de Buenos Aires, en pleno centro de Buenos Aires.
4: ¿Cómo te va, Luis? Te saludo. Te hago una consulta. Luis, estaba leyendo esta mañana el diario ABC de España un artículo de un corresponsal que ha sido enviado a la cobertura, donde dice, el título de la nota es "Las viviendas sociales de Hugo Chávez que se desplomaron como castillos de arena", y hace referencia a estos edificios en La Guaira que fueron gestionados por Hugo Chávez y después por Nicolás Maduro, de planes sociales que evidentemente no habían sido construidas con la prueba antisísmica.
2: Sí, bueno, para contextualizar, y tiene que ver con tu pregunta, es que en Caracas las edificaciones son de data más vieja. Estamos hablando de edificios que tienen por lo menos 50, 60, 70 años de historia y que fueron construidos de alguna manera con mayor protección. Contrario a lo que podríamos pensar, los edificios modernos que deberían ser más seguros, el gobierno venezolano, principalmente en la cabeza de Hugo Chávez, desarrolló la llamada Misión Vivienda Venezuela. Eran planes habitacionales en urbanismos. Estoy hablando de grandes cantidades de familias en ciertos espacios, y La Guaira fue uno de ellos. Sobre todo recordemos que en 1999 Venezuela atravesó la vaguada más grande también de su historia, donde fueron afectadas muchas personas, quedaron damnificadas, sin hogar, y el plan gubernamental se supone que respondía principalmente a este problema. Las denuncias que hemos visto en los últimos días tienen que ver con eso, con la calidad de la fabricación de las viviendas. Tendrán que ser los expertos quienes determinen si efectivamente esto tiene que ver. Otros hablan de una falla desde el punto de vista de las placas tectónicas y que era inevitable. Igual todo guarda relación cuando estamos hablando de la calidad del terreno, de la calidad con la que se construyen las edificaciones, las bases, pero sí hay grandes espacios de urbanismos, edificios completos, como tú dices, comunidades enteras, barrios enteros, que constituían parte de la gran Misión Vivienda Venezuela, así se denominó este proyecto de gobierno, que construyó un número importante, por supuesto, de viviendas, pero habrá que determinarlo con el tiempo, si estas estructuras tenían la capacidad para soportarlo, si se trata de un tema de negligencia o de calidad en cuanto a la construcción, o si el factor natural pues tiene que ver. A veces hay cosas que no se pueden estimar, ¿no?
4: Sí, entre los números que se están hablando ahí, uno lo va leyendo, son casi 1000 edificios afectados.
2: Sí, la cifra comenzó en 100, luego decían que 250, otros hablaban de 500. La devastación es impresionante. Estamos hablando de prácticamente el 50% del estado La Guaira, que es principalmente, aunque tiene una población cercana a las 500.000 personas, un estado muy pequeño, de hecho creo que es uno de los más pequeños del país, aún así reúne gran cantidad de edificaciones como estas porque es una zona turística. Entonces estamos hablando de penthouse, de torres muy altas, cercanas a la costa, a la playa, a Solana de La Guaira, y esto concentra además un número importante de población, y por eso la dimensión de la tragedia. Estamos literalmente como cuando ves un juego de dominó que cae uno arriba del otro. Este fue el escenario devastador, evidentemente, para los venezolanos un impacto muy grande, muy doloroso, y lo que te puedo resumir es que esta administración no se preparó en el tiempo para enfrentar una catástrofe de esta naturaleza y le está superando. Estamos colapsados, esa es la verdad, hay que denunciarlo ante el mundo. Estamos en este momento colapsados a pesar de que la ayuda internacional llegó. Los mismos rescatistas internacionales han dicho que la capacidad lo supera y que son muchos los sitios que tienen que atender de manera simultánea, que están destruidos. Hay personas pidiendo auxilio en este mismo momento.
0: Estábamos prestando atención, Seir, a que en las imágenes que permanentemente estamos recibiendo de Venezuela, está todo el mundo está con sus cámaras de televisión, hoy en La Guaira, en particular también en Caracas. Estamos viendo que aparecen los tapabocas, que empieza la gente a protegerse de lo que va a ser una crisis de salud inevitable. En ese sentido, tampoco parece estar preparada la infraestructura venezolana, Seir.
2: No, incluso una morgue improvisada en el puerto de La Guaira se tuvo que hacer, y esto suena muy crudo, pero hay que decirlo como es, donde están llegando los cuerpos apilados uno arriba del otro por cientos, en estado de descomposición, porque estamos hablando de que la crisis les superó tanto que esta gente no ha tenido la capacidad de gestionar por lo menos el tema de los cuerpos, y entonces tienen demasiadas cosas que atender al mismo tiempo. Tienes que rescatar las personas que quedan con vida, como lo que está pasando en los rescates que hemos visto en redes sociales, que afortunadamente mucha gente, de dónde han sacado la fuerza, solo Dios sabe, para sostener tantas horas sin hidratación, heridos debajo de los escombros, y adicionalmente el problema de salud pública que se genera, como bien lo describes, producto de la descomposición de los cuerpos. Donde nosotros nos encontramos en este momento, no hemos tenido que retirarnos algunos metros del punto cero porque el olor a descomposición propio de estas situaciones habla de personas fallecidas en ese lugar. Por y que la naturaleza está haciendo lo que le corresponde. Evidentemente, todos tienen que usar tapabocas, medidas de seguridad, y mantenerse allí mucho tiempo respirando libremente es complicado. Y describo este escenario para que se entienda, y esto no está pasando solo ahora en San Bernardino. En La Guaira, quienes están en La Guaira y nos envían reportes, nos dicen que es insostenible lo que se está viviendo allí. Nos están recomendando llevar algunos artículos químicos, alcohol, para mantenerse, para poder, porque hay gente que ha sufrido incluso descompensaciones producto de respirar este ambiente propio de una situación tan dolorosa.
0: Es una enorme tristeza lo que estás relatando para Cadena 3, Seir. Te vamos a seguir escuchando. Es un enorme trabajo el que estás realizando para nosotros, Seir. Lo valoramos mucho. Un saludo muy especial a tu compañero ahí, a Antonio, el rescatista que representa a tantos que están peleando por lo que quede, por lo que se puede rescatar en Venezuela. Gracias, Seir.
2: Gracias a ustedes por la oportunidad. La crisis venezolana en este momento necesita la mirada del mundo, una investigación independiente que determine lo que realmente pasó y que nos pueda dar claridad y transparencia sobre la realidad. Los venezolanos sabemos que esta gente no tiene la capacidad para hacerlo, pero es justo para las víctimas, para los familiares, que se sepa la verdad. Un abrazo.
0: Abrazo. Es Seir Contreras, que está colaborando con Cadena 3 desde la catástrofe venezolana. El programa venezolano de educación, acción en derechos humanos, conocido como PROVEA, cuestionó ayer formalmente al presidente de la Asamblea Nacional, Jorge Rodríguez, por el balance que están dando. Se han acostumbrado a manipular las cifras de la pobreza, de la inflación, Y ahora manipulan las cifras de los muertos, de los desaparecidos. Vamos con los títulos.
1: Tras la salida de Manuel Adorni, asumirá mañana el ex ministro del Interior Diego Santilli al frente de la cartera, convirtiéndose en el cuarto jefe de gabinete de la era Milei. El presidente confirmó que fusionará el Ministerio del Interior y la Jefatura de Ministros para que Santilli pueda continuar negociando con los gobernadores. Jurará mañana a las 16 horas en Casa Rosada. En tanto, el presidente Milei aseguró que sigue confiando en la inocencia de Adorni. El gobierno confirmó que hay 6 argentinos muertos en Venezuela y envía a 2 funcionarios para asistir a compatriotas. El canciller Pablo Quirno informó que viajarán diplomáticos para relevar la situación de los afectados. Este domingo elevaron a 1.450 la cifra de muertos tras los terremotos simultáneos. Hay 3.150 heridos y más de 70.000 desaparecidos. Continuó la desaceleración de la inflación en la cuarta semana de junio y las consultoras privadas ahora marcan 1,8% para todo el mes. Los relevamientos marcan leves aumentos de precios en el rubro alimentos y bebidas. Los países del Mercosur se reúnen en Paraguay para cerrar diferencias internas sobre el acuerdo de libre comercio con la Unión Europea. Por la ola de calor en Europa, hubo 1.300 muertes en solo una semana y las temperaturas baten récords. Lo confirmó la Organización Mundial de la Salud, que advirtió que 150 millones de personas viven bajo un calor extremo. Estados Unidos e Irán acordaron detener las hostilidades y retomar las conversaciones sobre el Estrecho de Hormuz. Ambas partes suspenderán las negociaciones por ahora y los buques podrán navegar libremente. En medio del dolor, familiares, amigos y colegas despidieron los restos de la periodista Ernestina Pais, quien murió arrollada por un tren el viernes pasado. Mañana martes cobrarán los jubilados y comenzará el pago de haberes a los activos provinciales cordobeses.
5: Siguen los 16avos de final del Mundial. Hoy a las 14 van a jugar Brasil-Japón. Va a relatar Gustavo Vergara para la cadena del gol. Carlo Ancelotti, el técnico de Brasil, habla sobre el estado de Neymar.
6: Bueno, Neymar está volviendo muy bien, está progresando. Creo que en la última semana él progresó mucho. Una pena que él no podía entrenar todo el tiempo que esté con nosotros, pero él puede jugar más de 15 minutos, obviamente, está bastante bien. Depende mucho del contexto del juego y de la evolución del juego de mañana.
5: Carlo Ancelotti, el técnico de Brasil, que hoy enfrenta a las 14 a Japón.
0: Quedó, Gustavo, entre tantas cosas que van quedando del Mundial, quedó ese empate entre Argelia y Austria, que está dando, que dio mucho que hablar antes del partido, explica por qué, y da mucho que hablar después por algunas imágenes que quedaron, ¿no?
5: Claro, porque si empataban los dos, ante la derrota de Uruguay, pasaban los dos a 16avos de final, como pasó, Miguel, mucho más allá que la derrota de Uruguay, definitivamente lo sacó de la Copa del Mundo. Y hay que recordar, Miguel, que en los 16avos de final, Argelia va a enfrentar a Suiza. Es la parte, digamos, de la parte baja de los 16avos donde está Argentina. Curiosamente, Austria va a enfrentar a España, y España va a enfrentar al ganador de Portugal-Croacia. O sea, se van enfrentando las potencias, salvo Argentina, y van a duelo directo, y queda una de las dos. Por ejemplo, van a jugar Alemania y Paraguay a las 5:30 de la tarde, y el ganador se va a enfrentar con Francia-Suecia. Quiere decir que entre los dos, si ganan Alemania o Francia, uno de los dos va a seguir y el otro no.
4: Se van eliminando todos.
5: Se van eliminando los posibles rivales de Argentina. O sea, le van allanando de alguna manera. Obviamente que Argentina tiene que hacer lo suyo, ¿no? Pero le van allanando el camino a Argentina, porque se van enfrentando las potencias, y de esas potencias que se enfrentan queda una. O sea que, por ejemplo, en el grupo de Brasil, Brasil va a jugar con Japón. Si gana va a enfrentar al ganador de Costa de Marfil, Noruega, pero más abajo está México-Ecuador, que va a jugar frente a Inglaterra. Es decir, en ese lugar está Brasil, Inglaterra sí. y México. O sea, como posibles rivales de Argentina, va a llegar todo depurado. O sea que Argentina tiene una instancia bastante, bastante favorable, sí. mucho más allá que los partidos haya que jugarlos, sí, para sí, llegar sí. a semifinal, por ejemplo, ¿no?
4: Claro, lo que planteas, Miguel, era... Claro, hace el gol Mahrez, lo festeja alguien, se le acerca, le dice algo y se pone serio. Y después empiezan en el banco los cruces sí. entre argelinos
0: como
4: y los
0: diciendo, ¿qué están haciendo? O sea, habíamos quedado que empatábamos.
5: Sí.
4: Y al minuto, dos goles en el último minuto.
5: Sí.
0: Digamos que, nadie... no es la primera vez que ocurre en un mundial.
5: Hay un viejo dicho del fútbol, nadie te salva en la última fecha.
0: Bueno, vamos a volver, por supuesto, el tema del mundial. Arde por todos lados. El dato que acaba de aportar Gustavo, préstenle atención, cada partido... pero un escenario favorable en el sorteo, después vemos. Vamos a Buenos Aires con Ariel Rodríguez. Todo lo que ha dejado un fin de semana tan intenso, vamos a darle el crédito a Ariel Rodríguez. El viernes por la mañana en primera plana ya adelantaba que había llegado el fin del tortuoso recorrido de Manuel Adorni como funcionario público. Ariel.
7: Y hoy va a ser el fin definitivo, Miguel, en cuanto a la función pública. Hablamos, por supuesto, de Manuel Adorni, porque va a concurrir por última vez como funcionario a Casa de Gobierno. Lo va a hacer para llevar adelante la transición con quien lo va a reemplazar en el cargo, ya designado Diego Santilli. Y a propósito de estos dos referentes, estos dos personajes, un antecedente, cuando no otra vez, las redes sociales, Miguel, trayendo a colación lo que se dijo en el pasado no muy lejano. 2021, el por entonces panelista, columnista Manuel Adorni en La Nación Más, junto a Alfredo Leuco, entrevistaba al por entonces diputado de Juntos por el Cambio, Diego Santilli, y le hacía estas observaciones.
8: Es terminar con este descrédito que hay sobre todos ustedes, porque todos han pasado por la función pública con resultados, al menos en la era de Macri, en tu caso, con algunas falencias claras. Y de hecho Macri decía, mírame por la pobreza, y la pobreza terminó peor que cuando empezó. En todas estas cuestiones que vos enumerás, que me parecen del sentido común, digo, la verdad que es bastante razonable el planteo que haces, como el de muchos otros candidatos. Lo que me gustaría saber es por qué iría a funcionar los planteos que haces cuando seas diputado, cuando hoy el bloque de ustedes no los impulsa, y de hecho cuando el bloque de ustedes ha votado leyes como la ley de alquileres, que ley que ahora quieren derogar. Digo, ¿por qué no se trabaja desde ahora? Porque si hoy no se puede, el 10 de diciembre tampoco se va a poder.
7: Bueno, un Manuel Adorni que por entonces decía que no le creía a Diego Santilli. Ironías del destino, Miguel, hoy lo reemplaza en la jefatura de gabinete.
0: Apenas periodista era por entonces, Manuel.
7: Apenas panelista.
0: Y estaba hablando el que sería jefe de gabinete con el que lo va a reemplazar como jefe de gabinete. Los archivos son tremendos, realmente. Un hallazgo, gracias, Ariel. Volvemos a Córdoba. Lo que ocurrió tan fuera de lugar y de contexto, ¿no? Porque Argentina ya estaba clasificada, el festejo era traído de los pelos, con Jordania se había jugado un partido con suplentes. Lo cierto es que algunos utilizaron la excusa para generar algún clima de violencia en Córdoba, Lucía.
9: Sí, con mucha hostilidad, tal cual, Miguel, lo que estás contando. Esto ocurrió después, durante los festejos, después del partido con Jordania, el 3-1, este fin de semana aquí en Córdoba. Patio Olmos fue el epicentro donde vienen siendo los festejos de los hinchas después de cada triunfo argentino. En este caso, unas 3.000 personas se hicieron presentes para celebrar allí. Había algunos que habían comenzado a robar teléfonos celulares con denuncia de por medio, y las cámaras de vigilancia que estuvieron siendo monitoreadas por personal policial comenzaron a detener gente, y en el medio de esas detenciones que comienzan a ser agredido el personal policial por parte de esta gente que estaba presente en Patio Olmos. Marcelo Peralta, que es comisario inspector y es director de seguridad de Zona Centro, brindó hace instante más detalles. Lo escuchamos.
10: En el marco del operativo desplegado el día domingo en horas de la madrugada con motivo del triunfo y los festejos de la selección argentina, en el lugar se concentraron alrededor de 3.000 personas para participar de los festejos. El personal policial procedió a la aprehensión de 4 personas. Se trata de 2 hombres y una mujer mayores de edad y un joven de 13 años. El hecho se dio en circunstancias de que el personal policial se encontraba controlando e identificando a aquellas personas que fueron advertidas por las cámaras de videovigilancia como que estaban sustrayendo teléfonos celulares. En ese momento, el personal policial comenzó a recibir agresiones por parte del resto del público que se encontraba participando de los festejos, recibiendo agresiones que estas personas le arrojaban con todo tipo de elementos contundentes.
11: ¿Qué tipo de heridas recibieron los efectivos?
10: Bueno, los 2 efectivos lesionados recibieron heridas de golpes en el rostro, por lo que tuvieron que ser trasladados de manera urgente hacia el policlínico policial, donde quedaron en observación.
11: ¿Qué se está preparando, la última, qué se está preparando para el viernes en este nuevo partido que va a enfrentar la selección para los festejos después?
10: Sí, teniendo en cuenta de que el próximo partido es el día viernes, un día de semana, y a medida que la selección va avanzando de distancia, hemos detectado que se va concentrando mayor cantidad de gente para participar de los festejos. Por ende, nosotros hemos dispuesto un amplio operativo.
9: Bueno, un amplio operativo que va a incluir personal de la municipalidad, va a incluir guardia de infantería, incluso además de la policía de la provincia de Córdoba, que va a estar trabajando el viernes para lo que pase después del partido, Miguel.
0: Bueno, muchas gracias, Guille. Hay paritario, acuerdo paritario entre las empresas y los trabajadores de comercio.
12: Sí, se cerró hace algunos meses, Miguel, pero empieza a regir desde hoy. Desde este mes se aplican los incrementos a los salarios de empleados de comercio. Es el gremio con mayor cantidad de afiliados del país, por eso lo resaltamos. Según lo acordado en paritarias, la grilla de haberes básicos de referencia para el personal establece que, por ejemplo, los empleados administrativos que recién ingresan ganen 1.245.631 pesos y un vendedor arranca con un salario básico de 1.249.000 pesos. A eso deben sumarse ítems como antigüedad, presentismo, si manejan dinero en caja, comisiones y horas suplementarias, pero se aumenta, ese es el básico, es muy bajo. Recordemos que para una familia tipo, 2 adultos y 2 menores, la canasta básica para no caer en pobreza de ingresos está en torno a 1.500.000 de pesos.
0: Vamos a la pausa.
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18: Pero entonces yo digo, si uno quiere que este país cambie, ¿no? Porque puede venir Milei o el que venga y plantea reformas. Pero si no tenemos una justicia distinta, es muy difícil esto salga adelante.
19: ¿A quién atribuye usted que con todos los deberes que está haciendo este gobierno en materia económica, el riesgo país no baje? Porque no hay confianza en la justicia. Básicamente porque no hay confianza en la justicia. Porque no creemos ni propios ni ajenos en la justicia. Y el gobierno salió a colocar un bono el otro día y lo tuvo que colocar bajo la jurisdicción americana porque no, nadie le cree a los jueces argentinos.
20: ¿Qué tema lo que estaba planteando, doctor abogado? Yo vuelvo sobre la situación del fiscal general de Lomas, al que le piden juicio político, porque me parece, esto es como cuando nos toca seguir la historia de un femicida que lo han puesto en libertad hace 10 años y nadie se enteró y finalmente mata. El fiscal general de Lomas, cuando todavía se podía parar la locura que parece haber llevado adelante el ex intendente y ex jefe de gabinete, y simplemente al pobre fiscal que actuó, al fiscal Rossi que actuó, lo desplazó, puso a otro, tapó todo. Han pasado de eso 8, 9 años, o sea, todo lo que se podría haber evitado que se le robe al país, ese fiscal general tiene que explicarlo. Mientras no ocurra, es lo que usted dice, cambie quien cambie en la política, el país no va a cambiar.
19: Obviamente no va a cambiar. Con una justicia seria, rápida, eficiente y justa, todo es posible. Sin eso, nada es posible, así de fácil.
20: Una pregunta muy ingenua y lo despido, doctor abogado. Usted fue el primer denunciante. ¿Alguien le contestó algo alguna vez?
19: No, lo durmió Martínez de Jorge y nunca, ni siquiera llamó a indagatoria, ni siquiera me llamaron a ratificar la denuncia. Qué peor. Cuando usted hace una denuncia penal, lo primero que hace el juez que la recibe es llamarlo a ratificar, pues la denuncia es por escrito. Pero usted tiene que ir al juzgado, presentarse, mostrar sus documentos y ratificar o no la denuncia. Martínez no hizo nada, lo cajoneó.
20: Doctor Abogado, ha sido muy amable en compartir estos minutos. Gracias.
19: Gracias a ustedes. Un abrazo.
20: El doctor Enrique Abogado, el primer denunciante del señor Insaurralde, por entonces también estaba incluida, no sé Luis si sigue incluida, la afortunada Sofía Clerici, que paseaba por Marbella, tomaba champán y se declaraba acompañante VIP. Pero
18: además le encontraron $600,000 en la casa.
20: Sí, no le iba mal. Todo duerme apaciblemente en cajones de distintos juzgados de la provincia de Buenos Aires. Hacemos la pausa.
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20: Amaneció ya en la ciudad de Córdoba, está helado, está congelado en este momento. Eso es lo que me cuenta el Tero, que está con... le cae una gotita del pico. Vamos a completar la información del campo, volvemos a Santa Fe con Fede.
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0: antecedentes para establecer su responsabilidad penal. Además, condenaron a dos exfuncionarios municipales por incumplimiento en sus deberes al entender que hubo graves fallas en los controles. Bueno, este fallo reabre el debate sobre la responsabilidad penal, el rol del Estado en la fiscalización y el equilibrio que tiene que haber, en definitiva, entre la producción del campo y la protección de la salud y el ambiente. Hablamos con el doctor Juan Carlos Acuña, que es especialista en derecho agrario, que así explicó los pormenores del fallo al Campo Hoy y Cadena 3.
1: Que ha tenido como resultado la absolución de los imputados, que son productores, aplicadores y un ingeniero agrónomo. También se imputó, se condenó, sí, por omisión en los deberes de funcionario público, la figura penal, dos funcionarios o exfuncionarios de la Municipalidad de Pergamino. Que la causa se inicia por infracción a la Ley 2451 de residuos peligrosos, que tengo que decir, en el artículo 58... habla de la competencia federal, por eso no es provincial, es federal, y el artículo 55 remite al Código Penal 200. Y como consecuencia, no encontró el tribunal a su juicio una vinculación directa entre el daño a la salud, al ambiente, al agua o la contaminación resultante a los sujetos que han sido imputados.
0: Bueno, el extracto del testimonio entonces del doctor Acuña, Miguel, hablando con Cadena 3, con El Campo Hoy, el audio completo, por supuesto, en el sitio web del vertical del Campo Hoy, analizando los pormenores de un fallo que indudablemente va a ser un leading case, es decir, va a marcar tendencia a partir de ahora para analizar justamente los pormenores que tienen que ver con la responsabilidad civil y penal en la aplicación de productos fitosanitarios. ¿Qué pasó con los mercados en Chicago? Los granos cerraron la semana en terreno negativo, el trigo profundizó las bajas por la presión de las cosechas en el hemisferio norte, mientras que el maíz y la soja sintieron la caída del crudo, $413.83 por tonelada de la oleaginosa. Mientras tanto, en el mercado local, en Rosario, la oleaginosa también subió a $475.000 con entrega disponible en la mercadería, el trigo $200 y el maíz $180 por tonelada para la entrega de mercadería hasta el día de hoy. Como es habitual, los lunes, sin operatoria en Cañuelas, nosotros nos reencontramos con las noticias del campo en la continuidad de Cadena 3. Miguel, te mando un gran abrazo, Hasta mañana.
2: Chao, gracias, lindo día para vos. Adiós.
0: Chao, chao.
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0: los ocheros, vamos a recibirlos, vamos a tratar de suavizar el aterrizaje porque están en marcha en este lunes 29 de junio. Son las 8 de la mañana con 4 minutos, está totalmente despejado el cielo, eso es parte del friazón que se siente en el arranque aquí en Córdoba. Ulises, los datos.
1: Miguel, disculpa la interrupción, pero es válida la interrupción. Tenemos una comunicación muy importante, urgente, desde Venezuela, desde La Guaira. Te está escuchando el coronel Miguel Bisinger, que está justamente a cargo de todos los operativos de rescate de las personas en La Guaira y que justamente tiene a cargo el perro rescatista Bart. Y te está escuchando.
0: ¿Cómo está, coronel? En un contexto tan terrible, pero qué bueno poder comunicarnos con ustedes.
2: Buen día, ¿me escucha bien?
0: Lo escucho perfectamente.
2: ¿Me escucha?
0: Sí, perfecto,
2: bueno,
0: perfecto.
2: Me alegro, porque las comunicaciones realmente no escasean. Bien, estamos a punto de volver a salir, acá es una hora menos de trabajo, ya los binomios están preparados para poder ir a seguir trabajando y reconociendo prácticamente lo que queda del estado de La Guaira, pues está devastado. Y bueno, ayer en grande, a la tarde, tuvimos una buena noticia. Realmente veníamos de trabajar toda la madrugada del día 27 y 28. Pudimos retirar los cuerpos sin vida de una familia. Realmente eso nos golpeó bastante porque estuvimos trabajando casi todo un día. Y a la tarde nos dimos con esta sorpresa que nos pidieron el apoyo de un perro para poder ubicar posiblemente un sector de gente con vida. Y bueno, Bart hizo realmente un trabajo sobresaliente, espectacular. Marcó el lugar exacto donde había que abrir y realmente eso posiblemente sea el factor que incida en la probabilidad de que los chicos terminen estando con vida. Estaban con vida cuando después empezaron los trabajos, se detectó movimiento.
0: Se pierde la línea.
2: Así que estamos muy contentos.
0: Se perdió un
2: por
0: instante
2: la mañana tuvimos
0: la línea, pero
2: una...
0: lo hemos recuperado, coronel. Sí. Hay allí, de acuerdo al comunicado oficial del Ministerio de Defensa, se halló con vida, gracias al trabajo de este perro, a dos menores, niños.
2: Dos niños.
0: Qué tremendo pensar. ¿Cuánto tiempo estuvieron bajo los escombros?
2: Y los chicos estuvieron casi tres días.
0: Qué espanto.
2: Con familiares fallecidos también alrededor, eso complicaba porque algunos, los perros que marcan la gente fallecida no son los mismos que marcan la gente con vida, entonces también a veces da la confusión de qué estamos hablando, si las personas no pueden emitir ningún sonido, están inconscientes, o junto con algún ser humano ya sin vida, y eso realmente el perro lo pudo separar y ahorró un montón de tiempo. Y ese tiempo es oro para poder sacar a las personas.
0: ¿Cómo es la experiencia en ese sentido, coronel? Ustedes, los rescatistas argentinos, afortunadamente, marginadas cuestiones de otra naturaleza, porque Argentina no tiene representación diplomática en este momento, pero ¿cómo están ustedes? Sí. ¿Cómo se han integrado al trabajo? ¿Cómo se sienten respecto de la situación que tienen en medio de esta catástrofe?
2: Sí. Bueno, mire, la recepción de Venezuela, de la República de Venezuela, fue realmente muy buena. Nosotros llegamos 2:30 de la mañana del día 27, nos estaba esperando, me estaba esperando el ministro de Defensa. La verdad, con lo que podían, porque la situación era muy crítica, estaban los servicios totalmente cortados, el aeropuerto hacía unas horas que estaba restablecido el servicio en el aeropuerto, si no se estaba bajando de una base aérea. Y hicimos toda la parte de migración muy rápido, muy expeditivo. Después un briefing de trabajo y a las 5 de la mañana de ese día nos movieron hacia la zona, todo oscura. Tomamos la decisión de ir hacia un trabajo cercano, porque ya uno cuando llegaba veía cuál era la situación. Dejamos las cosas y nos pusimos a trabajar. Así que empezamos a operar prácticamente desde que llegamos. Eso nos permitió tener una ventaja, fuimos los primeros en llegar al sector, y bueno, hoy estamos en un campo de deportes que está arrumbrado, todo destruido, pero bueno, estamos en el centro de lo que sería la cancha de fútbol, al lado del mar, porque bueno, por un tema de seguridad, recién acabamos de tener un temblor muy importante, y hay edificios todavía que falta caer. Sí.
0: ¿Ha habido otra réplica, otro temblor?
2: Otra réplica. Hemos armado unos puntos de reunión intermedio, donde nos tenemos que juntar cuando empieza a ver réplicas, y salimos todos corriendo. La verdad fue bastante sorpresivo, pero bueno, y bastante importante la réplica que tuvimos.
0: ¿Dónde presta servicio aquí en Argentina con el Wichinger?
2: Yo soy el comandante de Protección Civil y Emergencia del Estado Mayor Conjunto en Buenos Aires, en el edificio Libertador.
0: Bien. Respecto de la situación de la población civil, de lo que les toca observar, sí, porque en eso son observadores, los servicios, sí, el agua, la energía, ¿cómo están, sí, Miguel?
2: No, todo lo que es el sector de la Guaira está todo cercado, personal de seguridad da la protección a los trabajos, el ingreso es restrictivo, no se puede ingresar desde Caracas, es muy restrictivo también el ingreso, producto de que la ruta está controlada, para que darle prioridad a los abastecimientos y lo que acá tengan en cuenta que han quedado en la calle, la gente, gracias a Dios pudo escapar del terremoto, está en la calle, o sea, en sectores donde se les da una atención primaria, alimentación, vestimenta, porque muchos salieron con lo poco que tenían.
0: Tiene breves cortes la comunicación con el coronel Wichinger, está desde la zona norte de Venezuela. ¿Está escuchando? ¿Está de nuevo en línea, coronel? Se nos está perdiendo. La mínima referencia, qué lindo, un perrito argentino. Encontraron a dos niños con vida con sus familiares fallecidos alrededor, 3 días bajo los escombros. El espanto llevado a niveles, esos rescatistas argentinos o venezolanos o de cualquier lugar del mundo, ¿no?, que están trabajando allí en esta carrera contrarreloj, cada minuto que pasa es menos probable que haya alguien con vida. Pero ¿pueden ustedes imaginarse que el perro conduce a los rescatistas, aquí hay vida, logran sacar 2 niños entre los escombros, 3 días bajo los escombros con sus familiares muertos? Es realmente apocalíptico lo que se está viviendo en Venezuela. Hemos tenido esta oportunidad bastante excepcional de conectarnos con este rescatista argentino, el coronel Miguel Wichinger.
1: Sí. Hemos intentado en varias oportunidades insistir de nuevo justamente con esta comunicación, pero evidentemente el coronel ha perdido de manera total la señal. Él ya la anunciaba al principio, Miguel, ¿no?, las fallas de la comunicación, así que bueno, lamentablemente no podemos reconectar.
0: No, pero ha sido muy importante tener esta posibilidad en directo, Frank, con todas las dificultades, pero ha sido muy, muy importante. Creo que nos pone frente a la realidad en primera persona, ¿no? Esta es la gente que está sacando todavía gente con vida entre los escombros. Vamos a volver a nuestra rutina informativa. Lo primero, por favor, Ulises, son los datos del tiempo que les debemos a los ocheros.
3: Efectivamente, Miguel, la temperatura en la ciudad de Córdoba en estos momentos, actualizamos rápidamente y raudamente, 1 grado 4 décimas a esta hora. Sí, señora, señor, aunque usted no lo crea, estamos en invierno, es la temperatura que tenemos en este día 29 de junio. 1 grado 4 décimas, 91 el porcentaje de la humedad, viento del noroeste a 2 kilómetros por hora, con un cielo despejado. Esperamos una máxima de 15 grados con un día entre algo nublado y parcialmente nublado para comenzar esta semana en la ciudad de Córdoba. Semana en el día de hoy que estamos conmemorando, Miguel, el Día del Barro. el Día del Lodo, con propiedades curativas y terapéuticas, en el cual se utiliza mucho en terapias naturales y spa. También con el ingeniero Gustavo Gutiérrez recordamos un día muy importante para la República Argentina.
4: La conquista de la Copa del Mundo en México 86, se cumplen 40 años y ya está listo Miguel el audiovisual, el mejor Diego, que va a estar ya hoy en las redes de Cadena 13 en homenaje a los 40 años de la obtención de la Copa del Mundo en México.
0: Vamos con los títulos.
3: Tras la salida de Manuel Adorni, asumirá mañana el ex ministro del Interior Diego Santilli al frente de la cartera, convirtiéndose en el cuarto jefe de gabinete de la era Milei. El presidente confirmó que fusionará el Ministerio del Interior y la Jefatura de Ministros para que Santilli pueda continuar negociando con los gobernadores. Jurará mañana a las 16 en Casa Rosada. En tanto, el presidente Milei aseguró que sigue confiando en la inocencia de Adorni. El gobierno confirmó que hay 6 argentinos muertos en Venezuela y envía a 2 funcionarios para asistir a compatriotas. El canciller Pablo Quirno informó que viajarán diplomáticos para relevar la situación de los afectados. Este domingo elevaron a 1.450 la cifra de muertos tras los terremotos simultáneos. Hay 3.150 heridos y más de 70.000 desaparecidos. Continuó la desaceleración de la inflación en la cuarta semana de junio y las consultoras privadas ahora marcan 1,8% en todo para todo el mes. Los relevamientos marcan leves aumentos de precios en el rubro alimentos y bebidas. Los países del Mercosur se reúnen en Paraguay para cerrar diferencias internas sobre el acuerdo de libre comercio con la Unión Europea. Por la ola de calor en Europa, hubo 1.300 muertes en solo una semana y las temperaturas baten récords. Lo confirmó la Organización Mundial de la Salud, que advirtió que 150 millones de personas viven bajo un calor extremo. Estados Unidos e Irán acordaron detener las hostilidades y retomar las conversaciones sobre el estrecho de Hormuz. Ambas partes suspenderán las negociaciones por ahora y los buques podrán navegar libremente. En medio del dolor, familiares, amigos y colegas despidieron los restos de la periodista Ernestina Pais, quien murió arrollada por un tren el viernes pasado. Mañana martes cobrarán los jubilados y comenzará el pago de haberes a los activos provinciales cordobeses.
4: Gustavo Alfaro, el técnico de Paraguay, 16avos de final. Hoy el equipo paraguayo va a enfrentar a Alemania a partir de las 17:30. Para relatar Gustavo Corradini con Diego Boris, que así contaba Alfaro.
5: Primero un desafío muy lindo, un desafío muy muy grande, muy lindo, muy bueno. Qué bueno que Paraguay pueda pasar por estos escenarios, por estas, porque si de pronto nos tocaba estar en un grupo, dependiendo del cabeza de serie, a nosotros nos tocó uno de los organizadores como cabeza de serie, ¿no es cierto? Te podría haber tocado de pronto Alemania, o te podría haber tocado España o Portugal, esos equipos que son número uno de Europa, que te podrían haber tocado en el grupo. Yo creo que tiene mucho más mérito que te toquen ahora.
4: Eso es lo que decía Alfaro, 5:30 de la tarde va a enfrentar en 16avos de final Alemania.
0: Bueno, César, en este momento se está convirtiendo en título global, ¿eh? Fuerte réplica en Caracas, nos lo acaba de adelantar en vivo el coronel Miguel Wisinger, en directo desde la zona norte, desde el distrito de La Guaira, donde están trabajando rescatistas argentinos y han tenido esta doble experiencia, ¿no? Por un lado, la felicidad de encontrar vida con la ayuda del perro Bardos Chicos, y al mismo tiempo la desolación, la angustia con la que se vive el dolor del pueblo venezolano. Muchas gracias a Cristian, oyente de Buenos Aires, que nos ha hecho un gran favor. Vamos al conflicto del transporte urbano de Córdoba, Lucía González.
6: Sí, porque hoy es una jornada clave, Miguel, para saber qué va a pasar en los próximos días con el transporte urbano en la ciudad de Córdoba. Los oyentes consultan todas las madrugadas al respecto de este tema. Durante la mañana se van a reunir representantes de la municipalidad y los empresarios nucleos en FETAP, que recordemos dijeron que el aguinaldo, el SAC, el sueldo anual complementario, lo van a pagar en 6 cuotas porque no pueden pagarlo completo. Mañana es la fecha clave, mañana vence el pago de este aguinaldo, con lo cual el 1 de julio podríamos estar hablando de un paro. Así lo adelantó a Cadena 3, o por lo menos así lo dijo Cadena 3, el vocero de la UTA, que nuclea a los choferes del transporte urbano de Córdoba, Adrián Lentini. Lo escuchamos.
7: Nosotros tenemos que esperar de cumplir los plazos. El aguinaldo se tiene que pagar íntegro en su totalidad, en tiempo y en forma. El martes 30... se tiene que abonar, como te estoy diciendo, el aguinaldo para todos los trabajadores, así que bueno, esperaremos a mañana.
8: En caso de que esto no ocurra, Adrián, hay reuniones durante la mañana de hoy entre FETAP y la municipalidad por este tema. En caso de que eso no ocurra, ¿qué va a pasar con el transporte el 1 de julio?
7: Bueno, como venimos diciendo durante todo el otro día y desde que FETAP anunció esta intención de querer pagar el aguinaldo en cuotas, nosotros estamos en estado de alerta y en caso de que el aguinaldo no se pague en su totalidad, como debe ser, bueno, se tomarán las medidas necesarias. En este caso puede haber un paro a partir de las 0 horas del martes en caso que no se abone el aguinaldo.
6: Bueno, hasta ahí, Miguel, lo que decía Adrián Lentini. Entonces se mantiene la previsión de que van a esperar hasta mañana, después del mediodía tienen que impactar el pago del aguinaldo. De no ser así, van a seguir con negociaciones durante la tarde y a las 0 podrían anunciar un paro para las primeras horas, como bien digo, del 1 de julio.
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0: Bueno, vamos buscando el final de Radio Informe 3. Son las 8 de la mañana con 22 minutos. Luis, antes Gustavo, no hemos dado la referencia, el detalle de, en el marco de esta tragedia venezolana, la aparición, el hallazgo la esposa y los dos niñitos de Lucas Trejo, del futbolista.
4: Lamentablemente, Miguel, sí. El cordobés que ha perdido a su esposa y a los hijos que fueron encontrados, lamentablemente hacía varios días que él estaba buscando, no tenía comunicación. En un principio se creyó que podrían estar hospitalizados, pero no, lamentablemente no, fueron encontrados sin vida su esposa y sus dos hijos, a este cordobés Lucas Trejo, de 38 años, que jugaba en el fútbol venezolano.
0: Que acá lo tuvimos en Racing y que también me
4: claro, parece que Racing que ha emitido un comunicado solidarizándose obviamente con él y con los familiares de su esposa y sus dos hijos.
0: Allá estaba jugando en el Club Sport Marítimo de La Guaira, que es el lugar del más alto impacto de destructivo, que también ha expresado su duelo. Luis, vamos a usar los minutos que nos quedan. Había referencias al paso, las hemos tenido, sobre cómo pasó a dormir la siesta todo lo que tenía que ver con la AFA.
12: Claro, efectivamente. Lo que sí, lo que se ha sabido en las últimas horas, Miguel, es que finalmente se confirmaron los procesamientos de Tapia y de Tobillino en la causa por evasión de impuestos. Esto lo resolvió la Cámara en lo Penal Económico el viernes pasado con la firma de los jueces Hornos y Roviglio. La acusación, Miguel, recordemos, es por no haber pagado en plazo más de 19.000 millones de pesos en concepto de impuestos y aportes patronales. Una denuncia que fue impulsada por Arca, la ex AFIP, y Tapia por ahora sigue participando del Mundial. Tobillino se ha quedado aquí en la República Argentina.
4: Tapia con un permiso.
12: Claro, efectivamente. Pero el procesamiento y la investigación están avanzando.
0: Nos estamos despidiendo. Voy con Buenos Aires, a Buenos Aires con Ariel, con Aumento de Servicios. El título sobre la situación en Hormuz, en Irán, es extremadamente preocupante porque todas las promesas y los compromisos de paz, la verdad, los firman, pero nadie los cumple. Hubo nuevamente ataques desde Irán contra Bahrein y Kuwait, por un lado. Y por otro lado, ahí siguen las acciones bélicas en Líbano, con Israel, directamente Trump, que daba por terminada la guerra, Trump dice textual, Washington podría verse obligado a completar el trabajo militarmente. Si eso ocurre, la República Islámica de Irán dejará de existir. Eso es lo que plantea el presidente Trump, que hace horas estaba pidiendo el premio Nobel de la Paz porque estaba garantizada la paz en la región. Ariel, hablábamos de aumentos de servicios.
13: Sí, efectivamente, Miguel, porque desde hace ya varios meses, cada vez que cambia el mes, aumentan varios servicios, entre ellos, por ejemplo, la luz, el agua y el gas. 1.5%, 3% y 2.8%, algunos de ellos solamente en el área metropolitana, las prepagas también entre 2.1% y 2.3%, el transporte en el área metropolitana, los de jurisdicción porteña y de la provincia, un 4.1%, 822 se va el mínimo en la ciudad, 1.057 en la provincia y el subte, 1.621 pesos, algunos de los servicios que van a aumentar también, por supuesto, los colegios privados.
0: Te pido solamente en una línea, porque nos vamos, lo has enunciado al arrancar el programa. La agenda parlamentaria del gobierno se reactiva a partir de la salida de Adorni, el ingreso del nuevo jefe de gabinete. ¿Cuál es la prioridad para el gobierno en el Congreso, Ariel?
13: En el Senado, propiedad privada y hojarasca. Patricia Bullrich va a buscar reactivar esta semana esos dos proyectos.
0: Vamos a buscar la buena noticia.
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0: Tenemos la buena noticia que viene con Verónica Masluc desde Rosario. Rosario y Córdoba pelean por el cual la capital del interior. La capital deportiva, no del interior, sino del país, es Rosario. Vero, ¿cómo estás? Buen día.
14: Buen día, Miguel, buen día para todos. Este fin de semana se inauguró la Casa Olímpica. Rosario se convirtió así en la sede del interior del país del Comité Olímpico Argentino. Con la presencia de autoridades se presentó en el hipódromo del Parque Independencia un espacio estratégico que va a ser además el centro regional de alto rendimiento federal. Esto decía el presidente del Comité Olímpico Argentino, Mario Mochea.
15: Que cada una de las provincias vaya incorporando, digamos, como centro de formación promoción y desarrollo del deporte, y todo eso coordinarlo desde esta Casa Olímpica que está inaugurándose en el día de hoy.
14: La inauguración, Miguel, se produce en un momento clave para la ciudad. Está atravesando una etapa muy fuerte de crecimiento deportivo, se están por realizar los Juegos Suramericanos Santa Fe 2026, además ya se están organizando los Juegos Argentinos de Alto Rendimiento Junior para el próximo año, dos eventos que van a dejar una importante infraestructura y un legado para las futuras generaciones.
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0: En el cierre vamos con Elisa Zamora, Cadena 3 Salta, la actualización en del caso judicial resonante de Tiago. Elisa.
16: Así es, Tiago Altamirano, de 2 años de edad, que murió el lunes pasado en barrio Convivencia, se investiga maltrato infantil cuando Tiago y su hermanito tenían medidas de protección judicial. El debate es sobre el sistema de cuidados. Al respecto dijo a Cadena 3 la secretaria de Primera Infancia, Niñez y Familia, Karina Iradi.
17: Este niñito no falleció en manos de la mamá. La mecánica del fallecimiento habría sido por asfixia y en manos de este tercero, donde la mamá lo deja finalmente el cuidado para ir a comprar para comer. Nosotros con la mamá, claramente que estábamos trabajando, entonces yo no estoy hablando de una mamá perfecta, pero sí estoy hablando de una mamá que efectivamente no tenía los niveles de criticidad para que nosotros le quitemos a los chicos.
18: ¿Qué van a hacer con el otro niño?
17: El niño está institucionalizado, se tomó la medida en el marco de la emergencia. Nosotros también trabajamos para que ese niño sean restituidos en sus derechos. Va a depender mucho de la familia, de la adherencia a un plan de abordaje, de un acompañamiento que efectivamente quiere hacer la familia, un tratamiento psicológico, un taller de crianza, para que ese niño no vuelva a ingresar al Estado. En este caso, en función de los antecedentes del caso, que son vastos, se maneja a través del abordaje de equipos interdisciplinarios. Gracias por su pregunta. Porque soy mamá y tengo hijos, uno quiere mejorar este mundo. Cuando...
16: Muchas gracias, Miguel.
0: Nos vamos, Gustavo. La última.
4: Transmitimos todo, Miguel. Hoy la cadena del gol. Brasil-Japón, relata Gustavo Vergara. Alemania-Paraguay, va a estar Gustavo Corradini. Y Países Bajos-Marruecos, va a relatar Nico May.
0: ¿Y Argentina juega?
4: Argentina juega el viernes, Miguel, 7 de la tarde en Miami, frente a Cabo Verde.
0: Esto ha sido todo por nuestra parte. Aquí comienza Siempre Juntos. Espero que disfruten. Es la fiesta de la radio. Chao, hasta mañana. Gracias.
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0: día para todos. Comienza Siempre Juntos, la gran mañana de Cadena 3 Argentina en este lunes 29 de junio, 8:32. El enorme placer de saludarte, Guillermo Hemmerling.
1: Hola, Agus, buen día. Igualmente, por supuesto, abrir la semana contigo y todos nuestros oyentes, tratándose de un 29. No me había dado cuenta hasta que no te escuché decirlo. Claro. Es el día de los ñoquis, el que estamos abriendo en la Cadena 3 Argentina.
0: Y lo dijo Ulises temprano en Radio Informe 3. Es día de ñoquis o de otras cosas, puede ser también de lo que quieran los oyentes, pero tiene que ser algo calentito porque va a ser una semana muy fría, va a descender la temperatura, una típica temperatura de invierno. Fede Albarenque, buen día.
2: ¿Cómo le va, señora? Buen día. Mire, se la hago simple, se la resumo. Hoy máxima de 15.
0: Sí.
2: Hasta el próximo domingo, a excepción de mañana martes, no vamos a pasar los 12 grados en Córdoba, claro, de máxima, por lo cual va a ser para estar guardados.
0: Para estar guardados, con temperaturas mínimas muy bajitas, y también van a bajar las máximas, lo cual nos va a, sí, nos va a obligar a un menú calentito. Adrián Simeone, ¿cómo le va? Buen día.
3: Hola, buenos días. Hoy es un día para decir basta, basta, basta al sedentarismo. Yo, por ejemplo, hoy me voy a dedicar... Sí,
0: mira,
3: un lunes. Hoy me voy a dedicar a la jardinería. Empiezo jardinería. Me voy a plantar frente al televisor.
0: Hoy y mañana está lindo porque va a haber sol.
3: A ver, primero Paraguay, Alemania, y después
1: Brasil, Japón.
3: Y Brasil, Japón, partidazos.
0: Bien, me gusta.
2: Pero plántese al revés, porque si no va a llegar tarde los dos partidos.
1: Claro, primero Brasil, Japón. Sí. Bueno, buen día, Adrián. Quería el necesario comentario tuyo, más allá de ese chiste, estuvo muy bien, sobre lo que Agustina, el pie que le daba a Federico, son temperaturas normales para esta época del año.
3: Yo dejen de exagerar.
1: Claro, necesitaba saber tu opinión al respecto.
3: Por favor.
0: No, es una exageración.
3: Como todos los que han salido a festejar, estuve en Río Cuarto el fin de semana.
0: Sí.
3: Cantidad de gente festejando sin problemas, como acá en Córdoba, sin ningún drama. Cantidad de gente festejando y para la final, ¿qué vamos a hacer?
0: Bueno, deja que la gente festeje. El tema es el desmadre.
1: Está muy bien. Está muy bien ir festejando, porque también, aunque tenemos mucho optimismo, tampoco sabemos hasta dónde vamos a llegar. Entonces, ir festejando todo. ¿Cuál es
2: a los oyentes e hinchas de la Argentina, el viernes, tipo mediodía, le parece que usted, si vio ni autorice o no a festejarse, claro, eventualmente?
3: Está todo, sí, están autorizados.
0: Un poquito dictatorial, ¿no?
3: Es el sentido común.
0: Él nos va a decir cuándo podemos festejar. Bueno, buen día para todos. Última semana de clase para los chicos en Córdoba y en algunas provincias que van a empezar el receso escolar el próximo lunes 6 de julio. Otras esperan alguna semanita más. Los chicos están llegando con lo último, ¿no? A las vacaciones. Han tenido algunos descansos, varios fines de semana largos, pero los que se han dedicado y no han parado están cansados.
2: En muchos casos están rindiendo los chicos.
0: Sí.
2: Los tienen integradores, en algunos tienen materias pendientes y demás. Pero además, la semana que viene es cortísima en Córdoba Capital.
0: Ah, claro, tenemos 6 de julio y 9 de julio.
2: Y 10 de julio.
0: Claro.
2: Tenemos asueto el lunes, feriado el jueves, día no laborable el viernes.
1: Agregale Santa Fe también, porque coincidimos también en el día de fundación.
3: ¿Por qué no dan vacaciones justamente en Córdoba?
1: Sí, dan.
3: Claro,
1: empiezan el 6.
2: Chicos, sí.
3: Está bien, claro.
0: Vamos a decir, los grandes.
3: Sí.
0: ¿O cuál era tu punto?
3: Que no, que todo se pise con el 6 del 9 de julio, así se
1: siempre
3: diluye,
1: es así.
3: Se diluye,
1: desde que íbamos a la escuela nosotros, nada más que vos no ibas en Córdoba Capital, pero desde que íbamos a la escuela, siempre el 6 de julio nos caen las vacaciones para que justamente estén esos dos días ahí.
2: También podría haber feria judicial esa semana, no la otra.
0: Bueno, Federico. Hago semana para tomar sopa, pasen recetas, es barato y nutre. ¿Tenés receta de sopa?
2: Pero, claro,
0: ¿tenés receta de todo?
2: Pero de lo que quiera, ¿de qué tipo de sopa quiere?
0: Bueno, de una variante.
1: Ya tiramos la variante de la calabaza con crema la semana pasada.
2: Con el mix.
1: Bueno, vamos a tener receta y los invitamos a los oyentes en el mensajero que también nos cuenten. Si no les gustan los ñoquis, como el caso de Rodrigo, dice, para mí es como comer plastilina, eso porque no debe haber comido ñoquis de papa verdadera. Claro. Los que compras, que son pura harina, generalmente son así, pero...
2: Y manteca.
1: Vamos. Vamos a meter a las 8:36 también los temas con los que abrimos la semana. El fin de semana fue movidito, versiones. Arrancaba Ariel Rodríguez tempranito el viernes diciendo que esto podía suceder y de hecho sucedió. Salió Manuel Adorni. Mañana asume el ex ministro del Interior, Diego Santilli, al frente de la cartera. En realidad también va a ser ministro del Interior. Van a fusionar de alguna manera las tareas. Será el cuarto jefe de gabinete de la era Milei.
2: Efectivamente, se fusiona para que siga teniendo Diego Santilli la negociación con los gobernadores, algo que fue celebrado por los mandatarios. El propio Santilli lo aseguraba ayer a la prensa.
4: Aquí hablamos y bueno, sí, vamos a funcionar tal cual lo dijo el presidente, de la misma manera que había sucedido antes con la administración de Guillermo Francos, al frente de la jefatura de gabinete. Y bueno, seguimos trabajando, tenemos un plan de continuar a fondo con la gestión, con un gran gabinete de ministros que tiene este presidente, el presidente Milei. Y seguir con las reformas que venimos encarando, por más que hemos cumplido todo lo que se ha planteado en la campaña, hay muchas más reformas en adelante. Mira, continuar con un gobierno transformista y reformista de una manera impresionante para la Argentina. Perdón. Cuando uno mira a otros países del mundo que han atravesado las situaciones que el presidente Milei está llevando adelante, han salido en crecido 20, 30 años consecutivamente, y eso es lo que está pasando en nuestro país. Que ha sido dos años muy difíciles y que la sociedad ha acompañado y acompaña fuertemente, pero no hay que negar que han sido durísimos, pero transformar 100 años no se hace de la noche a la mañana, que está creciendo el país, que tiene que crecer mucho más aún para que le llegue a cada rincón de los argentinos y a cada laburante.
0: Bueno, a la par que hablaba Diego Santilli, también habló el presidente Milei, dijo que sigue confiando en la inocencia de Adorni y que espera que trabaje la justicia. Habrá jura del nuevo jefe de gabinete mañana a las 4 de la tarde en Casa Rosada, Ariel Rodríguez, pero tuvo este fin de semana esta salida de Adorni, la llegada de Santilli, muchísimas repercusiones. Buen día.
5: Buen día, Agustina, ¿cómo les va? Que tengan todos un muy buen lunes. Efectivamente, hubo no solamente rumores de todo tipo, sino una vez consumada la salida del jefe de gabinete, también repercusiones de todo tipo, entre ellas la de la presidenta del bloque de senadores libertarios, Patricia Bullrich, que dijo que era una decisión necesaria para destrabar la agenda parlamentaria del gobierno, que ha sido un desenlace sin dudas triste para Milei, pero que iba a tener la permanencia de Adorni un impacto negativo si se producía una moción de censura. De esta manera hablaba anoche la presidenta del Bloque Libertario.
6: Sin duda triste para el jefe de gabinete y su familia, consternado el presidente de la Nación, lo vi hoy en...
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18: Y nos pregunte Lucas, hola chicos, ¿ya activaron la alarma de terremoto en su celular? Yo lo hice, uno nunca sabe, saludos, la verdad es que no, y no sabía que se había una alarma.
19: En su caso no puede, señora, por la marca de teléfono que tiene.
20: Yo sí.
19: Porque es solo para Android, con Google, que es el sistema que tiene para detectar terremotos. Es una cuestión técnica, pero tiene que ver, vio, con la función que tiene para mover el aparato, para ponerlo horizontal o vertical.
18: La pantalla, claro.
19: Esa función lo que hace es detectar un movimiento que se multiplica, Google recibe de todos los teléfonos Android de la zona este movimiento, lo procesa en milésimas de segundos y emite una alerta según el cual es un terremoto de baja o de alta densidad. Esto es lo que salvo...
20: No, eso no es un dato menor, eso, 30 segundos antes le avisó.
19: Claro, entre 18 y 25 segundos antes le avisó, le previno a muchos venezolanos que ellos detectaban un terremoto en Venezuela y por eso salvaron muchas vidas.
18: Es lo que vemos en los videos. Claro. Vive uno de un departamento, un papá con una nena que la llegó a levantar y a salir.
19: Claro, tiene una función solo para Android, donde uno pone, le da el OK y le avisa, porque tiene una doble función, que es avisarle a usted que hay un terremoto, pero además utiliza su teléfono.
18: Como parte del reporte,
19: claro,
18: digamos.
19: Porque hace la multiplicidad de los teléfonos, hace que detecte la señal de que hay tantos teléfonos, eso le permite marcar el lugar y la gravedad del terremoto.
0: Así que más vale que te comportes, Agustino, porque no te vamos a avisar.
18: Claro, portate sea, estoy bien. Hasta la mano porque soy. No, todos, espero estar cerca todos de ustedes.
20: Te vamos a abrazar, vamos a quedar así, vamos a abrazar y claro, te vamos a sacar rápidamente. Gracias. Música para comenzar el lunes. Aparece Santana y su guitarra maravillosa aquí con Rob Thomas haciendo Smooth.

0: La actual en Buenos Aires, 6 grados, cielo ligeramente nublado, 14 de máxima prevista. Para mañana muy parecido el día, cielo parcialmente nublado, 6 de mínima, 14 de máxima. En Córdoba, 1 grado 4 décimas a esta hora, cielo despejado. Viento del noroeste a 2 kilómetros en la hora, 15 grados de máxima. Para mañana martes, 1 de mínima, 16 de máxima con cielo algo nublado. Y como decía Fede Albarenque, en el comienzo de Siempre Juntos, desde el miércoles comienza a descender la temperatura mínima y máxima. La mínima de 2 grados. La máxima de 12 con cielo mayormente nublado. El jueves mínima 3, máxima 10 grados. El viernes mínima 1, máxima 12 grados. El punto más frío de la Argentina es Villa Mercedes. En San Luis, 6 bajo cero la temperatura, 10.2 bajo cero la sensación térmica. Fede, generado mucho mensaje de oyente que quiere activar la...
1: El alerta
0: de terremoto, que podemos activarla, cada uno puede activarla en su teléfono.
2: Los terremotos románticos también te los alertan.
0: No,
2: los,
0: Adrián.
2: Los terremotos serio. Que te arman los chicos serio. Traviesos, los hijos.
3: A ver, vamos a lo serio.
0: Para pregunta activar, María Cristina de Buenos Aires, ¿cómo se activa?
1: Para activar el sistema de alerta de terremotos de Google en teléfonos Android, ingresa configuración o ajustes, depende cómo lo tenga. Uh-huh. Hay un icono que es seguridad y emergencia. En ese icono ingresa y figura alerta de terremotos o alerta de sismos. Le da el ok, le da para no solamente para que se pueda activar el alerta en su celular, sino también para que Google pueda tomar su teléfono como referencia para alertar a otros.
3: Puede además estar ubicado el alerta en los servicios de ubicación. También, como le dijo Fede, o lo va a encontrar en donde dice ubicación, que usted activa o no. Si pica ubicación, dice servicios de ubicación, y allí está alerta de sismos, alerta de crisis, etcétera, que generalmente está activado. Si está activada la ubicación, está activada la alerta.
1: En muchos casos ya viene predeterminado para que se active automáticamente.
3: Estoy en Zapala, provincia de Neuquén, observando la luna sobre la cordillera Nevada. 7 bajo cero, nos cuenta Oscar. Entre muchos, en Puerto Madryn, 9 bajo cero. Hermosa mañana en San Francisco, en Tras la Sierra, 0 grados. Pedimos presente y allí están los oyentes marcándonos con termómetro en la mano. ¿Cómo les va en el comienzo de la semana?
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0: Imaginemos todo, imaginemos en casa que están con lo mismo, ¿no? La alerta de sismo de los de los teléfonos, dice Pachu, suena fuerte, lo fue a buscar. Yo me imagino todos los teléfonos sonando en el mismo momento así.
1: Así.
0: No uno,
1: todos.
0: Cientos, miles de teléfonos.
1: Es ahí corriendo.
0: Bueno, hay que salir corriendo. A las 9:04 corriendo tenemos que ir al desayuno, me parece, porque se nos hace tarde.
1: En cada casa hay alguien que llega primero.
0: El que pone la pava.
1: El que prepara la mesa.
0: El que pregunta si todos ya comieron.
1: El que se acuerda de lo que le gusta a cada uno.
0: Son esos gestos simples los que hacen que un momento cualquiera se convierta en un momento especial.
1: Entregar, creemos en eso.
0: En las cosas hechas con dedicación.
1: En los sabores que acompañan.
0: En la calidad que se construye todos los días.
1: Porque cuando algo es genuino, se nos...
0: Y cuando es auténtico, se siente.
1: Entregar lo auténtico, se siente mejor.
0: Hola, Turco, ¿cómo estás? Buen día.
2: Hola, Guille, hola, Agustina. Buen día para todo el mundo. Aquí estamos en Miami, en la zona de Fort Lauderdale. A esta hora, acá, las 8:04, con 29 grados de temperatura. Hace algunas horas nada más llegamos de madrugada a Miami, próximo lugar donde va a jugar la selección argentina, con este impresionante despliegue de Cadena 3 para el Mundial más grande de la historia. Va a jugar el viernes. Nosotros ya estamos instalados acá con todos los enviados de Cadena 3 en Miami, con un día a pleno sol, con máxima de 33 grados para hoy. Así que, para empezar a contarles todo lo que tiene que ver con el Mundial y todo lo que tiene que ver con la ciudad, porque también es eso, parte de la cobertura, la ciudad, el país, las costumbres, los precios, la gente, la playa, el mar, los argentinos que hay acá, inundados de argentinos. Y a propósito, Agus, Guille, audiencia de Siempre Juntos, bueno, esta mañana Mauricio Coccolo, que ya va a estar en la mesa de café con Claría, porque somos muchos y tenemos muchos temas. Esta mañana decía, ya nos dimos cuenta de que estábamos como en Argentina, porque después de un vuelo desde Dallas a Miami, apenas bajamos en el aeropuerto, bocinazo. y bueno, o muy latino o muy argentino. y sí, y además una cantidad, pero cada vez más impactante la de argentinos. Ya estábamos muy impresionados con lo que fue el banderazo en Dallas, que era como un parque de la Argentina, en Córdoba, en Mendoza, en Buenos Aires, lleno, bueno, llenísimo de gente. Lo pudimos ver, contar a través de Cadena 3, mostrar a través de las redes, pero acá en Miami va a ser mucho más grande todavía. Se habla de 90.000, 100.000 argentinos toda esta semana. Muchos no van a poder entrar el viernes al partido. Yo me quería quedar con una imagen, una postal, que a mí me hace un poquito de ruido. Fue mi primer partido viendo a la selección en un mundial, en Dallas, este fin de semana, el sábado, a la noche. Y vos sabés que cuando terminó el partido, continuábamos con la transmisión de Cadena 3, hasta que ya no quedó nadie en el estadio. Me llamó la atención porque termina el partido y, a diferencia de lo que pasa en Córdoba, en Buenos Aires, en Rosario, viste que termina el partido y la gente se queda comiendo un chori, se queda en las inmediaciones del estadio, se queda un rato adentro del estadio. Bueno, acá termina el partido y están cerrados todos los puestos. Contrariamente a nuestra lógica, se termina el partido y adentro y afuera del estadio, en las inmediaciones, no queda nada. No queda dónde comer, dónde tomar una gaseosa, una cerveza, pancho, mira que venden helado, de todo. No queda ningún puesto abierto. Lo que sí quedan son las heladeras llenas de gaseosas y de cervezas, y los vasos. Los vasos son un clásico de los mundiales, por lo que me cuenta Mauricio, el Bocha, Monti, bueno, los que tienen ya mundiales recorridos. Yo fui al de Rusia y también allá me acuerdo, los clásicos son los vasos. Es más, tengo gente amiga, compañeros de la radio, que me decían, tráeme un vaso, Turco. Porque los vasos son un símbolo, un recuerdo, una medallita, entre comillas, un souvenir del Mundial, porque además los vasos, de una gaseosa muy conocida y de una cerveza patrocinante, tienen el partido que se jugó, por ejemplo, el sábado, Argentina-Jordania. Como las camisetas de los jugadores, viste, que tienen impresos los escudos de los dos países o de las dos asociaciones futbolísticas. Bueno, acá también, los vasos dicen el partido que estuviste viendo y del que te trajiste ese vaso. Bueno, Mayúscula mi sorpresa, porque a medida que iban saliendo los argentinos de la cancha, yo veía, yo también estaba formando parte de la transmisión, y veía cómo primero se llevaban un vasito, después dos, después de cinco, después de diez, todos con la camiseta de la selección. Es cierto que hay muchos que llevan la camiseta y no son argentinos, pero me parece, prejuiciosamente hablando, me parece que eran la mayoría argentinos. Es más, en las redes hay muchísimos videos de gente que dice, sí, me llevo tres vasos para mi viejo, sí, me llevo diez vasos. Agus Guille, si vos lo pedís, en algunos casos te los dan. En otros te dicen no. Y entonces, ¿qué hace la gente? Se compra la gaseosa para llevarse el vaso de recuerdo o la cerveza de recuerdo. A mí me llamaba mucho la atención esto tan argentino de llevarse. Hemos hablado muchas veces en este desayuno de lo que ocurre en algunos accidentes, cuando se cae un camión cargado de cervezas o de chanchos, sí, y que la gente se para en la ruta a la manchancha a llevarse cosas que no son de ellos. Y me parece que acá también damos ese ejemplo, entre comillas, mal ejemplo claramente, y nos llevamos los vasos.
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0: Muy, pero muy buenos días. ¿Cómo les va? Bienvenidos a la mañana de julio todo el año, aquí en el 101.7, en Radio Comunidad Argentina. Comenzando una nueva semana, por supuesto, con la mejor onda para acompañarlos hasta las 12 y, bueno, poner todos los estilos musicales, como hacemos siempre, tratar de pasarla lindo, de pasarla bien y, por supuesto, de compartir con ustedes, como cada mañana. Hoy es el día de los ñoquis, che, 29. Qué bárbaro, ¿eh? Bueno, hay que acordarse, aquellos que siguen esta tradición hoy seguramente al mediodía estarán comiendo ñoquis, ¿viste? Qué sé yo, o a la noche. Vaya a saber, ¿no? Bueno, mañana de sol, fresquita, por cierto, porque estamos con 4 grados, en estos momentos la temperatura, la sensación térmica es de 1, pero tenemos pleno sol. Va a haber algunas nubecitas durante el día, pero la máxima no va a superar los 11 grados. Para mañana tenemos 12 grados, también con sol y alguna nubecita, y el miércoles hay alguna probabilidad de que caigan algunas gotas, ¿viste? La máxima va a ser de 10 grados. El jueves va a estar nuboso, con 8 grados la temperatura. El viernes va a volver a salir el sol con alguna nubecita y 9 grados la máxima. Y el fin de semana va a estar lindo, con nubosidad, pero lindo, 11 grados el sábado y 11 grados el domingo, aunque el domingo hay un poquito más de nubosidad. Así lo dice el Servicio Meteorológico Nacional. 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
0: 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Bueno, saludamos a la gente de Leo24 y principalmente al portal de Leo24, que hace 23 años que están con este servicio, una página, por supuesto, muy leída, y de lo cual nosotros también informamos todos los días. Así que el saludo y las felicitaciones por estos 23 años, marcando por ahí un liderazgo, ¿no? Y una iniciación en su momento con las noticias a través de un portal como es el de Leo24. Así que el saludo a todos los amigos ahí de Leo24, emisora a la cual pertenecí durante tantos años, ¿no? Y fui parte también de este portal, de esta página. Bueno, y hablando de noticias y hablando de este portal, precisamente todo el fin de semana se estuvo hablando de esta situación. Dos médicos del Hospital Pirovano a juicio por homicidio culposo por la muerte de una parturienta en Tres Arroyos. Esto sucedió hace un tiempo, pero bueno, lo cierto es que el 15 de mayo de 2020, unas semanas después de haber dado a luz por cesárea, María Eugenia Gómez de Sarabia, de apenas 25 años, falleció en el Hospital Pirovano de Tres Arroyos. de movida su familia, entendió que hubo una falla en la atención médica porque ella volvió al menos dos veces por dolores abdominales antes de quedar nuevamente internada y sufrir una neumonía letal por virus intrahospitalario. La justicia rechazó el sobreseimiento de dos médicos y ordenó que vayan a juicio por homicidio culposo. Se trata de Guido Potente, un profesional ya muy conocido de nuestra ciudad, que ha sido noticia en algún otro momento también, y Luis Fernando Pérez, cuyos argumentos de defensa fueron rechazados por la Cámara Penal de Bahía. Y bueno, la información fue confirmada por el diario La Nueva Provincia de Bahía Blanca.

Bueno, hubo un principio de incendio acá en el barrio Olimpo, según lo dice el portal también de la 24. Los bomberos voluntarios de Tres Arroyos concurrieron en la noche de este domingo al domicilio de Charcas 531. Así se había generado un principio de incendio que pudo dominarse sin mayores inconvenientes.

Y las cosas que no se entienden, ¿no? Por un lado, bueno, el enriquecimiento ilícito, todo lo que pasó con Adorni, un presidente que lo defendía a muerte, pero bueno, no tenía más forma de defenderlo ya, ¿no? Porque se cayeron todos los argumentos que pudo haber dado Adorni en su momento, y que demoró bastante, por cierto, y ya nadie le creyó lo que decía de la forma en que obtuvo las divisas, el dinero y todos los gastos que tuvo. Y por otra parte, ahora designan a Diego Santilli, del cual no tengo nada que decir, pero el mismo presidente lo trató de inútil, de inoperante, de que vaya a estudiar, de que sabía de economía y de todo ese tipo de cosas, y hoy pasa a ser el nuevo jefe de gabinete, ¿viste? Las cosas que no se entienden en toda esta tomada de pelo que nos hacen a los argentinos, ¿no? Y hablando de toda esta tomada de pelo que nos hacen a los argentinos, una vez se entiende por qué estamos como estamos y por qué llegamos a donde llegamos, ¿no? Porque uno recuerda, se cumplieron ahora un nuevo aniversario, por cierto, ¿no? De lo que tiene que ver un gran presidente que tuvo nuestro país, como fue el doctor Arturo Illia, ¿no? Arturo Illia, vos fijate, lo derrocaron, y un presidente que creció el PBI en un 10%, bajó la inflación de 17,6 a 6,2, la industria creció, algo que no está pasando ahora, ¿no? Un 18,9% en 1964 solamente, ¿no? Y el desempleo cayó 5% en 1966. La deuda externa se redujo a 400 millones de dólares. Cuando hablamos de Illia, hablamos del presidente cuya declaración jurada al momento de ser removido de su cargo, ¿sabés lo que tenía Illia en ese momento? Te cuento, mirá, una casa y un consultorio, tres trajes grises, un traje negro, dos sacos sport, tres camperas, cuatro pulóveres, ocho camisas de vestir, cuatro camisas de manga corta, 10 pares de media, 10 corbatas, tres pares de zapatos negros, un par de chinelas, un deshabillé, mirá, fíjate lo que era la declaración jurada, ¿no? Una salida de baño, ocho juegos de ropa interior, tres pijamas, un par de anteojos negros y un portafolio. Eso era lo que tenía como patrimonio el presidente en su momento de los argentinos, el doctor Illia. Y lo derrocaron, un presidente honesto, y lo derrocaron. Seguramente tendría alguna falla, y capaz que sí, viste que nadie es perfecto, ¿no? Pero bueno, después tenemos todo lo que tenemos y todo lo que hemos tenido hasta el momento, ¿no? Y parece mentira, pero cada vez estamos peor. Así es la cosa. Bueno, y Argentina volvió a ganar, che, si bien no tenía mucho que perder, ¿no? Porque, bueno, el viernes era un partido, un trámite más en lo que tenía que ver una Argentina que ya está clasificada para los 16avos de la Copa Mundialista. Ahora habrá que esperar para el nuevo encuentro contra Cabo Verde, ¿no? Que nadie le da mucha importancia, pero recordemos que juegan estos muchachos, ¿no? Y los partidos hay que jugarlos. Viste, hay que tener precaución, no es tan fácil que decir, no jugamos con nadie. No, le hizo partido a unos cuantos ya, Así que bueno, hay que ver, a ver qué pasa, ¿no? Los partidos hay que jugarlo, y bueno, ahora es el nuevo desafío ya para seguir ascendiendo en esta Copa Mundial, Bueno, pasaron las categorías APPS por Tres Arroyos, un gran espectáculo se vivió este fin de semana allí en el motoclub de Tres Arroyos. Lo cierto es que el Autódromo Segundo Taraborelli tuvo este fin de semana la presencia de las categorías APPS, donde corrieron por la cuarta fecha, donde resultaron ganadores Bernardo Fuxi en promocional, Brian Estraguadaini, Juan Pablo Acevedo en la primera final, y Eddie Leonetti en la segunda final de la Copa Gol. Lo cierto es que también estuvieron invitados ahí los del Citroën, espectacular, hubo presencia tresarroyense también en la monomarca, donde Ramiro Lisiri fue sexto en la competencia final, Jorge Rodríguez se ubicó 15 y Fausto Divito se ubicó 18. En la Copa Gol, Pablo De Mateo fue tercero en la primera final y cuarto en la segunda final de la Copa Gol.

0: 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Bueno, tremenda la ola de calor que se está viviendo en Europa, realmente temperaturas increíbles, donde bueno, hay muchos fallecidos, lamentablemente. Los dos extremos son difíciles, ¿no? El frío y el calor, los dos extremos tremendos, y bueno, Europa está soportando una ola de calor impresionante, Tienda de mascotas, mi buen amigo, está en Avenida Belgrano 878, más que nunca ponerle la remerita de Argentina a tu mascota, ¿viste? 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
0: 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Y ya vamos llegando al mes de julio, Y sí, viste, pero julio es todo el año aquí en el 101.7. 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

Bueno, también hubo un accidente de tránsito, un encontronazo se produjo en la madrugada del domingo entre una camioneta Amarok y otra Toyota, ambos este último modelo. Lo cierto es que a juzgar por las letras de la patente se nota que eran bastante nuevas, ¿no? Esto fue en la esquina de Quintana y Bernardo de Irigoyen, con daños considerables para los dos rodados. Los ocupantes fueron trasladados al hospital Pirovano para evaluar lesiones. La Amarok circulaba por la calle Bernardo de Irigoyen y embistió a la Toyota de color blanco afectada a la Dirección de Servicios Urbanos de la Municipalidad, pero en uso de la noche del sábado y madrugada del domingo por la Secretaría de Seguridad. El vehículo oficial era ocupado por 4 inspectores municipales que iban a verificar un posible incendio en la avenida Meguino al 120. Se instruye una causa por lesiones culposas. Actuó el área de científica de la policía, que llevó adelante los peritajes correspondientes. El conductor de la Amarok dio positivo en el test de alcoholemia. 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Vamos, que sigue la música en la mañana. Es 2983-503260, nuestra línea de comunicación. 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Hermosísimo en esta mañana, ¿eh?

0: Así estamos en la mañana, 37 minutos han pasado de las 9. 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

0: Hola Susana 1, bienvenida a la mañana, te mando un beso enorme, gracias por estar escuchando. Hola Miriam, ¿cómo estás? El saludo para vos. Hola Alicia, Kiko, Marcos también, un cariño grande. Hola Guillermo, abrazo enorme para vos. Angelina también, un beso enorme. Mi otra amiga Alicia también, un cariño grande Alicia, buen día.
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0: 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Lo saludamos a Eduardo, lo saludamos a Toto también, ahí Orlando, que siempre está prendido a la radio.

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Así estamos en esta mañana, compartiendo con ustedes toda la música en el 101.7, claro. Quédate sumado con nosotros, tenemos mucho para compartir. Todos los estilos musicales van a estar en esta mañana. 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Vamos, que seguimos, la música sigue.
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Ahí estamos.

Callejero sonando en la mañana de julio todo el año. 2983-503260, nuestra línea de comunicación. Hola Norita, bienvenida también a la mañana. Beso enorme para vos, amiga. Gracias por estar como todos los días. 3 minutos de las 10 de la mañana, estamos como siempre acompañados por Hotel Los Silos, tu hogar fuera de casa. 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Va subiendo de a poquito la temperatura, estamos con una mañana soleada con 6 grados, ¿eh? La sensación térmica de 1 pasó a 3 ahora, ¿eh? Y sí, así estamos. Hoy no vamos a tener una gran temperatura, pero está el solcito, más allá alguna nubecita. 11 grados va a ser la máxima. 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

2983-50-3260. 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Información que nos llega, el Centro Municipal de Salud ahora tiene abierta la convocatoria para especialistas y para médicos en ginecología y obstetricia. También para aquellos profesionales que están cursando el cuarto año ya. Desde el Centro Municipal de Salud abrieron una convocatoria destinada a médicos especialistas en ginecología y obstetricia, así como también a residentes que se encuentran cursando el cuarto año de la especialidad. Cualquier interesado, cualquier información, está en búsqueda de ampliar el servicio de profesionales, de incorporar profesionales al Centro Municipal de Salud. Los interesados, por ahí conoces a alguien, algún profesional de afuera y querés de informarle, bueno, pueden solicitar más información o enviar consulta a través del correo electrónico dirección@centrodesaludtsas.com.ar o comunicarse al teléfono 2983-6029-37. Nos informó el Sindicato de Choferes de Camiones, Seccional Tres Arroyos Conducción, Rubén Carabajal, desde Lucio B. López 281. 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Argmetal, Parque Industrial, Tres Arroyos, Latinos Retro, en la mañana. ¡Vamos! DJ Kevin Remix.

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Así estamos, poniéndole un poco de ritmo a la mañana. 18 minutos han pasado de las 10. 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

Hola, Cande, ¿cómo estás? El beso enorme para Celia también, ¿eh? Un día hermoso para Celia, le deseamos desde acá. Y a vos, Cande, gracias como siempre por escribir. 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Esta es la mañana de julio, todo el año, compartiendo con vos toda la música, claro que sí, hasta las 12 vamos con todos los estilos musicales, 20 minutos pasaron de las 10. La mañana que te acompaña, claro que sí, y que bueno, trata de que la pases bien, ¿eh? Sí, no te vamos a regalar nada, pero sí la buena onda y por supuesto toda la música aquí en el 101.7. Sumate que hasta las 12 somos tu compañía.

Soda Estéreo sonando en la mañana, 23 minutos de las 10. Sumate, sumate, sumate con nosotros, dale que esto sigue. Sigue Soda Estéreo aquí en el 101.7.

0: Soda Stereo sonando en la mañana, ¿eh? De esta manera estamos recordando algunas de las canciones, ¿eh?, que marcaron un momento, por supuesto, y que bueno, nosotros las compartimos aquí en la mañana de julio todo el año. 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Hola Beatriz, ¿cómo te va? El gusto de saludarte. Ya estoy con todos los saluditos. Tanda y ya volvemos.
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La música con Santa Marta, poniéndole un poco de ritmo ahora en esta otra etapa, en este otro momento del programa. 48 minutos pasaron de las 10. 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

y Canadá venció a Sudáfrica 1-0. Comenzaron los 16avos así en el Mundial. Y bueno, se vive una nueva etapa. Hoy juega Brasil, che. Sí, hoy juega Brasil también. Qué bárbaro. 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

0: Hola Esther, ¿cómo estás? Un gusto saludarte, que tengas un muy buen día, Esther. Gracias por estar con nosotros. Bueno, Beatriz nos había mandado mensaje como siempre, saludando a su papá, a sus hijos y a sus grupos de gimnasia y ciclismo. Un saludo, Beatriz, para vos. Gracias, Ceci, un beso enorme. Gracias, Santiago, también. Beso enorme desde aquí.
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Firme con el New Con, ahí Esther, ¿eh? Vamos Esther, a darle con todo. Sacaron el tercer puesto ayer, dicen ahí en la Enet que jugaron. Bueno, feliz de compartir con gente de otros lugares, dice. Y claro que sí, porque bueno, juntan a todos, ¿eh? Y aparte, se disfruta un buen momento, como siempre. Todos los equipos de New Con que se han armado en todos lados, che, ¿eh? Hay competencias por todas partes, ¿eh? Bueno, saludo, Esther. 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Ya sigue la música. Estamos con un tramito de música tropical también a 56 minutos de las 10 de la mañana. 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Llegan los Palmeras a la mañana.

Los Palmeras, sonando con el bombón argentino, en vez del bombón asesino, el bombón argentino, sexy y la cola, che, vamos todavía. Y bueno, Andrea, con todos estos temas, dicen las hijas que cortó los ñoquis, pero de una manera velocísima, ahí claro, viste, le ponemos movimiento a la mañana. Hola Alicia y Kiko, Norita quiere escuchar, que quiere escuchar Los Ángeles Azules. Bueno, ahora en un ratito los ponemos, Norita, te mandamos un beso enorme desde aquí, Te dije que Tapicería Lucho es la mejor elección que podés tener para retapizar todo. 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Vamos que seguimos, che, sigue y llega. ¡Qué locura! A ver...

Pero cómo estamos, che, impresionante, ahí con todo movimiento. Hola mi amiga María Luisa, le mando un cariño enorme. Gracias por estar, María Luisa, con nosotros también. Te mando un cariño tremendo desde aquí, ¿eh? Hola Graciela, mi otra amiga Graciela, que quería algo de Sebastián, che. Ahora tengo preparado Los Ángeles Azules, que pedía Norita también, lo vamos a cumplir con todo gusto también. ¿Cuántos pedidos tenemos, che? ¿Cuánta gente comunicándose con nosotros? Alicia, ahora voy a escuchar tu audio, Alicia y Kiko, también sumándose a la mañana. Ahora vamos a escuchar el audio también, Los Ángeles Azules, pedí a la gente y ahí estamos ya para Norita, vamos.

Ahí estábamos, con Los Ángeles Azules para Norita también. Todavía tenemos que cumplir con Sebastián, che, que lo pedía. ¿Cómo está esta mañana removidita? Hola, Fedra, ¿cómo estás? Te mando un saludo enorme. Y la saluda Andrea, dice que no la invitó a comer gnocchi. Che, viste, Andrea está full con los gnocchi ahí. Ah, está tremendo. Y con la música que le estamos poniendo, no sabés. Está cortando los gnocchi, pero a una velocidad impresionante, según dicen las hijas, ¿eh? Y bueno, Fedra le manda un saludo ahí enorme también, a Andrea y a toda su familia, claro que sí. Sí, muchas gracias por estar.

0: 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Hasta las 12 vamos. Hoy, qué mañana movida, cómo hemos empezado este lunes, che. ¿Y qué estás esperando para sumarte con tu comercio, con tu servicio aquí a la mañana de julio todo el año? Llamanos, mandanos un mensaje al 503260 y sumate a esta mañana diferente en la ciudad de Tres Arroyos con este programa que dimos en llamar Julio todo el año. 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Dar Salud, internación domiciliaria, que nos dice que estamos con 8 grados de temperatura, algunas nubecitas, un poco de sol también. Y una sensación térmica de 6 grados. Hoy vamos a llegar a 11 grados. O sea que mucho no vamos a cambiar de la mañana que tenemos.
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0: Bueno, le mandamos un cariño grande, hay una nota ahí en el portal de la 24, los payasos de la compañía Había Una Vez de visita en Bahía Blanca, como siempre, haciendo este trabajo tan lindo y doloroso a su vez, ¿no? Porque, bueno, están con todos los chiquitos que están internados, que tienen problemitas de salud, y ellos llevando su alegría siempre, la compañía de payasos Había Una Vez hospitalarias, ¿no? Porque, coordinado por Gerardo Christensen, viajó este domingo a los hospitales de Bahía Blanca, acompañando las payasas Antonella y Micaela Galván, también Cintia Dadario y Sofía Urrutia. Le mandamos un cariño enorme. Por la mañana estuvieron recorriendo el Hospital Pena, italiano, municipal, después visitando las salas de pediatría, junto a colaboradores del Club de los Peladitos de dicha ciudad, dejando, bueno, regalos a los niños, como así también buscando provocar risas y validar todas las emociones del niño a través del arte, del clown, de la música, del juego. Por la tarde, dice la información, se realizó una fiesta en el Club de los Peladitos, donde concurrieron niños con problemas oncológicos, en forma ambulatoria, junto a sus familias. En esta ocasión tuvo una temática argentina por el Mundial de Fútbol, claro que sí. Bueno, le mandamos un cariño muy grande a Gerardo, a todos los chicos ahí de la compañía Había Una Vez, que siempre están haciendo estas visitas, y bueno, dándole un poquito de alegría a las familias y a los niños, ¿no? Que están atravesando este momento tan complicado. Bendiciones para todos ellos.

Hola Miguel, abrazo grande para vos, también para Gladys, para Popa también, le mandamos un cariño grande, gracias por estar. Ahí vamos, Graciela, con tu pedido también, de Sebastián, ya lo estamos poniendo. Bueno, vamos a poner Sebastián también para Liz y para Kiko, ahí va. Vamos, vamos con la música del monstruo cordobés.

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1: La música con Sebastián. En esta mañana, vamos, vamos, vamos, que se nos termina el programa. Che, cómo se nos está pasando el tiempo. A ver qué pasa, cómo seguimos.
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Así cumplíamos con Sebastián también en esta mañana, ¿eh? Espectacular esos ñoquis de Andrea, che, ¿eh? Vamos todavía. Ya tiene la mesa puesta, los ñoquis con la salsa, con todo, ¿eh? Impresionante, che. Tempranito come Andrea, vamos todavía la familia. Claro, por la escuela de las nenas, y claro, está bien, está bien. Si no te vuelvo a ver, búscate otro. 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
0: 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Almafuerte 165, esta es la radio que vos elegís, el programa que vos elegís, la diferencia que hacemos en la mañana con la música, claro que sí, con la buena onda, con la buena compañía, con todos los estilos musicales y entre ellos los recuerdos que suenan aquí en la mañana.

0: Los Pasteles Verdes, sonando.
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0: Claro que sí, hoy es lunes y la buena música, los recuerdos que suenan aquí en el 101.7 en Radio Comunidad Argentina. Quédate sumado con nosotros, estamos en los últimos minutitos. La Andrea en la quinta y su familia la saludan, a Fedra también, que están ahí compartiendo la música y compartiendo la mañana. Vaya si no es diferente esta mañana, ¿no? ¿Dónde vas a escuchar estos temas? Acá, en julio todo el año, claro, con todos los recuerdos, con todos los estilos musicales. Hoy nos quedaron afuera los Descolgados, nos quedaron afuera el folclore también, pero bueno, mañana vamos a estar con todo eso, claro que sí, compartiendo para todos aquellos que gustan también de esa música, por supuesto. 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Bueno, tragedia en Venezuela, más de 1.450 muertos, son las últimas horas para encontrar sobrevivientes, realmente una situación tristísima. Hay 6 argentinos fallecidos también en esta tragedia. Lo cierto es que, bueno, está muy complicada la situación, tratando de encontrar en las últimas horas, ahí trabajando contra reloj los equipos internacionales. Y bueno, aún hay personas con vida en edificios colapsados, aunque, como te decía también, se advierte que las próximas horas son clave para los hallazgos, ¿no? Ya son muchos días bajo los escombros y, bueno, la posibilidad cada vez menos de poder encontrar más sobrevivientes, ¿no? Aunque se estima que hay todavía gente viva bajo los cimientos. Debe ser terrible, ¿no? Debe ser desesperante la situación. Principalmente edificios que colapsaron tras el terremoto y gente que quedó, no sé, en un sótano, abajo. ¿Cómo haces para salir de ahí? Es imposible, ¿no? Pero bueno, en medio de un escenario crítico, con miles de víctimas y cerca de 70.000 personas desaparecidas. Imagínate, más que todo Tres Arroyos completo desaparecido, ¿no? Según las últimas estimaciones que manejan las autoridades en el lugar. Bueno, una zona desastrosa, ¿no? Realmente terrible lo que ha sucedido. Como te decía, estamos ya casi llegando al final del programa y estamos con los recuerdos. Recuerdos que suenan así.

Los iracundos sonando cuando se nos va terminando el programa, ¿eh? Bueno, advierten que se viene una ola polar en los primeros días de julio. Estamos en invierno, siempre hace frío, por supuesto, pero bueno, en este caso el Servicio Meteorológico Nacional dice que el invierno registrará un marcado quiebre durante el inicio de julio. Tras un breve periodo con temperaturas moderadas, los organismos meteorológicos especializados advierten sobre el ingreso de una severa ola polar que afectará de manera sostenida a gran parte de la Argentina. De acuerdo con las proyecciones meteorológicas, se espera que esta semana de julio se registre el día más frío en lo que va del año, con marcas térmicas mínimas que perforarán los 0 grados. El fenómeno climático, impulsado por una masa de aire de origen gélido, generará un descenso térmico abrupto con los valores de hasta 10 grados centígrados por debajo de los promedios normales para esta época del año en diversas regiones del país. Y bueno, va a ser fresquito. ¿Qué va a ser? No queda otra, ¿vio?

Muy bien, que nos escriban, que nos manden mensajitos y que se sumen también publicitariamente, por supuesto, a este programa, porque gracias a todos los comercios y a los servicios que nos apoyan, podemos seguir haciéndolos. Así que muchísimas gracias, que tengan un hermoso y bendecido día. Si Dios quiere, mañana los espero nuevamente para compartir muchísima música. Ya se viene la tandita de Radio Comunidad Argentina, todo lo que es programación de Cadena 3 y toda la programación local también. Que tengan un hermoso día, que la pasen muy bien y nos reencontramos mañana, solo si Dios lo permite. Gracias, hasta mañana.

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19: Que generamos cuando miramos un partido de la selección argentina en materia de consumo eléctrico. En cada partido ocurre lo mismo. Gerardo Rabinovich, especialista en energía, vicepresidente del Instituto Argentino de Energía, General Mosconi, va a ayudarnos a entender qué es esta W. Estamos consumiendo, bajamos, volvemos a arriba, bajamos, volvemos otra vez arriba. Gerardo, ¿cómo te va? Rodolfo te saluda.
20: Hola, ¿qué tal? Buenas tardes.
19: ¿Cómo se genera esta W?
20: Bueno, ustedes lo estaban comentando recién con bastante humor, ¿no es cierto? Cuando juega la selección argentina, esto ha pasado ya en todos los mundiales que recuerde, la actividad se detiene. Prácticamente estamos todos pegados al televisor mirando el partido.
19: En ese momento, fábrica, cuando...
20: El subte para...
19: Claro, en ese momento, Gerardo, hay una baja de energía porque estamos todos pendientes de la tele sin hacer otra cosa. ¿En qué momento la W hace la panza superior del medio?
20: Cuando termina el primer tiempo, todos aprovechamos esos 15 minutos, prendemos luces, abrimos heladeras, hacemos algo lo más rápido posible para... aprovechar esos 15 minutos que estuvimos parados y después otra vez paramos todo para ver el segundo tiempo.
19: O sea, la pancita del medio, el punto superior del medio, ese consumo es, ponemos todos a la vez la cafetera, todos a la vez calentamos el agua, todos a la vez abrimos la heladera, hacemos todos a la vez, prendemos las luces que nos faltaban, todo eso.
20: Sí, tratamos de cubrir eso, ese espacio de tiempo haciendo cosas. Si es de noche, prendemos las luces, claro. Calentamos los hornos, bueno, pues...
19: Claro, sí, microondas, hornito eléctrico, lo que quieras.
20: Bueno, hacemos todo lo que no dejamos de hacer durante los 45 o 50 minutos que dura cada tiempo y bueno, durante el partido la demanda cae. Esto en el sistema eléctrico es complicado, ¿no? Porque el sistema eléctrico reacciona a la demanda instantáneamente, entonces... Si la demanda se cae y se cae en la proporción en la que está medido por los organismos que trabajan en esto, se producen fenómenos que pueden ser complicados, porque salen máquinas, baja la frecuencia, baja la tensión, o en fin, son fenómenos que hay que administrar, y en eso la gente de la compañía administradora del mercado eléctrico lo registra, lo mide mismo, lo mide muy bien y está atenta, ¿no es cierto?
19: Que o sea, está preparada, el sí. Suministro de energía está preparada para estos picos que tiene un partido de Argentina que vuelve a subir en el final del partido a la normalidad, ponele.
20: Bueno, claro, exactamente. Digamos, hay un bache durante cada uno de los tiempos del partido y después vuelve a la normalidad. Y ese bache hay que estar preparado porque... Bueno, cae la demanda y al caer la demanda hay máquinas que tienen que empezar a funcionar.
19: Claro, o sea...
20: En general, son máquinas hidráulicas, ¿no?
19: Claro, te iba a decir, o sea, mientras todos miramos el partido, hay ingenieros controlando todo en las centrales eléctricas, es decir, para, ahí viene, ahí prende las cafeteras y hay que darle máquina para sostener todo ese consumo.
20: Sí, en realidad no tanto en las centrales eléctricas como en el centro de despacho que está en Rosario, donde hay una gran digamos centro de comando donde están monitoreando, ¿no es cierto?, todo lo que está pasando.
19: Y esto se da siempre, bueno, ¿no? ¿En alguna situación se da algo parecido o es solo la selección que de alguna manera nos incluye a todos?
20: No, es este fenómeno de la selección del fútbol, ya lo habían registrado en Qatar, obviamente, bueno, en pleno verano, ahí no fue tan grosso porque los aires acondicionados seguían funcionando, ¿no? Hacían
19: claro.
20: Mucho calor. Pero en Rusia y antes en el Mundial en Brasil, que normalmente los torneos estos se hacen en nuestro invierno, ¿no? Están muy bien documentados y bueno, han permitido que esto sea controlado y evitar algún fenómeno no deseado, ¿no?
19: Claro, si te llega a cortar la luz en medio de un partido, claro. Dios mío.
20: Claro, y encima de ese tiempo apagón.
19: No, olvídate, claro, eso es una crisis. Gerardo, claro. Gracias de verdad por tu sabiduría, por contarnos el porqué. Abrazo grande. Gerardo Rabinovich, especialista en energía, vicepresidente del Instituto Argentino de Energía General Mosconi. Es real, ¿entendés? Que uno para todo durante esos 45 minutos. Bueno, ahora, para colmo, tenés un par de parates más, ¿no? Con la pausa para refrescarte.
0: Habría que tener un River Boca preparado siempre, digamos, para, por ejemplo, un día de invierno muy frío.
19: Claro.
0: La hora clave.
19: ¿Para qué? Pero solo lo provoca la selección, ¿eh? Porque estamos todos pendientes de eso. Otro dato que pasó el otro día cuando la selección jugó al mediodía. Que vos estás, te agarra la mitad de tu jornada de laburo y tenés que volver más rápido a casa, que son las aplicaciones de transporte o los pedidos, Guille.
21: Sí, exactamente.
19: Las apps de pedidos.
21: Las aplicaciones, cómo funcionan, cómo funcionamos los consumidores en plenos partidos o en la previa de los partidos del Mundial. Te cuento un caso personal. Mi hija, por ejemplo, se juntó con una compañera del cole y se juntaron a ver el partido, pero... En el plan estaba pedir una hamburguesa, que es de la marca más famosa de hamburguesas, que lanzó como promoción con el nombre de tres jugadores de la selección. Bueno, ese era el plan y ya era cábala porque lo hicieron en los otros partidos. Entonces, dentro del el mirar el partido para el Mundial o del Mundial, también está el consumir. Sí, con claro. con ese modo mundial. Obviamente tienen en cuenta los precios, sobre todo los adolescentes tienen en cuenta los precios, pero está presente el consumidor. Vamos a ver qué pasó con las aplicaciones. Por el caso de las aplicaciones de delivery, la aplicación Pedidos Ya ha registrado un aumento del 77% en pedidos. Wow. Durante la previa del partido de la selección.
3: El sábado. Durante la previa. Ahí está bien.
21: Bueno, en el primer partido, por ejemplo, en el caso de Argelia, el salto fue del 47%. Hay otros datos, por ejemplo, que registra esta aplicación, que empanadas, hamburguesas, snacks y gaseosas grandes son lo que más se pide. Hay una aplicación que también está en Córdoba, que se llama Uber Eats, que está en Córdoba hace poco. Los pedidos de comida llegaron a triplicarse en los días de partido.
3: Wow.
21: Esto es respecto al mismo horario de la semana anterior a ese horario. Y hay una marca de hamburguesas que promociona el arquero de la selección argentina, que también creció 15% en términos interanuales la venta. Vamos a las aplicaciones de viaje. Didi, el pico de solicitudes ocurre una hora antes del inicio del partido. Por ejemplo, claro, en Córdoba...
3: Tengo que llegar sí o sí.
21: Sí o sí. En Córdoba el incremento fue, en Didi, en una modalidad que se llama Viajes Express, de casi se multiplicó por 4, del 279%. Y Didi Moto... Crecieron los
3: viajes. Acá se usa muchísimo,
21: sí,
3: ¿eh?
21: Sí, sí, sí. Y en otras ciudades del interior también. En Santa Fe, 570%. En Tucumán y Salta creció 400%. Y en Córdoba, 1400%. Genial. Un dato más. Hay algunas empresas que utilizan el e-commerce, el comercio electrónico, para vender sus productos. Hay una de golosinas muy conocida. El nombre está conformado por las primeras sílabas de Arroyito y de Córdoba. Decimos Hardcore. Tiene un producto que se llama... Sí, ahí está, listo, que se lo cobren a su...
3: Pero qué rico. A mí me gustaba jugar al misterioso.
0: Me hacía pensar, Sergio. No tenía idea, no podía adivinar quién era.
21: Bueno, el producto se llama Koffler Blocazo, que es ese chocolate grande que pesa un kilo. Bueno, tiene una edición especial diseñada justamente por el Mundial. Creció la venta un 15%. Sí, respecto a lo que venía vendiendo justamente para los partidos del Mundial. Porque también hay mucha gente que piensa en el postre, no solamente en el durante el partido, sino después.
0: Ahora, a mí me daría pánico pedir una hamburguesa ahí en la boca del partido, sabiendo estos números. Y porque la posibilidad que te llegue a horario es muy
3: tenés que preverlo.
21: Claro.
3: Yo el sábado a la noche fui a lo de un amigo, ¿no? Un barrio privado, pero un barrio que tiene una entrada, como todos los barrios, una entrada para los dueños y una entrada para la visita. La entrada de visita éramos 30 autos. No, yo fui temprano. Y de pronto viene un pibe en bici y le dice, che, al de seguridad, dice, tengo que pasar una... No, dice, tenés que hacer toda esa cola. El pibe se fue.
21: Claro.
3: Y si no pierde 32 pedidos. Si hace esa cola, pierde 32 pedidos. Hay que preverlo, esto es real. Pero depende de dónde vivís.
4: En casa de su amiga había buenos cortes, ¿eh?
3: ¿Buenos?
4: Cortes de carne, de exportación, esos cortes.
3: No, sí, pero va a ser lo que me pasó. Mi amigo no es un hombre de... Yo le dije, si querés lo hago yo. Entonces llegué y me dice, ya te hice el fuego. No. Acá tenés la carne. Tuve que hacer asado yo. En casa ajena, que viste que en casa ajena si no tenés cuchillo, tu palito.
22: Guantes.
3: No había nada.
0: Sin el secador, el ventilador.
3: No, olvídate. El fuego lo había hecho, pero tuve que...
0: ¿Y los guantes?
3: No, tremendo. No, bueno, cuando puse... más carbón, tiré directamente la bolsa. Ahora, no toqué carbón.
22: ¿Por qué alguien hace el fuego y no hace el asado?
4: ¿Por qué
22: alguien lo deja ahí a la mitad? Si ya quisiste
23: ver
22: fuego,
23: el partido
22: el
23: entero.
3: Claro, vino todo el anterior, ¿cómo es? No, y no sé lo que pasó. En un momento estábamos todos como en un living que tienen. Y para volver, dos se habían quedado en la parte del quincho. Entonces vuelvo y le digo, ¿qué hacen acá? Vengan. Y no, y penal. Buenísimo, lo miro. Tu penal para Argentina. Digo, pará, voy a avisar, voy para allá. Cuando paso por la cocina, es gol de Lautaro.
19: Y cuando llego al living, Lautaro estaba acomodando la pelota.
2: Con delay.
19: Con el tema del delay. Y bien de guacho, le grito, fue gol. Ni miren. Todavía me están corriendo. Pero es horrible el tema del delay, ¿eh?
2: Sí, pasa con los vecinos, te lo gritan. Yo el otro día lo vi con Luquitas Correa, el de Austria. Los vecinos tenían otra señal.
19: TDH es la más analógica, la que primera lo tiene. Pero y después depende que si lo estás viendo, si la estás viendo por una app, por ejemplo, nah, olvídate, te llega mañana.
6: Ahora, volviendo un poco a las reuniones, de acuerdo al Departamento de Estadísticas y Censos que preside el señor Adrián Simeone aquí en Cadena 3,
19: y agregamos otro departamento,
6: sí. el Mundial de Fútbol es en la Argentina el que provoca más reuniones de familias y de amigos después de la Navidad y el Año Nuevo. Pero sin ningún lugar a dudas, ¿eh?
19: ¿Eh? Sí.
6: ¡Apa! Si vos acumulas la cantidad de reuniones que hay en cada partido de Argentina...
0: Oh, te estás olvidando del Día del Amigo, que en Argentina es una cosa... Sí.
6: No es superado por el Día del Amigo no es superado, de acuerdo a ese informe al que he accedido...
0: No es lo que dice el Instituto.
6: Por las reuniones que se hacen con motivo del día del partido, porque también, además de amigos, se reúnen familias. El día del amigo no se reúne necesariamente familia a la misma hora, porque el día del amigo se puede festejar en otras oportunidades. Salvo la Navidad y el Año Nuevo, los partidos de la selección argentina son los que más reuniones provocan en la Argentina.
19: Me quedé pensando en el consumo de energía. ¿Te imaginás que se corte la luz, no?
2: No, bueno. No digas eso, Rodolfo.
19: No, pero sí. Para entender...
2: Yo me desmayo.
19: Para entender
2: desmayo.
19: Que cuando nosotros estamos disfrutando de un partido de fútbol, hay gente laburando con un seguramente un monitor, pero pensando, claro. Ahí vienen los desgraciados. Prepárate, Tito, y todos preparándose para sostener el sistema.
0: Para mí es más jodido que empiece el partido y no te haya llegado la hamburguesa.
2: Nada, para mí tienes que hacer una picada o lo del
8: debería
2: chocolate.
8: Debería prohibirse el delivery durante los partidos.
19: Pobre pibe.
0: Sí. Sí. Ansiedad y
8: la
0: nervios.
8: Gente que pide un delivery en medio del partido se merece,
19: que pedir una hora antes,
8: se merece un
19: calentar, claro.
8: Muy complicado.
21: El caso que contaba yo, por ejemplo, que se juntaron las chicas del cole, lo pidieron a las 10 menos 10, 9:50, y el pedido llegó a las 11 y cuarto.
6: Y claro.
19: Pobre pibe, claro. Tiene que laburar ahí, che.
8: Para mí, como lo atienden rápido, no le dicen ni la gracia, ni propina, nada.
0: Es algo que tiene que multiplicarse por 3, así. Ahora y después, claro,
2: es una picada. Para mí, una
6: igual
2: picada.
6: El delivery tiene Cadena 3, puede escuchar el partido como si
19: sí, claro.
6: En el viaje, en la moto,
8: y se entera antes de los goles.
6: Exactamente.
2: Y te avisa,
6: y dice: llega 2-0.
0: La hamburguesa ha llegado media hora tarde y el gol también.
19: Ahí nos dice Vanessa, claro, llega el delivery y dice: ¿cuánto van acá? 1-0. No, ya va 3-1, hasta luego.
2: Llega, por garca te tira.
8: ¿Qué golazo, por garca te lo tira? ¿No? Y vos lo mirás,
19: acá
8: y
19: dice, ya fue gol.
8: Claro, qué tercero.
19: Claro. Acá nos escribe Vanessa, Guille,
21: sí,
19: que Vanessa. Tiene una pastelería.
21: Tiene una pastelería desde Córdoba, escribe y dice que los días de partido, tanto el lunes como el sábado, vendieron un 50% más fácil, dice. El genial. Lunes fue mejor, el mejor día, y bueno, que también ofrecen otro tipo de productos salados, además de los de pastelería, pero les aumenta la venta justamente por los partidos del Mundial.
6: El del viernes es un partido para facturas. Mate y facturas.
19: Pero termina a las 9. No, es un tema eso.
6: A las 7.
19: Para mí es de picada.
6: No, me estoy adelantando, perdón.
19: Y si sale todo bien, te tirás un lomito a la parrilla.
2: Te haces un buen asado.
23: Claro.
2: Con el frío que va a ser, tenete una bebida blanca cerca porque está 2 grados.
6: Es un partido para ir.
8: Pero el asado lo tenés que arrancar a las 5.
23: Sí, pero la gente hace asado en cualquier momento. Sí. La gente hace asado.
19: Para mí es cuando en el entretiempo uno va y prende
6: claro,
19: el fuego.
6: Sí, yo creo. Exacto. Que sí.
19: ¿No?
6: Sí.
19: Y comés a las 9:10.
8: Y es mejor prender el fuego y no ponerse a ver la reventa de las entradas en el entretiempo. Pero bueno, cada cual.
19: Hay opciones, cada uno.
8: Cada cual la lleva como puede el Mundial. Sí,
19: fíjate, Flavia de la Mayore.
21: ¿Cómo pegó ese dato, no? ¿Cómo pegó ese dato?
19: Está dormido.
23: Hilda, por ejemplo, dice que para manejar los nervios va tejiendo durante los partidos. Calculo que para la final del Mundial tengo una frazada lista, dice.
19: Claro. Bien. Claro.
6: Muy bien.
8: Ese optimismo.
6: Vamos hasta el octavo partido, te gente. Bien.
19: Y Argentina no la tiene tan... Digo, los partidos de jugarlos...
2: Rodolfo.
19: Los partidos...
2: ¡Corte de luz!
19: Los partidos hay que jugarlos, pero si mirás las llaves...
21: Sí, sí.
19: Si mirás las llaves,
8: no, lo dijo
19: tanto que discutimos de mirar dónde nos mandaron, lo que nos mandaron a Dallas, cuando mirás las llaves decís...
3: Sí. No está tan mal. Esta es la tapa del día, la agenda en Ahora País. Diego Santilli es el nuevo jefe de gabinete tras la renuncia de Manuel Adorni. Al respecto, esto decía.
1: Aquí hablamos y bueno, sí, vamos a funcionar tal cual lo dijo el presidente, de la misma manera que había sucedido antes con la administración de Guillermo Francos, al frente de la jefatura de gabinete. Y bueno, seguimos trabajando, tenemos un plan de continuar a fondo con la gestión, con un gran gabinete de ministros que tiene este presidente, el presidente Milei, y seguir con las reformas que venimos encarando. Por más que hemos cumplido todo lo que se ha planteado en la campaña, hay muchas más reformas en adelante. Mira, continuar con un gobierno transformista y reformista de una manera impresionante para la Argentina. Cuando uno mira a otros países del mundo que han atravesado las situaciones que el presidente Milei está llevando adelante, han salido en crecido 20, 30 años consecutivamente, y eso es lo que está pasando en nuestro país, que ha sido dos años muy difíciles y que la sociedad ha acompañado y acompaña fuertemente, pero no hay que negar que han sido durísimos, pero transformar 100 años no se hace de la noche a la mañana, que está creciendo el país, que tiene que crecer mucho más aún para que le llegue a cada rincón de los argentinos y a cada laburante.
3: Por otra parte, la justicia rechazó los pedidos de detención contra Martín Insaurralde y Jessica Sirio, pero les prohibió salir del país.
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3: Y el tema político del día y del fin de semana fue, claro, Manuel Adorni y su renuncia a la jefatura de gabinete. Enseguida decíamos asumió Santilli porque oficialmente será mañana, pero ya está trabajando como jefe de gabinete. Ariel Rodríguez, antes que nada, ¿cómo está la Casa Rosada?
9: ¿Cómo te va, Rodo? ¿Cómo estás? Muy buen día para vos y para todos. Bueno, más tranquila que nunca. Te diría que hay un cierto dejo de alivio respecto de lo que venían siendo las últimas semanas, cargadas de rumores, de internas. Esta decisión de Adorni de dar un paso al costado ha traído bastante alivio, te diría yo, sobre todo en la tropa interna, en las filas libertarias, donde, bueno, algunos, como Patricia Bullrich, lo expresaban públicamente y otros no se animaban a decirlo, pero por lo bajo también, bueno, señalaban esta situación de hartazgo, si se quiere, con Manuel Adorni, porque su presencia, digo, lo que hacía era bloquear toda la agenda política del gobierno nacional. Eso es un poco lo que se vive en el día de hoy en la Casa de Gobierno, donde el propio Diego Santilli ha llegado hace algunos minutos, después de un raid mediático que le ha tenido dando declaraciones, como ustedes repasaban recién, por distintos medios aquí en la capital federal, y que lo va a tener jurando como jefe de gabinete mañana, a partir de las 17:30. Se ha corregido esto por cuestiones de agenda. Era algo que veníamos, bueno, sospechando, advirtiendo, en virtud de que el presidente viaja mañana, muy temprano por la mañana, hacia Asunción del Paraguay para participar de la cumbre de presidentes. Paréntesis aquí, muy chiquitito. Vaya paradoja del destino. ¿Sabés dónde se va a hacer la cumbre de presidentes?
3: ¿Dónde?
9: En la cumbre de Conmebol. En la sede de Conmebol, digo. Una de las sedes que preside Alejandro Domínguez, un íntimo socio, amigo de Chiquitapia, justamente uno de los apuntados por el presidente Javier Milei. Así que ahí lo va a tener, el presidente va a estar retornando al país, y por eso, como estaba muy junta el documento final, o la declaración final que va a tener los presidentes del Mercosur participando, no era posible que el presidente llegase a las 16, como estaba previsto, para tomarle juramento en el Salón Blanco a Diego Santilli. Por eso se ha prorrogado, se ha extendido hasta las 17:30. A las 11, mientras tanto, va a mantenerse la primera conferencia de prensa de Adrián Rabier, el vocero presidencial, que va también a debutar oficialmente ya respondiendo preguntas por parte de los periodistas acreditados. Y también mañana, en algún momento, porque hoy no se ha llevado a cabo ese encuentro, la transición política entre
5: Diego Santilli y Manuel Adorni. Hoy ha comenzado esa transición, pero con los cuadros técnicos, si vale el término, con los equipos de trabajo de cada una de estas figuras políticas, que mañana en algún momento de la jornada va a tener, sí, el encuentro cara a cara entre Manuel Adorni y Diego Santilli. Paréntesis muy chiquitito aparte también, se ha suspendido, se ha levantado la reunión de asuntos constitucionales convocada en el Senado para el próximo miércoles. Obviamente los motivos están más que claros, ya la salida de Adorni del gobierno hace que sea inerte el tratamiento de un proyecto de interpelación a la hora ex jefe de gabinete de ministros.
3: ¿Alivio es la palabra?
5: Sí, absolutamente.
3: Gracias, Ari. Ya regresamos, cualquier novedad. Sergio, ¿cómo se tejió? Hay, de alguna manera, se confluye en que alguna imagen más o alguna idea más tuvo Karina Milei y el presidente, de que incluso hay audio de Adorni con su contratista diciéndole: tranquilo, yo te pongo la gente como hice con el resto, ¿no? Lo que hubiera empezado a sugerir, una vez que se hiciera público ese audio, de que Adorni, quienes declararon a su favor, entre comillas los digo, estaban arreglados con él, y que era eso lo que le ofrecía el contratista, que rechaza esa ayuda. O sea, la sensación de no contaste todo, esto es peor y no para. Y tomar la decisión de decir, bueno, lo dibujamos como que él quiere dar un paso al costado, pero tiene que salir de escena.
6: Sí, si vos repasas estos 110 días que transcurrieron desde el que se difundió la foto de la esposa de Adorni con Adorni en Nueva York en adelante, hay una infinita serie de errores autoinfligidos por el propio Adorni en su contra, a propósito de una infinita serie de situaciones completamente inexplicables, del que ya hemos dado cuenta largamente. A mí me parece que los últimos tres elementos del final empiezan el día que Adorni va a La Nación Más a hablar con José del Río, el periodista José del Río, y en esa entrevista reconoce que es un evasor y que le habían aparecido en un pendrive $506,000 que él había ahorrado y los tenía guardados. A partir de ahí,
3: Los cajones de Jessica Sirio y los pendrive de Manuel Adorni, mamita, ¿cómo estamos?
6: Sí, yo creo, sigue, perdón, que si vamos a comparar el volumen de lo que se convierte en una causa judicial en contra de Adorni en términos de monto y lo que ha robado o aparece investigado como robo por parte del matrimonio Insaurralde de Sirio, es enorme la diferencia.
3: Sí, claro.
6: Pero los delitos son delitos en sí mismos, no importa cuánto uno robe. El problema de Adorni es la ineptitud política, no solo la sospecha de corrupción que todavía pesa sobre él. Entonces, los últimos tres episodios son este que ocurrió, que terminó de deslegitimar, porque ya no solo era un sospechado, sino que era un confeso evasor del Estado, lo cual convertía en completamente insostenible la situación. Solo el capricho del presidente Milei de mantenerlo le hizo perdurar 2 semanas y media más en el cargo. El otro elemento es que en el Senado de la Nación la situación se había vuelto completamente insostenible, al punto de que a mitad de la semana pasada avisó, entre otros, Patricia Bullrich: lo podemos sostener una semana más, pero ya no vamos a poder evitar una moción de censura. Y el tercer elemento es que Karina Milei se convenció de que el daño político que estaba haciendo Adorni estaba trasladándose a cuestiones de la credibilidad general del gobierno y que empezaba a afectar el corazón, el núcleo principal de la gestión de Milei, que es la cuestión de la economía. Esto llevó a que en los últimos 3 días de la semana pasada Karina Milei terminara de persuadir a su hermano de que esto no daba para más. Y el desenlace se precipitó ya entre el miércoles y el jueves. Se comunicó informalmente como un hecho consumado el viernes y se oficializó finalmente el día sábado. Es el final de alguien que creyó que podía ser presidente. Y también es el final de la idea de una autonomía y de autogestión de los hermanos Milei que se ha desvanecido. Repasemos que el gobierno tuvo 4 jefes de gabinete. Posse, que venía de la gestión de Aeropuertos Argentina, un amigo personal en quien Javier Milei confiaba, fue echado, todavía no se explicó por qué, en medio de unas sospechas que nunca se terminaron de aclarar. Pusieron a un hombre con experiencia política, pero sin pertenencia original, es decir, que llegaba sin compromisos políticos, que también venía de Argentina, de Aeropuertos de Argentina, por lo tanto, Milei lo conocía y le daba una confianza, estoy hablando de Guillermo Francos. El tercer jefe de gabinete, que es Manuel Adorni, es el hijo de la euforia que se desató en los hermanos Milei después de ganar las elecciones del año pasado. Guillermo Francos se fue cansado de las internas entre Santiago Caputo y Karina Milei. Cuando Francos se fue, o dijo, me voy a ir, y finalmente consumó esa decisión, Karina Milei y Javier Milei encontraron que el más alcahuete de todos los que tenían, que era Manuel Adorni, podía llegar a ser nada menos que jefe de gabinete. Venía de ser el candidato que habían puesto en la ciudad de Buenos Aires. O sea, venían de hacerle creer a Adorni que él había ganado, le había ganado a Mauricio Macri y a Jorge Macri las elecciones. El que ganó las elecciones en realidad era Javier Milei, como en toda la Argentina después ganaría la elección nacional. Y Manuel Adorni llegó a tuitear Adorni 2031, está imaginándose presidente después de que una eventual reelección de Milei. Se imaginó jefe de gobierno el año que viene de la ciudad de Buenos Aires. Todo esto en muy poco tiempo, viniendo de la nada política absoluta. Había, por lo tanto, la idea de Karina Milei, sobre todo, y también del presidente, de que ellos podían gestionar sin apoyos políticos de, entre comillas, la casta. La contracara de esto es a quien nombran, que es un dirigente de la más pura casta política, que atravesó del peronismo menemista a el PRO y del PRO a ser el más afín del PRO de los libertarios, un hombre que tiene y viene de la tradición de la negociación, del acuerdo, que tiene sus partes negativas y tiene sus partes positivas. Diego Santilli es un hombre con mucha experiencia, para lo bueno y para lo malo en materia política, con muy buena conversación con los sectores que toman decisiones que son imprescindibles para llevar adelante una gestión.
19: Y suma poder, no es un tipo que se pelee, no discute, es un tipo que está con las dos alas de gobierno en buen diálogo. Después la gestión es otra cosa, gestionar es otra cosa, pero si gestiona política y diálogo político es como haberte casado, Adri, digo yo, con la casta. Pero bueno, bienvenido sea si es la salida que necesita hoy el gobierno, un dialoguista.
0: Sí, sí, claro. ¿Sabes que el mayor alivio hoy, creo yo, debe estar sintiéndose en el Ministerio de Economía? Yo enumeré así, pero a vuelo de pájaro solamente, 13 muy buenas noticias, digamos, para el contexto de lo que es la economía argentina, que hubo, te diría, en los últimos 2 meses, que fueron absolutamente torpedeadas por el escándalo Adorni. Pero más grave que eso, más que no dejarte lucir algunos datos, algunas manejadoras, que es un superávit comercial extraordinario, lo que fuera, el tema es que se estaba construyendo una enorme incertidumbre sobre la viabilidad política del proyecto Milei, sobre su imagen, sobre la valoración de su gobierno, sobre la posibilidad de que el modelo tenga a alguien, probablemente Milei, que sea capaz de encarnarlo e ir a la elección, que ahora cuando termine el Mundial vamos a desembocar de lleno en la campaña. Entonces, esto estaba provocando un debilitamiento enorme, por un lado, de Milei, un crecimiento muy grande de las desconfianzas, de la incertidumbre, las dudas en la gente que lo apoya a Milei, y en la oposición estaba, por suerte para el gobierno, está enredado en su interno el kirchnerismo, pero estaba volcando a un discurso que probablemente siga así, digamos, que estaba torpedeando este esquema. Máximo Kirchner y Kicillof están enredados entre otras discusiones en si hay que pagar la deuda o no. Kicillof no sale a decir nada todavía. Imagínate eso de cara a las elecciones, cuando se sabe que en todas las elecciones argentinas hay una corrida contra el dólar. Tener a la oposición que tiene chances de ganar una elección diciendo, bueno, que las deudas no hay que pagarla, que el equilibrio fiscal no importa y toda esta historia, era un escenario complicado. Vamos a ver si esta salida de Adorni todavía le sirve al gobierno para tratar de dar vuelta ese panorama, poder explotar mejor las cosas buenas que tenga que mostrar y tratar de llevar a la oposición a hablar de los temas económicos en serio, ¿no? Eso es muy importante. Debe haber, Toto Caputo debe estar festejando.
3: Sí, yo creo que lo que viene es el desafío de retomar la agenda. Igual lo veremos a Adorni caminar por tribunales en 3, 2, 1. Me parece que también era una obviedad esa, Sergio.
6: Sí, el destino judicial de Adorni no es precisamente bueno, porque si no se ha podido defender en público, le va a ser todavía más complejo defenderse en la justicia. Hay que apuntar un detalle que no tiene muchos antecedentes. Adorni fue investigado en tiempo real. ¿Esto qué quiere decir? No es frecuente en la Argentina, ni mucho menos, que al poder se lo investigue en tiempo real. Todo lo que el periodismo publicó respecto de la situación patrimonial de Adorni tenía en general, en gran medida, como fuente la investigación judicial. Y esto habla también de la debilidad política en un plano muy importante como es el plano judicial para el gobierno. Porque Adorni no es necesariamente el único ni el único en potencialmente ser investigado. Eso precipitó la llegada de Maíquez, por ejemplo, al Ministerio de Justicia, para hacer ahí una operación de evitar que al poder lo investiguen en tiempo real, que siempre es una operación muy compleja de realizar.
0: Ahí hay una diferencia con Espert, ¿no? Ustedes se acuerdan, Espert renunció, salió de escena, se bajó del candidato y desapareció Espert del mapa.
3: Acaban de citarlo, ¿eh?
0: Pues sí, la semana pasada. Pero viste que básicamente de Spert ya tenés una explicación de qué es lo que pasó. Había un tipo que le pasaba plata, ¿no? Con contratos simulados o no, pero y que le prestaba, y un tipo complicado con cuestiones muy oscuras en la justicia de Estados Unidos. Tenés una historia. De Adorni, no sé si el gobierno va a tener la misma suerte, porque de Adorni todavía no sabemos. ¿De dónde le vino toda esta plata? ¿Cómo fue? Y en una de esas va a ser mucho más difícil que desaparezca de la escena, que se deje como fue el caso de Spert, ¿no?
3: Yo suelo tener una frase que no es muy simpática, que siempre digo que la diferencia entre robar un banco o un kiosco, la única diferencia es el plano de la bóveda. Los dos son chorros. Sí, los dos son choreos. Ahora, la causa que hoy tiene al exintendente de Lomas y a la afamada conductora con 550 y pico millones de dólares comprado en época donde la gente podía comprar $200 por mes, es un escándalo. Y no se movió al mismo ritmo que se movió esta. Bienvenida sea esta. Y si Adorni es chorro, que termine preso. Digo, sin importar el color político o la simpatía que nos genere. Porque desde ese momento donde empecemos a tratar a la gente por realmente corrupta o no corrupta, y que pague sin importarnos el color político que tiene, tal vez la justicia empiece a hacer cambiar algo en la Argentina. La justicia es el mayor problema que tiene la Argentina. ¿Sí? Ahora, bienvenido sea el acelere que tiene la justicia por resolver los casos de corrupción. Ahora, todos estamos observando los otros, ¿eh? Todos estamos observando que no parece la misma vara para todos. A uno es Comodoro Pi, el otro es no sé qué juzgado y cuál es la relación política. Pero la justicia todavía está en deuda con la sociedad en materia de corrupción. Y si este tipo no puede explicar, entre los eventos de... Con esto cierro, Sergio, pero entre los eventos de las últimas horas es que no parece haberle pedido solo a su secretaria. Le ha pedido la tarjeta a sus empleados para comprar un montón de cosas. Claro. Y como bien dice Adrián, che, ¿de dónde tenías esa guita? ¿De dónde la sacaste esta guita? ¿Quién te pagó esta guita?
0: Sí, ese es un capítulo que todavía no está desconocido.
3: No, por eso. Y eso sí puede hacer que sea la causa. Ojalá sepamos.
6: Porque hay que recordar, por si hiciera falta, que la presunción de inocencia rige para todos los argentinos, menos para los funcionarios públicos, que están obligados a demostrar sus bienes. Que es una ley de alguien que fue derrocado ayer, hace 60 años, que se llamaba Arturo Illia. Fue de esa época que se votó en la Argentina, se sancionó lo que se conoce como el delito de enriquecimiento ilícito, por el cual los funcionarios públicos están obligados a demostrar el origen de sus bienes.
3: O sea, una época donde seguramente la honorabilidad era una palabra que en la política era más importante de lo que ha sido en los últimos años, ¿no?
6: El enriquecimiento ilícito es el único delito del Código Penal en el que se invierte la carga de la prueba, que quiere decir que el acusado tiene que demostrar que es inocente. Que es la general de la ley que le cabe a todos los funcionarios y que también, por supuesto, en este caso, es objeto el ahora ex jefe de gabinete.
3: Porque trabaja con la cosa pública, con el dinero de todos, ni más ni menos. Gracias, Sergio.
6: Al contrario.
3: Gracias, Adri.
6: Gracias a usted.
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3: En las últimas horas tenemos más claro qué dejó el doble terremoto en Venezuela, pero también las réplicas que siguen. Se continúa buscando a esta altura un milagro. Desaparecidos debajo de esos escombros que hemos visto en las imágenes son dramáticos. Seir Contreras, periodista en Venezuela para Cadena 3. Seir, ¿cómo te va? Rodolfo te saluda.
11: Rodolfo, feliz mediodía para ustedes, aunque para nosotros sigue siendo todavía una situación de emergencia, de mucha angustia. En el lugar donde me encuentro, en Caracas, Venezuela, en la zona de San Bernardino, hay 3 cuerpos, por lo menos, de acuerdo con el relato de los familiares, bajo los escombros. Y las labores continúan. Es mínima la esperanza de conseguirlos con vida, sobre todo porque hay un olor muy fuerte a descomposición. Podría tratarse de cadáveres, por supuesto, dicen los expertos, pero igual se guarda la esperanza de que alguien esté con vida. También las historias son conmovedoras. Una mujer lloraba hace minutos contándonos que su canario, su loro, su mascota, también había desaparecido en medio de esto y pedía a los socorristas, por favor, que ubicaran por lo menos el cuerpo, porque tenía 25 años junto a él. Estas historias desgarran el alma y nos llenan de mucho dolor. Al mismo tiempo hay optimismo, porque los venezolanos hemos sido muy solidarios, al igual que la ayuda internacional, y el trabajo sigue minuto a minuto, de manera ininterrumpida, para que el milagro de la vida se haga presente en las próximas horas.
3: Veía algunas imágenes en la zona costera de una máquina ante una inmensidad de edificios caídos. ¿Cómo está la ayuda internacional? ¿Cómo están los elementos para buscar esos sobrevivientes? Que a esta altura, obviamente, uno espera el milagro. Parece muy difícil que estén todavía con vida, pero ¿se tienen los elementos para esa búsqueda, más allá del voluntariado de la gente de Venezuela, que es conmovedor?
11: Bueno, las últimas 48 horas han sido un gran respiro para los venezolanos. Recibimos ayuda internacional, incluyendo de la Argentina. Hemos visto episodios en donde rescatistas, a través de sus técnicas especialistas, han logrado sacar con vida a personas, a pesar de que la esperanza de vida disminuye cuando se trata de muchas horas. Han pasado las primeras 72 horas críticas y ya estamos en horas decisivas, entre la vida y la muerte. En La Guaira, donde viste las imágenes, es precisamente el peor escenario que enfrentamos. Y la imagen describe la realidad. Una pequeña máquina, aunque normalmente creemos que son máquinas muy grandes frente a nosotros, cuando lo dimensionamos frente a una estructura de edificios tan grande, la máquina se queda pequeña. Y ese es el panorama. Ayer por la noche publicamos en plataformas digitales muchos videos donde las personas denunciaban que aún a estas horas estaban solos la comunidad, los vecinos intentando sacar a las personas y a la espera de que la ayuda técnica y especializada llegara al lugar. Afortunadamente, el trabajo en redes sociales, en los medios de comunicación, en la prensa libre, hace que se vayan atendiendo uno a uno, pero todavía a la hora hay muchas personas esperando que llegue un rescatista. Es muy lamentable la situación, sobre todo porque Venezuela no tiene la capacidad. La administración actual se encargó durante años de dedicarse a otras cosas y descuidaron lo esencial, lo primordial, la administración de desastres, la prevención frente a este tipo de eventos que son de orden natural, por supuesto, pero que al mismo tiempo hablan de la descomposición que hay en términos de corrupción. Esto, por supuesto, nos duele mucho. Creemos que el país merece más. Pero agradecemos al escenario internacional, a los amigos del mundo, a todos los países, incluyendo la Argentina, por su solidaridad, por su acompañamiento y por estar con nosotros en estos momentos que son muy difíciles.
19: Las últimas dos, ¿cuál es la cifra oficial de víctimas y desaparecidos y si hubo más réplicas en las últimas horas?
11: Esta mañana a las 7 en punto temblaba nuevamente, magnitud 5.1 en el centro norte de Venezuela. Obviamente nos volvimos a asustar, hubo algunos pequeños movimientos en las estructuras que ya estaban colapsadas. Estábamos precisamente en el edificio denominado Moisés, en el oeste de la capital, que ya había colapsado, y nuevamente algunas placas se movieron. Eso en cuanto a los recientes movimientos, los más significativos. Sin embargo, hemos presenciado réplicas sin parar, es decir, ha habido réplicas constantes. Las autoridades recientemente contaban más de 300. En este momento dejaron de dar un parte oficial porque por lo menos en las últimas 24 horas no ha habido un parte oficial y la cifra se mantiene en 1.450 fallecidos hasta este momento, 2.500 heridos y por lo menos 700 edificios colapsados. Todo indica, de acuerdo con la realidad que vemos en las calles y lo que encontramos en medio de las comunidades, que estas cifras podrían aumentar drásticamente. Estamos a la espera del próximo corte actualizado y la esperanza es que la cifra sea baja, pero todo indica que hay un daño irreparable.
19: Seir Contreras, desde Venezuela para Cadena 3. Abrazo, Seir.
11: Abrazo, saludos a la audiencia y gracias por dar voz a Venezuela.
19: Por favor. Hola, Caro, ¿cómo te va?
12: Hola, Rodo. Bueno, muy conmocionada con las noticias que llegan desde Venezuela y, por supuesto, con las historias que se multiplican y son, a esta altura, te diría, a veces insoportables en términos de lo que el alma puede procesar. Bueno. Con estas tragedias. A mí me ha tocado entrevistar a una mamá que trabaja como manicura en Chile, que entró por vía irregular a Chile y que estaba rogando permisos para regresar a Venezuela porque tiene que darle santa sepultura a sus tres hijos que quedaron al cuidado de su madre, que también Dios murió protegiéndolos, los encontraron abrazados a los cuatro. Para darte una idea de la magnitud de las historias que estamos viendo y que lamentablemente todo indica se multiplican y se, esperemos que obre un milagro, pero se van a multiplicar. A esta hora, en la plataforma de la sociedad civil, aclaro esto, no son cifras oficiales, pero sí es la plataforma Desaparecidos Terremoto en Venezuela, se contabilizan más de 45.000 personas aún sin ser contactadas de las más de 70.000 que fueron reportadas como desaparecidas desde que comenzó esta catástrofe. Por supuesto, las cifras del gobierno suenan a poco, lamentablemente digo, porque qué más quisiera uno que no haya un solo muerto en un hecho de estas características, pero lamentablemente suena a un subregistro.
19: Ahora, claro,
12: significativos frente a los números que reporta la sociedad civil, ¿no?
19: Hay imágenes dificilísimas, durísimas, de cadáveres en lugares abiertos, esperando que alguien los reconozca. ¿Cuál es? Es muy difícil explicar el drama humano y social y sí, político que va a tener Venezuela. Sí. La reconstrucción es impensada. El otro día me contaban alguien que Turquía todavía sí está intentando ponerse de pie en lo que refiere a estructuras después del último terremoto. Es imposible entender cuándo va a pasar lo peor y cómo va a llevarse adelante en el contexto en el que está Venezuela una reconstrucción del país.
12: Sí, absolutamente. A ver, Rodo, y claramente Venezuela no es Turquía, para repasar un poco el contexto.
19: Obviamente.
12: Venezuela está en una transición tutelada con una presidencia interina después de que

0: eran los profesionales que pudieran hoy estar siendo parte de los dispositivos de emergencia que Venezuela no tiene y a las claras está, porque las imágenes de las primeras horas nos mostraron que los venezolanos estaban rescatando a sí mismos. Yo entrevisté a una chica, una de las que participó en el rescate del bebé de 18 días junto con la mamá, 32 horas bajo los escombros. Cuando le pregunté su profesión, me dijo: soy licenciada en Relaciones Internacionales, Rodo. Con todo respeto, obviamente ha tenido un valor enorme ella y todos los que participaron. Pero imagínate vos la ausencia total de dispositivos de emergencia en ese país. Eso para la primera instancia. Pero además yo quiero hablar de una segunda instancia. Rodo, esto no solo es un drama por las estructuras que se desplomaron. Esto es un drama porque te habla de la inhabitabilidad de muchos de los edificios que están o que quedaron incluso en pie. Tenemos derecho a preguntarnos, ¿son habitables esas estructuras si vimos a moles de hasta 14 pisos desplomarse? No es verdad que Venezuela no tuviera una historia y no tuviera conocimiento de una historia de un país sobre fallas que, por supuesto, tiene que tener sistemas de prevención sobre lo que puede suceder ante una catástrofe de esas características. ¿Qué pasó con esos sistemas de control y monitoreo? Bueno, por supuesto, pero es tan importante porque te habla también de cómo prevenir que una situación que pueda darse en un futuro no termine con un mismo desenlace trágico. Y por supuesto también hay una duda sobre la sostenibilidad de la situación actual, del status quo. La gente está, Rodo, entre sumida en la más profunda tristeza y también furiosa de impotencia. Les mandaron a las fuerzas de seguridad a controlarlos más que a darles o tenderles una mano. Claro, ¿sabes por qué, Rodo? Porque son fuerzas de seguridad entrenadas para reprimir, no para ayudar a esa gente. Entonces, por eso estamos viendo la inacción total del aparato del régimen, que es enorme en brazos humanos, pero que no mostró absolutamente ninguna capacidad de asistencia a la población ahora.
1: Dios mío, pobre, pobre pueblo venezolano. Caro, estamos al habla, ¿sí? Estamos al habla.
0: Claro que sí. Claro,
1: te mando un enorme abrazo. Caro Amoroso, sobre Venezuela, sobre el drama de Venezuela en Ahora País.
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1: Atención que hay información de último momento desde Casa Rosada. Ariel Rodríguez.
3: Sí, bueno, Rodolfo, decíamos hace instantes nada más que la jura de Diego Santilli mañana martes, prevista inicialmente para las 4, se había postergado para las 17:30 por el viaje del presidente Javier Milei a Asunción para participar de la cumbre de presidentes del Mercosur. Bueno, cambio en el organigrama, el presidente ha decidido no viajar a Paraguay, esto es lo que informan fuentes de Casa de Gobierno, va a permanecer en el país, dicen, abocado a trabajar junto al nuevo jefe de gabinete y los ministros en temas de gestión y en la preparación del acto de jura de Santilli previsto justamente para mañana, martes 17:30. Milei se baja de la cumbre de presidentes del Mercosur. Esta mañana estuvo reunido con Bolsonaro hijo en la Quinta de Olivos y ha decidido entonces no viajar a Asunción a la cumbre de presidentes.
1: Último momento, Ariel Rodríguez en Ahora País.
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1: ¿Quiénes sonríen hoy, Ledesma?
4: 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A la cabeza, el 6.108. Segundo premio, 6.628. Tercero, 4.701. Cuarto premio, 5.311. Y quinto premio, 1.924. Reiteramos, primer premio, el 6.108. Y en otro capítulo de esta asociación libre no ilícita, quiero decir que en el lunfardo argentino, prenderse fuego significa exponerse, delatarse a uno mismo, perjudicarse con sus propias palabras.
1: Ay, Manuel.
4: Podría referirme a ese tal Manuel, pero en este equipo hay un integrante, una integrante, no me obliguen a decir que es Flavia de la Mayore.
5: No. No.

0: Flavia.
1: Jamás te pediríamos nombres.
2: No me quemé.
3: Que confesó que la venció el sueño y no vio el partido de Argentina. ¿A qué voy con esta asociación libre, no ilícita?
1: Lo de no está en duda.
3: ¿A qué? Prenderse fuego está relacionado con... ¡Decilo! El 08 que salió hoy a la cabeza en la primera de la mañana, el incendio.
4: Ah, sí. Muy bien.
5: Igual, yo pensaría, ¿no?, en su familia, que no fue capaz de despertar. Si la prefirió durmiendo durante déjala, igual.
4: No, bueno, pero es que voy poquito a ver a mi mamá. Y mi mamá tiene... Las madres son madres siempre. Mi mamá me iba a despertar, me vio durmiendo plácidamente. No me despertó, me tapó.
1: Claro. Pero es todo lo contrario, si vas poquito a verla, no. Ella debería tener muchas ganas de charlar con vos.
4: Mi mamá me levanta con un beso, me hace café con leche.
3: Domingo desde Buenos Aires escribió con mayúscula en el mensajero. La dejaron dormir, lo molesta que debe ser para ver un partido. Habrán dicho,
2: nos
3: liberamos.
2: Quería charlar, dijeron, no, mejor dejar que vaya.
1: ¿Y ellos vieron el partido entero?
4: Sí, claro.
5: Y no hicieron ruido, no gritaron los goles para...
1: ¿Puedo que se va a despertar?
0: Se pasó sin
2: ¡vamos, vieja!
0: De la casa y no la despertó.
4: Claro.
0: Pasó por ahí, dijo que había pasado por otro lugar frente a la casa de Flavio de Mendoza.
4: ¡Despertame!
1: ¿Y el pelado dónde vio el partido?
4: Con sus padres.
5: ¡Qué difícil todo ahí! ¡Qué difícil todo! Lo vamos a recibir a él, a nuestro hombre, nuestro enviado, el gran trabajador de Cadena 3.
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7: El señor Kovarchuk.
5: Sí, ese tal Alambre que hoy está... ¿Ya llegaste al FanFest?
7: No, todavía no. ¿Ah? Hasta que yo no salga de... en Ahora País, yo de acá no me muevo.
5: Ah, qué raro, no lo encontramos. ¿Dónde anda hoy? ¿Está en Miami? El Alambre llegó a Miami, sí, señor. Fuertes aplausos.
7: Aplaudan, hijos de mil, aplaudan. Disfrútenlo.
0: Cuánto sacrificio estar en Miami.
5: Qué difícil,
7: Escúchenme una cosa.
0: Viento marino.
7: Acá estoy con la humedad, ola de calor en Miami, en la habitación del hotel. De un lado la bahía, del otro lado la playa. Arena que
5: bien,
7: aún no he podido tocar.
5: Qué bien ubicado que está. ¿Estás por el área de Hollywood o dónde te ubicaron?
7: Estoy en South Beach.
5: South Beach.
2: Qué laburo para el sol ahí en Miami, ¿no? Tostarte a vos.
7: No, mirá, ¿cómo seré de flaco que hubiera metido en el enchufe y la patada le erró? Pero bueno,
4: no le da la sombra.
7: No. Me puse los cortos y dije, estas piernas necesitan un poco de sol.
0: Atención, Pamela Anderson.
7: Decía, atención.
4: No se lo confundan. Con un bañero.
2: Es una remake de Baywatch que está haciendo.
1: Baywatch te bajo presupuesto.
5: Sí, ni el auto fantástico puede hacer, digo.
7: Yo soy Baywatch.
1: Mirá, le llevaba la tablita esa para él, una canoa, más o menos.
7: Tengo una gana de comprarme eso, viste, que con eso que corrían.
5: Ya me compré una vez. Me compré una vez, sí.
7: ¿En serio? ¿Tenés una de esas?
5: Nah, fui a
7: un ejemplo en la habitación.
5: A un cumpleaños que había que ir de disfraz y me fui con una de esas y dije que era bañero.
0: Una bolu compra total.
5: idiotez grande. Pero todos la queremos, como dijo Juan. ¿Quién no quiere tener esa tabla? No se ve ni cómo usarla, pero no importa.
7: No, porque va a correr
2: cosas para venderle barili.
7: Sí, es verdad.
1: Lo que quieras.
7: Yo voy a entrar a una fiesta de disfraces con una sopapa y un secador de piso. Y dije, yo también soy bañero. Ay, mi amor.
4: No.
2: ¿Qué podés rescatar vos? Anguilas, lo único.
5: Son familiares.
7: No hable.
8: Pita la pila.
7: Mejor es ir a la garganta antes de opinar. Escuchen una cosa, ustedes lo dice de envidia. Nada más que de envidia, Adrián Simeoni. Oh, poneme. Ahí está, voy corriendo.
4: ¿Tu traje de baño también es de naranja?
7: No, no, el mío, me compré uno. A ver, para que lo tengo justo acá al ladito.
0: A ver,
7: ¿qué tiene tocadito?
0: Muéstrelo por radio, muéstrelo.
7: No lo puedo.
1: Yo lo, lo acabas de comprar.
0: Están esperando ver por radio el traje de baño.
7: Chico, me costó $4. Estoy en $4. Lo compré en un lugar de oferta. Tiene unos pececitos.
0: $4. Se le va a deshilachar. La primera ola se le deshilacha.
7: No pasa nada, pero escúcheme, yo quería...
5: No, si queda desnudo, sí, porque va a haber una estampida.
7: Escúcheme, sí, yo buscaba uno más bermuda, más largo, pero me dijeron, estos son de los 80, usted tiene que usar de los cortos. Entonces yo puse uno corto, las piernas parecen dos chorros de soda, pero lo que yo quiero preguntar a Rodolfo, si después tuvo ese flotador, otro uso distinto al de la fiesta de disfraz.
5: No, no, quedó guardado. Si
7: entra, por ejemplo, se embadurnó en aceite de girasol, y golpeó la puerta de la habitación, abrió y es, mi amor, vengo a rescatarte. Y ella, por ejemplo, la doctora, me imagino, no, me ahogo. Y usted corriendo por la habitación, porque me imagino que es para hacer maratón ahí. Eso debe ser como la pista de atletismo del Kempes, ¿no? Debe entrar así como corriendo. Como en cámara lenta.
8: Hasta mañana, mi amor.
5: Pero qué bien, bueno, y va, escúcheme, va a ir a la playa. Sí. ¿Dónde es el FanFest ahora? Porque Brasil, con Japón, qué lindo partido. ¿Dónde es el FanFest?
7: Somos todos japoneses, ¿no? Obvio. Me imagino que somos todos japoneses, por supuesto. Nippon. Es el Bayfront Park.
1: Van a correr con ese aliento, sí, los japoneses. Oh. Sí, se van a tirar de cabeza la pelota, sí.
7: Qué lindo los japoneses. No saben qué es la fascinación de los japoneses por la selección argentina. Porque van a los banderazos de Argentina, por lo menos fueron a los de Dallas, y ellos están emocionados, no entienden un pomo. Pero ellos le ponen lo suyo, le ponen la alegría, se ponen camisetas.
5: No, y además cantan canciones, no saben ni lo que dicen, pero adaptadas, canciones argentinas adaptadas a su idioma.
7: Bueno, de hecho, ustedes no sé si sabían, pero hay una canción que se canta en los estadios de Japón, más allá de las típicas, ¿no? Que se suele cantar en las canchas argentinas. Pero, por ejemplo, ellos tienen la versión de Ella Dijo de Estelares en una versión en japonés.
5: Claro.
7: ¡Qué genial! Es muy bueno. Así que los queremos. A los japoneses los queremos.
5: Acá dice Samuel que si el alambre se va a tostar a la playa, va a aparecer un habano con pata.
7: Qué gente.
0: ¿Qué protector? ¿Qué número de protector ha comprado?
7: 50.
5: Muy bien.
0: Una tapita.
7: 50. ¿Está bien?
5: Una tapita estoy.
0: Una tapita está.
7: No, escúchame, no, a mí lo que me da cosa, por ejemplo, el protector, porque yo no quiero perder mi masculinidad de pedirle a un compañero que me pase de protector en la espalda, porque no, déjame, yo me paso. Y a mí lo que me pasó una vez, que me puse mucho, pero me lo puse mal repartido, como que me acaricié poco. Entonces me quedaron el empeine del pie me quedó sin protector, me quemé y después me quedaron así como latigazos. Sí, quedé como una cebra, pero me pegaron como latigazo, como que no me encremé mucho y tenía así como marcas, como de latigazo, como de pegame Barili, encadename
5: no,
7: Barili.
5: No sé si no te habrán pegado y cuando volviste a casa dijiste eso, que fue el protector. No.
9: Chao, Mr. Músculo, no, gracias.
4: No. Guarda con los
7: chicos. Sí. Escuche, tengo algunos ejemplos. Por $10,000, tiempo, series o películas, sin decir División Miami o Miami Vice, filmadas, rodadas en la ciudad de Miami. Tiempo, arranca Sergio Supo.
0: Scarface.
7: Muy bien. Sigue,
0: sin Google, porque acá están todos googleando. Yo estoy acá apenas.
5: Bueno, Baywatch, ¿no se grabó ahí?
7: Sí, también. Una.
5: Por Los Ángeles.
7: La otra fue en Los Ángeles. Claro. En Los Ángeles.
0: Sí, es ahí.
5: Sí, es ahí, Miami.
7: Sí, es ahí, Miami. Sí, sí, es claro. Horacio, el pelirrojo.
4: Hay muchos.
7: Me van a hablar a mí. Sí, es ahí.
5: La ley del orden, Miami. Viste que tiene toda la...
7: Sí,
1: claro.
7: ¿Qué otro?
1: Bad Boys.
7: Juan Federico.
1: Bad Boys.
7: Muy bien.
4: La ganadora del premio Oscar a la mejor película, Moonlight.
5: Están todos googleando.
0: Son todos vivos acá.
4: Hay un montón de capítulos de Los Simpsons que son en Miami. ¿Cuenta
7: sí,
4: o no?
7: Por ejemplo, nadie cuenta, por ejemplo, muy bien Supo con Scarface y también El Padrino 2.
0: Claro,
7: Padrino 2, que está ambientada en Miami.
0: Exacto.
7: Y hablemos también del laboratorio. ¿Se acuerda?
2: Una de las mejores series, Dexter. Miami.
7: Dexter, el asesino. Sí.
4: ¿Los bañeros más locos del mundo fue ahí o no?
7: No, fue parecido. Punta Mogote. Fue Punta Mogote en Mar del Plata.
1: Griselda, gran serie, Griselda.
3: Oh, Griselda.
7: Griselda, ¿dónde salió Griselda?
1: De Google. La historia de Griselda Blanco.
8: Te invito a la gente a que lo revise en Google.
7: Está buscando, está buscando.
1: Ah, ¿no viste Griselda?
4: Está perdiendo la huella dactilar.
1: La narco que hace un imperio. Sí, sí, no, no, lo digo en serio. Sí.
5: Dice María Celia que usted, en vez de la roca, si cuando baje a la playa desnudo, va a ser un cascote.
7: Es la arena, la arena. Un grano de arena.
2: Un zócalo.
7: Que los quiero. Qué gente de miércoles, todos juntos en esa mesa. Dios mío.
0: ¿Esterilla o, que me dijeron, esterilla o toalla. Toalla con un león?
7: Flota, flota. Flota, flota.
5: Flota, flota.
7: Me voy a poner dos patitos acá en el brazo y me voy a meter y les voy a grabar para que vean. Le voy a hacer el ridículo.
3: ¿Patitos en fila o no?
7: No, en este programa no hay un solo pato en fila.
2: Se va a hacer Emilio Dizzi cortado por la mitad, digamos, longitudinal.
7: Sí, sí. Claro. En la parte donde grita, ¿se acuerdan? ¡Lachonas! ¡Lachonas! ¿Se acuerdan de eso?
5: Sí, no estaba deconstruido todavía en Argentina.
0: Me hace falta un Emilio Dizzi, a usted, un cócolo.
7: No, un ¿sabe lo que me hace falta a mí? Un Paolo el Roquero. ¿Que te acuerdas que iba del casino de Mar del Plata? Persona. Jugale, man, jugale, que hablaba todo así. Pero bueno, chicos, siguiendo la línea de Miami, ahora me estoy yendo al FanFest de Brasil. Canciones que hablan de Miami. Tiempo. Ajá. Señor Rodolfo Barilli. Ah, lo quiero ver, lo quiero escuchar. Tiempo. No googleé, no googleé.
5: No, no estoy googleando,
7: 4, 3.
5: Bueno, Miami Vice, la de la serie.
7: Esa es la serie. No. Canciones.
5: Qué buena canción. Qué buena. Mental.
7: Era Phil Michael Thomas y Don Johnson con los brazos remangados. ¿Se acuerdan?
5: Sí.
7: Paco Blanco.
0: Teniente Castillo.
5: Sí, Juan Federico es.
7: Juan Federico, canciones de Miami. Tiempo.
1: Sí, Miami de Quevedo.
7: No lo conoce nadie.
1: Miami Quevedo, nunca la escucharon.
4: Está perdiendo las huellas de aquí.
5: La Gozadera, por ejemplo, claro. De Marc Anthony.
7: Muy bien.
1: O Háblame de Miami, de Gente de Zona.
5: O Bad Bunny, Otra Noche en Miami.
7: Y grita el cantante Gente de Zona. Al otro, ¿se acuerdan? Porque me hablaron de Bad Boys. Miami, de Will Smith, también, que dice sí. Miami. A ver qué tan rápido despacho. Mira, muy bien.
5: ¿Aló?
7: Pero nos estamos olvidando.
0: Estamos a 2 centímetros que ponga un disco de Ricardo Ford y yo me voy definitivamente.
7: No, el comandante, podemos poner el
5: tema de Pitbull. Alambre. Sí. La lista de cosas que faltan en el programa son como para 7 programas. Si vos querés tirar la música para que no le dé un infarto a Emma.
7: Hay que estar medio con. Ay, tranquilo, tómate un té de tilo, manito.
5: Dice
7: favor.
5: Darío Andrés González de La Rioja que el sol, para quemar al alambre, cierra un ojo para apuntarle.
0: Es extraordinario.
4: Es extraordinario.
5: Grande, Darío.
7: Muy bueno. Escucha, ahí está el comandante.
5: Miami. Baile, Sergio.
7: De toda la luz. Baile, Sergio, baile, lo quiero ver a usted.
0: Bajate de la mesa, Sergio, bajate.
5: Sergio.
1: ¿Cómo se lo extraña en este mundial el comandante?
0: Qué recuerdo.
7: Bueno, chicos, listo. Ya lo dijo un dermatólogo, vamos al grano, por favor. La canción que voy a presentar es de un grupo que tenía una representante que era obviamente la que brillaba antes de su carrera solista.
5: Perdón, nos olvidamos de Babasónico, que tiene un disco que se llama Miami.
7: La mejor tapa de los discos del rock argentino es Miami de Babasónico, porque está el mapa de Argentina acostado y lo que es Misiones aparece como la península, entonces claro. Queda con el disco con el nombre de Miami. El mejor disco, la mejor tapa. Sí, pero me voy a quedar con
1: 4 AM,
7: este grupo
1: temazo.
7: 4 AM,
5: lo rápido que es para googlear.
0: Hay que prohibir la computadora por 2 años en este estudio.
5: Ya lo dijo.
7: Poné Desmachatado, que es la canción de ese disco. Es la única canción así como más fuerte.

0: música. Para la música.
1: Oh, no termino más.
0: Ay, me encanta cuando... Escuchen esta. No, lo que voy a presentar es un grupo muy conocido y una canción muy emblemática de ella, Gloria Estefan. Antes de su etapa solista, formó parte de Miami Sound Machine.
2: Sound Machine.
0: Los voy a poner a bailar con esta canción que se llama Conga. Les mando un abrazo grande.
3: ¡Dale de una vez!
0: Basuras. Basuras.
2: Pásela bien con los brazucas hoy, ¿eh? Aguante Japón.
0: Ni pon.
2: Llevo al hambre.
0: Besos.

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14: El portugués Cristiano Ronaldo, el argentino Lionel Messi y el mexicano Guillermo Memo Ochoa juegan su sexta Copa del Mundo. Pero Cristiano Ronaldo alcanzó otro récord. Con sus goles ante Uzbekistán, se convirtió en el único jugador de la historia en anotar en 6 mundiales. El portugués hizo goles en 2006, 2010, 2014, 2018, 2022 y 2026.
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20: Y quiero escucharlo a él, a Claudio Giglioni, su experiencia para entender qué dejó el partido del sábado, pensando en 16avos y la participación de un montón de jugadores que seguramente le sirvió al técnico Berg. ¿Cómo andas, Claudio?
21: ¿Cómo te va, Rodolfo? Un gusto saludarte nuevamente aquí desde Kansas, a 50 metros del río Missouri, en la concentración de Argentina, y claro que le tiene que haber servido. Primero, si tenía dudas con el centrodelantero, no es porque haya tenido una gran actuación Lautaro, pero por lo menos participó, pero Julián Álvarez fue un corso a contramano, realmente en el partido no lo encontró nunca. Y también sirven estos cotejos para ver, Rodolfo, que los suplentes que entraron dieron el 110. Y cuando entraron los titulares, que era Almada, McAllister y Messi, el equipo no mejoró en el juego, y eso también es una cosa natural, porque los titulares, quieran o no, tienen la cabeza en el partido que van a venir. Ellos saben que juegan el otro cotejo.
20: Claro. ¿Crees que puede hacer un cambio pensando lo que nosotros llamamos hasta acá titulares, pensando en 16avos?
21: Mira, la duda más grande está en la lateral de punta derecha. No rindió Montiel, Molina con freno de mano puesto. El otro día Ezequiel Palacios cumplió, es decir, jugó bien,
20: Sí.
21: Así que yo tengo una duda en ese puesto. Ahora también, si hablamos de membranas contra las filtraciones de la lluvia, Ezequiel Palacios fue una membrana un día de sol, ¿no? Porque Jordania no atacó mucho por su lado, pero yo planteo la duda ahí. En el resto me parece que Medina está por encima de Tagliafico, Lautaro Julián, ya lo dije, va a ser Lautaro, y el medio campo no lo va a tocar. Sí que apareció la alternativa a Lo Celso, no porque haya tenido el gran partido, que fue lo mejor de Argentina, no le vamos, saquemos el diminutivo, sino porque esto sí es información. ¿Viste en una obra de teatro cuando hay uno que se sabe el parlamento de todos, el libreto de todos, y falta alguien? Dice, bueno, de Rodolfo hace Emma, porque sabe interpretarlo, y Lo Celso es una especie de comodín que sabe a lo que quiere jugar Scaloni, que no es poca cosa. Me parece que se ha ganado un lugarcito ahí como primera alternativa. Y el que al menos a mí me decepcionó, ya que hablamos de escenario, nunca se paró en el medio, sino que se quedó parado contra los telones de los costados, fue Nico Paz.
2: Mirá vos. Claro, es verdad. Sí, no anduvo por el lado, por el centro. Es verdad.
21: No jugó mal. Pero nunca fue el SIC campeador que nos llevó adelante.
2: Claro, está clarísimo. Claudio, ¿cómo siguen los planes de la selección? ¿Se quedan en casa hasta último momento? ¿Viajan antes? Había mucha especulación con Miami.
21: Bueno, esto es así. La selección siempre ha estado viajando el día menos uno. Ahora, el sábado, decidieron cambiar. Yo creo que hablaron los jugadores con el entrenador. Van a ir el día menos dos. El primero de julio, Argentina se va a Miami y no regresa a Kansas. Se va a quedar en Miami hasta el día 6 de triunfar, ¿no? Para irse el menos uno a Atlanta. Este cambio, donde solo volverían a Kansas si pasamos octavos a jugar cuarto de final, creo que obedece a aquello que a mí me gustó tanto, la austeridad del hotel, etcétera, etcétera. Con el correr de los días, lo dijo Dibu Martínez, confesión de parte, relevo de prueba, Rodolfo, dije, le preguntaron si veía los partidos, dijo, ¿dónde estamos? Solo puedo comer y mirar fútbol.
2: Genial. Te mando un... me quedé con esto. Paredes, ¿cómo lo viste?
21: A Paredes, mira, una cuestión. Me encantó Paredes después que entró Messi, porque se circunscribió a ser Paredes. Claro. Cuando no estaba Messi en la cancha, creo que sobreexpuso su función de conductor y tuvo la pelota de más a una velocidad de menos.
2: De menos.
21: Cuando entró, claro, de menos. Cuando entró Messi, se limitó a hacer lo que tenía que hacer y ahí te digo que me gustó.
2: El gran Claudio Giglioni en Ahora País. Claudio, gran abrazo.
21: Abrazo, Rodolfo.
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2: Estadio irreversible. Así quedó un policía golpeado tras un partido de fútbol, Agus. Es tremendo pensarlo.
22: Es tremendo pensarlo y es tremendo ver el contexto, Rodolfo, porque estamos hablando de la final de la Liga Cañadiense, Club Atlético Cañada de Gómez contra Sportivo Las Parejas. Se jugó ayer por la tarde la final, termina, y un grupo de hinchas va a buscar a los jugadores rivales, se genera una gresca, una situación que puede darse después de un partido de fútbol, pero sin la gravedad, en este caso en estas ligas, que uno puede encontrar en un clásico de Newell's Central o un partido importante de la Primera de Córdoba. Es un nivel de violencia al que acostumbran este tipo de ligas que es menor. Bueno, lo de ayer fue una excepción y fue de carácter trágico, Rodolfo, porque estamos hablando de un ataque a este hombre de 33 años, le tiraron un piedrazo, perdió la estabilidad y terminó golpeando su cabeza contra un soporte metálico. El estado es irreversible, y lo digo al aire porque, lógicamente, la familia hace muchas horas está al tanto de esta situación. Lo que están esperando es una cuestión de procedimiento burocrático, Rodolfo, porque este caso, esta historia no tiene vuelta atrás. Hay una investigación, y yo sí puedo confirmar, porque la Fiscalía lo acaba de confirmar oficialmente, una investigación del Ministerio Público de la acusación de Cañada de Gómez, la detención en esta jornada de dos personas. Han detenido hace un rato a dos hombres de 35 años, sindicados como responsables de este hecho. Vamos a escuchar el último parte médico que hay a disposición de este hombre de 33 años, por parte de Andrea Becherucci, es la titular del Hospital de Emergencias Clemente Álvarez. Allí está internado este hombre desde ayer, vino con un código rojo de Cañada de Gómez en un estado desesperante. Esto decía hoy la doctora.
23: Bueno, él ingresó ayer traído por un servicio de emergencia después que fuera asistido en el SAMCO de Carcarañá. Tuvo un traumatismo de cráneo grave, un trauma penetrante, ingresó ya acá el paciente en coma, intubado, bueno, se realizó todo el trabajo que se realiza en un paciente con un trauma de cráneo grave. penetrante, bueno, todo lo que es reanimación inicial, sostén sobre todo de la parte hemodinámica del paciente.
4: ¿El estado es crítico, no?
23: El estado es crítico, está en la unidad de terapia intensiva, está en asistencia mecánica ventilatoria y con un soporte de drogas inotrópicas para mantener estable su presión.
5: Andrea, ¿se habla con la familia también? ¿Se le dice cuál es la situación? ¿Se los va preparando, digamos, más allá de que lo médico existe, para alguna situación de mala noticia,
23: digamos? Sí, bueno, la familia ya desde anoche está en el hospital, se han dado diferentes partes durante todo el transcurso de la noche. Es un paciente muy crítico, muy inestable, incluso en la noche ha habido algunas descompensaciones que se le han ido comunicando a la familia. De hecho, bueno, él permanece en la unidad, muy inestable, muy crítica a las lesiones que presenta, y bueno, y hay que esperar.
22: Este hombre de 33 años, Rodolfo, insistimos, fue trasladado ayer de urgencia. Estado de salud desesperante, su situación actual es irreversible. ¿Hay una investigación, Rodolfo, para determinar quién fue el que hizo esto? ¿Si fueron estas personas que están detenidas o hubo alguien más? ¿Qué fue lo que pasó? Pero es un hecho de una gravedad. Yo apelo, estoy jugando en memoria, no recuerdo un hecho similar en este tipo de ligas en la región en mucho tiempo. Es de mucha gravedad.
2: Dios mío. Gran abrazo. Agus, gracias.
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2: Y nos vamos a hablar de sueños de radio con el gran Carlos Marco. ¿Cómo andas, Carlos?
6: Hola, Rodolfo, ¿cómo va? Buenas tardes. Muy contento de estar en Ahora País. Para contarte lo siguiente, este miércoles, el miércoles a las 11, tenemos la tercera mesa de ayuda y la charla abierta para docentes y alumnos que están participando en sueños de radio. En principio es el último encuentro virtual de consultas antes del cierre de las inscripciones. Será un espacio donde vamos a repasar las particularidades de cada una de las categorías y vamos a responder las principales preguntas formuladas por los docentes inscriptos. Geo Monteagudo, la periodista y locutora de Cadena 3, va a contarles a los docentes y a los estudiantes sobre las características del trabajo radial. El encuentro, además, está abierto a todos los interesados, por eso es una charla abierta. Incluso aquellos que todavía están pensando, evaluando si participan o no en el concurso. Y pretendemos que sea el último empujón para definir las matriculaciones de interesados. Eso por un lado. Por otro lado, se nos ocurre que, viste que muchos colegios secundarios del país participan en ferias de ciencias. Sí. Bueno, por ahí, a esta altura de los acontecimientos, está bueno pensar lo siguiente. Ese mismo proyecto que presentaron en la Feria de Ciencias puede transformarse en un excelente programa radial, sobre todo para la categoría periodismo, claro está. Puede ser, por ejemplo, un proyecto sobre sustentabilidad, innovación, agro, o una problemática propia de la comunidad donde están viviendo. En todos esos casos son iniciativas que tienen lo esencial de un buen programa: un tema, una investigación, una historia para contar y un equipo que la sostiene. Encaja perfecto, como decíamos, en la categoría periodismo y puede transformarse en la futura demo de muchos colegios que todavía están evaluando si participan o no participan. Hoy es lunes y te traigo además otra de las grandes historias que venimos recopilando en esta nuestra tercera edición de Sueños de Radio. Una docente tucumana de San Miguel de Tucumán presenta 12 programas con sus estudiantes. 12 programas. Ha armado 12 equipos en 2 colegios. Ella es profesora de literatura y lenguas de 2 colegios de San Miguel de Tucumán, el Instituto Salesiano Massa y el Colegio María Auxiliadora. Y va a presentar programas de las siguientes categorías: periodismo, radio, teatro, folclore y músicas regionales, y bandas de garage, rock y pop. Escuchamos, ella es Lorena Morán y me interesa mucho, hay dos planteos que me parecen muy valiosos. Por un lado, felicita a Cadena 3 y a Sueños de Radio en particular por los contenidos que hemos aportado para los docentes y estudiantes sobre cómo hacer un programa de radio. Escuchemos.
4: Cuando me llega la propuesta, me acuerdo que la leo bien y digo, bueno, como siempre, digo, me largo y después veo cómo sale todo. Pero ya tenía una base, digamos, en cuanto al material, en cuanto a los contenidos para poder llevar al aula. Entonces lo presenté, enseguida adhirieron a la propuesta, porque la verdad que son grupos muy pujantes que enseguida se suman. El material, la verdad que tengo que felicitar a la organización, porque el material que nos dan es súper valioso. Me ayudó un montón los tutoriales que habían subido a la página, porque yo me enteré fines de abril de esto, es decir, que ya había perdido un tiempo, entonces como que tuve que acelerar todo. Yo dediqué hace ya más de un mes que vengo dedicando las clases a esto. Yo he hecho un recorte ahí en lo que es el dictado de contenidos planificados para este año, para poder meterme de lleno con esto. Tengo el apoyo de los equipos directivos, que eso es fundamental, porque bueno, tenemos muchas expectativas y sabemos que si algún equipo gana, gana también el colegio, porque es poder justamente proveer a la institución de una radio, que es lo que nos interesa.
13: Ella es Lorena Morán. Genial. ¿Escuchaste lo que dijo? Valoro y destaco lo siguiente. Dice, hace más de un mes que vengo dedicando las clases de lengua y literatura a Sueños de Radio. He hecho un recorte del dictado de contenidos planificados para este año para poder meterme de lleno. Es decir, esta docente entendió que el trabajo radial como herramienta pedagógica era muy valioso y le dio prioridad respecto a los propios contenidos que había planificado para este año. Muy interesante. Bueno, finalizamos. Inscríbanse pronto. Los tiempos van corriendo. Entramos ya en la recta final. Y reiteramos, este miércoles a las 11, tercera mesa de ayuda y charla abierta de Sueños de Radio.
2: Perfecto. Miércoles a las 11.
13: Sí, señor, miércoles a las 11. De 11 a 12.
2: Tienen que anotarse, tienen que entrar a...
13: Tienen que inscribirse claramente, okay, a la plataforma de Sueños de Radio.
2: Impecable.
13: Sí. Un abrazo,
2: Carlos, gracias. Gracias.
13: Abrazo.
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2: Y ahora recibimos a él, a Damián Dipache.
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2: Vamos a hablar con Damián del plan antimora. ¿Qué planes comienzan a salir para bajarla? Que es uno de los grandes temas de la hora, Damián. ¿Cómo te va?
15: ¿Cómo va, Rodolfo? Exactamente, la mora en Argentina no solamente no dejó de caer, sino el último informe del Banco Central de la República Argentina muestra crecimiento. Esto está llevando a que haya iniciativa, por lo menos inicialmente, de la banca privada para ver cómo, de la banca pública para ver cómo oxigenar ese bolsillo de los argentinos. Vamos a tener un buen dato en el mes de junio, probablemente la inflación siga en descenso. El salario comenzó a ganarle de inflación 3,7% en promedio el último indicador, pero no alcanza. Necesita oxígeno efectivamente ese bolsillo. Desde el punto de vista de la banca pública hay varias iniciativas. Por una parte, banca provincial comienza a bajar los niveles de tasa para oxigenar esos bolsillos del interior del país, y la banca pública, Banco Nación, acaba de sacar un plan antimora, le llamo yo. ¿Qué es un plan antimora? Bueno, la posibilidad de consolidar todas tus deudas, préstamos personal, tarjeta de crédito, en una sola cuota a 120 meses, es decir, 10 años, hasta 10 años, y con una tasa que es del 10% y ajusta por UVA. Muchos argentinos van a necesitar efectivamente extender los plazos, porque si no, ese, por más que efectivamente solamente se le baje el nivel de tasa, concentrado en 12 meses, el nivel de daño sobre el bolsillo ha sido grande, claro, porque sumado punitorios más intereses, se le ha hecho una bola de nieve. Entonces, lo importante es, además de conseguir buena tasa, lograr extender a más de 12 meses los plazos para oxigenar el bolsillo de los argentinos, ¿no?
2: Claro, porque yo digo que aunque mañana todo reviva y haya un 0-10 desde abajo hasta arriba, va, esa gente, que es gran parte de la población, va a tardar mucho tiempo en ver una mejora en la economía real, porque el nivel y el peso de la deuda es furibundo en algunos lugares.
15: Totalmente, y ahí hay una situación de que si vos tenés que destinar parte de tu ingreso disponible a corrección de precios relativos porque los servicios te aumentan, pero además tenés una herencia pasada de un alto nivel de tasa con intereses y punitorios que corrieron, hicieron la deuda muy abultada. Es más, a mí en mis redes me ha escrito más de una persona diciéndome, mira, he incrementado el nivel de cuota para tratar de bajar el nivel de deuda y la deuda se me ha incrementado en términos nominales más allá de lo que yo estoy incrementando la posibilidad de pagar un poco más. Entonces, la única forma es extender los plazos y bajar los niveles de tasa. Eso permitiría desoxigenar una parte de la población, que no es menor, no. En un nivel de mora fuerte. Reitero, último dato del Banco Central, los niveles de mora no solamente no han caído, sino que se han incrementado, y sobre todo en tres líneas de créditos. Créditos personales, tarjetas de crédito y fintech. Fintech también está en una situación complicada. La banca pública da el primer espaldarazo, en este caso el Banco Nación. Hay alguna iniciativa por parte del Banco Ciudad también de una tasa del 35%. Lo importante ahora es que se sume la banca privada. Lo he puesto este tema en la mesa y muchos dicen, ¿y mi banco que es privado? ¿Y mi banco que es privado? Fundamental que aparezca, sí, incluso para la salud de esa cartera que tienen los bancos privados, ¿no?
2: Damián, buena semana, gran abrazo.
15: Abrazo grande.
2: Damián Dipache en Ahora País.
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35: Hola Fede.
0: Hola Rodolfo, hola Campo, hola Ciudad, ¿cómo andan? Les cuento que falleció el ingeniero agrónomo Oscar Cachi Melo, un destacado referente de la ganadería argentina, quien fuera docente, investigador y consultor, y reconocido principalmente por ser el creador de la raza bovina San Ignacio, una raza que se desarrolló en la década de 1990 junto a investigadores de la Universidad Católica de Córdoba en la combinación de genética británica y africana de ganado sanga, con el propósito de adaptar la producción de carne vacuna de alta calidad a zonas con climas extremos y presencia de garrapatas como el norte argentino. Así lo recordó Cadena 3 Catalina Boeto, referente de la ganadería cordobesa.
1: Bueno, hablar del ingeniero agrónomo Oscar Cachi Melo creo que es hablar de un antes y un después de la ganadería subtropical, pero sobre todas las cosas es hablar de generosidad, inteligencia y una pasión inquebrantable por el conocimiento y por las personas. Bueno, Cachi como docente fue sencillamente increíble. Poseía una mente brillante y yo creo que su pasión por la ganadería bovina no se quedó en la teoría. Él se animó a desafiar los límites productivos de la época y tuvo la audacia y el rigor científico de crear la raza San Ignacio. Cheque, un hito revolucionario, diseñado específicamente para transformar la ganadería de la región subtropical argentina, del Gran Chaco, de que él veía donde la tenía la región el máximo potencial para el desarrollo de la ganadería bovina en Argentina.
0: Era la palabra de Catalina Boeto. Hoy, lunes 29 de junio, sin operatoria en el mercado agroganadero de Cañuelas, que el viernes 26 tuvo un ingreso de 5.921 animales, un ingreso semanal más bien pobre, en donde la demanda operó con interés solo por conjuntos especiales en el consumo y un poco más suelta para todo el novillo, que tuvo precios máximos de 4.600 pesos, 5.600 para novillitos y 5.700 pesos kilo vivo de vaquillonas fueron los precios máximos de la operatoria del viernes pasado. Por eso, hasta acá toda la info ganadera y del sector productivo, pero nos reencontramos en la próxima salida del campo hoy en la continuidad informativa de Cadena 13. Chau Rodo, te mando un abrazo. Hasta mañana.
35: Hasta mañana, Fede.
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35: Y en dos minutos por app, por AM, por YouTube, Brasil, Japón. En el resto de Cadena 3, en la Argentina Posible, con Guille López y Fernando el Turco Genesir. Y en Rosario, Estadio 3, con Claudio Giglioni. Nos vamos con algunos mensajes, un par.
4: Emi escribía: me encanta el programa. ¿Qué harían si les hubiese tocado el horario con el cual vemos los partidos del Mundial en España? Yo me levanto religiosamente. Besos a todos.
5: Ivana, desde Santa
35: Fe. Nos tocó, ¿eh? Sí. Japón era re temprano, ¿no?
5: Oh. Japón-Corea. Claro.
4: Qué lindo. Desayunábamos.
6: Yo estaba regresando a esa altura.
35: Y antes también, ¿eh?
6: Sí, regresaba.
35: Claro, vos volvías.
6: Sí, qué linda época. Claro. Qué linda época.
5: Ahí sí me dormí, hubo uno que me dormí. Creo que eran las 2, 3 de la mañana, me parece que...
6: Pero claro. ¿Era joven en ese momento?
5: Sí, tenía 25, 26, claro. Pero ya no venía de joda. No venía de joda. Ivana desde Santa Fe. Hola chicos, ¿cuándo comienza la venta de entradas para la radio comedia de Ahora País? No me quiero perder ni una noche.
35: No hemos... todavía no hemos autorizado, ¿no? ¿No?
6: Se está encargando el señor Abelardo.
8: Hay que tomar como referencia los precios del Mundial.
35: No es muy tranquilizador, ¿eh?
8: Si se va todo para arriba, Guille, hay que aprovecharlo, hay que subirse.
5: De lo que estamos seguros que va a haber reventa, eso seguro.
4: Ay, sin miedo al éxito.
35: Gente que se la saca encima.
8: Y la vende si nos va bien. Reviente, si nos va bien.
5: Fabián desde Santiago del Estero dice: alucinante el programa. Los escuchamos desde Frías, desde Santiago del Estero. Fabián, Eugenia, Anto, Enzo, Maru, familia Corvino y familia Sosa pide un saludo, así que le mandamos un gran abrazo a Fabián.
35: Un abrazo para todos. Nos vemos, sí, no, la
4: nada,
35: última.
4: Diga,
35: ¿tiene un tino una más?
4: No, no, hasta mañana.
35: Más,
4: ¿tiene una más? Ya me ofendí, chau.
35: 14 horas. Nos vamos mañana a las 12. Si no se dan cuenta, volvemos. Hasta mañana, gente.
8: Hasta mañana.
5: Un abrazo.

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0: Hola, ¿qué tal? ¿Cómo les va? Muy buenas tardes, bienvenidos a la Argentina Posible, como siempre, como cada tarde aquí, al aire de Cadena 3 nos encontramos para seguir compartiendo historias. Historias de mucha gente que en todo el país, cada día, con esfuerzo, con trabajo, con pasión, con dedicación y con muchas cosas más, emprende, empuja, hace, trabaja, hace la Argentina posible. Nosotros compartimos estas historias con vos, con ustedes, y ustedes se siguen sumando, como lo vienen haciendo, a través del mensajero de la radio, también a través del YouTube, y nos cuentan de otros casos de esta, la Argentina posible.
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Y así empezamos, como siempre, con un poco de música, haciendo la Argentina posible desde Miami. Aquí estamos, en esta gran cobertura de la cadena 3 Argentina, del mundial más grande de la historia, con 33 grados de temperatura en Miami, sol a pleno, mucho calor, pleno verano. En Córdoba, menos de la mitad, 15 grados, pero también con un día a pleno sol en Córdoba. Y aquí empezamos a compartir algunas de las historias que tenemos de nuestra Argentina posible, que hay muchas,

0: vamos a empezar con la primera. La primera, justo en momentos donde me parece que estamos como siempre, todos, o la mayoría, y en buena parte del mundo, acelerados. Y nos resulta muy difícil parar o vivir sin apuro. Y cada vez más leemos, escuchamos, miramos a gente que nos dicen que tenemos que respirar. Sí, respiramos. El tema es la respiración como una manera de, bueno, bajar la intensidad, bajar las revoluciones, vivir a otro ritmo, de otra manera. Por eso nos interesó esta historia, la de un odontólogo que pasó de odontólogo a mundialista. Es un argentino que aprendió a vivir sin apuro y a contener la respiración durante minutos. Y ya vamos a contar por qué. Pablo De Celis está en línea de Cadena 3 Argentina. Soy el turco Fernando Genacid. Te estamos saludando acá en Cadena 3, en los estudios de Cadena 3 en Córdoba. Está Guillermo y te saludo de paso. Guille, ¿cómo andás, Guille? ¿Todo bien?
1: Hola, turco. ¿Cómo andás? ¿Todo bien? 15 grados 5 décimas, como decía, la temperatura aquí en Córdoba. Ya superamos la máxima estimada y lo saludo a Pablo también.
2: ¿Cómo les va?
0: Bueno,
2: ¿todo bien?
0: Te saludamos, Pablo. ¿Cómo andás? Muy bien, sí, bien. Perfecto, excelente. Todo muy bien.
2: Bueno,
0: Pablo,
2: muchas gracias.
0: El contacto, a ver, para que nos empieces a contar, ¿cuándo fue que decidiste tomarte en serio una pasión que te acompaña desde la adolescencia, que es el buceo? Por eso lo de contener la respiración, pero también te sirvió para aprender a vivir sin apuro. ¿Cómo fue?
2: Bueno, mi historia ya viene desde muy chico. Mi papá tiene una escuela de buceo acá. Yo soy de Bahía Blanca, provincia de Buenos Aires. Tiene una escuela de buceo, la escuela de buceo Cetáceos, que ya tiene 25 años de historia. Y yo nací con la escuela prácticamente. Entonces estoy muy ligado al agua, muy ligado al deporte recreativo, esto de meterse abajo del agua y respirar justamente abajo del agua. Y dentro de los cursos y digo en primera persona porque soy instructor también de buceo y soy instructor de apnea. Uno lo que enseña es tratar de estar tranquilo, de pensar, de relajarse. Esto lo vengo haciendo ya desde hace rato y en este último tiempo, 3 años y medio más o menos, empezamos a, bueno, hace un poquito más, hará 5 o 6 años, hicimos un par de competencias acá en Bahía Blanca de apnea con la escuela. Y ahí medio como que empezó a picar un poquito el bichito de competir, que yo era algo que ya hacía la apnea, o sea, yo ya la entrenaba, por ahí no tan profesionalmente. Y a medida que fueron pasando los años, me hice instructor, y una vez que me hice instructor, ahí ya la cosa cambió y dije, bueno, pero lo tengo que entrenar, lo tengo que profesionalizar un poco. Y ahí contacté a Ricardo Montanz, que es instructor trainer, o sea, el que desarrolla a los instructores, uno de los que existen en el país. Hoy él vive en Roatán. Y también es uno de los deportistas más profundos del país, es uno de los pocos que ha llegado a los 100 metros de profundidad. Y bueno, empecé este camino, pero para hacerlo por pileta, no tanto especializado en el mar, sino más directamente en piscina. Y ya te digo, llevo 4 años, 13 años y medio, entrenando fuerte, con planificación, bien hecho, con entrenamiento de pileta, yoga, gimnasio, nutricionista, y de a poquito la cosa cada vez se va especializando un poquito más y uno ya empieza a sumar cosas, psicólogo, viste, un montón de cuestiones. Claro. Sí. Y a partir de ahí, bueno, nada, ir al mundial. El año pasado fue
0: eso te iba a preguntar, porque digamos, yo dije de odontólogo a mundialista, el argentino que aprendió a vivir sin apuro y a contener la respiración durante minutos. El tema es que hoy esa pasión, esa manera de vivir, de respirar, te llevó a convertirte, creo que en el único representante argentino en el mundial de apnea, lo cual me interesó más todavía porque, bueno, nosotros estamos en Estados Unidos con una gran cobertura de Cadena 3 del mundial de fútbol, pero lo del mundial de apnea no lo había escuchado nunca, y se va a disputar en Hungría, y la verdad que participan muchos atletas de cuántos países. ¿Tenés el número, tenés la cifra, Pablo?
2: Sí, en el Mundial se realizó entre el 30 y el 6 de junio.
0: Ah, ya fue.
2: Exactamente. Participaron cerca de 278 atletas de 63 países claro. diferentes, 134 mujeres y 153 hombres. Te lo cuento así exacto porque estoy con la aplicación que tiene toda la estadística.
0: Porque no, ¿y en no, qué consiste no que me lo acuerdo. El... ¿Y en qué consiste? ¿Quién gana el Mundial de Apnea? ¿Cómo es que el que más dura, el que más respira y más contiene la respiración? Porque además hay, por lo que sé, por, bueno, apnea expiratoria, apnea inspiratoria. ¿Y en qué consiste la competencia? ¿Cómo es?
2: Mirá, existen dos tipos de mundiales. Mundiales de mar abierto, de profundidad, que uno contiene la respiración y trata de descender la mayor profundidad posible. Y después existen los mundiales de piscina, ¿sí? En este caso se compitió en Budapest, en Hungría, en el Dune Arena, que es un complejo de piletas, en la cual hay una pileta de 50 metros, olímpica obviamente, con 3 metros de profundidad, 10 andariveles, o sea 25 por 50. Y en este tipo de competencias, en este caso un mundial, se compite en 4 modalidades. La modalidad estática, que es una apnea en la cual uno se queda quieto boca abajo aguantando la respiración, que es por ahí lo que uno puede llegar a haber hecho alguna vez en una piletita con alguien, ¿sí? ¿Quién no jugó cuando era chiquito a aguantar la respiración? Bueno, es eso.
0: Sí, sí, claro.
2: Y después, bueno, pero ya he hecho obviamente más extremo, y después obviamente se compite en lo que son las apneas dinámicas. La apnea dinámica es aquella en la cual uno aguanta la respiración y... realiza un desplazamiento debajo del agua. Y hay 3 formas de hacerlo. Una, con vía aletas, o sea, con una aleta en cada pie. Generalmente estas aletas no son las aletas por ahí las tradicionales que uno conoce de natación, son aletas más largas, de fibra de carbono, o sea, son de otro material. Después se compite en sin aletas, que en realidad uno es como si estuviera haciendo la técnica de pecho, ¿viste? Que creo sí, que si sí. alguna vez nadaste y la hicieron. Sí, sí. Es esa técnica debajo del agua, o sea, sin nada, básicamente. Brazo y patada, brazada y patada, brazada y patada. Y después se compite en la última modalidad de dinámica, que es con una monoaleta. No sé si las conocen, pero háganse una idea como si fuera una ¿vieron las colas de delfín?
0: Sí.
2: De los cetáceos o cualquier pez que tiene una sola aleta por detrás. Bueno, es una aleta también, una monoaleta grande de fibra de carbono, en la cual generalmente es la que más distancia se realiza. En este mundial, uno de los participantes, que es de Polonia, logró un nuevo récord mundial de 325 metros con monoaleta. Casi buceó 5 minutos más o menos. Así que nada, esas son las distintas modalidades en las que uno participa dentro de una competencia de apnea. Sí. Y bueno, ahí estuve yo participando. Gracias a Dios, o sea, pude obtener y hacer un récord nacional justamente en esa modalidad de monoaleta de 183 metros. Así que en ese sentido me fui muy contento.
0: Qué bueno, Pablo. Sos, digamos, podríamos decir, el campeón nacional de este deporte. ¿Es un deporte?
2: Sí, es un deporte y eso está bueno contarlo. En este último tiempo, a ver, yo llego al Mundial obviamente por dedicación, por esfuerzo, por compromiso, por entrenar y meterle muchas horas. Pero también en este último tiempo en el país se ha logrado hacer un pequeño circuito de competencias en el cual eso también favorece un poco al entrenamiento, al ponerse en situación de competencia, que no es lo mismo que el entrenamiento. Y bueno, eso también después me permitió ir a otro tipo de competencias, por ahí en Uruguay y demás. Y bueno, ir creciendo a poco en eso.
0: Está bueno. Guillermo López, en Estudios, sí. Preguntas para Pablo.
1: Sí, Pablo, te saludo nuevamente. Vos sabés que estaba viendo de todo lo que hacés y estaba escuchando lo que le decías al turco. Y obviamente esto se trata de mucho esfuerzo, de mucho entrenamiento, de mucha concentración, sobre todo. Mi pregunta tiene que ver sobre cómo aplicás todo eso a tu vida profesional, a tu vida diaria, a tu vida laboral?
2: Bueno, un poco la introducción que hacían es un poco cierta. Uno baja ciertos decibeles a nivel vida, ¿sí? Porque salir del ritmo laboral, yo trabajo como cualquier persona 8 horas por día, y en esas 8 horas por día, como a todos nos pasan X cantidad de situaciones, buenas, malas, más o menos, y uno las va resolviendo. Después de eso, ir a meterte a la pileta, a tratar de encima esforzarte mentalmente, porque el entrenamiento de apnea, por más de que uno haga natación y esté acostumbrado a las sensaciones que te produce la apnea, después es todo mental, es hacer mucho esfuerzo mental, y hay veces que uno no tiene ganas de hacer ese esfuerzo mental. Uh-huh. Entonces, más allá de que yo entreno yoga, he hecho alguna vez un poco de mindfulness y algunas de las técnicas las utilizo, todo eso baja los decibeles un poquito diariamente. Uno enfrenta ciertas situaciones por ahí más tranquilo, diferente, con otra cabeza, con otra mentalidad, no tan irascible, no tan en el día a día, en la cosa tensa. Es como que uno, a ver, no es que deja pasar, pero sí, quieran o no, el tener cierta, pongámosle, habilidad o entrenamiento de la cabeza hace que uno a ciertas situaciones que pueden pasar en el día a día responda un poquito más calmado, ¿no? Tampoco es que uno es el Dalai Lama, ¿no? Pero, bueno, uno trata de estar más tranquilo. Porque si no, después eso no se traduce en el entrenamiento. Uno se tiene que ir a forzar el entrenamiento. Y si yo vengo muy acelerado todo el día, es difícil.
1: Claro, porque nos pasa por ahí a todos los que tenemos un ritmo laboral.
0: Claro, entiendo, día perfecto, día. Pablo. Sí, sí. Claro, que un poco es lo que planteamos al comienzo, digamos, si este deporte, esta práctica, lo de la apnea, que también acá Enrique me dice, Turco, ¿se trata de no respirar? No, me parece que no, Pablo, es de mantener la respiración, tanto cuando expirás como cuando inspirás, ¿no es cierto? Son dos prácticas distintas, creo, por lo poco que sé, pero de eso se trata, de mantener la respiración, y eso necesita un entrenamiento, ¿no?
2: En realidad, uno... las técnicas de respiración que vos nombrás, ya sea de inspiratorias o exhalatorias, son técnicas de respiración que a nuestro organismo, ya sea a nivel cerebral o a nivel emocional del cuerpo, van a favorecer para bajar un montón de decibeles, van a favorecer a la relajación muscular y un montón de otras situaciones. Puntualmente el deporte es el aguantar la respiración el mayor tiempo posible, ya sea de manera estática o de manera dinámica. Entonces, lo que uno termina haciendo, lo que uno hace puntualmente es aguantar la respiración, ¿sí? Que después, en el entrenamiento, ya sea previo, uno haga diferentes técnicas de respiración, entrenamiento del diafragma, estiramientos intercostales y demás, todo eso colabora a la respiración y después a la relajación en el momento de hacer la apnea, claro, que es aguantar la respiración.
0: Claro. Pablo, ¿y con la odontología seguís practicando tu profesión? ¿Seguís ejerciendo tu profesión?
2: Sí, me encantaría vivir de este deporte, pero no puedo. Decir que me gusta la odontología, soy medio un apasionado también de la profesión, pero sí, todos los días trabajando de odontólogo, firme.
0: Firme todavía. Bueno, vamos. Gracias por estos minutos con Cadena 3, por contarnos tu experiencia en esto que para nosotros es distinto, inédito, lo del Campeonato Mundial de Apnea y esta práctica que se va extendiendo en la Argentina también, y todo lo que subrayamos como valores, ¿no? El esfuerzo, el compromiso, la dedicación, el trabajo, todo lo que significa un deporte como el que vos estás haciendo y además como referente de la Argentina. Pablo, un fuerte abrazo, gracias.
2: Muchísimas gracias a los dos chicos. Fernando, Guillermo, muchas, muchas gracias.
3: 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Buena gente.

0: Bueno, continuamos nosotros a las 14:23 minutos en este lunes 29 de junio. Continuamos nosotros desde aquí, desde Miami, pero seguimos preguntándonos si puede Vaca Muerta seguir el camino de Texas, porque estuvimos allí, estuvimos en Dallas, nos metimos en el oeste americano, en esa cuenca pérmica similar, salvo por las diferencias en cuanto a cantidad de producción, pero muy similar a Vaca Muerta. Y entonces vinimos también acá a Texas para buscar esas similitudes entre Vaca Muerta y la cuenca pérmica, entre Añelo y Midland, entre Texas y Neuquén. Y hablamos acá con Gervasio Barzola, que es un geólogo que se vino a Estados Unidos, se radicó acá, es consultor, asesor en oil and gas de muchas empresas, y nos respondía a esta pregunta: ¿puede Vaca Muerta seguir el camino de Texas? Así respondía el geólogo Gervasio Barzola, acá en Texas.
1: Hay varias similitudes en la cuenca, sobre todo en la parte de la ejecución de la operación, cómo se perfora, cómo se perfora y cómo se fracturan los pozos. La tecnología que se está usando acá es muy parecida a la tecnología que se está usando en Argentina. Yo diría que Argentina hoy ha achicado la brecha que existía hace unos años. En el 2015... hasta el 2015 más o menos en Argentina se hacían muchos pozos verticales para Vaca Muerta, que no eran óptimos para el desarrollo de ese tipo de reservorios. Se transicionó a pozos horizontales, como debe ser. Cada vez los pozos son más largos. Todavía hay una brecha, por supuesto que acá en Estados Unidos, como es tan masivo, para que tengan una idea, en Texas están perforando 250 equipos y en Vaca Muerta debe haber 35, 37. A pesar de que el área, la extensión es más o menos la misma, o sea que hay siempre acá, como es más masiva, un despegue en la brecha tecnológica, las cosas que se pueden hacer. Pero vamos, digamos, hoy por hoy Argentina no está muy detrás, y hay, es más, una cosa que se está viendo es que las cosas nuevas que surgen acá en el desarrollo del shale en Texas se aplican más rápido en Argentina. El gap está más relacionado, te diría, a una cuestión del cambio de la política en Argentina para que las compañías de servicios, sobre todo, se animen a llevar sus empresas a Argentina a poder implementar esas nuevas tecnologías que surgen, te diría, mensualmente. Yo sigo yendo a conferencias acá, tengo muchos vínculos, he trabajado con Pioneer liderando el desarrollo del Shell muchos años acá, y más o menos estoy al tanto de las cosas que van pasando, y la brecha es esa, digamos, el tiempo que esas nuevas tecnologías se pueden llevar a Argentina, pero se va achicando, y yo creo que estamos en la punta de la ola cuando uno lo ve en gran perspectiva, porque hoy por hoy el único desarrollo potente fuera de Estados Unidos, algo en Canadá, es Vaca Muerta, digamos, a nivel mundial.
0: ¿Puedes repetirlo? Me parece importante.
1: Si uno quiere salir a nivel mundial, desarrollo tipo shale con fracturas en pozos horizontales, fuera de Estados Unidos hay en Canadá algo que había también, pero en la velocidad del play y la calidad de la roca, hoy por hoy Vaca Muerta está ahí jugando en la Premier League, digamos, no tiene que envidiarle nada a nadie.
0: Qué bárbaro, o sea, en términos futbolísticos, porque estamos en Champions League.
1: Estamos en la Champions nosotros, a nivel
0: Gervasio, de las cosas que se hacen. Te voy a hacer una pregunta, capaz que la respuesta sea obvia, pero te hago lo mismo la pregunta. ¿Esto significa que Argentina con Vaca Muerta esté jugando en la Champions League a nivel mundial del petróleo y del gas o de la energía no convencional? Por supuesto, a todo esto los principales jugadores del mundo lo saben.
1: Absolutamente, y te voy a dar ejemplos. Acaba de haber una convención de la Society of Petroleum Engineers en Argentina, y hay mucha gente de acá que va a esas convenciones también. O sea, la transferencia de conocimientos es importante. Hay gente que está viendo cosas acá, que ve los papers que salen a nivel técnico de Argentina. O sea, hoy Vaca Muerta está en la Champions tranquilamente, ni hablar en potencial, porque hoy por hoy, como te decía, en Permian hay 250 equipos, hay 100 flotas de fractura, Si Vaca Muerta tuviera en Texas, habría 300 equipos y 150 flotas de fractura, o 100 flotas de fractura, ¿entendés?
0: El tema es que está en Argentina.
1: Está en Argentina con una historia de un riesgo de inversiones, pero ya hay compañías americanas que... ¿Qué pasa en Estados Unidos? ¿Qué está pasando en Estados Unidos globalmente? Las oportunidades acá se han achicado mucho, porque ya todas las compañías están establecidas, tienen a dónde perforar. Entonces, ¿dónde van a invertir en los próximos 5, 10, 15 años? Ya no hay muchas oportunidades obvias. Por eso hay compañías americanas que están viendo Vaca Muerta. De hecho, el año pasado hubo compañías americanas que ya fueron a Vaca Muerta. Está el riesgo país, que es un tema, pero ya eso se está, digamos, aceitando, digamos.
0: A ver, de capital. Gervasio, una de las preguntas que venimos a hacer es si puede Vaca Muerta convertirse en la cuenca pérmica, o para decirlo de otra manera, si Neuquén puede convertirse en Texas en materia de energía, de petróleo y de gas. ¿Eso es posible?
1: Yo no tengo ninguna duda, y sobre todo... el impacto que tuvo Permian para Estados Unidos y Texas en general, porque no solamente Permian, también está el Eagle Ford del sur de Texas, fue la que le permitió a Estados Unidos empezar a levantar la prohibición de exportar crudo y gas, que esa viene por prohibición, se levantó hará unos 7, 8 años. Creo que fue al final de la época de Obama que se levantó, en la cual Pioneer fue una gran influencia para que lo levanten. Y hoy Estados Unidos exporta petróleo y gas a importantes volúmenes. Eso está pasando en Argentina hoy. Yo no tengo ninguna duda que el impacto de Vaca Muerta en Neuquén y en Argentina va a ser muy similar al que tuvo en la industria del hidrocarburo, la cuenca de Permian, acá en Estados Unidos, ¿no?
0: Vos sos consultor, asesoras a empresas internacionales acá en Estados Unidos, y me imagino que tu asesoramiento va encaminado hacia eso. También te preguntarán mucho sobre si invertir o no, si tiene potencial o no, pero ya eso...
1: Uno de los primeros roles, yo tuve un rol muy importante acá para la compañía de la cual trabajaba, que era la operadora más grande en Permian, que era Pioneer Natural Resources, que tenía base justamente acá en Irving, donde estamos haciendo la nota. Una compañía que después la compró Exxon hace un par de años, en una transacción grande, porque fue una... Exxon y Pioneer hoy, y la ex Pioneer hoy por hoy tienen un gran porcentaje de lo que se produce en petróleo doméstico en Estados Unidos. Entonces yo, con toda esa experiencia de años de haber trabajado con ellos, estoy asesorando un par de compañías en Argentina, y también asesoro a algunas compañías que quieren comprar cosas en Argentina desde acá. Entonces, por supuesto que la transferencia de tecnología es una de las cosas más importantes que uno puede llegar a brindar a la industria de Vaca Muerta en Argentina, y cortar los tiempos de aprendizaje, porque el aprendizaje en este tipo de rocas es muy costoso. Las inversiones son millonarias. O sea, uno no hace nada en esto sino hablas de millones.
0: Pero de muchos millones.
1: Muchos millones. Un pad, que se llama pad, cuando vos perforas múltiples pozos desde una misma ubicación. Un pad de 6 pozos en Neuquén, que es el promedio de lo que hacen las compañías, está en 100 millones de dólares un pad. O sea, es una inversión. Dos pads son muy voluminosas las inversiones. Por eso el RIGI.
0: Claro.
1: Por eso el RIGI es tan importante para esta industria, porque si no, no hay forma de que alguien vaya a arriesgar semejante volumen de capital si no tiene cierta garantía de que después va a poder, digamos, obtener fruto de lo mismo, ¿no?
0: Este programa se llama La Argentina Posible. Siempre la última pregunta que hacemos, Gervasio, agradeciéndote tu gentileza, tu presencia acá, tu tiempo, es si hay una Argentina posible, y sobre todo, ¿por qué? ¿Qué dirías?
1: Yo no tengo ninguna duda que hay una Argentina posible, una de las razones por las cuales decidí volverme también. Uh-huh. Pero Argentina tiene dos elementos que son claves. Primero, tiene los recursos, porque tiene los recursos naturales, pero también tiene el recurso humano. El recurso humano que tiene Argentina no es para... Es tremendo. El nivel de profesionales es muy importante. El nivel de nuestros ingenieros, el nivel de nuestros geólogos, de nuestros universitarios en general, realmente van y compiten en cualquier lugar del mundo. Salen de Argentina.
0: Faltarían más inversiones.
1: Yo creo que el tema es que tenemos eso, como dicen en inglés, es el curse, se llama la maldición de tener un sistema que históricamente, políticamente, ha sido muy inestable. Y eso, como los tipos de desarrollo que nosotros tenemos, necesitamos en Argentina, demandan inversiones muy grandes, esa es la parte que necesitamos acomodar, digamos. Una vez que acomodemos, que demos otra imagen al mundo, que podamos tener crédito, que podamos tener más, inversiones más grandes en el país, yo no tengo ninguna duda que no hay otra forma, no hay otro camino que el éxito, digamos.
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0: Me encanta la música que pone nuestro querido compañero Leo Cherato desde Córdoba con la puesta al aire de este programa que estamos haciendo desde Miami. Mucho calor y una gran cobertura en todas partes para contarte y mostrarte todo lo que pasa en el Mundial. A propósito del Mundial, vamos con uno de los enviados especiales que está acá, que ya está en Miami, mientras la selección se prepara. No sé cuándo viene, porque la selección está en Kansas, allí tiene su búnker, allí tiene su concentración y después va viajando para donde le toque. Ahora, el próximo viernes, acá en Miami, Cabo Verde, y vamos con Nico May. Nico, ¿cómo estás? Buenas tardes.
1: Hola, Turco querido, ¿cómo te va? Un abrazo gigante. Tengo respuesta para tu duda. La selección argentina, la anticipamos a la audiencia de Cadena 3, llega el miércoles a la tarde a Miami. Va a cambiar por primera vez desde que está compitiendo en este mundial su logística, porque para jugar en Dallas iba y volvía, y el día previo ante Austria y ante Jordania se dio justamente que arribaba el seleccionado que conduce Lionel Scaloni. Bueno, en este caso será diferente. El miércoles a la mañana, práctica importante, intensa, a puertas cerradas. Es el ensayo más importante de toda la semana, por eso quiero remarcar que es cerrada para la prensa. Después del almuerzo, el plantel vuela desde Kansas, llega a Miami, a 2 minutos del hotel a donde está concentrada buena parte de la delegación de Cadena 3. A 2 minutos a pie está el hotel de la selección argentina que espera a los campeones del mundo el miércoles por la tarde en esta bellísima ciudad que tiene 31 grados a esta hora y mucho sol.
0: Qué bárbaro, o sea que lo tenemos acá prácticamente a la vuelta donde estamos nosotros, no es casualidad el hotel que elegimos. Le contemos a la audiencia también, porque somos muchos y van a seguir sumándose, somos 18 en total. Bueno, no sé si lo vieron o lo escucharon a Tinelli en las redes de Cadena 3. Sorprendido por la cantidad que somos, impactado Marcelo Tinelli con este gran operativo de la Cadena 3. No, te decía esto, Nico, porque viene Argentina. Bueno, estamos en dos hoteles distintos, uno acá en Fort Lauderdale y el otro hotel donde estamos alojados también los periodistas de Cadena 3 está en Miami Beach, otra zona más turística, uh-huh. Lo que eligen muchos que quieren estar ahí al lado del mar, al lado de la playa. Esto sería más cerca de donde tiene la casa Messi, más cerca de donde está el estadio del Inter de Miami. Sería así, ¿verdad? El lugar donde se va a alojar la selección argentina de fútbol y donde estamos nosotros en este otro hotel, ¿verdad, Nico?
1: Exactamente, tal cual, Turco, es así. Acá la zona de Fort Lauderdale es a donde se está uno acostumbrado a ver a Messi jugando en la vieja cancha de Inter Miami. Tiene un propio aeropuerto, no tenés que ir justamente al aeropuerto más importante de la ciudad de Miami. Aquí aterriza el avión privado de Messi, como el de tantas otras figuras que quieren descansar, aislarse del ruido de todo lo que significa Miami, con todo lo que significa de verdad, del color, de la gente, de la movida, de la noche, de las salidas, de lo fastuoso que es justamente estar en este lado de esta ciudad que nunca está tranquila, y menos con la Copa del Mundo, y mucho menos, Turco, con la cantidad de argentinos que están invadiendo desde que comenzó el Mundial, y mucho más esta semana, que tendrá a nuestros compatriotas, algunos que viven acá, otros en los Estados Unidos, en otras ciudades, y otros que vienen directamente desde la República Argentina para estar lo más cerca posible para que la selección se sienta muy bien acompañada. Yo a Miami igualmente no quiero venir más. Y me dirás, ¿por qué?
0: ¿Por qué?
1: Porque Miami se juega el partido por el tercer puesto. Se juega el tercer puesto y acá no quiero venir más. Yo me quiero ir a New Jersey el 19 a la final. No quiero volver más acá. Me encanta Miami, pero no quiero estar más.
0: Por lo menos durante este Mundial. Bueno, acá Gerardo que me dice, Turco, ¿cuántos argentinos hay en Miami esperando la selección? Y que la verdad que no se sabe. Se habla de 80.000, de 90.000, de 100.000. Un montón, pero un montón. Claro, porque esta sería la Río de Janeiro del Mundial de Fútbol de Brasil, ¿no? Y la expectativa era que Argentina le tocara acá desde el comienzo. Nos salió otro grupo, otro sorteo. La Argentina se tuvo que ir a Kansas, después a Dallas, y se quedó con la concentración en Kansas. La expectativa era que fuera Miami, pero bueno, no me quiero imaginar, Nico, lo que va a ser. Vos tenés mucha más experiencia, imagínate que este es mi primer mundial viendo, estuve en Rusia pero no vi ningún partido,
1: disfrutando bien.
0: No me quiero imaginar lo que va a ser el banderazo acá.
1: Los banderazos se van a dar continuamente, la realidad es que Claro, hay lugares distintos en la playa, en la zona de la Avenida Collins, tenés Ocean Drive, a donde se junten 50 argentinos ya hay un barullo terrible, esto ya hace que la policía tenga que estar ahí atentos, porque bueno, somos realmente de no pasar desapercibidos. Acerca de la pregunta que hace el oyente, esto es imposible de descifrar. Y no podemos decir un número. Ahora que las agencias de viaje, que hay muchos que se animaron a decir me la juego porque Argentina va a ganar el grupo y me voy para allá, y es unas vacaciones, y si consiguen entradas para ir a la cancha, mucho mejor. Los precios están allá arriba por las nubes, 3.000, 4.000, 5.000 dólares. Turco, yo te cuento brevemente por la experiencia que de otros mundiales, esos valores, vos pagabas para ir a ver la final de la Copa del Mundo. No de un partido de esta nueva fase que es de 16avos, porque este es el primer mundial con esta nueva instancia que al campeón le hace jugar 8 partidos. Por eso digo, se ha desmadrado todo en cuanto a los valores, pero así todo, el que tiene un manguito y al que le cuesta también, dice yo, hago lo que tengo que hacer, si tengo que comer hamburguesa todos los días, comer hamburguesa, siempre hay una mano que tiende a la otra, te haces amigo de un grupito, comes un asadito, te vas a la playa, tomás algo y estás en Miami cerca de la selección en este mundial que estamos disfrutando, transmitiendo a Messi que la está rompiendo toda, la está dejando a la pelota tamaño de un balón, de una pelotita chiquitita de golf.
0: Una pregunta más, y es el horario y la temperatura con la que va a jugar Argentina. En estos momentos tenemos 33 grados. ¿Sería el primer partido de la selección con mucho calor? Recordando que dos de los tres partidos fue en un estadio con aire acondicionado donde estuvimos, ahí en Dallas. Y la verdad que era hermoso el estadio, hermosa la temperatura, todo aire acondicionado y de noche. Acá le va a tocar jugar a la Argentina a las 6 de la tarde, hora de Miami, y sin aire acondicionado, Nico.
1: Exacto, exacto, sí, yo conozco el estadio, hemos estado transmitiendo algunos partidos en la Copa América del 2024 y la verdad va a hacer calor. Es un estadio que está alejado también de esta zona, que aquel que vaya, vaya con tiempo, porque la movilidad, tu auto propio o alguno que te lleve hasta allá, tiene que estacionar muy lejos, son calles muy pero muy largas. Entonces, no hay tampoco calefacción dentro del estadio, como bien marcaste, Turco, en el AT&T de Dallas fue espectacular. Argentina jugó la noche el sábado contra Jordania, pero a las 2 de la tarde, hora de la Argentina, contra Austria, y hacé de cuenta que adentro ni te enterabas que hacía calor, hacía casi 40 grados afuera, pero nunca te enterabas, y por eso está bien que los jugadores sientan esa comodidad, comodidad climática que no van a sentir, porque acá yo estuve espiando un poquito el clima, es muy cambiante todo, pero no baja de 30 grados, puede haber alguna lluvia, viste que acá te llueve de rato, sale el sol, cuando pasa eso hay una humedad impresionante, pero el partido está confirmado para las 7 de la tarde contra Cabo Verde, con un detalle, Turco, que lo quiero contar con tu audiencia. Va a ser la primera vez en la historia, primera vez en la historia que la selección argentina en un mundial juega en la denominada mata-mata o partido de ganar para seguir, perder para irte, contra un seleccionado africano. Nunca Argentina en una serie mano a mano en la historia de los mundiales se midió contra un africano. Le toca a Cabo Verde, que justamente está haciendo su debut en esta Copa del Mundo, ya para ellos con un éxito impresionante.
0: Excelente. Es Nico May, otro de los enviados de Cadena 3 acá en Estados Unidos en esta tremenda cobertura. Gracias, Nico. Te mando un fuerte abrazo. Y a propósito de Mundial,
1: abrazo, Turquito.
0: A propósito de Mundial, atentos, abrazo, abrazo, atentos, atentos a la información. Fernando Gazzano está jugando Japón-Brasil, Brasil-Japón. Y hay gol, contalo, dale Fer, dale, dale.
2: Turco, sí, gol de Japón a los 30 minutos del primer tiempo. Kaiju Sano, el mediocampista que juega en el fútbol alemán, marcó el 1-0 para el conjunto nipón. Japón le gana a Brasil 46 minutos del primer tiempo. A esta hora, batacazo en los 16avos de final de esta Copa del Mundo. Japón está dejando afuera a Brasil.
0: ¡Qué bárbaro! Y la verdad, bueno, y ya se terminó el primer tiempo. Está a punto de terminarse el primer tiempo. Van 46 minutos. Adicionó 4 el árbitro. Va ganando Japón 1-0 frente a Brasil. Se enfrentan en 16avos del Mundial 2026. La sorpresa, Japón le está ganando a Brasil. Lo está dejando afuera del Mundial. Claro que falta todo el segundo tiempo. Pero, mira, yo no soy periodista deportivo. Simplemente estuve viendo Japón-Suecia en el estadio donde jugó la Argentina. Argentina jugó el sábado, el jueves estuve viendo Japón-Suecia. cómo juega Japón. Tiene varios jugadores que están en Europa compitiendo, ¿no? El golazo de Japón, el 1-0 frente a Suecia, después se lo empata Suecia con una jugada y un gol. Realmente está dando que hablar. Japón le va ganando 1-0 a Brasil. Hacemos la pausa y seguimos con la Argentina posible. 13:47.
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0: encanta la música que pone Leo Cherato, gracias a la producción de Fernando Gazzano, como siempre, columna vertebral para que podamos nosotros hacer el programa, entrevistar a la gente en la Argentina posible. Y vamos con la segunda, tercera, ya no sé qué historia estamos compartiendo en este lunes, mientras siguen llegando los mensajes. Nicolás dice: Turco, impresionante la cobertura de Cadena 3, nos enteramos de todo lo que pasa en el Mundial. María Emilia, que también dice: felicitaciones, Cadena 3, la gran cobertura que están haciendo, chicos, por el Mundial. Gracias, la verdad que en un esfuerzo de Cadena 3, con un despliegue habitual, ya pasó también en el Mundial de Qatar, ahora acá, antes en Rusia, y así la radio cerca de la gente para contarte y mostrarte todo lo que pasa en el Mundial, con un gran despliegue, con un gran equipo. Nosotros vamos con la próxima nota. Y me gusta porque me gustan las especies y porque me gusta el orégano, me gusta la albahaca, la menta, el romero. Y en este caso es la historia de alguien que generó una empresa, una marca premium, a partir del orégano. Y yo no sabía que en el Valle de Uco, en Mendoza, en esa hermosa, bellísima región, se produce cerca del 70% del orégano argentino. Yo tengo una amiga que me trae la menta desde Barrial, en San Juan. Y bueno, ahí, no muy lejos, en Mendoza, el orégano argentino. Y lo voy a saludar a Gonzalo Apiolace, que está en línea de Cadena 3. Somos Guillermo López en los estudios centrales de Cadena 3. Yo, el turco Fernando Genesir, desde Miami, en la cobertura de Cadena 3 por el Mundial. ¿Cómo estás, Gonzalo? Buenas tardes.
1: Hola, Guillermo. Fernando, buenas tardes. ¿Cómo andan?
2: Hola, Gonzalo.
1: Un gusto.
0: Muy bien, muy bien. Interesado en que nos cuentes cómo fue que esto que siempre ustedes producían, o que la gente producía, cosechaba y vendían a granel, de repente, bueno, ustedes le vieron una veta distinta y empezaron a generar una empresa y una marca premium. ¿Cómo fue? ¿Cuándo empezaron?
1: Bueno, exactamente. Nosotros, cuando digo nosotros, mi hermano y yo, arrancamos hace más de 20 años en el rubro del orégano. Recordar, como bien dijiste, de San Carlos, que pertenece al Valle de Uco, la provincia de Mendoza, es una región que por su naturaleza climática tiene las condiciones ideales para la producción de aromática, vamos a decir, porque en general es una zona de aromática, pero lo que más se ha desarrollado en lo comercial es el orégano. Entonces, inclusive, como también dijiste, San Carlos es el mayor productor de orégano del país. De acá, todo lo que la mayoría de lo que se consume a nivel nacional de orégano, en especies como condimento, sale de acá de San Carlos. Entonces nosotros nos iniciamos como jóvenes emprendedores hace 20 años vendiendo a granel, como pasa en esta región, digamos que generalmente el orégano se vende a granel, bolsón de 15 kilos, que eso se traslada a las especieras de distintos puntos del país, y vuelve en marcas comerciales que uno encuentra en los supermercados. Con mi hermano decidimos empezar a dar valor agregado a la producción y empezamos a fraccionar con una marca propia que es Mardegan, que es la marca familiar, digamos, un apellido materno, y empezamos a hacer certificaciones detrás de la producción y a demostrar de que, bueno, que Mendoza no solamente tiene buenos vinos, ajos o aceite de oliva, sino también el orégano, que es hoy por la IGT, ahora te cuento de la indicación geográfica que también obtuvimos como certificación, demostró de que es el mejor orégano del mundo. Entonces eso nos posiciona como sector, como productores, y también nos abre puertas para generar otro desarrollo económico que también tiene que ver con la producción de aromáticas en la región nuestra.
2: Gonzalo, ¿cómo andas, Guillermo? ¿Cómo es ese paso? Líder? ¿Cómo se da ese paso de ser una empresa que producía granel y monoproducto a una empresa multiproducto y con valor agregado? Ahí me parece que deben haber hablado entre los dueños, entre tus familiares. Bueno, ¿qué hacemos? ¿Nos largamos o no nos largamos? ¿Cómo fue esa aventura?
1: Bueno, muy difícil, porque uno conoce de lo que uno produce, en este caso el orégano, y de repente empezás a conocer otros tipos de productos, de especias, sumado a que en esta variedad de productos te encontrás con un montón de situaciones complejas que tiene la especie en general, que tenés adulteraciones, que es increíble. Pero el desafío fue mucho mayor, porque también en el mercado de las especias, por ahí vender solamente orégano ya fraccionado, te cuesta mucho entrar en el mercado. O sea, sí o sí te obliga, o sí o sí tenés que tener como la línea de producto de especias. Uh-huh. Entonces fuimos sumando otras aromáticas. De hecho, bueno, Mendoza tiene varias aromáticas más que se producen en el caso nuestro, como la albahaca, el tomillo, el romero, el mismo ajo que se deshidrata y se hace ajo granulado, ajo polvo, cebolla. Pero después tuvimos que sumar otras especies que no son de Mendoza particularmente, sino de otras provincias, como el caso de pimentón, ají, que son de Salta, donde también viene el mejor pimentón o el mejor ají, y empezar a sumarlos. Pero sigue siendo difícil. Para nosotros actualmente es un gran desafío, porque te encontrás con marcas muy instaladas de muchos años en el mercado, y nosotros con un desarrollo muy pequeño en cuanto a años, pero bueno, intentando de instalarnos, desafiándonos. Bueno, un camino muy muy complejo que no es tan sencillo desde lo comercial, desde el marketing, sumado, bueno, a la situación misma de Argentina, que a veces es compleja, a veces tenés a los mismos altibajos que tiene la economía de este país, que bueno, no son crecimientos altos, pero sí con el sueño desde que nos iniciamos, que es lo más importante. Siempre soñamos tener nuestra marca propia, de poder fraccionar, de que nuestro cultivo, nuestro terreno, nuestra región esté dentro de un producto, de una marca, y que se haga conocido. Y eso también nos fue llevando a distintos tipos de certificaciones. Logramos certificar sin gluten, que era importantísimo para demostrar. Logramos certificar orgánico, también ya tenemos orgánico certificado del orégano con producción propia. Y ahora lo último fue la indicación geográfica, que bueno, fue importantísimo para el sector, algo que costó mucho tiempo.
2: Siempre se dice que las pequeñas y las medianas empresas tienen que ir avanzando en esto que estás diciendo al final, estas certificaciones, en esto de ir consiguiendo pequeños logros para ampliar los mercados. Esto que es Sintac, que sea un producto orgánico, que tenga la denominación de origen, ¿les sirve a ustedes para ganar más mercado interno? Y también pensando en mercados internacionales, digo, si les sirve, ¿qué consejo le darías vos a algunas otras empresas o empresas que estén pasando por el camino que ustedes ya vivieron?
1: Totalmente, totalmente. Yo estoy convencido de que hoy en un mercado tan competitivo y tan desafiante, siempre ir por más es lo mejor. También es como diferenciarte del resto. Y las certificaciones han sido importantes en este proceso y en este camino. También porque es una forma de darle confianza a los consumidores finales, es decir, ¿por qué te eligen sobre otros? Entendiendo también que no es menor, como le dije anteriormente, de que en este rubro particularmente te encontrás con una adulteración tremenda. Entonces el hecho de poder tener certificaciones nos permite diferenciarnos. Y con respecto, por ahí uno como aconsejar es difícil, pero sí creo que es importante siempre continuar con los sueños que uno tiene. Y el hecho de siempre pensar hacia adelante en dónde quiere estar, ¿no? A veces no es difícil en un mercado, como te digo, tan competitivo, pero creo que lograr certificaciones, nosotros ya estamos pensando en la posible exportación de orégano con marca propia. Algo que a lo mejor hoy te digo, y es dificilísimo, impensado, pero bueno, creemos, estamos convencidos de esto, estamos trabajando para esto, y ojalá que podamos lograrlo en poco tiempo y poder tener nuestro producto con todas estas certificaciones. Qué bueno. En un país que no imaginamos.
0: Qué bueno. La última pregunta que siempre hacemos es si hay una Argentina posible y por qué. ¿Qué dirías, Gonzalo?
1: Sí, totalmente, totalmente. Yo estoy convencido. Creo que este país tiene de todo. Es rico en desde norte a sur, este a oeste. Es posible. Hay gente con mucha capacidad. Hay gente con mucha inteligencia. Solamente necesitamos emprender, tener las herramientas, que a veces no son sencillas, pero están. Hay que buscarlas, hay que conseguirlas, hay que buscar ayuda, hay que buscar siempre el apoyo. Pero es una Argentina totalmente posible, y yo soy muy positivo de que bueno, hay emprendedores en todo el país y están listos para poder cumplir con sus sueños.
0: Gracias por atender a Cadena 3, Gonzalo Apiolaza, desde Mendoza, con esta producción y posiblemente ya exportación también de orégano. Un abrazo grande, gracias Gonzalo. Y nosotros hasta acá llegamos, gracias. Nos vamos porque se nos acabó el programa, se nos acabó el tiempo. Gracias Guille,
2: un abrazo,
0: Guille López,
2: Turco,
0: allí en los estudios centrales de Cadena 3. Gracias, un abrazo grande, gracias de nuevo Fernando Gazzano en la producción, gracias Leo Cherato y a toda la radio. Nosotros nos quedamos acá en Miami, seguimos con los distintos programas de Cadena 3, de la Popu, con este gran equipo de Cadena 3 en el Mundial más grande de la historia. Un abrazo, gracias, no se vayan, no se vayan, viene Vive la Radio, acá en la continuidad de Cadena 3. Un abrazo, que la pasen lindo, chau.

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0: Esa mayúscula en la Copa del Mundo a esta hora están en el descanso y pierde Brasil, pierde contra Japón, así que no vayan haciendo, atándose los ruleros, que ya ganamos, que fácil, no es tan fácil atrapar al Quinquircho, ¿no es cierto, Jeito? El fútbol no es cosa que uno diga, ya está, no, hay que jugar.
1: Hay que jugar. ¿Cómo les va? Muy buenas tardes. Estamos así a la distancia, haciendo viva la radio. Raúl desde los Estados Unidos, desde Miami. ¿Quién les habla? Desde Buenos Aires. En una tarde realmente preciosa, con 15 grados, un sol a pleno, radiante, que tenemos aquí en Capital Federal. Y por supuesto los vamos a estar acompañando hasta las 6 de la tarde. Hay absolutamente de todo. ¿Cómo se está viviendo la fiebre mundialista? Vos sabés, Raúl, que el fin de semana estuve en un cotillón y me decía el dueño que es impresionante cómo se está vendiendo muchísimo cotillón de la Argentina y mucha fiebre mundialista para alentar a la selección.
0: Yo creo que sí, y que van a tomar las calles cada vez en mayor número, con más entusiasmo, con mucha fiesta, en la medida en que el equipo también encuentre su mejor forma, siga teniendo a Messi iluminado como está. Pero nosotros vamos musicalmente por una corriente que les va a llamar la atención. Nos gustaría, querido Fran, a Fran Vidal en la producción le mandamos un abrazo, tener una semblanza, una pincelada de nuestra querida Bárbara Anderson, porque México también es sede, es país organizador, y ha arrancado de una manera brutal este campeonato. Jugó tres, ganó los tres, no le encajaron un solo gol en contra, va a jugar de local el 30 frente a Ecuador en el Azteca en 16avos de final, y bueno, la idea, como siempre los mexicanos, es tratar de avanzar de fase, llegar a cuartos, algo que siempre les ha costado muchísimo. Solo una vez lo lograron en el mundial que organizaron en su país en 1970 y quedaron eliminados por Italia, pero digamos, ahora están realmente como muy consustanciados, así que decía Jeito, sí, ¿por qué no traemos artistas mexicanos? Estaría buenísimo.
1: Vamos a traer artistas mexicanos, pero también tenemos una efeméride que tiene que ver con el Mundial del 86, y es por eso que los artistas que hemos elegido para este inicio musical en la Casa de los Artistas tienen que ver con artistas mexicanos y canciones de la década del 80. 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
0: Con una clásica, escrita, producida y arreglada por Juan Carlos Calderón, gran compositor español, interpretada y hecha éxito por este sol de México, que es Luis Miguel. Se lanzó el 20 de febrero de 1989 como sencillo de su sexto álbum, titulado Busca una Mujer, del año 1988. Es una balada romántica de aquellas épocas de los 80 en que Argentina tuvo a Maradona en su esplendor, y en el 70 anduvo Pelé en su esplendor, y en este 2026 lo tenemos a Messi en su esplendor. Uno de los grandes de la música, Luis Miguel, La Incondicional.

0: ¡Apa! ¡Que ha venido romántico el Leo Cerato, che! ¡Qué espectáculo! ¿Qué tendrán los mexicanos con la música? Así como nos fluye el fútbol a nosotros, a los mexicanos les fluye el arte a la hora de cantar. Cuentan los que conocen que no he tenido la suerte. Algún día me encantaría conocer México, que uno va caminando por las esquinas y ahí aparecen los charros y sacan los guitarrones y cantan sus mariachis y todos
1: sí,
0: lo hacen muy bien, todos cantan bonito.
1: Vos sabés que hay una plaza en especial donde se juntan los mariachis, creo que es la Plaza Garibaldi. Me tocó ir en el año 2012-2013 que Marco Antonio Solís estaba presentando su disco grabado en el Luna Park y fuimos a hacer la entrevista invitados por Cadena 3 Argentina y allí obviamente hicimos un recorrido. Bárbara Anderson también nos recibió en su casa, Andrés nos preparó guacamole y hay una plaza que creo que es la Plaza Garibaldi donde se juntan siempre todos los mariachis.

genial, Ana Gabriel, antes Mijares. La Geito mencionó a don Marco Antonio. Leo, no me lo vaya a dejar al buque afuera. Mire que

Pero qué lindo escucharlo a Marco Antonio Solís. Qué lindo escuchar estas canciones mexicanas y recorrer un poco la década del 80, las canciones que sonaron. Y nos vamos a ir al año 1984 con el primer sencillo de su vigésimo álbum de estudio titulado Recuerdos 2. Esta canción se convirtió en la última canción original grabada por este artista hasta 1994 debido a una disputa de derechos de autor con BMG sobre su repertorio. Permaneció por más de 18 meses dentro de los primeros lugares de popularidad, un hito que ningún cantante ha podido igualar en el territorio mexicano. Hasta la fecha, el disco es el más vendido en México y uno de los discos en español más vendidos de la historia. Juan Gabriel, Querida.

0: Daniela Romo cantando entre muchos mexicanos en este día de mundial. Acaba de empatar Brasil de cabeza Casemiro. Se la sacaron de la línea hace un ratito y después Vinicius estrelló un tiro en el palo. Está hermoso el partido de Brasil-Japón y los japoneses que corren como si fueran un montón de Pikachus. Así tic, tic, tic, tic, unas contras tremendas meten, son terribles. Está 1-1 ese juego y nosotros estamos tomando unos matecitos, Jeitos, fíjate.
1: Sí.
0: Ay, con Verde Flor acá en Miami, ¿quién
1: por
0: te ha visto
1: supuesto
0: y quién te ve?
1: Mira, ese tema a mí me encanta y viste que sobre gustos no hay nada escrito, pero sí estamos seguros de algo y es que para cada gusto hay una Verde Flor, porque con todas sus variedades de hierba vas a encontrar la que se adapte mejor a vos, así que Raulo, Verde Flor, primero lo primero.

0: abrazo grande a la gente que nos está escribiendo. Josefa Godoy, Jeito, hermoso los temas. Un gran beso. La música ideal, chicos, para esta tarde fría que estamos trabajando. Leticia Castro, Geo, sale raro tu sonido. Bueno, estamos ahí medio desperdigados entre un montón de estudios. Lo tiene en la falda Gustavo Vergara, relatando el fútbol de Brasil y de Japón. Gente.
1: Sí, y lo tengo ahí a Vergara, acá del otro lado, que está con Suzuki, que no sé qué hace que Suzuki. Muy bien Japón, escuchá, sorprendente, Jeito. Lo de Japón, viejo.
0: Muy sorprendente, no, un equipo muy rápido, mete unas contras terribles. Escúcheme, haga radio verdad, mientras está relatando Vergara, póngale el cucurucho, ahí se escucha. Ahí, fíjese, métase, camine ahí por los pasillos. A ver si se escucha Vergara relatar, a ver.
1: Para, porque estoy acá entre los cables, ahí me voy a meter, claro. Me voy a asomar acá al estudio del frente, acá, ahí, no sé si ya se empieza a escuchar, a ver.
0: Sí, se escucha, che. Esto es Radio Verdad, señoras y señores, la radio del Mundial, con un estudio transmitiendo fútbol, el otro haciendo viva la radio, la Jeito intrépida por las callecitas de Buenos Aires, y nosotros acá entre los melenos de Fort Lauderdale, a ver.
1: Anda, escuchaste recién que estaba Casemiro, no sé qué estaba haciendo Casemiro. Pará, ahí me asomé.
0: Ahí está.
2: La pelota rechazada. Le va quedando entonces a Brasil.
0: Escucha.
2: Va dominando de a poco Brasil. Va minando la fuerza de Japón. Brasil, que es más que Japón. Pero bueno, Japón.
0: Qué lindo. Qué lindo, esto es una radio. Yo digo, si la gente nos está escuchando, dice, ¿cómo será trabajar en una radio? Y es andar por un montón de pasillos y un montón de estudios, donde hay un montón de gente hablando de un montón de cosas distintas. Nosotros de música y ellos de deportes. Así que, así es Cadena 3. En cada lugar y hay un despliegue tremendo en Miami. Ya les vamos a contar. Gente de Viva la Radio, precioso. Lo del Sol de México. Y me encanta Emanuel también, Selva de Rosario. Selvita, quédate ahí que ya en ratito te vamos a complacer. Qué grande Ana Gabriel en los 80. Emanuel, Mijares, Pandora, Luis, mi Bronco, Lucero, los Bukis, Lili Ponce.

0: Y así estamos llegando al final de la Casa de los Artistas. Mientras Brasil y Japón empatan 1-1, hoy con el Nico May vamos a transmitir a la noche tarde a Marruecos. Qué lindo partido va a ser ese. Ya vamos a contarles más detalles. Pero, ¿le parece, señora, que vamos con el tercero? Muy pedido, ¿eh? Me
1: gusta. Sí, un poquito de Gloria Trevi. Vamos con el tercero, Raúl.
0: Ahí va.

Ahí estaba la gran Gloria Trevi, excéntrica, como siempre, y tan espectacular en lo suyo. Bueno, lo había pedido Natalia Isaza, lo había pedido Rita Morales. No se olviden que en los 80 Emanuel brilló, pero claro, y sigue haciéndolo. Emanuel estrenó esta canción para su 10º álbum de estudio en el año 1989, que se llamaba Quisiera, lanzado como primer sencillo. Se convirtió en el 3er número 1 del cantante en Billboard. En Argentina el tema se hizo popular gracias a la interpretación del actor y humorista Marcelo José el Teto Medina, que cantaba esta canción. Emanuel, la chica de humo.

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24: Franco Colapinto estará presente en Goodwood. El piloto argentino volverá a ser protagonista de un evento de alcance internacional al participar en el Festival de la Velocidad de Goodwood, donde se pondrá nuevamente al volante del Lotus E20 de Alpine, el monoplaza de Fórmula 1 de 2012 que ya condujo durante la multitudinaria exhibición realizada en Palermo, Buenos Aires, el pasado 26 de abril. El tradicional festival se desarrollará del 9 al 12 de julio en Goodwood House, Inglaterra, y reúne a más de 600 autos y motocicletas de distintas categorías y épocas del deporte motor. Alpine estará presente todos los días y Franco Colapinto será el encargado de conducir el Lotus E20 el domingo 12 de julio.
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2: Y que viva la radio, divididos, separados, pero siempre juntos, con mucho cariño, haciendo esta tardecita de sol y de calor aquí en Miami. Y bueno, está a punto de terminar el partido de Brasil. Me gustaría saber cómo estarán viviendo los brasileños esta instancia tan, tan increíble. Se está tomando el muslo Casemiro. Faltaría que se lesione también. Empatan el alambre. Gabriel Carmolzú, que está en algún lugar de Miami, me dicen, en un bolsón de hinchas, en una especie de fan fest. ¿Es así, Alambre? Contanos un poquito, adelante.
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3: Así es, Raúl.
2: ¿Qué pasó, Alambre? Vamos.
3: Acá estoy. Les cuento que estoy en el fan fest de Brasil. Está todo como muy tranquilo, ¿no? Hay una tensa calma en este momento. Brasil está atacando, pero ya les cuento cómo sigue. No, la pelota se fue por la línea de fondo. No hay clima festivo, ¿no? Hoy la alegría no es solo brasilera, aunque empataron, hay caras de preocupación, un silencio total. Me voy a encontrar por acá, me encuentro por acá con una hincha de Brasil. Hola, ¿qué tal? ¿Tu nombre? ¿Cómo es?
4: Elinete.
3: ¿Cómo estás, Elinete? ¿Estás bien? ¿Estás preocupada?
4: Preocupada.
3: ¿Ustedes creen que lo ganan hoy?
4: Creo que sí, creo que faremos más un gol.
3: Vamos, que la alegría tiene que ser brasileña.
4: Sí, o Brasil vai ganhar. Brasil, vamos.
3: Muchas gracias. Está la señora con una cara de preocupación. Y veo por acá. A ver. Acá tenemos argentinos. Por acá, ¿de dónde, chicos?
8: De San Luis, Villa Mercedes.
3: Villa Mercedes, escúchame. ¿Cómo estás viendo? Estaba tranquilo este fanfest, ¿no?
8: Nosotros la primera vez que venimos de acá está bastante tranquilo. Estuvimos en Dallas y mucho más movimiento, mucho esfuerzo.
3: ¿Pero tiene que ver con el resultado hasta ahora o no?
8: Están, creo que con un sustito de por medio que no están alentando. Por ahora están esperando, me
3: parece. Bien, ¿y tu corazón qué dice? ¿Quién debería ganar?
8: Yo dije que empataban. Ahora va a haber un alargue. Y bueno, el que tiene piernas y aguanta el calor, como los brasileños, me parece que la tienen a las de ganar.
3: Bien, pero no me respondió, ¿Brasil o Japón?
8: Quiero que gane Brasil,
3: muy
8: sí.
3: Muy bien, señores, acá, señores sudamericanos de San Luis, eligiendo que gane... que gane acá Brasil. Pero bueno, en el FanFest les cuento que hace un calor tremendo, 40 grados la térmica en la ciudad de Miami, por lo menos en este lugar, donde las butacas están casi vacías, ¿no? Un plástico duro que se recalienta y que tiene temperatura de lava de volcán. La gente está casi en la sombrita, en un techo con pantallas solares que rodea una especie de teatro griego. Pero bueno, por el momento 1-1 Brasil-Japón y la hinchada de Brasil en silencio y con calma.
2: Perfecto. Gracias, Alambre. Ahí estamos en las calles de Miami viviendo, palpitando el Mundial. Por ahora hay alargue.
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2: No hay nada. Ponelo a Vergara. ¿Lo tenés ahí? A ver.
25: Sí.
2: Maxi.
25: Ya me cruzo. Escucha.
26: ¡Golazo de Brasil! Martinelli. Pero cómo la fueron tocando. Aún en la desesperación. Aún en la premura de tener que buscar. Cuando parece que no lo vas a alcanzar, pero Brasil es Brasil, y va toqueteando, y va horadando a la defensa japonesa, y el pase de Guimarães fue realmente excepcional. La paró, pensó, y en vez de pegarle, habilitó a Martinelli, y Martinelli le pegó. Primero la paró con zurda y le pegó de derecha al palo más lejano de Suzuki, y lo merecía. Hay que ser sincero, lo merecía Brasil, y a base de toque, y a base de fútbol brasileño, lo da vuelta a Brasil. El quinto minuto de la tarde, Martinelli, Brasil 2, Japón 1, 6.
25: ¡Qué momento, muchachos, eh!
1: Impresionante lo de Japón. Me parece que está sorprendiendo también la buena actuación de los japoneses, pero Brasil es Brasil, ¿eh?
2: Sí, Brasil es Brasil. Y creo que debe haber estallado ese fanfest. Dale, Alambre, dale, contalo.
5: Sí, chicos, acaba de estallar el fanfest. Me voy a acercar a la misma señora que hace un ratito tenía cara de preocupación y ahora tiene cara de felicidad total.
7: Agora sim, né? Eu falei que o Brasil ia fazer mais um gol agora, mais tranquilo, graças a Deus.
5: Sim.
7: Vai dar certo, já deu.
5: Traje sorte.
7: Trouxe sorte, obrigada.
5: Claro. Bueno, señores, cambiaron las caras, ahora sí que se convierte en una ovación. La gente de Brasil está completamente feliz, no es para menos. Acaba de convertir el 2-1 y ahora sí, la FanFest tiene pinta de FanFest y no de velorio.
2: Y no es para menos, lo sufrieron bastante. Son rápidos los japoneses, son físicamente imparables, pero Brasil tiene mucho talento y lo fue horadando, como decía Gustavo, hasta que lo embocó al final.
1: Raúl,
2: parece que pasa nomás Brasil.
1: Sí, pasa Brasil, ¿sí? Y jugará mañana, se define a las 14, ¿con quién? ¿Es Costa de Marfil o Noruega en octavos?
2: Oh, lindos partidos, che, se van armando. Bueno, vamos a ver qué pasa. Nosotros con Cabo Verde el viernes aquí con el gran relato del Bocha, que está descansando, lo tenemos tapadito hasta la cabeza, que no tome frío, que no se ponga el sol, que tenga cuidado con el aire acondicionado, que coma rico, que se haga una pileteada. Lo estamos cuidando al Bochita para el viernes, a ver si gritamos todos Argentina octavos.

0: Teníamos encuesta, mi estimado amigo Fran, que ya se termina todo y pasa a Brasil. ¿Tenemos encuesta?
1: Así es, Raúl, y la encuesta es a propósito del Mundial. Porque le preguntamos a la gente en cadena3.com, cuando no juega Argentina, vos, y las opciones son, veo todos los partidos que puedo. La segunda opción es, solo miro los cruces importantes. La tercera opción es, sigo a una selección en particular, que me gusta. La cuarta es, dejo algún partido de fondo mientras hago otra cosa. Y por último es, no miro los demás encuentros que no sean de Argentina. Yo pongo, solo miro los importantes. Y la más votada es, no miro los demás encuentros, con el 28%. Está muy peleado. Le sigue con el 19% los cruces... Le sigue, veo todos los que puedo, con el 26%. Así que está entre los fiebres mundialeros y los que no les interesa más que seguir a la escaloneta. Después le sigue con el 19, las cosas importantes, ¿no?
0: Tienen un horario muy, muy radial, ¿no? Estos partidos. A esta hora hay gente trabajando.
1: Claro.
0: Entonces,
1: claro.
0: Que la radio te pueda acercar este tipo de partidos mientras vos haces tus tareas, o estás en el taxi, o estás viajando. Evidentemente no amerita quedarse ahí clavado mirándolo, sino que la radio por eso pega y fuerte en este tipo de circunstancias, en este horario tan, tan radial. Jeito, ¿vio lo de la iluminación en Posta de Vargas? ¡Qué bárbaro, che! ¡Qué bueno!
2: Sí, por supuesto, Raulo. Bueno, te digo...

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1: 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Córdoba, con un grito en la garganta. Y es final nomás, con lágrimas que se escapan en esos ojitos rasgados, querido Maxi, ¿eh? Y se escapan nomás igual. Lloran los japoneses, celebran los brasileños de una manera épica. Lograron ganarlo sobre la hora, Maxi.
2: Sí, señor. Pasó Brasil a octavos de final, lo decíamos. Eliminado Japón, recuerden esta instancia. El que gana sigue, el que no su casa. Y espera Brasil para conocer con quién va a jugar octavos, que saldrá del partido de mañana, que tal cual lo contamos, entre Noruega, es una de las posibilidades. Que juegue por allí, habrá que ver qué pasa, o Costa de Marfil, ¿no? Pero mañana lo vas a ver recién Brasil, que acaba de acceder a octavos de final.
1: Perfecto, muchas gracias. Se abrazan los verde amarillos. El resto de la programación deportiva va a continuar y nosotros ya estamos, mientras Geito también se acomoda por ahí en Buenos Aires, camino a las noticias. Son las 4 de la tarde, 3 minutos en Argentina, 3 de la tarde, 3 minutos en Miami, donde tenemos un equipo desplegado por todas las calles, inclusive la permanencia, la vigilia, la guardia de Giglioni y de Lamberti en la selección argentina, que recién el 1 de julio viene para aquí a jugar su compromiso, así que hoy hay práctica, puerta abierta. Todo eso vamos a cubrir en la radio del Mundial. Vamos a las noticias.

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1: Buenos Aires. Diego Santilli y Manuel Adorni se reunirán este martes para coordinar el traspaso. Desde el entorno del exfuncionario garantizaron que la cumbre tendrá lugar en la previa a la jura de Santilli, que se postergó para las 17:30 horas por cuestiones de agenda. Salta. El presidente del ente regulador de servicios públicos denunció penalmente a un diputado por presuntas incompatibilidades con la función pública.
2: Carlos Arabia denunció penalmente al diputado provincial Daniel Segura.
3: Una secuencia extorsiva o a título de chantaje que despliega el señor diputado Daniel Segura. Hablar sin tener siquiera una declaración jurada mía de irregularidades, de imputar situaciones de venalidad. Daniel Segura y la empresa Miguel Segura S.A. planteamos negociaciones incompatibles, tráfico de influencias y omisión maliciosa en la presentación de la declaración jurada de bienes por parte del diputado. 10 procesos de licitaciones y contrataciones abreviadas por 675 millones.
2: Elisa Zamora, Cadena 3, Salta.
1: Mendoza. Organizaciones culturales temen que se pierdan o dañen los documentos históricos del general San Martín. El material histórico fue secuestrado en Buenos Aires cuando iba a ser subastado.
4: Al respecto habló Susana Villegas, marcó, presidenta de la Asociación Damas Pro Gloria.
5: Hay que saber cuidar la luz, ambientación, la temperatura, y si uno las tiene que guardar, no de cualquier manera, en sobre o en cajas apropiadas. Para nosotros es una gran preocupación y ojalá puedan salvarse.
4: Facundo Di María, Cadena 3, Mendoza.
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1: El dólar oficial se mantuvo en el comienzo de la semana en Banco Nación a 1.495 pesos para la venta. El Blue, en tanto, cotizó en baja en la City y se comercializó a 1.510 pesos para la venta.
0: Deportes.
6: Cuti Romero avanza en la recuperación, pero está en duda contra Cabo Verde. El defensor continúa con la recuperación de su rodilla tras el golpe sufrido frente a Australia y será evaluado día a día. En la selección argentina hay cautela, aunque creen que llegan en condiciones al cruce de 16avos del Mundial.

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21: Radio, lo que estábamos escuchando, que nadie sepa mi sufrir, la Delio Valdés Soledad, Todos Locos, Los Caligaris y la Mona Jiménez. Nos vamos a Buenos Aires con títulos. Adelante, Gaby.
22: Gracias, Geo. Como comentábamos en los títulos al comienzo del programa, el juez federal Luis Armela dispuso la prohibición de salida del país de Martín Insaurralde y Jessica Sirio en la causa que se los investiga por enriquecimiento ilícito y lavado de dinero, pero también tenemos que decir que rechazó el pedido de detención de ambos porque el juez Armela lo considera desproporcionado. Al mismo tiempo, ordenó allanar la casa Nordelta que pertenece a Elías Picirilo, que fue pareja de Sirio, para determinar si fue allí, si fue en ese vestidor y en esa casa donde se filmó el video, donde se la ve rodeada de millones de dólares o por lo menos cientos de miles de dólares dentro de bolsas Ziploc en este lujoso vestidor. Así que fue la policía de esa casa Nordelta para investigar si fue ahí que se tomaron las imágenes.
0: Muchas gracias, Gaby. Bueno, aquí muchísimo, muchísimo calor. Decía el alambre en las calles, la sensación térmica en Miami es altísima. Ese calor húmedo que te abofetea aquí mientras esperamos la llegada del plantel de la selección argentina, el 1. Hoy hay práctica, puertas abiertas. En un ratito volvemos, Maxi. Ya están haciendo fila los equipos para el segundo partido, por lo que veo.
3: Claro, exactamente. Que arranca en una hora, Raúl. En una hora arranca Alemania-Paraguay. También, ¿no? Promesa de partidazo. A ver, si uno repasa rápidamente las formaciones sin grandes modificaciones y con lo mejor que hay para uno y para otro, teniendo en cuenta nada más ni nada menos que es 16avo. La buena noticia en Paraguay, la vuelta de Almirón, sigue Galarza Fonda en el 11 de inicio, juega Andresito Cubas, aquellos futbolistas que han tenido contacto con el fútbol nacional. Gabriel Ábalos también está dentro del 11 de inicio, así que bueno, a todo nada, el partido que arranca 17:30 entre Alemania y Paraguay.
0: Fenómeno, vamos a las calles de Córdoba. 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Vamos, Celeste.
4: Gracias, Raúl, muchísimas gracias. Un grupo de venezolanos están buscando ayuda. Maricruz es de la Federación de Organizaciones Civiles de Venezolanos en Argentina. Los asiste Cruz Roja para después distribuir en Venezuela lo que esta gente necesita. Están pidiendo exclusivamente medicamentos y algunos medicamentos particulares. Escuchamos a Maricruz Lares, que esto le decía a este micrófono de Viva la Radio.
23: Estamos necesitando medicamentos e insumos prioritarios para donar a Venezuela, porque ya en Venezuela los estados que nos fueron afectados abastecieron a la capital de ropas y alimentos. Bien. Entonces están necesitando es medicamentos e insumos médicos.
4: ¿Y puntualmente qué debemos traer?
23: Losartán potásico, hidroclorotiacida, metformina, anlodipina, ibuprofeno, paracetamol, budesonida, salbutamol, desloratadina, loratadina, soluciones parentales, antibióticos como ceftriazona y cefipime, analgésicos y antiinflamatorios, ketoprofeno, ketorolaco, dipirona, paracetamol y ibuprofeno.
4: Lo traemos aquí a este lugar, a esta residencia geriátrica. Yo veo que ya están clasificando lo que ha llegado.
23: Sí, tenemos todo muy organizado, gracias a Dios. Todo lo que va llegando lo vamos organizando de una vez para hacer más práctico el embalaje a la hora de irnos a Buenos Aires.
4: ¿Hasta qué hora hay tiempo de traerlo hoy a estos medicamentos?
23: Hasta las 9 de la noche.
4: ¿Y mañana se puede seguir colaborando?
23: Sí, desde las 9 de la mañana hasta las 9 de la noche también, mañana.
4: ¿Ya el miércoles no?
23: No, el miércoles no, porque el miércoles en la madrugada salimos con todo el cargamento a Buenos Aires.
4: ¿Hoy y mañana entonces?
23: Hoy y mañana.
4: ¿La colecta solidaria?
23: La colecta solidaria para Venezuela, hoy y mañana.
4: Dame la dirección exacta.
23: Hernando de Lerma 3335, cruce con Copina frente al Athletic, cerquita de la cancha Talleres.
4: ¿Este geriátrico se llama?
23: Geriátrico Villapaz.
4: En ese lugar estuvimos, Geriátrico Villa Paz. Ese va a ser el punto de encuentro para quienes con su solidaridad quieran ayudar con esta medicación. Reiteramos la dirección entonces, Hernando de Lerma, 3335, esquina Copina. Ella quien habló es Maricruz Lares, que es de la Federación de Organizaciones Civiles de Venezuela en Argentina. Esto llega a Venezuela, lo recibe Cruz Roja y lo distribuye Cruz Roja. Así que hoy y mañana a todos los cordobeses solidarios que quieran acercarse a este lugar pueden ayudar, pueden colaborar, hace muchísima falta.
0: Bien, perfecto, excelente, gracias Celeste, elevando una plegaria por supuesto a todo el pueblo venezolano. Aquí en el Mundial todos los futbolistas a su hora se han solidarizado y han expresado su pesar por esto que ha ocurrido, por los ya confirmados fallecidos que están rondando la cifra de 1.719, miles de heridos, damnificados y personas atendidas en centros de salud, por lo que vamos a ir a Venezuela con Ser y Contreras en exclusivo para Cadena 3 en el lugar, así nos puede ampliar más información y tirar detalles de lo último que se sabe. Jair, un abrazo, te escuchamos para Viva la Radio, adelante.
2: Buenas tardes, chicos. Saludos a la audiencia. Sí, bueno, ha sido devastador para nosotros, muy doloroso, porque hablar de cerca de 2.000 personas fallecidas no es cualquier cosa, es una cifra muy alarmante frente a la realidad que vive Venezuela. Hemos estado en terreno durante todos estos días. Las historias son muy tristes. El panorama que se vive en el lugar, en la zona cero, como se le llama también, es de incertidumbre, ¿no? Porque estamos hablando de vidas humanas a contrarreloj, esperando que un rescatista llegue por ellos.
0: Ya lo creo. Se habla de 50.000 desaparecidos, puede ser, gente sobre la cual hasta esta hora no se tiene ninguna novedad.
2: Bueno, esta cifra es extraoficial, pero podría corresponderse con la realidad, teniendo en cuenta que muchas organizaciones de derechos humanos están intentando cuantificar, ¿no? Y llevar el control de las personas que han desaparecido. Quizá también suele pasar que algunos de ellos van apareciendo progresivamente y quizás esto no se reporta. En todo caso, hay mucha gente en redes sociales, en medios de comunicación, en la calle, en los lugares, esperando una respuesta, porque la magnitud de este terremoto pues ha sido impresionante para nosotros. Mucha gente que estaba quizá sin comunicarse por horas, entonces no hay precisión del lugar donde se encontraba, si estaba en casa, si estaba en el trabajo. Es decir, estos datos van a ir recopilándose con el tiempo, pero sí creemos que la cifra se acerca. Son muchas personas que están desaparecidas esperando ser halladas por quienes permanecen con vida, aun cuando han pasado horas y horas. Los especialistas indican que existe una mínima posibilidad, pero que quizá hayan salido personas con vida, como lo vimos anoche. Los rescatistas de Estados Unidos lograron extraer a 4 personas vivas en el estado de La Guaira, y eso habla de la posibilidad y de la esperanza que guardamos los venezolanos con quienes no están en este momento.
0: Bien, por último, Seir, ¿cómo podría describirse la activación de los mecanismos de la llegada de la ayuda solidaria? A veces el mundo reacciona, empieza a llegar, la gente va mandando donaciones de todo tipo. ¿Eso está aceitado? ¿Hay centros donde la gente, se van recibiendo esas donaciones y luego se canalizan adecuadamente? ¿O es algo que a veces te sorprende y no se puede esperar y se genera un segundo caos, digamos, colateral?
2: Yo diría que este segundo escenario que planteas, esta administración de gobierno no estaba preparada para un evento de esta magnitud. Y por otro lado, la falta de planificación en cuanto a algo que es evidentemente inesperado, sorpresivo, ¿no? Nosotros estamos muy agradecidos con el mundo porque han sido muy solidarios, han reaccionado inmediatamente, aunque pasan unas horas, por supuesto, entre la logística de llegar a Venezuela. Hemos recibido delegaciones de todas partes del mundo, incluyendo la Argentina, y nos han ayudado mucho. La capacidad de Venezuela no está en condiciones para atender esta emergencia. Esto es una catástrofe humanitaria para nosotros. Estamos hablando de miles de vidas en riesgo, y bueno, la ayuda internacional ha sido fundamental. Sin embargo, también queremos denunciar ante el mundo, y no como comunicador, sino como venezolano, que la tiranía venezolana ha entorpecido a toda costa el ejercicio claro y de todo lo que tiene que ver con rescate, con ingreso a ayuda humanitaria. Hay algunos países que no se les ha permitido ingresar, quizás por temas políticos, burocráticos. No hay claridad sobre el asunto, sino denuncias de delegaciones que intentaron venir con insumos de ayuda humanitaria, con implementos técnicos, con maquinaria, con personal capacitado para ayudar a los venezolanos en esta tragedia, y simplemente la administración de gobierno se ha negado a hacerlo. También es cierto que han ingresado otros, por supuesto, y están trabajando en terreno, pero hace falta la ayuda de todos. Este es un momento para olvidarse de la política y pensar en la vida. El reloj es el principal enemigo, como lo he dicho siempre, y yo creo que Venezuela no está para temas burocráticos en este momento ni para entorpecer, y queremos que esto quede claro ante el mundo, que son los venezolanos, son los ciudadanos quienes han salido a rescatar a sus vecinos, a sus familiares y a sus amigos, y esto hay que decírselo al mundo. Los venezolanos rescataron por su propia cuenta, con las uñas, con sus manos, a miles de heridos que salieron de los escombros en los primeros minutos, y esto hay que reconocerlo ante el mundo.
0: Seir Contreras, exclusivo para Cadena 3 desde Venezuela. Gracias.
2: Gracias a ustedes, chicos, por darle voz a nuestro país.
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7: Y seguimos en vivo a la radio. 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
8: ¡Qué rico, señora! 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

0: Bueno, tenemos que ir con el Ale Bustos. En un ratito viene el maestro Grimoldi, que nos va a tirar sus consejitos de siempre de las plantitas. Hay mensajes ya, sigan haciéndolo, así lo podemos interpelar. Ale, vamos contigo, adelante.
1: Bueno, muy bien, muchas gracias, Raúl. A propósito de lo que planteaban recién, la situación en Venezuela, aquí en Argentina y en Córdoba puntualmente, quienes quieren colaborar y sumarse, los rescatistas voluntarios son los que primero llegaron al lugar de la tragedia, y esta es verdaderamente una historia digna de una serie, podría contarse, porque un bebé de 18 días sobrevivió más de 33 horas bajo los escombros. Esto se dio en un edificio en La Guaira. Un grupo de voluntarios logró rescatar al recién nacido. 2 horas después rescataron a la madre. Estamos hablando de Dayana Patiño, madre del recién nacido Juan David Trujillo Patiño, de 18 días, Raúl. Fue increíble la historia porque la madre termina salvándose al querer salir al balcón a buscar al perro, que lamentablemente no lo pudieron encontrar. Pero esa posibilidad de salir al balcón tras ocurrir el derrumbe fue la que le termina salvando la vida. La producción de Viva la Radio, con Fran Vidal a la cabeza, consiguió el teléfono de Andreina Quinteros. Fue una de las rescatistas que estuvo en el lugar cuando rescataron a este bebé de 18 días. Recién teníamos oportunidad de hablar con ella. Se encuentra en Caracas y escuchá lo que nos contaba.
2: Éramos nosotros voluntarios. Cuando pedíamos ayuda a algún bombero que estaba en la zona o protección civil, ellos nos decían que los llamáramos nada más cuando estuviésemos ya cerca de la persona. Que si no, por favor, no los llamáramos porque quizás podían perder tiempo y podían estar salvando otra vida o algo así. Entonces, normalmente, protección civil o los bomberos nada más prestan apoyo cuando realmente estás cerca de la persona y quitaste todos los escombros, y ya el trabajo de ellos es sacar inmovilizada a la persona. Pero de resto, los que estamos moviendo escombros, estamos voluntarios, los chicos, los rescatistas son son civiles, no son personas del Estado o algo así.
1: Y Andreina, ¿cómo era la situación de esa mujer con ese bebé? ¿Estaban en una vivienda? ¿Estaban en un edificio? ¿Cómo fue la previa al terremoto?
2: Ellos estaban en un piso 8 en el edificio. La mamá sale por regresarse, o sea, ella fue a buscar a su perro, a un pastor alemán. Sí. Cuando ella fue a buscar a su perro, porque ella tenía su bebé en brazos, ella agarra y sale. Cuando va a agarrar el perro, por el movimiento, sale expulsada hacia el balcón, porque el edificio se vino hacia adelante, y ella cae en la piscina, desde el balcón cae en la piscina, encima de un sofá, y se moja y moja su bebé y le cae su casa completa encima. Yo creo que él se creó como una especie de L, que es lo que ella me dice, y se crea una cápsula de aire que es la que la mantiene con vida. Ella obviamente está sin poder moverse, atrapada con su bebé y su casa encima un poco mojada. Y bueno, nada, yo creo que eso fue lo que también ayudó que ella sobreviviera, porque cayó en un lugar, vamos a decirlo así, en un mueble acolchado, y eso hizo que no se lastimara tanto.
1: Un verdadero milagro, Raúl. 33 horas sobrevivieron madre e hijo. 18 días de vida. Juan Cruz Trujillo, que vaya si tendrá historia para contarle cuando sea grande, del milagro que ocurrió en La Guaira en medio del desastre tras el terremoto.
0: Qué barbaridad. Cuántas historias dramáticas, otras heroicas, terribles para este hermoso país tan castigado últimamente, Venezuela. Que puedan salir adelante. Nosotros vamos a continuar. Está llamándonos Gonzalo Carrasquera con más información en las calles. Vamos, Gonzalo, adelante vos.
3: Gracias, Raúl, ¿cómo estás? Muy buenas tardes y a la audiencia. A los cordobeses les decimos que, bueno, hay un conflicto que viene entre FETAP, la municipalidad, y UTA. El tema es el aguinaldo. Bueno, hasta mañana tiene tiempo FETAP para pagar por completo el aguinaldo. FETAP había dicho, vamos a pagar en 6 cuotas. Ya ha sacado un comunicado y ha refrendado la decisión UTA de que si mañana no se paga el 100% del aguinaldo, aguinaldo, a partir de las 0 hora del 1 de julio, o sea, estamos hablando del miércoles, van a medidas de fuerza. Reiteramos, han reiterado desde UTA que si no se paga mañana, como último día, el aguinaldo al 100% a los trabajadores de los choferes de las empresas de colectivos en Córdoba, estamos hablando de UTA, del urbano, van a ir al paro a partir de las 0 hora del día miércoles. Se hay intensas negociaciones sobre este tema, pero UTA ha visto hasta ahora de que no ha habido ningún tipo de avance y la decisión está tomada. Si no se paga mañana, el miércoles hay paro.
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14: Muy bien, y ahora sí los escucho. Ha llegado el sabor y nos vamos a ir con el maestro Grimoldi. Yo quiero saber, Raúl, si te has tirado un chapuzón al mar. Estás en Miami. Contame qué has hecho.
0: No, no he podido porque llegué ayer nomás, a la tarde. Y tuve que hacer guardia para ir a buscar a los chicos al aeropuerto. En mi caso, sí, al Fort Lauderdale. Y el gato Greco también. Y llegaron tardísimo los chicos porque no sé qué pasó, no había manga en el aeropuerto, los tuvieron adentro de la máquina del avión como una hora. Así no, que recién cuando pudieron salir se hizo muy tarde, cenamos y ya me acosté a dormir. Y esta mañana me levanté medio pachucho, como estoy así, todavía un poquito engripado, y no he podido escapar para la playa, pero está previsto. De hecho, estamos esperando que lleguen Claudio y Marcelo, que sí, tienen unos amigos rosarinos acá que nos han invitado un asadazo el 2 de julio. Está previsto, en algún momento metieron un chapuzón.
14: Me parece muy bien. Bueno, nos vamos a ir con el maestro Guillermo Grimoldi. Hay muchas preguntas también que le está haciendo. Viste, vos nombrás el maestro Grimoldi y es como un rockstar, porque ahí nomás la gente empieza a mandar sus mensajes y lo vamos a presentar al maestro Grimoldi, que nos acompaña como siempre, como todos los lunes en Viva la Radio. 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Ahí está, reiteramos entonces, más información www.guillermogrimoldi.com.
0: Bárbaro. Maestro, ¿cómo le va? Buenas tardes, bienvenido.
15: Hola, ¿cómo estás? Y estamos iguales, estamos los dos pachuchos, pero vos estás en Miami, ahí está la diferencia.
0: Claro, si tengo que llorar, claro. Quiero llorar en Miami.
15: Claro, llorar en Miami, que te dé un poquito de fiebre, no importa, estás en Miami. ¿Qué tanto?
0: Claro que sí. Bueno, han llegado algunas preguntas, maestro. Carmen pregunta, para Grimoldi, ¿qué puedo hacer con un limonero que este año dio muchos limones con manchas negras? El árbol está en la zona de Coronel Olmedo, en el sur de Córdoba. Hay gente que tiene el mismo problema. ¿Qué se puede hacer? Cuenta Carmen.
15: Carmen, hay dos clases de manchas. Uno podría ser como que lo hubiesen tirado hollina encima. Eso sería fumagina y es porque el excremento del pulgón ha tenido pulgón, el excremento del pulgón se cae sobre la fruta y ahí se pega un hongo negro como hollín que se llama fumagina. El otro, que son como puntos negros, como si lo hubieran quemado con un cigarrillo. Ese es el diámetro, ¿no? Son puntos negros, eso se trata de una bacteria y esa bacteria no se puede controlar con métodos, si no sos un profesional. Yo lo que recomiendo es, para que esta bacteria no se multiplique más, lo que hay que hacer es una poda de limpieza, permitir que pase mucho aire, mucho viento y sol, y la bacteria va a disminuir. Ahora, si tiene muchas ramas al medio y está en un rincón el limonero, no va a haber viento, no va a haber sol, y siempre vas a cosechar la fruta con esas manchas negras. Sacale un poco de follaje del centro, fundamentalmente, para que le pase viento, y pinta las paredes de blanco para que aumente el reflejo en esos rincones, y eso va a hacer que la bacteria disminuya hasta el punto que ya años más tarde no desaparece de la planta sola, sin ningún tratamiento.
14: Muy bien, por acá Juana pregunta, maestro, ¿qué plantas se pueden podar en esta época del año?
15: Bueno, primero, lo que hay que hacer es que hay que justificar la poda. No todas las plantas se podan, solamente se poda para producir una buena floración en los rosales, para producir una buena fructificación, un duraznero, pero no podar un lapacho, no podar un siempreverde, no se podan las plantas porque sí. Y lo que se puede podar en esta época es, si lo tenés que hacer, todas aquellas plantas que soportan muy bien el frío. Las que no soportan bien el frío se podan a finales de agosto, y después tengan en cuenta que, por ejemplo, una corona de novia que va a florecer en septiembre, si ustedes la podan ahora, le están tirando las flores a la basura. Esa corona de novia se poda después de la floración. Por eso es muy difícil. Le recomendaría durazneros, frutales y rosales.
0: Muy bien, perfecto. Maestro, tengo entradas para ver Argentina en Miami. Nos cuenta acá Walter, fíjese, nos está escuchando capaz por la zona. Y me quiero comprar unas plantitas de jardín tipo palmeras, que son típicas aquí. Sí. ¿Me dejan llevarlas a la Argentina? ¿Se puede? ¿Me lo recomienda o no?
15: Walter. A ver, te cuento una cosa, Walter. Una, no las podés pasar. No se pueden traer vegetales sin certificación sanitaria, que es imposible. Pero aquellas palmeras que veíamos en División Miami son argentinas. Son de Misiones, de esos lugares. Lo que pasa, y se hicieron famosas en ese momento, en Miami. Pero son nuestras. Acá en Argentina vas a encontrar mucho mejores palmeras que las que podés encontrar en Miami. Pero respondiendo a la pregunta, no la podés traer.
14: Me acuerdo, maestro, que usted me regaló una palmera.
15: Sí, una palmerita chiquita era.
14: Sí, pero creció un montón la palmerita chiquita. Pero muy buena, ¿eh? Porque tiene sus cuidados, pero creció bastante bien. Bueno, acá está preguntando Marcelo de Córdoba. Maestro, ¿por qué será que la palta este año no me dio paltas?
15: Bueno, puede ser de que no encontró el polinizador, puede ser que la semana que estaba floreciendo el palto hubo mucha lluvia, puede ser que esos días hubo mucho viento y las abejas no volaron. Hay que ver por qué las abejas no ingresaron a tu jardín. Todos los años el palto necesita de abejas que traen el polen de otra palta. Si venía fructificando bien y dejó de fructificar, es porque coincide probablemente que esa semana ha habido mucha lluvia, las abejas no han volado y pasó la etapa de floración y no hubo frutos. La otra es que la esté regando demasiado. Hay un caño roto, hay exceso de agua y cuando hay exceso de agua el palto aborta la fructificación.
14: Muy bien, acá agregaba Marcelo que tiene muy pocas hojas, que la palta mide 3 metros y que solamente dio paltas una sola vez.
15: Ah, bueno, es una palta inexperta, una palta que ha dado una sola vez, no se preocupe, hay que esperar 2 o 3 años. Las plantas, más los paltos que producen frutos pesados, tienen que tener muy buena ramazón, porque si no las ramas se quiebran con el peso de la fruta. Entonces la planta por ahí está esperando encontrar, armar su físico para... Esto es cuando, a ver, las mujeres lo entienden, cuando se inicia la ovulación, muchas veces inician la ovulación a los 12 años y están 2 o 3 meses sin ovular hasta que se estabilizan, hasta que pasan a ser con los ciclos normales. Bueno, la planta es lo mismo. La primer floración fecundó y después las otras floraciones no va a fecundar hasta que la planta no tenga físico como para cargar gran cantidad de fruto. No se preocupe, espere 2 años más y si en 2 años ya no produce fruto es porque está fallando la polinización. No hay abejas en la zona.
0: Fenómeno. GuillermoGrimoldi.com, entonces, para poder aprender a podar, que no es cuestión de meter tijera en cualquier lado, profe.
15: No. Algunas plantas solamente se podan y son totalmente distintas las podas que vos puedas hacer. Desde un palo borracho hasta un rosal a un frutal. La poda en su momento era algo que todo el mundo lo hacía por igual y no es así. Hay que solamente algunas plantas se podan y se podan con una técnica de terminada y cada planta tiene su poda si es que la merece.
0: Aún se trate de un desgajado, Guillermo.
15: Sí, no.
0: Podría ser que alguien dice, yo quiero emprolijar este árbol, pero no se corta de cualquier forma.
15: Cuando se ha desgajado una rama, hay que cortarla a un punto donde vaya a cicatrizar bien, Raúl. Porque si no, ese desgajado va a hacer que ingresen enfermedades y la planta termine muriendo el día de mañana. Porque por el desgajado entra una enfermedad que llega a las raíces y después el árbol se cae arriba de alguien. Entonces, ahí sí. En un árbol que no debe podarse, si está desgajado, hay que podarlo para corregir ese corte y hacer que cicatrice bien, que compartimentice bien, que haga una compartimentización la madera para que no ingresen enfermedades. Por eso es toda una técnica muy particular, son 8 clases. Esa es la. No es que se aprenda en 15 minutos.
0: Muy bien, ahí está, el maestro, el que sabe, sabe, y el que no, es jefe. Suele pasar. Gracias, profe, que ande muy bien.
15: Abrazo y que te mejores, Raúl.
0: Gracias. Guillermo Grimoldi, para aprender a meter tijera donde se debe. Jeito, la veo más cómoda ahora al final en el estudio, ¿ya?
14: Sí,
0: ¿ya echó a la gente del fútbol?
14: Lo echamos a Vergara y ya nos ocupamos el estudio, así que ya estamos felices y contentos aquí en el estudio de Buenos Aires con 16 grados a esta hora, un sol precioso, una tarde divina. Nosotros nos tenemos que ir a las noticias, nos informamos y ya seguimos con mucho más. ¡Viva la radio!

0: este año. Córdoba. Un hombre cayó desde un techo a 15 metros de altura tras robar en un hotel céntrico. El delincuente sustrajo un celular y un mouse en el establecimiento ubicado en calle San Jerónimo. Al intentar escapar por los techos, se precipitó al asfalto y terminó con politraumatismos. Santa Fe. Asesinaron a un hombre que realizaba fletes en Santo Tomé. La víctima, de 39 años, fue interceptado por dos motociclistas que lo balearon.
1: En Santo Julián Prato, de 39 años, fue brutalmente ejecutado en barrio Villa Luján de esa ciudad. El director provincial de investigación criminal, Rolando Galfrascoli, dijo que los atacantes iban en moto y que la víctima tenía antecedentes.
2: Hubo un acompañamiento de un motovehículo sobre la camioneta en un trayecto bastante prolongado de tiempo, con lo cual una situación abrupta en principio no, como podría ser el achique para un robo, pero bueno, puede ser que esto cambie a partir de obtener más imágenes que se siguen procesando y trabajando.
3: ¿Se sabe si la víctima tenía algún antecedente penal?
2: En principio no juzgamos a las víctimas por su condición de tal, de haber tenido un antecedente, pero es claro que es un dato que se maneja y se trabaja desde la investigación. Esta persona tenía antecedentes, la persona fallecida, antecedentes penales.
1: Emiliano Guardia, Cadena 3, Santa Fe Capital.
0: Internacionales. Subió a 1.719 el número de muertos por los sismos en Venezuela y ya son más de 5.000 los heridos. El balance previo difundido el domingo era de 1.450 muertos y 3.150 heridos.
4: Deportes. Julián Álvarez no aparece en el anuncio de la nueva camiseta de Atlético de Madrid y se habla de una ruptura con Cholo Simeone. El colchonero dio a conocer su nueva camiseta con imágenes de varios futbolistas que están en el Mundial y el delantero argentino no es uno de ellos. En España aseguran que para el Cholo ya es cosa juzgada y que quiere que lo vendan.
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1: Muy bien, y nos vamos con títulos a Buenos Aires con Gaby Inglese. Adelante, Gaby.
3: Gracias, Geo, porque los equipos de Manuel Adorni y de Diego Santilli ya han comenzado a trabajar, han puesto en marcha la transición en la jefatura de gabinete. Esto es lo que están informando en la Casa Rosada. Diego Santilli habló hace un ratito, lo escuchábamos en el audio en Cadena 3 en los títulos, y haciendo hincapié en esta situación, que Adorni está destruido anímicamente. Por un lado tenemos esa situación, que vamos a tener la jura en las próximas horas, y por otro lado el rol cada vez más importante de Karina Milei en el gobierno, que ha convocado a los legisladores de La Libertad Avanza a una reunión en la Casa Rosada.
2: Bueno, ahí está. Termina mal todo aquello que debió haber terminado antes. Mucho, pero mucho, mucho antes. Nos llama Manu Moreta, que entiendo sigue de recorrida por aquí, por la zona de Miami. Estamos con todo el despliegue. En un ratito vamos a ver si podemos con Lamberti y Giglioni tener el último detalle de la selección argentina, que tiene práctica puertas abiertas. Hay que ver cómo está el Cuti, quién va a jugar de lateral izquierdo, hay dudas. ¿Usted arriesgaría al Cuti, señora? ¿O traería el Nano Troilo? Lo traemos el Nano Troilo, de última. Lo convocamos, que venga y juegue. Sería bueno.
1: ¿Hacemos una cruzada para que venga el Nano, vos decís?
2: Podría ser, ya que
4: es un buen central. ¿Quién acaba de tocar? ¿Es Caníbal Troilo?
2: No, ese es otro. No, el Cuti estaba entre algodones, qué sé yo, por ahí no hace falta. El otro día jugó bien Otamendi, jugó bastante bien. Pero bueno, vamos a ver. Está Manu Moreta, vamos a presentarla, porque el color también se vive en el Mundial.
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2: ¡Vamos, Manu, vamos!
6: Hola, Geo, hola, Raúl, qué alegría poderlos escuchar. Y como nosotros estamos viviendo fútbol a pleno, no nos perdemos ningún partido, y hoy nos vinimos a un Sport Bar, que es uno de los lugares que eligen la mayoría de los americanos que viven acá para poder disfrutar de los partidos en pantalla gigante. Y me acerqué hasta acá porque veía varias camisetas de la selección argentina entrar y quería consultarles algunos, porque hay familias completas, si ellos han conseguido ticket para ver el gran partido que se espera en Miami en 16avos de Argentina versus Cabo Verde este próximo viernes. Y voy a acercarme a una familia. A ver, hola, ¿cómo estás?
7: Bien, estoy viendo el partido ahorita y estoy viviéndolo mucho ahorita.
6: ¿Estás con tu familia?
7: Sí, estoy con mi familia y todo. Está muy lindo. Porque quería un ticket. Ya está.
6: ¿Querías un ticket para ver a Messi? Porque te veo con la camiseta de él.
7: Sí, quería un ticket para verle a Messi. No podía conseguir ninguno porque nada, no tengo plata y nada. Y ahora estoy con la familia y todo. Y cuando juega Argentina, lo voy a verlo con mi familia acá otra vez.
6: Bueno, la verdad que es muy bonito tu mensaje, porque te veo con la camiseta de Lionel, estás contento de poder estar viendo fútbol con tu familia, pero sin embargo te ha sido muy difícil ir a ver el partido acá. ¿Vos vivís en Miami?
7: Sí, vivo en Miami.
6: ¿Y te hubiese gustado ver a Lionel cerca?
7: Sí, sería lindo.
6: Bueno, va a ser, qué lindo igual que lo puedas compartir con tu familia. Esperemos que consigas tickets.
7: Sí, espero.
6: Bueno, muchísimas gracias.
7: De nada, chao.
6: Bueno, acá entrevistamos a uno de los niños que estaba con su familia, y aprovechá ese mensaje. La verdad que a mí me puso muy triste escuchar el comentario de él, ¿no? De que no había conseguido ticket y que vivía acá y que era uno de sus sueños. Así es que esta es la realidad de varios americanos y varios latinos, con, por supuesto, también hijos de latinos que viven acá y que querían ver a Lionel Messi a la escaloneta, pero la verdad que se está haciendo una odisea conseguir ticket. Vamos a seguir compartiendo con ustedes. Seguimos viviendo el fútbol desde acá, desde Miami. Gracias, Raúl. Gracias, Geo.

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7: Qué lindo. Ya salen los equipos a la cancha en Boston. Enorme concurrencia para Alemania-Paraguay. Lo vi a Galarza Fonda, el ex Talleres, jugando para los paraguayos de titular. Están en los himnos a esta hora. Hermoso ese estadio en Boston. Vamos a ver qué pasa, quién se queda y quién sigue en la competencia. ¿Vio, señora?
6: Sí. Mira, lo que sigue, Raúl, y llega el festival que soñamos. 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
6: Nos vamos, vamos rápidamente con nuestros compañeros. Nos vamos al Mundial, Raulo. Nos vamos a ir con Claudio Giglioni. Lo presentamos.
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6: Qué placer que es escucharlo cada vez que sale al aire. Maestro Claudio Giglioni, muy buenas tardes acá con Raúl en Estados Unidos. Yo desde Buenos Aires te saludamos y te abrazamos.
13: Bueno, igualmente recíproco el gusto, querida Geo, querido Raúl. Aquí estamos en Kansas. En un ratito ya partimos para el Compass Mineral, el lugar donde Argentina va a realizar su primer entrenamiento pensando en Cabo Verde. Un partido donde somos favoritos para ganar, pero eso no nos tiene que hacer confiar.
7: Ya lo creo. Claudio, ¿lo arriesgaría Sacuti teniendo en cuenta el rival o no? ¿O ya hay que poner toda la carne en el asador en este momento? ¿No hay que resignar nada y jugar? Es Cabo Verde, pero podría ser, no sé, un equipo más equivalente, de mayor prestigio. ¿Hay que salir con todo, pensás?
13: Conociéndolo a Scaloni, él respeta mucho las eliminatorias y la fase de eliminación, digamos, ¿no? Y si está para jugar, lo va a poner. Mirá, hoy Brasil, vos decías, tenía todo para ganarle a Japón y le terminó ganando en el último suspiro. Yo, si puede jugar, lo pondría. Ahí te doy la respuesta a la pregunta. Y sin ningún lugar a dudas, Argentina tiene que prepararse para repetir lo que ha hecho, donde ha resuelto muy fácil, Raúl, Geo, los partidos. Pero a veces uno se tiene que preparar para que la pelota no entre, te perdés 4 goles, viste, como se te va el auto a la banquina. Y ahí no hay que regalar nada. Si puede jugar, que juegue el Cuti.
7: Bárbaro. Vamos a verlo, vamos a descubrirlo. Si hay alguna señal en la práctica esta tarde, vamos a estar en el lugar para contarlo. ¿A qué distancia estás del campo de entrenamiento y cómo es la logística, Claudio, para llegar ahí?
13: Bueno, te digo las distancias de Kansas. Todo te queda a 25 y 30 minutos de auto. Es una ciudad enorme, muy linda. Nosotros aquí, de donde estamos ahora, porque estuvimos esta mañana en la concentración de Argentina y fuimos a una especie, al Kansas Live, que es un complejo, como si fuera un shopping de elementos de locales gastronómicos, de pub, que en el medio hicieron en una elipse una pantalla gigante, lo habrán visto ustedes en las redes de Cadena 3. Y bueno, estamos que salimos ya para el entrenamiento, porque afuera, bueno, no necesito decirle que estamos en verano y que hace muchísimo calor, pero todo está más o menos a 30, 40 kilómetros en esta ciudad fantástica. Es una ciudad hermosa en el corazón de Estados Unidos para vivir, linda ciudad para vivir en familia y que crezcan los hijos.
6: Muy bien, qué lindo. Muchas gracias, Claudio. Bueno, nos estaremos viendo pronto y por supuesto vamos a estar atentos a lo que pase con la selección argentina. Cadena 3 es la radio del Mundial.
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7: Bueno, hablando de los artistas, muchos de ellos están acá, ¿eh? Están los Palmeras, está el Coti Hernández, está Cristian Herrera, mostrándose en las canchas y haciendo movidas musicales. Ciro, el otro día se mandó un super show, qué figura, Ciro. Bueno, ya arrancó el partido, vamos a ir con el Chucho, que nos está esperando. También este Rapetti en un ratito. Ale, adelante vos con lo tuyo, vamos.
16: Bueno, rápidamente las novedades políticas después de la decisión del gobierno nacional de hacer a un costado a Manuel Adorni de la presentación de la renuncia formal. Esto se conoció el sábado a la noche en la previa del partido de la selección argentina. Se conoce ya que Diego Santilli va a asumir entonces ya como formalmente lo va a hacer mañana como jefe de gabinete. Va a continuar a cargo del Ministerio del Interior. Las repercusiones en Córdoba y en Santa Fe. ¿Qué dicen los representantes de cada una de las fuerzas? Comenzamos por Esteban Paulón, el diputado nacional por Santa Fe del Partido Socialista, tras la renuncia de Adorni. Esto nos contaba hoy.
17: Y desde un primer momento todos planteamos que Adorni tenía que irse del gobierno, que era perjudicial para el presidente y para el Ejecutivo su permanencia en el cargo. Sin embargo, una obstinación del presidente y de su hermana de sostenerlo hasta último momento, hasta cuando no dio para más, ¿no? Y ese no dio para más tiene que ver con que esta semana en el Congreso, el martes en diputados y el jueves en el Senado, nos disponíamos a avanzar con los proyectos de interpelación y de moción de censura para el ex jefe de gabinete, lo que hubiera implicado que él tenga que venir a exponerse a la Cámara a dar explicaciones, y evidentemente ante la inminencia de ese hecho el presidente decidió efectivizar algo que era a todas luces necesario y le acepta la renuncia el día sábado.
16: Sobre la llegada de Santilli, el propio Paulón esto expresaba de cara a las elecciones del 2027.
17: La llegada de Diego Santilli al gabinete, en el cargo del jefe de gabinete de ministro, ya no de ministro del Interior, fecha de una manera el apoyo y la integración del PRO al gobierno nacional. Puede quedar Mauricio Macri, que es el presidente del partido, con alguna posición intentando diferenciarse, pero claramente lo dijo en las últimas horas también el presidente del bloque aquí en diputado, Cristian Ritondo, ya no hay proyecto de candidato del PRO para el 2027.
16: No hay proyecto del PRO. Por su parte, el senador representante de La Libertad Avanza y ex intendente de Córdoba, Luis Juez, sobre la salida de Adorni, una frase.
18: Yo titularía por fin. Ha sido una semana compleja la que pasó. Por ahí no se termina de tomar debida dimensión, pero la situación se había vuelto compleja. Nosotros hace 110 días hemos perdido el manejo de la agenda. La agenda comunicacional, la agenda de gestión. Es imposible atender el teléfono o hacer una nota o ir a un programa de televisión sin tener que dar respuesta por conductas que no son propias. Así que por fin se terminó con un tema que las explicaciones solamente las puede dar el interesado y las tiene que dar solamente la justicia. Yo anoche se lo dije al presidente por un mensaje de texto que después me respondió. Entiendo que ahora hay que enfocarse en los verdaderos temas que la ciudadanía reclama, porque entiendo, porque lo he sufrido en carne propia, ¿no? Yo le digo con toda sinceridad, Miguel, hace 110 días que he estado abajo de la cama. Los últimos 20 por el campeonato de Belgrano, pero los otros 80 por...
16: Lo que decía Luis Juez esta mañana en Radio Informe 3 a Miguel Claría, las repercusiones políticas tras la decisión del gobierno y la renuncia de Adorni y ahora Diego Santilli como nuevo jefe de gabinete.
6: Muy bien, muchas gracias, Ale. Vamos a continuar, ya lo tenemos conectado al meteorólogo Marcelo Madelón porque se viene el frío polar a Córdoba. Muy buenas tardes, aquí Geo Raúl, te saludamos. Marcelo, ¿cómo va a estar el clima en Córdoba?
19: Hola, ¿qué tal, Geo Raúl? Bueno, sí, realmente va a seguir el frío, si bien mañana todavía tenemos viento norte y la mínima puede ser en el orden de los 3 grados y una máxima de 15, a partir del miércoles comienza un ingreso de aire polar que nos va a dar lugar a cielo cubierto, algunas nevadas en la parte alta de las sierras y se va a ir sintiendo el frío a partir del viernes, porque el jueves va a estar todavía un poco cubierto y también con algunas nevadas en las sierras. El jueves ya tendríamos una mínima en el centro de la ciudad de 2 grados bajo cero, perdón, el día viernes, y el sábado también de unos 2 grados bajo cero. Eso significa que en las afueras de la ciudad de Córdoba estaría más o menos en el orden de 5 grados bajo cero para viernes y sábado.
7: Marcelo, es muy difícil saberlo, pero no era común en los inviernos cordobeses las nevadas en las sierras, y en los últimos años se han venido registrando muchas. ¿Llegaron para quedarse? ¿Es una cuestión estacional o efectivamente el clima se está poniendo muy extremo en algunos lugares del planeta? Estamos viendo que en Francia, por ejemplo, ahora hace muchísimo calor, que hubo muchos problemas en Italia el año pasado. ¿Es así? ¿Vamos a extremos o es pasajero?
19: Y tanto como extremos no, las nevadas en las sierras suelen ocurrir cada vez que hay invasión de aire polar y cada vez que tenemos humedad a disposición que produzca la nube que después va a dar lugar a la nevada. Lo menos común es que esas nevadas terminen en la ciudad de Córdoba, como alguna vez ocurrió en los últimos años, en el 16 o en el 2007, pero con un poco más de humedad, y parece ser que de a poquito vamos camino a eso, es posible que las nevadas en las sierras sean un poquito más frecuentes, por lo menos en el mes de julio y agosto, que son meses fríos, e incluso puede haber nevadas también en el mes de septiembre, porque ya varias veces ha ocurrido.
6: Fantástico, muchas gracias, Marcelo. A prepararse entonces, bueno, en el invierno se viene el frío, pero si cae aunque sea agua nieve, ya va a ser una linda postal para disfrutar. Muchas gracias, Marcelo.
19: Bueno, chicos, un abrazo.
6: Un abrazo muy grande. Bueno, le quiero mandar un beso y un saludo enorme y felicitaciones para toda la gente del club Lautaro Roncedo, porque dice, dejó al Ciudad Gijena, que ayer se consagró campeón de la apertura de la Liga Regional de Río Cuarto. En el año de su centenario celebró su 10º campeonato y aún hasta esta hora se extienden en Gijena y con los hinchas a lo largo del país y también del mundo. Felicitaciones al albiceleste de Alcira Gijena, el club Lautaro Roncedo, a 100 años de su fundación, acá en Cadena 3. Todos somos Roncedo. Un abrazo y felicitaciones.
7: Abrazo grande a la gente de el Lautaro Roncedo. Nos han invitado a hacer la previa algún día, Dios mediante, vamos a ir por ahí. Hablando del sur, está Víctor Rapetti, ¿no? Me parece que ya podemos ir, señor, a Río Cuarto también.
6: Vamos, claro, por una ciudad innovadora y centrada en las personas.
7: Municipalidad de Río Cuarto, en la gestión de Guillermo de Rivas y Víctor Rapetti, que está con nosotros con más del sur cordobés. Dale, Víctor.
20: Hola, ¿qué tal? ¿Cómo les va? Buenas tardes, Geo, Raúl, ¿cómo están? Les cuento que esta mañana fue presentado aquí en Río Cuarto Grandes Eventos, el segundo semestre de las actividades artísticas, culturales, turísticas en general, deportivas, claro. Esto, además, junto a la renovación del sitio, de la página destinoriocuarto.gob.ar. Estuvo presente, entre otras personalidades, artistas y empresarios, Juan Fuentes, el gran cantor salteño, aunque como él dice en su propio gentilicio, riocuarteño, mitad riocuartense, mitad salteño, que hace unos años que ya vive aquí en la ciudad con su familia y que además esto decía en torno a sus desempeños artísticos y sociales aquí en la ciudad.
21: Por supuesto, estoy realmente feliz de formar parte de todos estos eventos, de todas estas cosas. Me han adoptado de una manera muy linda, con mucho cariño, con mucho respeto. Entonces, también el hecho de haber traído hacia Río Cuarto, representando ya este lugar desde hace 4 años, todos los reconocimientos que he recibido durante estos últimos años, ha sido un gusto y es un honor también el hecho de que estén acá, ¿no? La consagración de Cosquín, de Jesús María, de Padre Festivales y muchas otras cosas que son nada menos que reconocimientos de festivales donde uno pasa, pero que quedan acá y que yo creo que son un pequeño aporte a la cultura, que yo creo que es la parte que me compete a mí, la parte que yo siento importante, más allá de cualquier inversión en dinero, en hotelería, en todas estas cosas. Yo creo que la inversión en cultura, el hecho de que el día de mañana los chicos de Río Cuarto se sientan orgullosos del lugar donde tienen, de donde están, por la cultura, por lo que representa, por la pertenencia, me parece que también es una semilla que hay que plantar y seguir regando todos los días.
20: Esto decía Juan Fuentes, uno de los que estuvo presente en esta presentación de más de 100 actividades. Río Cuarto, grandes eventos, un programa que va a completarse el 31 de diciembre cuando se dispute la Maratón de los Dos Años en su edición número 49. La competencia atlética que une los dos años desde hace casi medio siglo aquí en la ciudad de Río Cuarto. Abrazo grande, hasta mañana.
1: Víctor Rapetti, Cadena 3, Río Cuarto.
6: Muchas gracias, Víctor. Un abrazo grande también a Juancito Fuentes. Y ahora sí podemos decir que nos vamos con el...
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7: 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Hola, Gustavito, buenas tardes.
29: Hola, Raúl. Hola, Geo. Hola, campo, la ciudad. Buenas tardes para toda la audiencia federal de Cadena 3. Mañana vence el plazo para que el productor agrícola compre a precio promocional y registre la hectárea tecnológica en el sistema Sembra Evolución, esta unidad universal de medida y de cambio que equivale a una hectárea sembrada, que implica formalizar el pago por el uso de genética y biotecnología, que en términos concretos actúa como un crédito para permitir entregar un volumen determinado de cosecha. Desde Grupo Don Mario explican que cada HT funciona como una llave que autoriza la comercialización y entrega de granos. Por ejemplo, en trigo, un HT equivale a entregar 4 toneladas sin costos adicionales, además de poder hacer uso propio para la resiembra. Esto agregó el gerente de marca, don Mario, ingeniero Patricio Munilla.
30: Mañana se termina la última fecha de lo que son la precampaña de hectáreas tecnológicas de trigo con un precio promocional de $9 por hectárea tecnológica. Uh-huh. A partir del 1 de julio el precio se va a $11, entonces aquellos productores que se puedan adelantar con la compra de hectáreas tecnológicas hasta también van a poder tener un beneficio del lado de los costos. El HT o la hectárea tecnológica es el uso propio de los productores. Hoy el sistema de Sembra Evolución se rige tanto a través de semillas fiscalizadas, que pueden comprar en los comercios autorizados o a través de la compra de hectáreas tecnológicas, que es el uso propio que tienen los productores que se guardan semillas y obviamente pueden reconocer la propiedad intelectual detrás de las semillas a través de la compra de hectáreas tecnológicas. Que los productores que tienen estas variedades es porque ya la han comprado en algún momento y tienen esa semilla que se guardaron de la última campaña y la volvieron a sembrar esta campaña. Para poder comprar la hectárea tecnológica lo pueden hacer directamente desde su usuario de Sembrado Evolución o contactando a cualquier comercio de confianza que tengan, y el comercio les va a poder hacer la gestión que ellos necesitan y no va a haber ningún problema con eso.
29: Y con la palabra del ingeniero Patricio Munilla, gerente de marca Don Mario, continuamos en el campo hoy.
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7: ¡Vamos!
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7: 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Vamos, Gustavito.
29: Gracias, Raúl. Se realizó en Emilia, Santa Fe, el noveno remate de las cámaras de cabañas santafesinas con 162 piezas de 6 razas carniceras diferentes y con 32 cabañas de toda la provincia de Santa Fe, con precios acorde al gran momento de la ganadería, con los mejores valores obtenidos por los reproductores machos Braford, con máximos de casi 12 millones de pesos, y en vaquillonas Brahman, que alcanzaron los 4,7 millones de pesos. El martillero de la cooperativa Lehmann, Mauricio Cheder, así lo analizó para El Campo Hoy.
11: Este remate nos ha dejado muy conformes en todo sentido. Muchísima gente, más de 400 personas estuvieron presentes en las instalaciones de Emilia. La calidad y cantidad de la hacienda era la esperada, la preparada. Muy buenos toros, se ha vendido el 100% de los ejemplares y con valores en línea con lo esperado. Creo que estamos en un momento muy bueno para la ganadería, lo venimos diciendo en cada oportunidad. Uno llegaba con las expectativas de que el clima, en cierta manera, estaba acompañando a la altura de las expectativas reservas de los productores, obviamente que no todos están en la misma situación. Acá había cabañas, 32 cabañas formaron parte de este remate, y había gente del sur, del norte, y bueno, eso hace de que no en todos los lados estén de la misma manera. Los precios de la hacienda invitan a que realmente el productor invierta. Estamos con precios históricos, si bien en los últimos meses tuvimos alguna caída de los picos que hemos tocado, pero siguen siendo muy buenos valores para la ganadería. Y bueno, creo que las condiciones de financiación que hemos puesto a disposición, con tasas más acorde que el año pasado, han hecho de que las condiciones para comprar estén óptimas para el productor.
29: Y con la palabra del martillero Mauricio Scheder, de Cooperativa Alemán, continuamos en el campo hoy.
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6: 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Adelante, Gustavo.
29: Y cerramos con la información del mercado. En Chicago, los granos hoy a la baja. El mercado ajustó posiciones a la espera del informe de área sembrada y stocks trimestrales de Lusda, y la soja cayó a $407. En Rosario, cotizaciones bajistas. El disponible de trigo hoy rompió el piso de los $200, cayó a 195 por tonelada. El maíz también bajó a $178. En tanto, la soja se mantuvo en 475 mil pesos por tonelada. En Cañuelas no hubo actividad, y cerramos con una reciente noticia. Hubo acuerdo salarial entre la exportación y los sindicatos aceiteros. La industria logró negociar un acuerdo por todo el 2026 con un 29,5% de aumento en el salario. Desde Ciaracec dicen que esto va a garantizar la paz social en los puertos durante todo el año. Hasta acá, Geo, Raúl, toda la info del sector. Informó para El Campo Hoy, Gustavo Gijena.
0: Te mando un abrazo gigante y cuídate mucho, monstruo.
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7: 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Había un oyente que estaba preguntando si le podríamos recordar lo del Festival República de Folclore, cómo comprar la entrada. 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Si tiene Visa Banco Macro, tiene preventa el miércoles 1 de julio desde las 14 con 9 cuotas sin interés. Y si no, entrada general desde el jueves 2 en adelante para lo que va a ser un fiestón en noviembre a 2 días, 3 escenarios y más de 50 artistas.
6: Va a ser espectacular, ya lo habíamos anticipado con la Sole y demás, una gran fiesta y obviamente la vas a vivir por Cadena 3 Argentina como estás viviendo el Mundial. Y nos vamos ahora a los Estados Unidos, ya lo tenemos conectado a Mateo Ferrer. Mate, muy buenas tardes, acá te saludamos con Raúl en Miami, conmigo en Buenos Aires. ¿Cómo estás, Mate?
1: Muy buena tarde, Geo, Raúl, un abrazo grande. Estamos acá a algunos kilómetros de Raúl Monti, estamos en la casa de la Conmebol acá en Miami y le vamos a agradecer a Ariel Ramírez, jefe de prensa de Conmebol, porque nos está dejando estar al lado, a menos de un metro, nada, casi tocar lo que es una réplica de la Copa del Mundo. Ariel, ¿cómo estás? Buenas tardes.
2: Hola, Mateo, ¿cómo va? Un saludo a la teleaudiencia. Gracias por estar con nosotros en esta calurosa tarde de Miami.
1: Se vive muy especial, ¿no? Tener el último campeón del mundo, que sea de nuestra federación, que sea Argentina, acaba de ganar Brasil, y hoy un día muy especial también para los argentinos.
2: Y es un poco la esencia de esta muestra, la de tener a toda la confederación más ganadora. Tenemos a los primeros campeones, a los que más ganaron, actual campeón del mundo, y hoy celebramos 40 años de aquella conquista épica de 1986, así que cómo no celebrarlo en un día como hoy con los campeones de 1986, leyendas hoy de Conmebol que nos visitan, y aquí en presencia de una réplica original de la copa que se llevan los campeones. Ustedes saben que la Copa del Mundo es única, se la entrega en el podio, pero luego los campeones llevan una original, y esta es una simil original que FIFA le otorgó a Conmebol para que tenga en su museo, y lo tenemos acá. Tiene el mismo gramaje en oro, en piedras preciosas, en todo lo que tiene la Copa del Mundo que llevan los campeones. Es decir,
1: ¿la tocaste? ¿Cuánto pesa?
2: No la podemos tocar. Los compañeros del museo la tocan con guantes. Los campeones del mundo, sí, los campeones del mundo y los presidentes de república lo pueden tocar, pero esta es la réplica simil original de la Copa del Mundo, es decir, la Copa Mundial que llevan los campeones del mundo.
1: Bueno, Ariel, lo último, información de servicio, muchos argentinos que van a venir a Miami, ¿hasta cuándo están? ¿Cuál es el horario? Y obviamente para quienes lo siguen por Cadena 3 van a poder ver los videos de... No solamente está la réplica de la Copa, hay un montón de joyas acá que están exhibiendo.
2: Y Cadena 3 marca presencia, ¿eh? Cadena 3 estuvo desde el primer día y sigue estando. Estamos a punto de darnos una remera con Conmebol ya, como compañero de trabajo nuestro. Así que gracias por estar con nosotros. La muestra va hasta el 14 de julio. La muestra arrancó el 14 de junio, va hasta el 14 de julio. A los argentinos que están llegando... en Colroa, en Miami Beach, así que vengan todos a visitarnos, está abierto de 13 a 20 horas todos los días, de lunes a viernes, no cerramos sábado ni domingo, así que están invitados todos.
1: Gracias siempre, la amabilidad con Cadena 3 de parte de la Conmebol, Ariel.
2: Dale, Mateo, abrazo.
1: Ahí está, Ariel Ramírez, Geo, Raúl, le contamos a la gente, cuando jugó Talleres en Asunción, nos resuelve todo, la cabina, la conectividad, cualquier inconveniente, línea directa con Cadena 3, así que acá nos quedamos, porque en un rato van a venir los campeones del mundo del 86. El Checho Batista, Ruggeri, Justi, Tarantini. Bueno, muchas glorias de nuestro fútbol van a estar presentes acá y lo vamos a vivir por la Cadena de Gol, por Cadena 3 y por las redes de Cadena 3 Argentina.
6: Fantástico, buenísimo. Muchas gracias, Mate. Bueno, y muchas gracias también por la onda que nos hacen y por cómo cuidan a Cadena 3 Argentina. 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
7: Ángeles Murúa, 970, y Rosa Castro, 937, van al cine por lista directamente, que disfruten la película y después nos cuentan cómo les ha ido. Bueno, estamos ya en el final, señora, es la hora.
6: Es la hora, nos vamos, hemos hecho ¡Viva la Radio! ¡Viva!

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0: Buenas tardes, señoras y señores, bienvenidos. 18:04 en el país. Estamos aquí, el resumen informativo en este, el último lunes del mes de junio. Vamos a comenzar actualizando los datos del tiempo en una tarde, diríamos, fría, ya la que tenemos en Córdoba. Ha sido un día muy frío, pero atención que estas temperaturas irán en descenso. Vamos a llegar al sábado a una temperatura bajo cero, las mínimas van a estar en bajo cero, ya con clima bien de invierno. Habrá que ver cuándo llegue esa tregua, pero si uno mira el mapa de la República Argentina, todo es azul, ¿eh? Centro, norte, sur, Patagonia, algunas provincias como Chubut, que anticipan esta semana hasta 15 grados bajo cero, 6, 7 bajo cero en Neuquén y en Río Negro, temperaturas muy bajas también en la zona de Cuyo. Mirábamos los diarios esta mañana bien tempranito, también en Tucumán y en Salta están anticipando temperaturas muy bajas como aquí en la región centro del país. Datos actualizados a esta hora, Nora Kovasi, bienvenida.
1: Hola Luis, muchas gracias, muy buenas tardes. A esta hora 16 grados 8, 39 el porcentaje de humedad. Como vos decís, se vienen temperaturas mucho más bajas. Hoy la mínima se registró con un grado 2. Sobre cero, pero bueno, muy bajita, y la máxima apenas 17 a las 16:30. Y ya veremos el extendido durante el programa para saber cómo sigue en Córdoba capital el clima en esta primera semana de junio, de julio, mitad junio que se despide y mitad julio que comienza.
0: Bueno, aquí estamos, señoras y señores. ¿Cuántas noticias? Ya está Jorge Parodi en un minuto con el fútbol. Ay, ay, ay, le queda. Ay, mira. Ahí estuvo Japón, ¿eh? No hay cucos en este mundial. Vamos a ver, Francia, Argentina, pintan como los equipos más ordenaditos, así que ya estamos analizando esto con Jorge. Milei suspendió su participación en la cumbre del Mercosur y se queda para recibir junto a Karina Milei y al resto de los funcionarios a los diputados y senadores oficialistas para cerrar filas detrás de la salida de Adorni y obviamente focalizarse en la actividad parlamentaria. Había un montón de proyectos que se plantearon al inicio del año legislativo, reformas que realmente son muy importantes, que requiere la Argentina, y quedó todo en stand-by, 110 días, congelado el gobierno en el medio con la situación cada vez más complicada de Adorni. Ya les contamos en un ratito los audios que se han ido conociendo. Ya era insostenible, ya era prácticamente una cuestión de terquedad del presidente. Bueno, ha suspendido su participación en la cumbre del Mercosur. Va a estar el miércoles por la mañana en la Casa Rosada junto con Santilli, el nuevo jefe de gabinete. El oficialismo apunta a dar vuelta a la página y enfocarse nuevamente en la gestión. Incluso han tenido algunos datos económicos importante, pero que no se le pudo sacar su rédito. El gobierno ya oficializó la fusión del Ministerio del Interior con la Jefatura de Gabinete. Santilli se queda con todo eso. Se activó el traspaso en la Jefatura de Gabinete. Va a jurar mañana Santilli a las 5:30 de la tarde. Ya el equipo de Adorni trabaja con el equipo de Santilli y va a haber una conferencia de prensa a las 11 de la mañana por parte del nuevo vocero Adrián Rabier. Mientras tanto, el fiscal Gerardo Policita ya tiene definidos los elementos centrales sobre los cuales pedirá explicaciones a la ahora exfuncionario de Milei. Pilar Gil Pérez en Buenos Aires, ¿cómo estamos?
2: Hola Luis, muy buenas tardes. Vos sabés que tuvimos una jornada con muchísimo sol. Ya estamos despidiendo a este sol. 12 grados, 5 décimas la temperatura. Ahora con algunas nubes, cielo ligeramente nublado, humedad 55%. Hoy fue un día para abrir las ventanas. Muy poca humedad, viento del sudoeste a 8 kilómetros en la hora. Que va a pasar mañana martes 7 de mínima, máxima 14, con algunas nubes. La ciudad de Buenos Aires en el este, muy lunes hoy, con muchísimo tránsito, muchísimo movimiento. Por ejemplo, el tren Roca, Ramal Ezeiza, está con demoras por problemas técnicos. También tenemos que decir que en Avenida Libertador y San Martín de Tours hubo un choque que está complicando la vuelta a casa. Panamericana también se carga mano al norte y hay mucha afluencia de vehículos en 9 de julio, la autopista que va hacia el sur.

0: Vos recién hablabas de la actividad del presidente. Sí, ha levantado su presencia mañana en Asunción, pero bueno, vamos a estar informando cada una de las actividades que vaya teniendo en la agenda. Hay un dato de la economía, Luis, que es que la actividad cayó 1,5% en abril, pero se mantuvo por encima del mismo mes del año pasado. Esto es tras el repunte de marzo. El INDEC dio a conocer que el estimador mensual de la actividad económica tuvo una variación interanual positiva del 1,6% en el cuarto mes del año. Y bueno, de ahora en más veremos qué es lo que...
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7: Vamos abriendo las vías de comunicación. Ahorita ya están los primeros mensajes de Héctor Raúl Martínez. Buenas tardes, amigos de Cadena 3, ya escuchando la radio. 11 grados. Está José Arjona, dice 11 grados en Carlos Paz. Está lindo, 11 grados, ¿no?
8: Sí. José, que nos escribe de Villa Carlos Paz para darnos este dato, y Edgardo de Santa Fe para saludar a todo el equipo. Abrimos mensajero de Cadena 3 y también estamos en el chat desde YouTube, donde pueden escuchar Cadena 3 en vivo, en Informados.
7: A cuidar esa bono ahorita, está... ¿Cómo? Está en cuatro cilindros, en tres cilindros usted, cuidado.
8: Sí.
7: sin esforzar. Ahí despacito vamos a ir leyendo los mensajes de los oyentes. Hay una funcionaria de la vocería de Adorni que confirmó que le prestó la tarjeta de crédito. Laura Schuma es directora de actividades presidenciales en el área de comunicación gubernamental y tuvo que declarar como testigo en Comodoro Py. No puede mentir la funcionaria. Y confirmó que le prestó su tarjeta a Adorni para que comprara, mirale, no tengo ni idea de qué estamos hablando, pero es un monitor gamer.
9: Sí.
7: Por 2.185.000 pesos. Es un modelo Samsung Odyssey calidad 4K, una de las opciones más caras de alta gama que ofrece esa marca. ¿Qué es esto, un monitor gamer?
9: Para los juegos, Luis, para los chicos o para los que son seguidores.
7: No es una consola.
9: Sí. No, monitores, un monitor.
8: D-Box, Luis, que es totalmente diferente a los claro, que estamos acostumbrados nosotros.
9: Es un monitor, tiene mayor calidad, sí, y todo lo demás.
8: Y los teclados incluso,
9: a mí todo. Me llama la atención, Luis, la cantidad de gente que tenía a Dornica a la que le podía pedir plata. Yo cada vez que quiero pedir un peso, viste, no tengo.
7: Entre nosotros.
9: No llego. ¿Viste? Y a Dornica consigue una abuela, un albañil... Un empleado, viste, qué suerte que tienen algunos, ¿no?
7: La verdad que sí, pero hay un dato. Sí. Ella dijo, y lo declaró, y no puede mentir ante la justicia, que Adorno le dijo, vos compra con tarjetas que yo te doy el efectivo. son morochos, ¿no? Los que están jugando en Brasil, sí, todo morocho.
9: Sí.
7: Todo morocho.
9: Oscuro.
7: Qué bárbaro, ¿no?
9: Viva.
7: Claro, el tema es que ya si vos compras eso y ya es prácticamente más del 50% de tu sueldo, y Arca automáticamente le debe llamar la atención. Es todo un tema, ¿no? Igual. Y hay más audios del contratista, ya se hace insostenible. Yo creo que el gobierno entendió el fin de semana que la cosa venía peor todavía. Pero pasaron 110 días, mira todo el dolor de cabeza que tuvieras evitado. Si en definitiva terminabas diciéndole gracias, Manuel, soluciona tu problema con la justicia, y en todo caso, si la justicia es veloz, te volvemos a convocar si no tenés nada que ver con todo esto. Pero tenemos repercusiones, Ale, ya en un ratito estamos con Laura Carbonari. Primero vos.
9: Sí, bueno, vamos a escucharlo a Esteban Paulón. Charlábamos con él hoy por la tarde, es diputado nacional por Santa Fe, por el Partido Socialista. Primero sobre la decisión del gobierno, en definitiva el sábado, que, bueno, publicó Adorni hablando de una renuncia, pero bueno, en definitiva, sobre esta cuestión, así se expresaba el diputado nacional.
10: Y desde un primer momento todos planteamos que Adorni tenía que irse del gobierno, que era perjudicial para el presidente y para el Ejecutivo su permanencia en el cargo. Sin embargo, hubo una obstinación del presidente y de su hermana de sostenerlo hasta último momento, hasta cuando no dio para más, ¿no? Y ese no dio para más tiene que ver con que esta semana en el Congreso, el martes en Diputados y el jueves en el Senado, nos disponíamos a avanzar con los proyectos de interpelación y de moción de censura para el ex jefe de gabinete, lo que hubiera implicado que él tenga que venir a exponerse a la Cámara a dar explicaciones, y evidentemente ante la inminencia de ese hecho el presidente decidió efectivizar algo que era a todas luces necesario y le acepta la renuncia el día sábado.
9: Bueno, un fragmento, si querés, una frase de Luis Juez esta mañana en Radio Informe 3 a propósito de lo que significa, en este caso, para un integrante de la Fuerza de la Libertad Avanza, el senador Luis Juez.
11: Yo titularía por fin. Ha sido una semana compleja la que pasó. Por ahí no se termina de tomar debida dimensión, pero la situación se había vuelto compleja. Nosotros hace 110 días hemos perdido el manejo de la agenda. La agenda comunicacional, la agenda de gestión. Es imposible atender el teléfono o hacer una nota o ir a un programa de televisión sin tener que dar respuesta por conductas que no son propias. Así que por fin se terminó con un tema que las explicaciones solamente las puede dar el interesado y las tiene que dar solamente la justicia.
9: Hasta allí lo que decía Luis Juez. Después, si querés, hay una frase más de Paulón sobre la llegada de Santilli y qué implica esto para el gobierno de cara a las elecciones.
7: Dale, vamos con eso, y está Laura, porque también habló la vicegobernadora de Mendoza, que hasta ahora la provincia no había emitido una opinión. Sí lo hizo el gobernador de San Juan Orrego, el propio gobernador de Salta, Gustavo Sáenz, lo mismo hizo Frigerio, obviamente un hombre del PRO, y el de Santa Cruz, Claudio Vidal, es decir, todos felicitándolo y entendiendo de que seguramente va a haber una mejor comunicación con Santilli, sobre todo en su doble rol, jefe de gabinete, puertas hacia adentro, pero sobre todo como ministro del Interior, que es el que tiene la relación con los gobernadores. A ver, completemos con Paulón y pegadito, estamos con Laura.
9: Dale.
10: Llegada de Diego Santilli al gabinete, en el cargo de jefe de gabinete de ministro, ya no de ministro del Interior, sella de alguna manera el apoyo y la integración del PRO al gobierno nacional. puede quedar Mauricio Macri, que es el presidente del partido, con alguna posición intentando diferenciarse, pero claramente lo dijo en las últimas horas también el presidente del bloque aquí en Diputado, Cristian Ritondo, ya no hay proyecto de candidato del PRO para el 2027, irá el PRO como furgón de cola de La Libertad Avanza en los lugares que le presten, intentará sostener esta idea de una candidatura única en la provincia de Buenos Aires, que si tiene suerte será para Santilli, un Santilli que ya no es referente del PRO, sino que ha pasado a ser uno de los funcionarios libertarios, porque ya no hay forma de explicarlo de otra manera. Creo que ha quedado muy debilitado el liderazgo de Mauricio Macri en el PRO, pues de hecho, tarde de sus advertencias en relación a remover a Dormi o habilitar la interpelación a Dormi, cuando llegó el momento de la verdad, finalmente lo que se impuso fue la decisión de Cristian Ritondo, que privilegió su alianza con Martín Menem y Karina Minay por sobre el liderazgo del presidente del partido. Así que me parece que en ese sentido se acomodan votos del Congreso y alineamiento político hacia las elecciones del año que viene mucho más claramente, y el PRO no será partícipe de una candidatura presidencial.
9: Bueno, para Paulón, en breve le van a exigir también a Santilli que ponga la firma como integrante de La Libertad Avanza, dejando atrás su pasado como integrante del PRO.
7: Vamos a escuchar a Laura Carbonari, que ha tenido la posibilidad de hablar con Eve Casado, la vicegobernadora de la provincia de Mendoza, que dejó su partido, el PRO, para afiliarse a La Libertad Avanza y que nunca pudo afiliarse. Y quedó ahí a partidaria, pero estás al frente de la del Senado provincial y además, bueno, sigue siendo la vicegobernadora de la provincia. Habló sobre la salida de Adorno y la llegada de Santilli y esto le decía. Hola, Laura, te escuchamos.
12: Claro que sí, Luis. Recordemos que también en Mendoza hay repercusiones del panorama político nacional, porque la vicegobernadora, la médica Eve Casado, volvió a apuntar con dureza contra el ex jefe de gabinete Adorni. Para la funcionaria oriunda de San Rafael, sostener a Adorni hace textualmente mucho daño a la gestión. Vamos a escuchar parte de lo que decía la vicegobernadora Eve Casado.
13: Creo que lo ético y lo correcto hubiese sido en su momento que Adorni hubiese dado un paso al costado, como hicimos acá con D'Agostino, o sea, te corres, la gestión sigue y a vos que te investiguen.
12: Bueno, ahí pasaba la palabra de la vicegobernadora Casado. Recordemos que esta postura la trae ella desde el mes de abril. Además, la mandataria mendocina aclaró que apartarse no significa el fin de la carrera, ya que si la justicia lo declarara inocente, Adorni podría haber retomado la función pública. Por último, Casado advirtió que este tipo de escándalos impactan de lleno a la ciudadanía y también a cómo nos miran desde afuera, afectando directamente la llegada de inversiones extranjeras. Seguiremos informando, Luis, desde Mendoza, Laura Carbonari.
7: Muchas gracias, Laura. Jorge, actualizamos el fútbol y ya nos vamos a Estados Unidos.
14: 16avos de final de la Copa del Mundo, Paraguay, con gol de Julio Enciso a los 42 minutos de la etapa inicial, le está ganando a Alemania por 1-0.
7: Excelente, bueno, ahí está, estamos actualizando el fútbol. Fernando Genesín, ¿a dónde estás a esta hora? Te hemos perdido el rumbo, el rastro. ¿Cómo andas?
15: Muy bien, a excelente, ver, estamos en la sede de Conmebol, justamente. Ah. ¿Me escuchás?
7: Ahora sí.
15: Bueno, te decía, estamos en la sede de Conmebol acá en Miami, muy cerca de la Collins, en la peatonal de Miami, a unas 5 cuadras del mar. Aquí está la sede de la Conmebol y estamos haciendo un recorrido por la historia del fútbol latinoamericano con camisetas de las principales selecciones, con las copas de América, la Copa América, la Copa Libertadores, la Conmebol Sudamericana, con la Copa del Mundo, la que se va a llevar el que salga campeón del mundo. Está acá, está en la sede de la Conmebol, la trajeron, y en estos momentos están haciendo un recorrido los campeones del mundo del 86, a 40 años de la Copa del Mundo. Está el Cabezón Ruggeri, está Justi, está, ¿quién más? A ver, está Batista, bueno, los principales del equipo que formaba también Diego Armando Maradona. Hay cinco, seis, está Claudio Tapia, está Claudio César Tapia, también acá presente. Están recorriendo los principales lugares de esta sede de la Conmebol y después van a dar una charla, una conferencia, van a hablar con los periodistas. Primero están ellos haciendo el recorrido acá en la sede de la Conmebol. Recién un momento inolvidable. Hay una camiseta de Diego Armando Maradona, la suplente, la azul, la que usó en el 86 de la marca francesa, firmada por Maradona, y la sacaron de la vitrina y fue como que Maradona estaba presente acá entre ellos, entre el Checho Batista, Ruggeri, Tapia, y bueno, fue un momento muy emotivo donde la gente aplaudía. En instantes seguramente van a empezar a dar algunas notas. Estamos acá con el gran equipo de Cadena 3 en la sede de Conmebol en Miami. Luis, volvemos cuando quieras.
7: ¿Cómo es esa sede? ¿A dónde está Turco? Ahí hiciste una referencia a la ubicación geográfica, pero ¿qué es? ¿Es un local, un petit hotel? ¿Cuáles son las características? Digo, la Conmebol tiene una sede muy grande en Asunción, en Paraguay.
15: No, lo que el lugar que en el que estamos es, a ver, la peatonal cerca del mar. Es vení, Juan, ¿cómo andas, Juan Vallejo? ¿Todo bien?
16: Hola, Turquito, ¿cómo estás? ¿Todo bien?
15: No, porque vos la conozco más. Se está preguntando Luis cómo es la sede de Conmebol acá. Es como un local más.
16: Sí, es un local más. De hecho, lo que es llamativo es lo que está afuera, porque están las copas. Está la Copa América, está la Copa Libertadores. Entonces vos te topas con eso y decís, wow, ¿qué hay acá?
15: No, pero no es la sede que tiene la Conmebol en Paraguay. No, es un local. Es como si fuera un local.
16: Es re chiquito. La verdad, hay un par de camisetas. De hecho, quizás hay un baño y nada más.
15: Sí, como si fuera un local comercial más, Luis, solo que sí. Están las camisetas de los equipos de fútbol, está de las selecciones, está, no sé, una camiseta de Houseman del 78, camisetas de ídolos de Brasil, pelotas de fútbol, botines que utilizaron jugadores de las distintas selecciones, y las copas, la Copa América, la Conmebol Libertadores, la Sudamericana, como te decía recién, y la Copa del Mundo, la que le van a entregar al campeón del mundo, que la FIFA se la ha traído acá a la Conmebol, bueno, y muchos cronistas. Es un local más de todos los que hay acá en la zona de la peatonal, cerca de la Collins, cerca del mar, a 5 cuadras del mar en Miami.
7: Bueno, te estaba mirando recién por las cámaras. Ni le toques, ni se te ocurra, Genesis. Ay, ¿se fue? ¿Se fue el turco? Sí, ya. Bueno, eso de Alejandro, bien de lejos.
14: Luis,
7: ¿no?
14: Sí. La sede es temporal y se abrió hasta el 14 de julio, es justamente para este tipo de muestras y exhibiciones, de copas, e invitaciones especiales, ¿no? Es permanente.
15: Ahora sí te escucho.
7: Ahí te decía, Turco, te estaba mirando por la cámara, estás con ganas de tocar, sí, la copa, ni se te ocurra, ¿eh?
15: No, la Copa del Mundo está en una vitrina, no se puede tocar. Ajá. Además te dicen, solamente la tocan los jugadores, los presidentes de los países que han ganado la Copa del Mundo, viste que la llevan con guantes, viste, y está, sí, en una vitrina. Sí. Está en una vitrina, no se puede tocar, sí, nos hemos fotografiado y en estos momentos está por empezar la conferencia acá de los campeones del mundo del 86.
7: Bueno, viste que más de uno ha entrado a la cancha y le ha tocado, chao. No, eso, pero lejos, por favor.
15: Acaba de hablar Mateo Ferrer con el jefe de prensa de Conmebol. ¿Cómo andas, Mateo?
17: ¿Cómo estás, Turco? Un abrazo grande para
15: ti. No se puede tocar.
17: No, se mire, no se toca, solo presidentes de confederaciones, presidentes de naciones y campeones del mundo.
15: Nada más.
17: Nadie más. No, el resto. Se mire, nosotros no sabemos ni cuánto pesa.
15: Tal cual.
7: Pero los turcos.
15: Vos le preguntaste si se le puede tocar, no.
7: Pero los turcos están afuera, dale.
17: Es el sueño en el lado. Y tampoco se toca cuando se sale a la cancha, ¿no? ¿Vos sos de los cabuleros?
15: Sí. No, yo soy de los cabuleros, no.
17: No hay que tocar, no.
15: Pero tengo unas ganas de que sea la cuarta. Bueno, Luis, seguimos acá cuando quieras, seguimos, volvemos, ¿eh?
7: Dale, volvemos con vos cuando estén ahí los jugadores. Tranquilo que los turcos están afuera, así que ahí, por lo menos el 50% estamos tranquilos.
15: No sabés lo que fue recién cuando hizo el gol Paraguay. Una locura total. La gente acá gritando, cantando. Bueno, todavía falta mucho, como lo decían ustedes recién, pero bueno, Paraguay le va ganando.
7: Ya hay argentinos, ¿no?
15: Es alegría total en la sede de Conmebol.
7: Ya hay argentinos y con esto te libero. En Miami están viendo gente en la calle.
15: pero por todos lados, Luis, ¿no? O sea, en el avión anoche cuando veníamos desde Dallas, llegamos a la una y pico de la madrugada, el avión de Delta, en su mayoría lleno de argentinos, en la peatonal, que además que están las principales casas de ropa acá, te encontrás argentinos a cada paso, las casas, bueno, más concurridas, más buscadas por los argentinos, puedo mencionar algunas, no sé, Zara, H&M, bueno, y así, muchas que los argentinos van recorriendo en esta peatonal, sí. Y te encontrás argentinos a cada paso, por todos lados, en los hoteles, la verdad, no sé, calculan 80.000, 90.000, 100.000 argentinos, sí, no van a entrar todos en la cancha, sí, pero están acá en Miami, recién entrevistábamos a uno que es de Santa Fe,
7: sí. Y van a la playa, qué sé yo, estarán en el FanFest.
15: Sí, eso nos decía el oyente de Santa Fe que nos vio con el micrófono. Y dijo, no, yo me vine acá, no fui a Dallas, no fui a Kansas, me vine acá a la playa y no tengo entrada tampoco, listo, no importa.
7: Un datito, ahora sí te libero. No sé quién es el que maneja los números ahí del grupo. Vos andabas sin tarjeta, sin nada, te han mandado... desprovisto de billete, pero ¿está más caro? ¿Ha visto precios más caros en Miami que en Dallas?
15: El que maneja los números es Juan Vallejo. Sí. Yo no pago casi nada, Cocolo tampoco.
7: Nada.
15: No. Mario Celedón ha pagado algo. Está preguntando Luis Fernández de Echegaray cómo están los precios acá. Yo lo único que vi y que me pagué y que mereció que todos filmaran y dijeran, vamos a subir esto a YouTube. ¿Fue así, Ferrero, o no?
18: Sí, el milagro de Dallas. El turco se pagó el café para todos. Bueno, buscamos paraguas. Pero no, está bien.
7: Ojo, que hay anuncio de tornado en Dallas, ¿eh? Bueno, menos mal que...
15: No hay anuncio de tornado. No. Tengo el ticket que lo voy a... Acá, como viste, como las camisetas de la Conmebol que están enmarcados, tengo el ticket, $35.70. Eso me salió. Pagué cuatro cortados, dos cafés, y a Mario Celedón se le ocurrió, ¿qué pediste vos, Mario?
19: Un capuchino,
15: el guacho dijo,
7: bueno, yo le pedí capuchino. ¿Cuánto es eso en plata, Bustos? Vos que sos de ir a bares, ¿cuánto son $35?
9: 53.550 pesos.
7: ¿Dividido 5 cafés que eran mediano o chiquitito?
15: No me lo repitas.
7: Oh, bueno. Pero
9: ¿cuánto turco, pidió? ¿Pidió seis cafés? ¿Pidió 4 o 5 cafés?
20: Lo que encareció era el capuchino.
9: 10 mil pesos cada café en Miami, turco. Está en Miami, o sea. Por favor.
7: No, es una ciudad cara, ¿eh? No, es que Miami, por eso le quería preguntar el tema
9: te
7: precio.
9: Cobran 4 o 5 mil pesos acá en Córdoba Capital, en Miami.
19: Luis,
7: Miami,
19: turco.
7: Puede ser barato, sí.
19: Sí, lamento mucho, pero no son 53.000. También está el impuesto al pago con tarjeta.
9: No, pero pagaste cash. ¿Cash o la tarjeta?
7: Fueron con dólares.
15: No, con tarjeta.
19: Claro. Entonces hay que sumarle como un 30 más.
9: Para que hago bien la cuenta, turco.
15: Esta comunicación se va a cortar en 9, 8, 7, 6, 5, 4. Chao.
7: No me lo recuerden.
15: Chao.
7: No, tranquilo. Hay que disfrutar. Después te ajustas cuando volves, ¿no, Ale? Decís a la familia, chicos.
9: Sí. Ahí hay que sacar. Ya estás ahí. Hay que sacar la tarjeta. Sí. Y no pensar. Porque eso es lo peor. Uno automáticamente hace el cálculo, multiplica. No. Se sentó. Se toma un café en un lugar, en la Collins, ahí sentado en Miami. ¿Quién
7: no, cuando viajas nunca tenés que hacer, no. Si te pones a decir, uy,
9: no, porque te amarga. Nosotros los argentinos nos amarga.
7: Totalmente. Bueno, mientras tanto seguimos disfrutando del Mundial, ya vuelve Jorge Parodi, ya seguimos con todos los compañeros, hay muchos títulos, muchos temas, pero ya está nuestro compañero Gustavo Gigena, ya está conectado en vivo y en directo, vamos con el campo.
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0: Adelante, Gustavo. Vamos, Gustavo.
2: Te cuento, el poder de compra de una tonelada de soja varía drásticamente según con qué se lo compare. En donde más rinde el valor de la tonelada de soja es en la compra de bienes de capital y maquinaria, según un estudio que se conoció de parte de Coninagro. Lo que menos rinde es en los costos operativos y en ganadería, fundamentalmente. El poder de compra cae fuertemente cuando se lo compara con los gastos operativos, dado el fuerte aumento que tuvo la energía y otros servicios. En combustibles, por ejemplo, es el punto más bajo. Una tonelada de soja permite adquirir apenas 195 litros de gasoil, a una relación de más de 5 kilos de soja por litro de combustible. En el caso de los fletes, la relación ha desmejorado significativamente. Hoy se necesita un 33% más de toneladas respecto al promedio histórico para cubrir el mismo transporte. Pero donde se nota la realidad del deterioro del poder de compra de la soja es contra la reposición ganadera, lo que representa en este sentido un fuerte encarecimiento para aquellos que hacen planteos mixtos. Así lo explica para el campo hoy el economista de Coninagro, autor de este monitor de Coninagro, David Miasso.
3: En este caso, por ejemplo, con la reposición de invernada, se necesitan 14,5 kilos de soja por cada kilo de ternero. Esto es un aumento del 16% respecto a la campaña pasada y está un 64% por encima del promedio de los últimos 5 años. En cuanto al gasoil, se evidencia un deterioro del 17% interanual en el poder de compra y hoy se necesita 48% más soja que en el promedio de los últimos 5 años. Hoy se necesita 5 kilos de soja para adquirir 1 litro de combustible. En materia de logísticas y fletes, ahí es menor la diferencia, se registra una baja del 2%, aunque se mantiene 33% arriba de la media de los últimos 5 años. Es decir, hoy necesitamos 33% más de soja para pagar un flete de lo que se necesitó en el promedio de los últimos 5 años. En conclusión, a pesar de los buenos volúmenes proyectados para esta cosecha, los desafíos de competitividad de las empresas agrícolas todavía persisten, especialmente con fletes y combustibles cuando lo comparamos contra la campaña pasada.
2: Allí la palabra del economista David Miasso y cerramos con una noticia importante. Hubo acuerdo salarial entre la exportación y los sindicatos aceiteros. La industria logró negociar únicamente salarios para todo este 2026 basado en el IPC del INDEC y el índice de expectativas mensuales de inflación, arrojando un incremento del 29,5% para los trabajadores de estos gremios. Desde Ciaracec afirman que esto garantiza la paz social en los puertos durante todo el año. Hasta acá, Luis, la información agropecuaria. Informó para el campo hoy Gustavo Gijena. Hasta mañana.
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10: Tenemos novedades. novedades en los Estados Unidos, Jorge Parodi. ¿Qué pasa en el encuentro entre Alemania y Paraguay?
11: Hay gol de Alemania, Havertz de cabeza, el centro de Wirtz desde la izquierda y el delantero del Arsenal que la peina contra un palo. Nada pudo hacer Gil, el arquero de San Lorenzo. Se juegan 15 minutos del complemento. Están igualando 1-1 en Boston, Alemania-Paraguay. El ganador de este encuentro va a enfrentar al vencedor del de Francia y Suecia, que van a jugar mañana desde las 18, 1-1. Por el momento van a largue.
10: Vamos, Lucas, con un título de Rosario.
12: Luis, vamos a escuchar al secretario de Gestión Institucional del Ministerio de Seguridad de la provincia, a Federico Angelini, en relación a la detención de dos sospechosos por la brutal golpiza que sufrió un policía el fin de semana post partido en la Liga Cañadense, que lamentablemente le costó la vida. Terminó el partido entre el Club Atlético Carcarañá y Sportivo Las Parejas. Hubo ahí algunos episodios de violencia y lamentablemente este policía terminó siendo agredido. Se está investigando la mecánica puntual, pero bueno, ya después de la lamentable consecuencia se vuelve un tanto secundario, no así para la cuestión investigativa. Dos detenidos, lo decíamos, y la posibilidad que no se descarta de que se pueda sumar alguien más. Damián López tenía 33 años, era de Roldán y lamentablemente entonces, como decíamos, falleció en el Hospital de Emergencias Clemente Álvarez. Y a propósito de la investigación y las novedades, esto dijo Angelini.
13: De la parcialidad de Cremería, en donde atacaron a nuestras fuerzas de seguridad y que terminó con el fallecimiento o el asesinato de nuestro efectivo de la Policía de
14: Santa Cruz. ¿Hay detenidos hasta el momento?
13: Hay dos detenidos que con un gran trabajo de nuestra policía de investigaciones, también en coordinación con la fiscalía, rápidamente se actuó y se pudo dar con estas dos supuestas personas, porque para mí son, o para nosotros son animales, que estarían involucrados en los hechos que sucedieron.
14: ¿Se buscan más personas
13: involucradas? Vamos a llegar hasta las últimas consecuencias, capturando y poniendo tras las rejas y poniendo a disposición de la justicia a cada uno de los que han participado directo o indirectamente de este ataque a un miembro de nuestra fuerza de seguridad, porque para nosotros también es importante que nuestras fuerzas de seguridad sepan que cuando nosotros les exigimos y les pedimos que den todo lo que tienen para dar, para cuidar a los santafesinos, sepan que hay un Estado, hay un gobierno que los va a cuidar ante cualquiera de estos tipos de hechos.
12: Bien, dos detenidos, Luis, entonces, y esperando más novedades respecto a las investigaciones. A sabiendas, insistimos, en principio hablábamos de gravemente herido.
15: Buenas tardes, acá estamos. Acá estoy, mejor dicho, porque estoy solo. Bastante.

ahora viene julio, frío y agosto ya no. Andrés hizo un conjunto en el comienzo de este programa que auspicia la cooperativa de Cascallares. Dos medias zamba, zamba del pañuelo y zamba del silencio.

Ahí estoy, hasta las 9 de la noche, si Dios me deja. Ahora con Amalia de la Vega y pobre gallo Batarás.

Gallo, Atarache. Qué tema, ¿no? Qué temita. Los más chicos no lo conocen. Oh, vamos a ir con Ariel Ramírez y Jaime Torres. Cholos y Cholitas.

¿Qué les parece, muchachas? Ahí estamos. Ahí estamos. ¿Cómo le va, Brocheto? Muchas gracias por llamar. El abrazo grande. Me pide la payada de Moreu y Carlitos de Ferra, el camionero. Acá dice camión, así que este debe ser cuando compró un camión o cuando ya se dedicó a ser camionero. ¿Cómo no, Brocheto? Ahí estoy.

0: bicho y está caldeado el ambiente.
1: La revancha está pendiente, se las doy en Ayacucho.
2: Bueno, los dos payadores de Ayacucho. Moreu se nos fue de la vida, justo que iba a venir aquí a Tres Arroyos en un encuentro que organizaba Luisito. Hola Pampa, ¿qué haces? Para Pampa Osman, para todos sus amigos, como no, para el compañero por ahí, amigo que estará escuchando la radio. Junto con él llega Juancito Tear de Monte Hermoso, de Luis Domingo Vero, cantándole a la Alpargata.

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Bueno, ahí estamos con Juancito Tear, me llamaba Betty, vamos a ponerle Para los ojos más bellos, Para los ojos más bellos por los cuatro de Salta, ¿eh? Después tengo pedido el Chango Nieto, el que toca nunca baila, el que toca nunca baila, y el Poncho de Tapalqué, pedido por Oscar Quintana. Bueno, vamos despacito, vamos con Para los ojos más bellos.

Para los ojos más bellos y el que toca nunca baila. Primero los cuatro de Salta, después el Chango Nieto. Ahora Juan José Martínez para Oscar Quintana y para todos sus amigos y paisanada del Poncho de Tapalqué. Vamos.

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0: Bueno, ahí se iba para Oscar Quintana y vengo con la publicidad. Después tengo el pedido de Roberto Monfort, aquel potrillo pintado por el Chacho Arancibia. No, el Chacho no, el Chacho no. Bueno, no, después vamos a ver. Vamos con la tanda, hermano.
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Ahí me agarró medio distraído, hermano. ¿Cómo puede ser? Bueno, le debo a Roberto Monfort para María, para Dieguito, para Oscar Quintana, para el Terry, para Luisito Barrio Nuevo, para Chivo Cisneros, para Alicia Leguizamón. Le estoy debiendo el tema que me pedía. Aquel potrillo pintado por el Pampa Arancibia.

0: Ahí estaba el pan para Encidia, para Roberto Monfort y para toda su gente, ¿eh? Mamá Vieja, la antigua samba de la Arenza, Elito Bayardo, por Antonio Tormo.
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Ahí estamos con una linda samba instrumental, muchacho. ¿Qué va a ser? Así estamos, ¿eh? Aquí estamos con Belén Herrera, Cenizas de mis años.

0: Bueno, voy a saludar a Cristina, le voy a dedicar la Dorreguense por Azucena Arranz. ¿Qué tal? ¿Cómo le va?
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Bueno, ahí vengo con Arsenio Aguirre, en algo de lo nuestro, y esta milonga, regresando.

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1: Ahí estábamos con Arsenio Aguirre, una linda milonga, ¿eh? Bueno, y me voy con el conjunto Chacaimanta y este Remedio Norteño. Estámonos, ¿sí? Vamos.

El remedio norteño, entonces, por Chaca y Manta. Y ahora llega Canto del Alma, el Bermejo y yo.

Bueno, ahí vamos. Vamos a ir con el remedio tamisqueño. Vamos para los que les gusta la danza, hermano. Atamisqueño, de Atamisqui, bien santiagueño. ¿Sí?

0: remedio tamisqueño por Tamara Castro aquí en Algo de lo Nuestro por Radio Comunidad Argentina. Bueno, muy bonito. ¿Qué hora es? 8:21. Vamos con la tanda publicitaria. ¿Le gusta? Vamos, 8:21, vamos despacito con la tandita, hermano.
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calor se terminó. Sí, señora. Sí, señor. Yo les pido, por favor, para que el frío no los siga, digo que ya enseguida